médica. Con esto que les voy a decir hoy de manera oficial, me parece que eso es factible que veamos en esta reunión anual. Tienen que eliminar ya la directriz médica. Es oficial, amigos. Hoy, 18 de septiembre, el cuerpo gobernante ha dado una aclaración sobre el tema de la sangre. Y el siguiente cambio es este. Ahora, los testigos de Jehová ya pueden aceptar fracciones de sangre, glóbulos rojos, glóbulos blancos, plasma y plaquetas. Antes de esta fecha, 2026, del 18 de septiembre, no aceptaban glóbulos rojos, glóbulos blancos, plasma y plaquetas. Pero no solo eso, otro cambio. Ahora los testigos de Jehová ya pueden donar sangre. Anteriormente, la explicación oficial decía que abstenerse de sangre incluía no donar sangre. Por ejemplo, esto se menciona en la JW. Pero ahora hay una distinción. La nueva luz es donar sangre para una transfusión, pero solamente componentes. O sea, yo puedo donar fracciones de sangre, ya sea glóbulos rojos, glóbulos blancos, plasma o el otro que es plaquetas. Y ahora se los puedo donar a un familiar o a un hermano. Llevamos dos cambios. Tercer cambio y lo que me parece más interesante. El cuerpo gobernante ha afirmado que no tiene autorización de ir más allá de las cosas que están escritas. Y no quieren ser amos de la fe. Esto lo ha publicado el cuerpo gobernante. Y vámonos a la página oficial para que vean que esto no es falso. Para que vean que esto es más bien cierto. Y vamos a ver primeramente esto, miren. Vamos a ver esto para que lo puedan ver. Compartir, vayan a compartir aquí. Dice, nuevo video, el informe 6 del cuerpo gobernante está disponible. Y en este informe hablaremos de un cambio en nuestra postura sobre los componentes de la sangre. Este video y también el artículo de preguntas de lectores relacionado hablará sobre este nuevo cambio. Lo lamentable es que este video está solamente en inglés. Si le damos clic en el nuevo informe 2026, vamos a ver, 2026, miren, este solamente está en inglés. Vean. Solamente está en inglés. Entonces, vamos a tener que lo den ahora sí que en español. Pero nos han dejado una pista. Nos han dejado esta pantalla, o más bien esta nueva luz, que es un nuevo artículo. ¿Cómo demuestran los testigos de Jehová respeto por la vida? Y en este artículo se examina, en este artículo nuevo que han publicado el día de hoy, se examina lo que les acabo de decir brevemente. Los testigos de Jehová ahora ya aceptarán glóbulos rojos, glóbulos blancos, plasma y plaquetas. O sea, a lo de antes. Si usted no lo sabía, mucha gente murió. Porque los testigos de Jehová reinterpretaron que abstenerse de sangre era incluso de las fracciones. Pero ahora han dado una luz nueva. Ya pueden recibir las fracciones de la sangre. Por lo tanto, como tal, las transfusiones de sangre siguen prohibidas. Pero el cuerpo gobernante, y ahorita vamos a leer este artículo, dice que ya depende de conciencia de cada uno hacer lo que uno quiera con su sangre, con su vida y con su cuerpo. Incluso citan en este informe, que está en inglés y que muy pronto estará en español, y citan en este artículo que el cuerpo gobernante ha decidido ya no ser amos de la fe de los hermanos testigos de Jehová. Ha decidido ya no irse más allá de lo que está escrito. ¿Y saben qué va a pasar ahora? Los cumpleaños van a estar permitidos. Y se los había dicho. Se los he comentado hasta el cansancio. Porque la gente cree que aquí vendemos humo. La gente cree que aquí decimos mentiras. La gente cree que aquí no hay un contacto. Cree que no hay un plan decenal. La gente no cree que viene la Agenda 2030. Hay gente que no cree que sí, el cuerpo gobernante
desea pasar de secta a religión y para eso tiene que haber una transformación. La gente no cree que la religión va a perder poder. No lo cree. Y lo hablábamos no hace mucho sobre los cumpleaños. Les dije, va a venir esto porque los jóvenes esto. Ayer, oye, pues va a venir esto porque esto. Y desde el 2024 tiene que venir esto porque no sé qué. Es que no veo nada. Pues hoy lo vemos claramente. Hoy lo vemos claramente y me da mucho gusto que se estén cumpliendo las cosas y quiero agradecer a todas las personas que se han quedado en este canal Conciencia Cruda antes Destruyendo Algoritmos porque confiaron y creyeron y sabían que esto no era una novela. Sabían que esto tenía que pasar y está pasando. Vamos a leer el artículo para que vean lo que está ocurriendo. De verdad, me parece interesante. Vamos a ver este artículo que ha publicado el cuerpo gobernante. Y vamos a leer aquí. Bien, aquí dice cómo demuestran los testigos de Jehová respeto por la vida. Este es un nuevo artículo que ha sacado el cuerpo gobernante. Y aquí dice esto. ¿Significa esto que el cuerpo gobernante, vamos a hacerlo un poquito más grande? Vamos a hacerlo más grande en 100. Ahí está. Creo que ahí está mejor. ¿Significa esto que el cuerpo volante toma a la ligera el tema de los tratamientos que involucran uno o más de los componentes principales de la sangre? No. El cuerpo gobernante continúa considerando este asunto como muy serio. Sin embargo, dado que las escrituras no comentan nada sobre los diversos productos que pueden derivarse de la sangre, el cuerpo gobernante reconoce que, en armonía a 1 Corintios 4:6, no está autorizado el cuerpo gobernante a ir más allá de lo que está escrito. El cuerpo gobernante también reconoce la importancia de lo que se afirma en 2 Corintios 1:24. No seamos amos de vuestra fe, sino colaboradores para vuestro gozo y por vuestra fe estén firmes. Ahí está. Primera nueva luz. Y se los dije desde hace mucho tiempo, el cuerpo gobernante desea que cada cristiano tome sus decisiones. Ya se cansó de que cada testigo le pregunte al cuerpo gobernante por WhatsApp, correo electrónico y cartas qué está bien y qué está mal. Y lo acaban de afirmar. El cuerpo gobernante no está autorizado para ir más allá de lo que está escrito. Amigos, se vienen los cumpleaños. El tema de la sangre es más delicado que los cumpleaños. Y acaban de decir que no están autorizados para ir más allá. Acaban de decirlo, lo acaban de leer ustedes en este nuevo artículo. Y por eso dicen que no quieren ser amos sobre los testigos, sino colaboradores. Vaya, vaya, después de mucho tiempo, lo están confirmando. Espero que a ustedes les esté quedando claro. Espero que todos los que estamos aquí reunidos vean que el tema de la sangre es más delicado cambiar que un maldito cumpleaños. Y si ven que el tema de la sangre ya está cambiando en este 2026, es más, lo vamos a proclamar así, 2026, el día que cambió la sangre en los testigos de Jehová. Febrero y septiembre. Y vamos a ver si en octubre, próximamente en unas semanas más, le quitan la directriz médica. Pero vemos que en todo el año 2026 se centraron en el tema de la sangre. 2027, cumpleaños, cumpleaños, cumpleaños. Vamos a seguir leyendo, por favor, cuál es este cambio que les acabo de decir y vamos a seguir leyendo. Dice, ¿cómo debemos considerar un cristiano o cómo debe considerar un cristiano la cuestión de aceptar o rechazar uno o más de los cuatro componentes principales? Dice aquí, importante, anótele, cada cristiano debe reflexionar en oración sobre los factores involucrados antes de tomar una decisión. Tomar este asunto a la ligera podría dañar la conciencia de un cristiano y su valiosa relación con Jehová. ¿Qué factores podría considerar un cristiano al tomar una decisión médica que involucre el uso de componentes de la sangre? Es posible que cada cristiano razone de manera diferente. Algunos podrían rechazar todos estos productos, estas fracciones.
porque creen que tomar cualquier parte de la sangre es incorrecto, y otros podrían aceptar ciertos puntos, ciertos productos, porque representa un pequeño porcentaje de la sangre en total. Por ejemplo, algunos componentes constituyen un porcentaje menor de la sangre total que ciertas fracciones que algunos cristianos ya estarían dispuestos a aceptar. Sea cual sea el caso, la Biblia dice, cada uno de nosotros dará cuenta a Dios por sí mismo. Para ayudar a cada siervo de Jehová a tomar una decisión personal, dice aquí, el cuerpo gobernante ha aprobado la publicación de una tabla sencilla, productos derivados de la sangre entera, que está disponible en JW ahora mismo. En ella se identifica algunos de los productos derivados de la sangre más comunes. Tras considerar estos y otros factores, note, cada cristiano debe decidir si acepta o no un componente. Voy a repetir, tras considerar nuevamente estos factores, el cuerpo gobernante ha decidido que cada cristiano debe decidir si acepta o no un componente o fracción derivada de la sangre de otra persona. Y la congregación, los hermanos, no van a intervenir en esa decisión. Y los cristianos no deben juzgar a los demás. Ahí está la nueva luz. Ahí está la nueva luz, subrayado. Nueva luz. El cuerpo gobernante, después de muchos años, decidió que cada testigo de Jehová tome la decisión de aceptar fracciones o no. Y no solamente eso, debemos respetar la decisión del hermano y ningún anciano y ningún hermano debe juzgar a aquel hermano que lo hizo. Ahí está la nueva luz. Ahí está la nueva luz. Tengan la seguridad de que el cuerpo gobernante sigue decidido a respetar, dice aquí, los procesos, los preciosos dones de vida y la sangre que Jehová nos ofrece. Sin embargo, reconocemos que cada cristiano debe asumir su propia responsabilidad de tomar decisiones conscientes ante Jehová. Por lo tanto, el cuerpo gobernante exhorta a todo el pueblo de Dios a considerar en oración todos los factores relevantes para su situación, a tomar decisiones médicas relacionadas con productos derivados de la sangre. De esta manera, cada cristiano puede tomar una decisión que te permita tener la conciencia tranquila y demostrar un profundo respeto por Jehová. Ahí está, y esta es una nueva actualización del cuerpo gobernante, el informe 6, que todavía no está disponible. Solamente está disponible en inglés. Y cuando esté en español, digo, yo fácil lo puedo traducir con inteligencia artificial, pero no me voy a esforzar, me voy a esperar a que salga en español. Pero si alguien de aquí sabe inglés, ya puede ver la nueva autorización y la nueva luz en boca de Jeffrey Jackson, que ha salido hoy, 18 de septiembre del 2026. Estamos en vivo. Después de que del 2024 te solté una bomba llena de filtraciones y te dije, amigos, todo está a punto de cambiar en ese video. Y te dije, amigos, el ostracismo y la sangre son los dos cambios primordiales de la organización Testigos de Jehová. Y se los había comentado a todos ustedes. El 2024 será año crucial para darle cambio al ostracismo, el trato a los expulsados. Se cumplió. Después el siguiente año será la sangre. Pasaron 2025, no vimos ni madres. Pasó 2026, febrero, vimos un cambio pequeño a las autotransfusiones. Y ahora, en septiembre, se permite la sangre. Componentes como glóbulos rojos, glóbulos blancos, plasma y plaquetas. Ya está permitido ahora en los Testigos de Jehová. No solo eso, ya está permitido también que donen los Testigos de Jehová plasma, plaquetas, glóbulos rojos y glóbulos blancos. Segundo cambio, tercer cambio. Cuarto cambio, el cuerpo gobernante ha dicho que ellos no son amos de la fe de otros y que cada cristiano debe tomar decisiones según su conciencia en cuanto a la sangre. Ahí está.
jaque mate, tómela. Para todos los que me dijeron mentiroso, vendehumos. A mí, en parte me da mucho gusto eso, porque yo siempre confié en qué iba a pasar. Dije, de aquí al 2030 tenemos para que todo esto pase. Y todos pensaban que era una novela. Cada mes iba a haber un cambio nuevo. ¿Qué les pasa, La organización tiene coach, tiene alguien que los está guiando. Es una organización, no es una serie de Hollywood. Y sí, y también me da coraje, ¿saben por qué? Porque mucha gente murió por una autotransfusión, no la recibió. Su propia sangre no la recibió. Y por un glóbulo rojo que le faltaba, un plasma, una plaqueta que le faltaba, pudo haber alargado un poquito más su vida. Y no la recibió porque el mendigo cuerpo gobernante, antes del 2026, 18 de septiembre, había prohibido las fracciones de sangre. Pero hoy, en adelante, ya se permite fracciones de sangre y ya se permite autotransfusiones. Se está cumpliendo. Ahí está. Ahí está. Nuevo cambio oficial. Anótele, porque los cumpleaños serán el siguiente cambio. ¿Por qué? Porque acabamos de leer en esta nueva información que el cuerpo gobernante ha declarado de manera oficial que no son amos ni autoridad sobre los otros. Por esa razón, se limpian las manos y acaban de decir que cada uno debe tomar su decisión. Ahí está. Ahí está. ¿Alguna duda, alguna pregunta? ¿Les quedó claro? Quiero conocer su opinión. Estamos en vivo. Más de 200 personas conectadas en este en vivo bomba. En este en vivo que a mí me sorprendió. La verdad me sorprendió. ¿Puedo leer sus comentarios si quieren? Vamos a ver. Muy claro, ¿dónde puedo ver esto o buscarlo para enseñárselo a los testigos de Jehová? Aquí, mira, te vas aquí a su página web, vamos a la página web para que veas. Aquí está, mira. Te vas a la página web donde dice noticias, ahí está la sección de noticias, y abajo dice nuevo video en el informe de número 6 de este año, ya está disponible solamente en inglés. Y dice aquí, en este informe hablaremos de un cambio en nuestra postura sobre los componentes de la sangre y también se viene preparado el artículo Pregunta de los Lectores, que también está relacionado con los nuevos cambios. Entonces, ahí pueden verlo. Es muy fácil, la verdad es muy fácil. Les acabo de decir que ahí está, o sea, se los acabo de compartir. Y ahí pueden ver toda esta nueva información disponible, que ya es una nueva luz, que la verdad es que no sé de dónde están sacando esta nueva luz. No sé si es del nuevo libro, no lo sé, pero es una nueva pregunta de los lectores y ahí lo está mencionando. Dice aquí, tras una profunda reflexión y oración, el cuerpo gobernante ha decidido que en este mismo principio se aplica a los cuatro componentes principales de la sangre entera. Glóbulos rojos, glóbulos blancos, plasma y plaquetas, que se abstienen de la sangre de otra persona. Por lo tanto, cada cristiano debe tomar su propia decisión personal sobre el uso de estos cuatro componentes principales en toda atención médica y quirúrgica. Asimismo, cada cristiano debe decidir si dona sangre con el propósito claramente expresado de proporcionar componentes o fracciones para el uso de otra persona. Ahí está. Les acabo de decir que ya se permite glóbulos rojos, las cuatro fracciones de sangre, y también se permite donar, hasta abajo dice eso, se permite ya donar. Aquí está la nueva luz. Asimismo, cada cristiano debe decidir si dona sangre. Ahí está la nueva luz, dos luces, bueno, yo diría tres nuevas luces. Tenemos tres nuevas luces en este 18 de septiembre.
Ahí está. Asimismo, cada cristiano debe decidir si dona sangre con el propósito claramente expresado de proporcionar componentes o fracciones para el uso de otra persona. Ahí está. Y si seguimos leyendo, fíjese lo que dice aquí. Sin embargo, los avances en los tratamientos médicos han planteado muchas preguntas sobre la aplicación de los principios bíblicos a diversas situaciones de salud. Por lo tanto, la actualización número 2 del cuerpo gobernante del 2026 declaró: los cristianos no estamos bajo ley mosaica. Sin embargo, obedecemos el mandato apostólico de abstenerse de sangre. Además, la Biblia no se pronuncia sobre el uso de la sangre en la atención médica y quirúrgica. Por consiguiente, al igual que otras decisiones sobre la atención médica, cada cristiano debe tomar su propia decisión sobre el uso de su propia sangre en toda atención médica y quirúrgica. Esta aclaración bíblica permite a cada cristiano actuar como se indica en Gálatas 6:5. Después de mucho tiempo se dieron cuenta que no están bajo ley mosaica. Y aparte, acaban de afirmar que pese a la tecnología, no pueden. No, es que los testigos de Jehová inventaron un aparato tecnológico, científico, para las transfusiones de sangre. ¡Mangos! Acaban de decir que ni con la tecnología pueden. Entonces, si no puedes con el enemigo, únetele. Y se acaban de unir con el enemigo. Se acaban de unir con la sangre. Ahí está. Mientras tanto, ya jodieron la vida de otros más, ¿eh? Pero ahí está. Ahí está, no que tanta tecnología, y además era costosa. Si en tal caso existía la tecnología, era costosa. Así como una autotransfusión era costosa. ¿Qué hace el cuerpo gobernante? ¿Saben qué? La estamos cagando. La estamos regando. ¿Qué tenemos que hacer? ¿Permitir la sangre en su totalidad? Así como de, ¡hey! Ya está permitida la sangre. No, no, no, no, no, no. Vete despacio. Ahora sí, como se los dije a ustedes, métesela despacio. Métesela despacio. A los testigos de Jehová, méteselas despacio. No así. Les va a doler. Entonces, en febrero, se las metieron tantito. Hoy, ya se las metieron a la mitad. ¿Ya qué más da? Pues ya, métela toda, ¿no? Entonces, lo que acaban de hacer hoy es un paso bomba. Es un paso gigante. Muy gigante. Lo que acaban de hacer hoy es un paso gigante. Y el que no lo quiera ver, váyase a ver Bob Esponja o La Casa de los Famosos o váyase a la Iglesia Mormona, por favor. Pero lo que acaba de hacer hoy el cuerpo gobernante es una bomba. Es una bomba. Porque ya se va a permitir el tema de la sangre y los cumpleaños. Y la organización, como se los he comentado anteriormente, la organización va a cambiar por completo de aquí al 2030. Estamos en 2026. ¿Cuántos años faltan? ¿Cuatro? ¿Tres? Entonces, ¿por qué se me desesperan? Ustedes hagan su vida, continúen con su vida. Y si hay un testigo de Jehová por aquí, le digo de una vez, esta organización nos acaba de confirmar nuevamente que no se dirige por Espíritu Santo, sino por decisiones humanas. El cuerpo gobernante y los jefes del cuerpo gobernante, que son familias poderosas, tanto romanas como judías, deciden qué hacer con esta organización. Esta organización religiosa les deja dinero. Sí les deja dinero. Un buen dinero. Pero últimamente se están yendo muchos. Y últimamente hay muchas quejas del gobierno. Entonces los jefes del cuerpo gobernante y el cuerpo gobernante, que a su vez son los jefes de los testigos de Jehová, tienen que tomar decisiones. Nada de Espíritu Santo, nada de oración. Esas son pendejadas. Son pendejadas que yo también creí en su momento y que muchos de aquí creíamos. Pero son pendejadas. En 2026... cualquier humano que siga creyendo que un ser humano tenga Espíritu Santo o que está dirigido por Dios, como esta religión, sigue igual de pendejo. Después de IA, redes sociales,
de tanta literatura en internet,

Redes sociales y todo lo que tenemos hoy en día está claramente claro todo hacia dónde va dirigido todo esto y qué es la secta. Ahí está. Dice Akira, ¿está confirmado Haciel este cambio? Ay, ¿qué acabamos de leer, por favor? ¿Dónde lo leí? ¿Lo saqué de mi mente? Amigos, por favor, ayúdenme. Ayúdenme, por favor. ¿Lo acabo de sacar de mi mente? ¿Dónde lo leí? ¿Dónde lo leí? Coménteselo, por favor, aquí, Akira. Sí, cuando yo digo confirmado, oficial, es porque es oficial y punto. No les tengo por qué mentir, es oficial y punto. ¿Dónde lo acabo de leer? En la página web. Vámonos de una vez. Vámonos de una vez, otra vez. Para los que acaban de llegar, oficial, el cuerpo gobernante aprobó la sangre. Eso. Donar sangre. Aquí dice, tras profunda reflexión y oración, el cuerpo gobernante ha decidido que este mismo principio se aplica a los cuatro componentes principales de la sangre entera: glóbulos rojos, glóbulos blancos, plasma y plaquetas, que se abstienen de la sangre de otra persona. Por lo tanto, cada testigo de Jehová debe tomar su propia decisión personal sobre el uso de estos cuatro componentes. Y no solo eso, cada cristiano debe decidir ahora si dona sangre con el propósito claramente expresado de proporcionar componentes o fracciones de otra persona. Dos luces aquí. Hay dos luces. Ya aceptan fracciones y ya pueden donar. Los testigos de Jehová ya pueden donar. Otra luz. El cuerpo gobernante, dice aquí, reconoce en armonía a 1 los Corintios que no está autorizado a ir más allá de lo que está escrito. ¿Sí me leen? El cuerpo gobernante reconoce la importancia de lo que afirma 2 los Corintios 1:24. No seramos de la fe, sino colaboradores para vuestro gusto. Ahí está. Tres cambios. Ahí lo vimos, tres cambios nuevos. Exactamente, AC. Había, según un filtrador, que se llama Lusher, en X, en Twitter, que se llama Liveworth, algo así. Pero este filtrador no dio esta primicia, ¿eh? ¿Qué quiere decir? Fíjense lo que va a pasar de ahora en adelante, apúntenle. Lo que va a pasar de ahora en adelante es que el cuerpo gobernante, cuando suelta una bomba, no se las va a dar a las demás en idiomas, en otros idiomas. Se lo va a guardar en inglés. Va a soltar la bomba primero en inglés y después en español y después en italiano y después en Roma. Perdón. En italiano, Roma, y después en otros idiomas. Entonces, a mí lo que me hace ver es que este filtrador, su fil o este filtrador a su vez tenía un filtrador de otro idioma, no en inglés. Y el único que tiene alguien en inglés soy yo. Tómela, ahí está. Que claro, mi contacto no está ahí. No está ahí en ese departamento de videos y audio y video. No está ahí, está en otro departamento. Pero mire. Hoy todos nos despertamos con esa noticia. Todos. Nadie la filtró antes, nadie. Pero en este canal, Conciencia Cruda, te lo dije desde hace, uy, lo que tiene que pasar antes del 2030. Y te dije, los temas principales es el ostracismo y la sangre. Eso es lo principal. Los cumpleaños son después. Y gracias a este cambio, nos acaban de confirmar que el tema importante para la organización es el ostracismo, combatir el ostracismo y la sangre. Ya están trabajando en eso. Los cumpleaños son tema fácil, porque si ahora la sangre lo hicieron fácil, lo están viendo ver fácil, los cumpleaños serán aún más fácil. Ahí está, amigos.

0: Dice, ¿vas a correr a decir a los ancianos qué fracción de la sangre vas a donar? Dice aquí, y todos los testigos de Jehová van a aplaudir y decir, gracias a esta nueva luz, exactamente, no se dan cuenta que son manipulados, exactamente, Edgar. Dice, o sea, todo, exactamente, Alicia, exactamente, Alicia. No sé si sean todos, voy a preguntarle a la inteligencia artificial, Echo, ¿cuáles son todos los componentes de la sangre?
1: No encontré recetas específicas para los componentes de cena. ¿Te gustaría que busque algo más específico, como platos principales, entradas o postres?
0: De sangre, los componentes de la sangre, ¿cuáles son?
1: Los componentes principales de la sangre son plasma, glóbulos rojos, glóbulos blancos y plaquetas. ¿Te interesa conocer más
0: Gracias.
1: detalles sobre las funciones de cada componente?
0: Gracias, bye.
1: Perfecto. Que tengas buen día.
0: Ahí está. Exactamente, Alicia. Los componentes de la sangre son cuatro. Glóbulos rojos, glóbulos blancos, plaquetas y plasma. Antes se prohibía. O sea, vamos a poner esto. O sea, esto es una torre, ¿no? Esto es un dulce. Y entonces el cuerpo gobernante decía, no se coman el dulce. Oye, pero cuerpo gobernante, ¿puedo partirlo a la mitad para comerme aunque sea un pedacito? Y el cuerpo gobernante decía, no. No te lo puedes poner porque todo está mal. ¿Y qué acaba de hacer el cuerpo gobernante? Separar. Separar esto. Y ahora sí, cada quien. Ah. O sea, güey, es lo mismo. Era lo mismo. Es lo mismo. Por eso, es oficial. ¿Sí o no es oficial? ¿Se acepta la sangre, sí o no, en los testigos de Jehová? ¿Qué piensan ustedes? Con el ejemplo que les acabo de decir, la sangre es esto, todo, pero hay fracciones, hay fracciones. Estaban prohibidas las fracciones, pero ahora están permitidas las fracciones. ¿Se acepta la sangre, sí o no? Los leo aquí en la caja de comentarios. ¿Qué es lo que piensan, por favor? Mientras, vamos a leer sus comentarios. ¿Qué piensan sobre esta nueva luz? ¿Qué piensan sobre esta nueva luz, amigos? Dice aquí, pregúntale a la IA en qué cambió la doctrina o qué gana con ese cambio. Bueno, vamos a preguntarle a la inteligencia artificial si quieren. Bueno, no, ustedes pueden preguntárselo. O sea, aquí hay que echar también coco, no todo, no siempre usen la inteligencia artificial, usen ustedes su coco también. ¿Sí o no? Dice aquí Fashion, obvio. Sí, pero ellos eligen por separado. Jaja, qué estúpidos son, dice aquí. No lo puedo creer, dice Arcelia. Claro que aceptan la sangre, solo que lo quieren disimular o mitigar el cambio y decir que cada uno decida y que sean fracciones y todo completa. Es como si dijeran los cumpleaños. Nosotros nos negamos a aceptar los cumpleaños, pero si cada cristiano decide celebrar el día de su nacimiento, hágalo según su conciencia. Entonces yo les pregunto a ustedes. ¿Los testigos de Jehová ya pueden celebrar su cumpleaños? ¿Si dicen algo parecido? Sí. Solamente que están jugando psicológicamente con las palabras. Cambian un poco la confirmación, pero prácticamente es lo mismo. ¿Así? Y así va a ser con los cumpleaños, con lo que acaba de pasar con la sangre. Así es. Dice así, lo que ganan con estos cambios es que más personas se queden. Y es más, que vuelvan. La ignorancia es peligrosa, ya se los he comentado a ustedes. Los cambios, sí es cierto que mucha gente se retira. O sea, la torre de vigía está ahí. Con estos cambios, alguna gente se retira. Se retiran. Pero con estos cambios, ¿qué creen? Vienen tres más. Se hacen más grandes. ¿Sí? Aunque nos duele aceptarlo, así es. Así es. Con estos cambios, puede que haya gente que se vaya. Una o dos. Pero vienen tres o cuatro o cinco más. ¿Por qué? Porque la gente está ignorante en cuanto a esto. Hay una verdad absoluta, que ayer lo dije en mi TikTok. Para mí, una verdad absoluta es que los testigos de Jehová son una maldita secta coercitiva. Para mí no hay una evidencia que demuestre lo contrario. Para mí es una verdad absoluta. Y la gente que diga que no hay verdades absolutas, para mí sí hay verdades absolutas. Y una de esas es que los testigos de Jehová, la estructura de la religión, es una maldita secta coercitiva. Para mí, yo, Jaciel, es una verdad absoluta y lo sostengo. No me demuestran que es una religión. No, no lo están demostrando. Es una verdad absoluta y hay mucha poca gente que lo ve. Para mí es una verdad absoluta. Los testigos de Jehová y otras religiones son una maldita secta coercitiva. ¿Alguien está de acuerdo conmigo? Es una verdad absoluta. No hay manera de comprobar que es una religión. ¿Total religión? No. Es una maldita secta coercitiva. Eso para mí es una verdad absoluta. No sé ustedes. Dice aquí, correcto, Jaciel, sí es una secta coercitiva. Exactamente. Dice aquí, dirá que gracias a Jehová esta nueva luz sale en su momento preciso, que cuida lo mejor. Exactamente. Bueno, ahora sí. Tenemos entonces que este año, 2026, se centraron en la sangre. Ya está confirmado, ya hay nuevos cambios, ya se permite la sangre, se va a permitir las transfusiones de sangre, también ya las donaciones se están permitiendo, entre familiares va a ser más fácil salvar a tu familia, va a ser más fácil salvar al testigo de Jehová. Bravo. Se tardaron, pero bueno. Lo hicieron. Se atrevieron a hacerlo. Pudieron haberse quedado así unos 10 años más. Pero no, ya lo hicieron. ¿Por qué? Se acaba el tiempo. Se acaba el tiempo y tienen que acoplarse al mundo cristiano, al mundo de Satanás. Ok, ya lo hicieron. Lo que venga después, amigos, porque para mí la sangre y el ostracismo son temas muy fuertes, lo que venga después... Y no es por minimizarlo, pero realmente es muy mínimo, tanto casarse con testigos, casarse con gente que no es testigo, tatuajes, piercing, cumpleaños. Para mí, esos cambios ya son muy mínimos en comparación a sangre y ostracismo. Y pondría uno más, la cruz. Son tres cambios fuertísimos en los testigos de Jehová. Si quitan la reunión entre semana... Si dan una interpretación de 1914 nueva, si permiten los cumpleaños, para mí ya son cambios mínimos. El tema fuerte era el ostracismo, poder hablar con un expulsado y permitir la sangre. Ya lo acaban de hacer. Listo. Ya no me va a sorprender cualquier otra cosa, pero voy a actuar emocionado ante ustedes de decir... ¡Hey! ¡Se confirmó! ¡Nuevos cambios! ¡Se permite la sangre de los cumpleaños de los testigos de Jehová y todos! ¡Porque se va a lograr! ¡Se va a lograr! Amigos, somos más de 200 personas y tenemos 85 likes. ¿Me podrían ayudar, por favor? Todos los que estamos aquí, ¿me podrían ayudar, por favor? ¿No les cuesta nada? Por favor. Dice aquí, se puede hacer separado también, pero todo debe salir por dinero. Dice, desmontando la doctrina hace más daño que una apostasía. Que no nos sorprenda si terminan aceptando la Navidad, dice aquí. Bueno, según yo tengo entendido que la Navidad nunca. Es más obvio, es más lógico investigar que la Navidad es una fiesta totalmente pagana y políticamente hablando también. Dice, se van a salvar muchas personas. Exactamente. Para nosotros, los ex-testigos, entiendan por favor que los testigos ahí van a seguir porque no les interesa la verdad. Nunca les ha importado. Los testigos de Jehová ya no son víctimas, ya son voluntarios. Voluntarios del engaño. Ellos alzan la mano diciendo, por favor, engáñenme a mí. Porque tiene TikTok y ya tiene todo al alcance para saber la verdad. Y si no lo quieren saber es porque realmente ya no son víctimas, ya son voluntarios. Dice, antes ellos festejaban Navidad con Rutherford, la sacaron, exactamente. Lamentablemente muchas personas han dejado este mundo, obediencia de esta regla, exactamente. Si aceptaron la sangre, todo lo demás es pan comido, exactamente, Elizabeth. Dice, una hermana perdió a su hija porque perdió mucha sangre en parto. Qué triste, la bebé creció sin su madre. Hola, Jaciel, estoy muy sorprendida, ya esto es demasiado. Ya esto es la confirmación, mis queridos amigos. Estamos aquí más de 200 personas y es oficial. El cuerpo gobernante ha aceptado ya la sangre. Los testigos de Jehová ya van a poder donar sangre, aceptar los cuatro componentes de la sangre, y no solo eso, tenemos una luz más interesante. El cuerpo gobernante ha afirmado que ya no es amo del testigo de Jehová. Y ha confirmado que no pueden ir más allá de la Biblia. Entonces, yo les pregunto a todos los del chat, ¿prohibir los cumpleaños es ir más allá de la Biblia? ¿Sí o no? ¿Sí o no? ¿Qué dicen ustedes? Porque lo acaba de confirmar el cuerpo gobernante. ¿Prohibir los cumpleaños es ir más allá de la Biblia? ¿Sí o no? Es obvio que sí. Por esa razón, el cuerpo gobernante ha decidido que cada testigo de Jehová, según su conciencia, pueda aceptar una transfusión de sangre con glóbulos rojos, glóbulos blancos, plasma o plaquetas. Antes estaba prohibido. Hoy, 18 de septiembre, de aquí en adelante, se permite. No solo eso. Ahora el cuerpo gobernante ha decidido que cada testigo de Jehová puede donar un glóbulo rojo, un glóbulo blanco, plasma o plaqueta para su familiar o amigo. Antes estaba completamente prohibido. Y los testigos de Jehová lo hacían incluso a escondidas, para salvar a su hijo, para salvar a su mamá, a su papá, a su hermano, a su amigo, lo hacían a escondidas, porque sabían que estaba prohibido. Pero ahora el testigo de Jehová ya no está bajo ley mosaica. Y les voy a decir algo, una exclusiva. Les voy a decir algo, una exclusiva por acá. Les voy a dar una exclusiva. ¿Están listos? Por favor, somos 250 personas. Les voy a dar una exclusiva porque esto lo iba a guardar para otro video. Somos 250 personas, 116 likes. Por favor, ayúdenme con un like porque les voy a dar una exclusiva. ¿Están listos? ¿Están listos? ¿Están listos, sí o no? Les estoy preguntando. ¿Están listos? ¿Listos? Ok. Exclusiva. La religión ya no se va a basar en el Antiguo Testamento. Habrá un tiempo en que la religión dejará o abandonará poco a poco el Antiguo Testamento, donde se habla de Jehová, donde se habla precisamente de la sangre, donde se habla de muchas cosas que sucedieron extrañas en el antiguo Israel. La religión abandonará poco a poco las enseñanzas del Antiguo Testamento. Eso yo ya lo sabía. Y ahora, con esta confirmación del cuerpo gobernante, me lo deja ver. El cuerpo gobernante se basaba mucho en el Antiguo Testamento. Ahora, el cuerpo gobernante amaneció diciendo que ya no están bajo esa ley, que ya no tienen que obedecer lo del Antiguo Testamento. Cuando ustedes lean la Biblia, entenderán por qué Jehová pedía la sangre, porque la tenía que consumir. Cuando la lean, sí, ahorita no me pueden creer, ahorita me pueden tachar de loco si quieren, ¿eh? Pero justamente ayer en un TikTok estábamos hablando en un live acerca del apetito divino y del olfato divino. Como este ser pedía sacrificios y se los comía, él apreciaba la grasa animal y apreciaba la sangre. Por esa razón, les prohibió a los demás abstenerse de sangre porque la sangre era para él. Entonces, es muy absurdo que en pleno 2020, 2026, creamos que la sangre es valiosa de Dios porque creemos que Jehová es Dios y no es Dios. Y porque creemos que es un mandato divino. No, Es porque era para él. Como que la absorbía así. Hay gente que come sangre, por ejemplo, hoy en día. La sangre tiene algo muy importante. Hay gente que come sangre. Y de bebés. Pero bueno, no voy a decir más. El punto es que llegará un momento en que la religión abandonará el Antiguo Testamento. Cuando hablamos con una persona religiosa y les decimos lo que ocurrió en el Antiguo Testamento, la gente religiosa y creyente se hace la sorda, se hace la ciega y prefiere no hablar de esos temas. Y entonces te saca el Nuevo Testamento y te dice, sí, pero en el Nuevo Testamento dice esto. Sí, pero Jesús vino a abolir la ley. Sí, carnal, sí, hermana, sí, lo que tú quieras. Pero tú crees que la Biblia es sagrada, ¿no? Entonces vamos a agarrarla como es, toda la Biblia, no las partes que a ti te interesan, toda la Biblia, toda. Porque si me dices que es sagrada, agarra toda, no las partes que más te gustan. Jehová es mi pastor, nada me faltará, esas son tonterías, agarra todo, conoce quién es Jehová, conócelo. Y bueno. Esa es la exclusiva que les tengo, que les quería decir, que después podemos hablar en un tema extenso todo esto, cómo la religión y algunas religiones ya están abandonando el Antiguo Testamento y llegaremos a ese punto. Y el cuerpo gobernante, los testigos de Jehová, lo están haciendo, ya están abandonando la ley mosaica, ya están abandonando el Antiguo Testamento. Ahí está, con este nuevo cambio. Confirmado, mis queridas amigos, mis queridos amigos de aquí de YouTube, les mando un abrazo, es más, les voy a dar un abrazo. Les voy a dar un abrazo a todos los que creyeron en mí, ¿eh? O sea, a todos los que me han seguido desde hace años, que vieron las filtraciones, que les dije en 2024 vienen cambios de sangre y ostracismo, hoy las vemos cumplidas gracias a este nuevo cambio. A todos los que me creyeron, a todos los que no se bajaron del barco. A todos, les quiero dar un abrazo que, a los que me creyeron, de verdad.
2: A todos, de verdad.
0: A todos. A todos. Los que dijeron, es que Jaciel sí lo dice, es que Jaciel sí tiene un filtrador. Aunque digan los demás otra cosa, aunque me tachen de lo que sea, yo estoy aquí no para mentir, sino para pensar, sino para ir más allá. Para darles la información. Y ha sido difícil para mí, pero aquí estoy. Y yo siempre he dicho tiempo al tiempo. Los que me conocen siempre lo he dicho tiempo al tiempo. Que los perros ladren, no importa. Pero tiempo al tiempo. Todavía no estamos en 2030, acuérdense. Y llegará. Estamos en 2026 y miren, otro cambio más de la sangre. Así que gracias, gracias de verdad a todos. De corazón a los que confiaron en mí y a los que no y se quieren unir al barco, pues bienvenidos. No voy a guardar rencor. Bienvenidos, de verdad. Gracias de verdad a los que me siempre creyeron en mí. Y bueno, pues aquí tenemos aquí a Abrazo, dice aquí 8447, dice va, Oveja Negra, ¿cómo estás? Que voy a entrevistar a Oveja Negra, no se lo pierdan. Dice aquí, siempre te creí, Jaciel, gracias Estela, tú siempre aquí. Dice aquí, ¿y dónde están los videos que prueban lo que dices, Jaciel? Búscalo ahí. Es más, se los voy a poner aquí. Vamos a ponerlo aquí. Antes de que me vaya, lo voy a poner aquí, ¿va? Lo voy a poner aquí, permíteme. Antes de que me vaya, lo voy a poner aquí. Le ponen en YouTube, cambios, testigos de Jehová. Y le pones conciencia cruda. Aquí está. Mira, te vas a mi canal, te vas a videos en donde dice más popular. Fíjate, vamos a más recientes, vamos a los populares. Y en esos populares ha de venir la información donde les dije sobre los cambios. Aquí está, mira. Aquí está. Nada más permíteme porque tengo un anuncio por aquí.

0: Mira. Mira, mira, mira, aquí está. Mira. Mira, mira. Aquí está. ¿Lo pueden ver? Dice, urgente, estos son los próximos cambios que ocurrirán en la religión, testigos de Jehová. Y esto fue hace 2 años, fíjate. Hace 2 años, vamos a ver si me lo dice más claro, el 21 de marzo de 2024. Y justamente hablaba de la
1: Por
0: sangre.
1: tantas muertes que ha pasado, sino más bien van a cambiar la forma de ver las alternativas con fracciones
0: Mira,
1: de sangre.
0: por lo que tengo entendido, y si no, corríjanme, es que los testigos de Jehová solamente aceptan fracciones de sangre, por ejemplo, fracciones de glóbulos rojos, glóbulos blancos, plaquetas y plasma. No
1: Miren lo
0: aceptan
1: que
0: todo ello,
1: acabo de
0: sino
1: decir.
0: sus fracciones. Entonces, pudieran modificar eso. Las fracciones las dejamos al lado y ahora sí pueden aceptar, ahora sí, todo el glóbulo rojo, todo el glóbulo blanco. En los próximos meses va a haber más aclaraciones sobre los asuntos de conciencia en estudio de la atalaya y de estudios de la congregación.
1: Ahí está, justamente lo que dije ahí. Pues ya lo dijo el cuerpo gobernante ahora aquí, ¿no? Ya lo dijo el cuerpo gobernante aquí y ahí está. Ahí está. Pues muchas gracias a todos los que me creyeron. Es oficial el día de hoy. Se acepta la sangre de los testigos de Jehová. Aceptan lo que les dije hace 2 años. Glóbulos rojos, glóbulos blancos, plaquetas, plasmas, aceptan donar ahora y el cuerpo gobernante ha dicho que no son amos de los testigos de Jehová y que a partir de ahora cada testigo de Jehová debe tomar sus decisiones en cuanto a lo de otro, ¿eh? Y no ir más allá de la Biblia. Los cumpleaños van más allá de la Biblia. Gracias a todos nuevamente por confiar en mí. Después del 21 de marzo de 2024 que dijimos estas filtraciones, hoy 2026, estamos diciendo se ha cumplido, se está cumpliendo rumbo al 2030, al nuevo orden. Y se tiene que cumplir. Muchas gracias. Tenemos aquí a Alfred, el Centinela Libre, dice saludos con amor. Seguramente va a venir un video de Alfred. Lo voy a esperar con muchas ansias. Te mando un saludo, Alfred, opinando sobre este nuevo cambio de la sangre. Así que muy atentos al video de Alfred. Alfred, tienes que pronunciarte sí o sí en cuanto a este cambio. Va a ser interesante tu punto de vista y ahí estaremos viendo tu punto de vista sobre este cambio histórico. Les pido a los demás que me pueden, por favor, apoyar con un like. Me ayudaré muchísimo. No les cuesta nada. Somos más de 200 personas y seguramente vienen los cumpleaños, sí o sí. A ver, ¿quién de aquí está seguro que gracias a este cambio? A ver, quiero ya por último, ¿quién de aquí está seguro que el próximo cambio son los cumpleaños? O sea, gracias a este cambio de la sangre, ¿ya están seguros de que vienen los cumpleaños, sí o no? A ver, quiero conocer el punto de vista de todos. Gracias a este cambio, ¿están seguros que viene el tema de los cumpleaños, sí o no? ¿Quién de aquí está seguro? A ver. ¿Quién de aquí está seguro? Ahora, ¿ya lo pueden ver claro? ¿Verdad que sí? Es súper claro ahora. Súper claro ahora. Dice aquí. Muy bien. Excelente, exactamente. Será más fácil, completamente. Seguramente. Y bueno, pues curiosamente lo estábamos hablando, ¿verdad? Que si vienen los cumpleaños, porque se van a volver más cristianos. Tenemos la confirmación de que en las próximas asambleas el tema será de Jesús, de aquí al 2029. Y eso los va a volver más cristianos. Y todo cristiano en la actualidad celebra los cumpleaños. Un beso, gracias a todos por estar aquí. Gracias de verdad, les mando un saludo. Y bueno, nos estamos viendo en la próxima emisión y compartan este video. Nos vemos, cuídense mucho, hasta luego.
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0: 8 de la tarde en punto.
1: Tengo la alegría de que la vida es finalmente más fuerte que la muerte. Que como nadie puede detener la venida de la primavera, nadie puede detener la justicia de los pobres, el triunfo de los mejores deseos del ser humano.
2: Leonardo Boff.
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Hola, ¿qué tal amigos? Bienvenidos a Descubriendo con la certeza en la búsqueda de la verdad. Listos para compartir en estos viernes de investigación, descubriendo este tema que hoy se viene de análisis profético. Hoy vamos a estudiar el misterio de la inequidad o de la iniquidad y lo que lo detiene. Precisamente hoy vamos a abordar un tema profético en el que vamos a hablar de aquellas citas que advierten de la llegada de un nuevo orden mundial. Pues, además del que estamos viviendo, un nuevo orden mundial. Y este nuevo orden mundial, presentado en la profecía Apocalipsis 13:1 como la bestia y el gobernante que dirigiría los destinos, como lo ha hecho siempre alguien, cada vez que se impone un orden global, este nuevo orden mundial, en el sentido de que, ¿cuál sería todo el andamiaje que permitiría la llegada de un orden global de control absoluto como el que esa profecía y otros analistas ya en el tema geopolítico advierten? Pero lo que nosotros hemos estudiado, encontramos una cita bíblica de carácter profético también que advierte que ese ministerio de la iniquidad o ese gobierno del anticristo o esa bestia es detenido momentáneamente por algo o por alguien. Entonces, la pregunta que nos hicimos buscando la interpretación de dicha advertencia es ¿quién o qué es lo que trata o se resiste a la venida de ese anticristo o al establecimiento del gobierno mundial o bestia, como lo llama Apocalipsis? Así que de eso se trata el análisis profético, pero lo vamos a hacer con una premisa. Habitualmente, amigos oyentes, el tema profético se interpreta partiendo de las interpretaciones religiosas y de alguna manera quienes, tratando de alejarse de esa visión religiosa, desean interpretar de otra manera estos mensajes, no deja de tener algo, no deja de tener un rasgo, un rastro incluso sensacional, místico o religioso. El tema es estudiar o hacer este análisis en el día de hoy lo más alejado de esas condiciones, lo más alejado de esa forma en que habitualmente hemos visto esos anuncios ancestrales o proféticos. Como estamos hablando de un gobierno mundial y a través de él un control total, pues estamos hablando, amigos oyentes, de que esto tiene que analizarse desde la perspectiva geopolítica, porque es allí donde vamos a encontrar respuestas exactas de ese orden de nuevas cosas que se intenta implantar. Bueno, entonces vamos a recordar los versículos, ¿no? Vamos a analizarlo de la siguiente manera. Una fuerza que detiene temporalmente la manifestación del anticristo. Aunque el libro del Apocalipsis nos detalla el gobierno de la bestia en esos términos simbólicos, es detallado lo que llegaría a gobernar en tiempos definitivos, la segunda carta a los tesalonicenses revela un secreto impactante. Sí, existe alguien o algo que lo está deteniendo temporalmente. Vamos a analizar la misteriosa profecía del detenedor, así se le conoce, la profecía del detenedor. ¿Qué pasará cuando se ha quitado de en medio y por qué el misterio de la iniquidad ya está operando en la tierra? Entonces, cuando tratamos de entender esto, pues la visión religiosa es la que dice que el que detiene esto es una intervención divina que es la que detiene temporalmente la manifestación del anticristo. Pero como les dije al principio, no vamos a hacer esto desde el punto de vista religioso, y que si lo analizamos bien, eso refleja una debilidad de esa intervención divina. No es capaz de erradicarla, sino de detenerla temporalmente. Por lo tanto, quien ejerce esta profecía del detenedor no puede ser una fuerza divina, sino que tiene que ser una fuerza de carácter terrestre u humano que está haciendo la resistencia. Veamos entonces, primero, vamos a analizar la aparición de la bestia en el Apocalipsis. Esta profecía dice así:
Me paré sobre la arena del mar y vi subir del mar una bestia que tenía 7 cabezas y 10 cuernos, y en sus cuernos 10 diademas, y sobre sus cabezas un nombre blasfemo. Usted lo puede encontrar en Apocalipsis 13, versículo 1. ¿Cuáles son los detalles claves de esta aparición? Primero, sube del mar esta bestia, este gobierno, este orden o desorden, o nuevo orden mundial. En la profecía bíblica, como en el libro de Daniel, el mar representa a las naciones, pueblos y muchedumbres de la tierra, de donde surge este líder político y global. Entonces tengamos en cuenta que esto se entiende de dos maneras. Hay una fuerza que hoy quiere establecerse como de dominio mundial. Quiere establecerse como un nuevo imperio global. Una organización, una fuerza, un país. Pero esto debe ser liderado por un personaje. Entonces tenemos el sistema, la fuerza, el gobierno, la determinación política que lo establece. Y segundo, quién debe imponerlo o quién debe dirigirlo o quién debe gobernarlo. Entonces tenemos la bestia como la organización, sistema, orden global, carácter político, estructura de gobierno globalizante. Y tenemos al líder político que en estos términos se menciona como anticristo. ¿Ok? Entonces tenemos la bestia y al anticristo. Bestia, sistema, anticristo, líder político y global de ese orden global. Ahora, mucho se dice, amigos oyentes, sobre qué es el anticristo o quién es el anticristo. Fíjese que la interpretación de bestia, si lo llevamos a una literalidad, pues nos imaginamos un monstruo, un animal, algo desastroso. Pero aquí lo que se entiende es un poder dominante, un gobierno totalitario, que con sus directrices pone un orden favorable a los intereses del mismo y una subyugación o doblegación de las demás naciones hacia ese poder. Ahora, para que lo entendamos bien y no solo estemos esperando de algo nuevo que se va a establecer, pues podemos tomar referencia de poderes anteriores que han existido siempre. Es decir, siempre han habido imperios o poderes dominantes que quieren controlar una pequeña parte del planeta o cada vez más, según los avances en el tiempo, que se convierta ese dominio más global. En este momento, quien está ejerciendo, de acuerdo a lo que se planteó luego de la Segunda Guerra Mundial, un orden, entre comillas, siempre que digo orden, claro, de cosas económicas, políticas, militares en la actualidad, Estados Unidos. Entonces, si yo traslado el término bestia para entenderlo en lo que está sucediendo, el sistema que hoy gobierna o bestia vendría siendo USA, ¿ok? USA como nación, como imperio, como poder imperialista. Y anticristo, si lo traslado a lo que estamos viviendo hoy, entonces el líder que esté gobernando a esa nación. Entonces, el anticristo, en ese sentido, para quitarle los misticismos y religiosidad que esto siempre tiene, es aquella persona, es aquel ser humano que niega al Cristo, es decir, que niega todas las virtudes de verdad, de justicia, para poder gobernar de la manera en que lo requiere un orden dominante. Ojalá me esté haciendo entender. No puede llegar a gobernar un líder de un gobierno mundial alguien que tenga forjado el Cristo, porque entonces, ¿cómo subyuga al otro? Se necesita ser un desgraciado, un anticristo. Anticristo no se está refiriendo a alguien en particular, a uno en particular. Se está refiriendo a una condición que siempre han tenido quienes quieren doblegar a partir del poder, de la fuerza y de las armas a los demás. Y en la historia han habido varios de esos. De hecho, también en el documento bíblico, en el Nuevo Testamento, se menciona que anticristo es todo aquel, todo plural, todo aquel que niegue el Cristo interior. O sea, que reniegue de la presencia luz, de la presencia o condiciones espirituales más altas que pueda desarrollar el ser humano
al negarlas, pues imponga sobre él y sobre su vida, pues todo lo negativo. Un desgraciado. Eso es un anticristo. Un gobernante desgraciado. Yo lo estoy diciendo así para quitarle lo que siempre queremos agregarle al término, porque siempre arrastramos un lastre de religiosidad y sensacionalismo o misticismo sobre estos temas. Llevarlos a lo que realmente ocurre nos puede hacer ver con mayor claridad qué está pasando y qué puede o qué podemos que pase, ¿verdad? Dicho eso, si hablo ahora de que hay un pueblo o un poder que quiera hacerse al próximo orden global, entonces aplico la misma. ¿Qué sería la bestia? El organismo político de control que ejerza con todos los sistemas que esto merecería, ¿no? Un control total podría ser a través de la inteligencia artificial. Recordemos que ya hay varias empresas que desarrollan elementos de ataque probados en Gaza, por ejemplo, basados en la inteligencia artificial y otras cosas más. Y el líder, la persona, el político que controlaría eso, es lo que las profecías anuncian que sería él. Anticristo, otro desgraciado más. Bien, ya ahí está planteada la cosa. Entonces, la cuestión es, sube del mar, es que significa que es un poder que se impone sobre las naciones. Un orden global que se impone sobre las naciones. Segundo, siete cabezas y 10 cuernos, que simboliza el tremendo poder político militar y las alianzas de gobiernos que respaldan su aparición. En el momento, si estamos hablando, por ejemplo, del pueblo elegido por Yahvé, ya saben quién es, para evitar que la gente del YouTube se sienta incómoda con lo que uno puede decir aquí, y por favor entiendan esto, ese pueblo elegido por el Elohim Yahvé, pues en estos momentos recibe el respaldo de las mayores potencias occidentales. A la cabeza de ellos, pues está los Estados Unidos. Todo lo que en este momento Israel ha realizado, violentando los derechos humanos, generando colonización y desplazamiento, es aplaudido por todo Occidente. Y a pesar, por ejemplo, de que ya hay una orden judicial que persigue a Benjamín Netanyahu por genocidio en este lugar, este pues se pasea por el mundo y las potencias occidentales pues lo cobijan. Entonces, aquí estamos hablando de que hay una alianza, hay un acompañamiento que muestra en este momento quién es el que está llevando las riendas del mundo. Si bien Estados Unidos está allí a la cabeza en el actual orden global, pues detrás de estos agazapaditos allí, como quien nadie los ve, están los del pueblo elegido por el Elohim Yahvé. Ya saben quiénes. Y tercero, amigos, la segunda bestia, que más adelante dice el Apocalipsis 13:11, ¿verdad? Aparece una segunda bestia conocida como el falso profeta, que surge de la tierra para hacer que el mundo adore a la primera bestia. Entonces la primera bestia es el sistema como tal, ¿cierto? Y el falso profeta o la segunda bestia vendría siendo, ya en términos del Apocalipsis, el que gobierna sobre esa primera bestia o sobre ese orden global que se intenta estipular, o sea, el anticristo o Mesías que esperan los del pueblo elegido por Yahweh. Ahí está más clara la explicación. Bien, dicho esto, vamos a estudiar la profecía, porque fue una mención a manera de profecía de algo que ocurriría, que dice que retrasa dicho propósito. ¿Qué retrasa? Retrasaría la llegada de ese sistema totalitario y la llegada o posicionamiento de ese líder, que para el pueblo de el Elohim Yahvé sería su Mesías, el que están esperando, ¿verdad? Sistema y líder, no se les olvide, sistema y líder, bestia y anticristo, sistema y líder. Por lo tanto, cuando hablamos de la bestia es todo lo que en control, en gobierno, en totalitarismo se implemente. Y
y el anticristo, pues la persona que ejerza esto. Entonces veamos, la segunda carta a los Tesalonicenses 2, capítulo 2, versículos del 6 al 7, Pablo explica que existe una fuerza o alguien que detiene temporalmente la manifestación del anticristo, la figura que Apocalipsis describe más adelante como la bestia. Vamos a leer el versículo. Dice, y ahora vosotros sabéis lo que lo detiene, a fin de que a su debido tiempo se manifieste, porque ya está en acción el misterio de la iniquidad, solo que hay quien al presente lo detiene, hasta que él a su vez se ha quitado de en medio. Entonces, aquí esta profecía en Tesalonicense nos habla de varias cosas interesantes. El ministerio de la iniquidad. Ministerio o un orden de iniquidad es algo que no tiene equidad. Es algo que ejerce un control y aprovechamiento de unos sobre otros. Eso es la iniquidad. La gobernancia de una élite con propósitos de dominación bien tremendos sobre quienes no conocen o están advertidos de dicha situación. Entonces, el misterio de la iniquidad hoy está funcionando, dice, porque ya está en acción el misterio de la iniquidad. Y en medio de esa iniquidad, en medio de esa acción injusta, en medio de esa situación dolorosa, de crimen y todo, aparece alguien que detiene eso, pero hasta un momento, porque luego es quitado en medio. O sea que hay un contenedor temporal de la aspiración del pueblo elegido de Yahvé en su propósito de dominación global, en su propósito, en su aspiración de ser el futuro o el próximo nuevo orden mundial. Ahora, la pregunta es, ¿esto quién lo está ejerciendo en la actualidad? Si ya tenemos en cuenta que, por ejemplo, el Ministerio de la Iniquidad es lo que está haciendo Israel en la zona desde 1948. Desde 1948, Israel viene imponiendo en esta zona un apartheid. Viene imponiendo el robo sistemático, programado y constante de territorios que alguna vez fueron parte del territorio palestino. Todo, amigos oyentes, con la benevolencia o el beneplácito de la potencia que gobierna el orden actual, USA. Han habido diferentes manifestaciones, por ejemplo, de la ONU en contra de la ocupación que hace Israel en estas zonas. De hecho, le llama a los territorios ocupados de Israel en, por ejemplo, Cisjordania, sin mencionar la mayor iniquidad que hoy está ocurriendo y es lo que ocurrió en Gaza. Ya las cifras lo demuestran, la Corte Penal Internacional ya lo determinó, genocidio, crímenes de guerra y todo, ya eso no entra en el debate. Y si vemos las imágenes, una Gaza arrasada, con el propósito de Israel ya en la actualidad de poseerla de manera absoluta y contundente. El ministerio de la iniquidad también lo podemos interpretar como la intención que tiene Israel por encima de cualquier interés de los países en la zona de imponer su voluntad en la promesa que el Elohim Yahvé les dio hace miles de años atrás en el famoso Gran Israel. El territorio comprendido entre el gran río de Egipto, el Nilo, y el río Éufrates. De allá a todo ese territorio, desde Egipto a lo que sería hoy parte de Irak, sería lo que ellos deberían conquistar. Y para conquistar, pues no se hace nada, sino esa punta de guerra, invasión y todo esto. Por lo tanto, aparece alguien que se opone, algo que se opone. Entonces, vamos a buscar
en la geopolítica, porque esto es geopolítica, cuando estamos hablando de gobierno, gobierno, política, esto es geopolítica, esto no es religión. Entonces no tiene que hacerse análisis religioso, místico, esotérico, en esa vaina, sino geopolítico. ¿Quién es el que está haciendo resistencia? Punto clave del pasaje. Primero, el misterio de la inequidad. El texto aclara que la maldad y el sistema que preparan el camino para la bestia ya operan en el mundo de forma oculta. Lo estamos viendo. Segundo, una restricción. Existe un freno intencional para que este personaje o sistema no tome el control absoluto antes del momento exacto que su proyecto ha determinado. Y tercero, el momento de su retiro. Una vez que este detenedor se ha removido, quitado o vencido, la bestia o este sistema de orden nuevo se manifestará con total libertad, dando inicio al periodo de persecución y control global detallado en Apocalipsis 3. Bien, ahí está entonces las claves del pasaje de este orientador profético de los hechos, si bien interpretados, lo hacemos. Entonces, Irán en este momento, geopolíticamente hablando, es el único que está contrarrestando los intereses de Israel y de Estados Unidos en el Medio Oriente. Si usted es una persona que está informada con los últimos eventos, por ejemplo, los ocurridos el año pasado y sobre todo este año, desde el 28 de febrero, cuando se presentó el ataque en conjunto de Estados Unidos e Israel sobre Irán, que en el primer día de este ataque dieron de baja, según la visión, claro, de estos dos países, a su líder supremo, el ayatolá Ali Khamenei. Bueno, a los pocos días, este propio país o nación reconstruyó las cosas y dio, digamos, hizo la resistencia que no esperaba Estados Unidos e Israel. Entonces, si analizamos, Irán frena y contrarresta los intereses de Israel y de Estados Unidos en Medio Oriente, mediante el apoyo a su red de aliados regionales conocida como el Eje de la Resistencia. Qué curioso que el término se ajusta a lo que Tesalonicenses ya había advertido. ¿Quién lo detiene? ¿Quién lo retiene? ¿Quién hace resistencia? Entonces, esto incluye a grupos como Hezbollah en el Líbano, Hamas y la Yihad Islámica en Palestina y los hutíes en Yemen. Estos cuatro grupos son el eje de la resistencia que impulsa a Irán con la intención de frenar los propósitos israelíes en Medio Oriente. Por lo tanto, si hablamos de la intención de Israel de poseer o invadir los territorios del Líbano, seguramente si no existiera la Hezbollah, ya hubiesen tomado muchísimo más rápido el control. Si hablamos, por ejemplo, de Hamas, la resistencia que han hecho en Palestina y que aún no termina, según en las propias palabras del ejército israelí. Si hablamos también de los hutíes en Yemen, estos que están intentando llegar a un punto muy importante, que es un estrecho en el Golfo de Adén, más allá de lo que ya hizo Irán en el estrecho de Omán o en el Golfo de Omán. Dos estrechos fundamentales. Miren esto. Según agencias internacionales y reportes geopolíticos recientes de la DW en español, el régimen de Teherán ha advertido que considera legítimos los activos e intereses israelíes y estadounidenses en la región como respuesta al bloqueo naval, las sanciones económicas y las operaciones militares conjuntas en territorio iraní y libanés. Les había mencionado hace un momento que desde el año pasado los Estados Unidos, al lado de Israel, generaron, voy a colocarlo acá, ataques. Israel ataca objetivos militares en oeste y centro de Irán. Entonces, esto fue del 7 de julio, y del 8 de julio, o del agosto 8. Vemos cómo Israel busca derribar o sacar del camino al que se le opone
al que está deteniendo sus intereses en la región. ¿Qué ha pasado? En estos momentos no han podido salir o sacar a Israel de esa postura de detenedor. Porque, Irán ha podido desarrollar un sistema de drones y de misiles hipersónicos que son los que le han permitido hacer frente. Y además de esto, estas resistencias, el eje de la resistencia con los hutíes de Yemen, con los de Hezbollah, Hamas y todos estos, pues han puesto cada vez más en dificultades a Israel para expandirse rápidamente. Si bien vemos en las noticias un logro constante y permanente, quien está detrás o quien representa la mayor resistencia claramente es Irán. Veamos entonces al respecto, aquí lo tengo, hagamos el cambio acá, de la siguiente manera. ¿Cuáles son los mecanismos que está utilizando Irán para la contención del objetivo israelí en la zona?

dirán, es la respuesta simétrica y de disuasión, como lanzamiento de ofensivas con misiles hipersónicos y drones de ataque directos a la cúpula militar e instalaciones vinculadas a su programa nuclear. Entonces, Irán, utilizando esta estrategia, es la que ha podido, digamos, diseñar para enfrentar a las dos naciones con mayor poder militar de la tierra, Estados Unidos e Israel, con todo lo que eso implica. Entonces, lo ha hecho con la guerra subsidiaria de los aliados o las milicias aliadas, disputas energéticas en el tema comercial, petrolero, en los estrechos, y la respuesta simétrica y disuasiva. En este caso, pues los drones y los misiles hipersónicos. Entonces, vean aquí en el mapa, amigos, aquí tenemos los estrechos más importantes en el comercio internacional. Vean dos en particular que son los que entran en juego en todo este tema de detenedor de lo que está haciendo el pueblo elegido de Jehová en la zona. El primero es el estrecho de Hormuz, ¿sí? El estrecho de Hormuz, que en este momento está siendo controlado por Irán. Y el otro es el estrecho de Bab el Mandeb, o Mandeb, así se llama. El estrecho de Bab el Mandeb. Ese está ubicado entre Yemen y África, para entrar al Mar Rojo. Voy a amplificarlo un poquito más aquí. Ahí se ve. Esta es la península arábiga y al sur de ella está Yemen. Frente, amigos oyentes, está el mar Arábigo y está el estrecho de Bab el Mandeb. Por ahí tienen que pasar todos los barcos, todas las rutas comerciales por ese estrecho para poder entrar al mar Rojo. Y luego del mar Rojo pasará a otro estrecho que es el canal de Suez y de allí sí pasa al Mediterráneo. Lo que vaya para Israel, lo que vaya para cualquier nación que tenga costas cerca en el Mediterráneo o que el comercio se derive o dependa de esa ruta, tendrá una clara afectación si los hutíes de Yemen logran avanzar, como ya lo están haciendo, al punto de Perín, que es una península acompañada de una isla sobre el propio estrecho de Bab el Mandeb. Entonces, el control de estos dos estrechos hoy es crítico. Hoy los está controlando primero el estrecho de Hormuz, Irán, con todo lo que significa esto negativamente para Occidente, es decir, Estados Unidos e Israel y los aliados. Yemen se está acercando al control del estrecho este que les acabo de mostrar, Bab el Mandeb. Y amigos oyentes, ya por ejemplo el canal de Suez lo tiene bajo el control Occidente, el canal de Panamá, recientemente Donald Trump amenazó con hacer de todo y pues el presidente panameño pues le dijo no hay problema, esto es tuyo. Y recuerden la crisis que hubo en el canal que está entre África y España, de Gibraltar. Allí se presentó también un hecho que se dice estuvo Israel, Marruecos, Estados Unidos detrás, que fue la crisis migratoria de Ceuta. Bueno, entonces, aquí esto es una forma de generar retención en los objetivos de control. Si tú quieres gobernar, si tú quieres controlar, estos pasos, estos estrechos marítimos deben estar bajo tu control, porque es donde se va a mover todo. Tú no puedes establecer un orden global donde tú no tengas control sobre esos principales puntos. En estos momentos, Irán, junto con su milicia aliada de los hutíes de Yemen, están no permitiendo que se genere ese control. Entonces, hay otra cosa, y son los esfuerzos de los Estados Unidos en hacer firmar un acuerdo de paz con Irán. Uno de los enviados o voluntarios de paz de Donald Trump es su yerno, Jared Kushner. Jared Kushner se dice que fue el responsable, y aquí hice un contenido para ustedes al respecto,
fue el responsable

0: de que el 28 de febrero de este año Estados Unidos e Israel atacaran a Irán. En esos momentos, ellos, Jared Kushner y el señor Witkoff, Steve Witkoff, estaban en plena mesa de negociación con Irán. Y a pesar de que estaban en esa mesa de negociación, pues dio la orden y recomendación a Estados Unidos. Y pues si Netanyahu o Satanyahu, ni corto ni perezoso, le tomó el consejo que atacaran y atacaron. Solo que no salió bajo lo previsto porque no pudieron sacar del camino Irán. No pudieron derrocar al régimen iraní. Entonces, no se imaginaron las capacidades que tenía en estas tres estrategias Irán, que los tiene contenidos, ¿verdad? Entonces, en estos momentos, amigos oyentes, uno podría pensar, como siempre se ha interpretado esto, de hay quienes preparan esta venida en conjunto todos. No, hay unos que la preparan y unos que tratan de contenerla. Y ahí está plantada en la profecía. Un poder que quiere llegar y un poder que quiere frenarlo. Entonces lo que estamos haciendo es entendiendo quién quiere llegar a gobernar y quién está impidiendo eso. Pero desde la perspectiva geopolítica, aquí no estamos hablando de ni misticismos, ni religiosidades, ni cosas fantásticas. Lo que pasa, la realidad. Porque a veces queremos escaparnos de la realidad, porque a veces no la comprendemos, y queremos sustituirla con la fantasía, que esa pues es más imaginativa y de alguna manera pues puede satisfacernos las inquietudes. Pero bueno, acá estamos es descubriendo. Entonces les decía que hay unas intenciones de diálogo que no han dado resultado. El gobierno de Irán reafirmó su postura de rechazo a las condiciones impuestas por Estados Unidos y mantuvo su propia propuesta de un plan de regulación de 7 días para el estrecho de Hormuz, lo cual fue rechazada por el presidente estadounidense Donald Trump. Veamos entonces, aquí tengo un video que les va a mostrar precisamente cómo va este tema de estos diálogos. Vamos a verlo. Vamos a ver el volumen, déjelo subo. Y lo ponemos desde el principio.
1: Estados Unidos reveló que Irán no aceptó sus condiciones de negociación. Tras 21 horas de intensas negociaciones en Pakistán, Estados Unidos e Irán no lograron alcanzar un acuerdo para avanzar hacia el fin de la guerra, según confirmó el vicepresidente J.D. Vance. El funcionario reconoció que Teherán rechazó las condiciones planteadas por Washington. Vance aseguró que, pese a que la delegación estadounidense actuó de buena fe y con disposición a negociar, no fue posible concretar avances. Aunque evitó revelar los puntos específicos del desacuerdo, dejó claro que Estados Unidos estableció límites firmes y condiciones que Irán decidió no aceptar. El vicepresidente también subrayó que uno de los requisitos clave de Washington es un compromiso definitivo por parte de Irán de no desarrollar armas nucleares. Por su parte, el portavoz iraní, Ismail Bakei, calificó las conversaciones como intensas, pero responsabilizó a Estados Unidos del fracaso, acusándolo de imponer exigencias excesivas e ilegales y de obstaculizar el progreso pese a las iniciativas presentadas por la delegación iraní. Cuéntame qué opinas en los comentarios.
0: Bueno. Entonces,
2: es cierto. Entonces,
0: espéreme, esta es la situación. Esta es la situación. Vamos a quitar acá para volver. Entonces, habla la información de que Estados Unidos ha querido imponer unas negociaciones. En las negociaciones, unas condiciones. ¿Cuál es el estado entonces de estas negociaciones? Veámoslo. Aquí. Bueno. El canciller iraní Sayed Abbas Arachi declaró durante la Asamblea General de la ONU, recientemente realizada la semana anterior, que no suavizará sus exigencias y acusó a Washington de mantener exigencias excesivas. ¿Cuál ha sido la característica que ha tenido Estados Unidos cuando quiere negociar con sus contrincantes? Pues que acepten completamente las exigencias gringas. En el pasado ya Irán se había sometido, solo que después del 28 de febrero de este año y los alcances militares que logró Irán, la resistencia que demostró, y hoy teniendo bajo su control, o por lo menos el mayor flujo comercial en el estrecho de Hormuz, le ha dado, digamos, el aliento de decirle: no vamos a firmar ningún acuerdo en el que pues usted termine poniéndose sobre nosotros. Tendrían que ser acuerdos que sean beneficiosas para ambas naciones. Y claro, Estados Unidos no está acostumbrado a eso, ¿no? Ni más faltaba. La respuesta de Estados Unidos, ¿no? El gobierno del presidente Donald Trump rechazó la hoja de ruta progresiva presentada por Irán a través de la mediación de Qatar. Puntos de fricción que no se han puesto de acuerdo. Las demandas sobre el control sin restricciones del Estrecho de Hormuz, ahí está. Las garantías a largo plazo sobre el programa nuclear y el cese de sanciones continuas o que continúan distanciando ambas naciones. No puede haber un acuerdo, dice Irán, mientras nos tienes bloqueados económicamente, porque Estados Unidos desplegó un plan de bloqueo sobre Irán, más difícil, dicen ellos, que el que le han puesto a Cuba durante más de 60 años, o el que le tienen a Rusia, en fin. Entonces, Irán dice, mientras hayan esas sanciones, mientras hayan estas imposiciones, pues no habrá ningún acuerdo. Entonces, eso retrasa sin duda alguna la intención que se tiene de tomar control, como era antes del 28 de febrero de este año, el Estrecho de Hormuz. O sea que la intervención que decidieron hacer militarmente Estados Unidos e Israel le salió muy mal, porque hoy la condición es menos favorable de lo que era para Occidente, para estas dos naciones y Occidente, antes de que lanzaran el ataque el 28 de febrero. Entonces, claramente está convirtiéndose cada vez más Irán en una piedra de tropiezo para los intereses israelíes. Miren algo también muy interesante, que si ustedes investigan lo van a descubrir. Resulta que una de las cosas que no se han puesto de acuerdo es el tema nuclear. Israel es el que viene haciendo esta bulla desde hace mucho tiempo, pero exactamente Benjamín Netanyahu. Resulta que el primer ministro de Israel, Benjamín Netanyahu, lleva más de 30 años advirtiendo de forma reiterativa que Irán está cerca de conseguir una bomba atómica, ajustados los plazos de inminencia desde la década de 1990. Entonces, lo curioso es que Netanyahu siempre ha dicho desde hace 30 años de que Israel está a una semana de tener una bomba atómica. Y según las inspecciones de la Agencia Internacional de Energía Atómica, Irán todavía no la tiene. Pero Netanyahu dice desde hace 30 años que Irán la tiene lista en una semana. O sea que esto suena a pretexto de Netanyahu para sacar del camino a los que ellos saben que serían sus contenedores. O sea, los que retienen que el objetivo de ellos se cumpla. ¿Cuál es la cronología de estas advertencias? En 1992, durante su etapa en el Parlamento israelí, el llamado Knesset, Netanyahu sugirió que Irán se encontraba a entre 3 y 5 años de producir un arma nuclear. Después, en el año 2000 y 2012, los plazos se acortaron en el discurso público. En 2012, ante la ONU, mostró un gráfico asegurando que Teherán estaba a meses en la fase final de enriquecimiento de uranio de completar ya ese proceso. Y en el 2021-2025, continuó catalogando la amenaza como cuestión de semanas o meses, usando el argumento para presionar a la comunidad internacional en contra de Irán. Entonces, cuando tú vienes diciendo que el lobo viene y no viene, entonces es que estás utilizando una mentira, ¿no? Informes de inteligencia de la OIA, organizaciones internacionales como el Organismo Internacional de Energía Atómica, agencias de inteligencia de Estados Unidos han señalado en repetidas ocasiones que si bien Irán ha acumulado material fisionable y capacidad técnica de enriquecimiento, no existía una evidencia formal de un programa activo y coordinado de ensamble de un arma nuclear. O sea, puro cuento chimbo del señor Benjamín Netanyahu. Aquí lo tengo, un pequeño video en el que él sale con su... aquí lo tengo, vamos a escucharlo.
2: If not stop,
0: esto es en junio 12 de 2021. Si no se detiene,
2: Iran could produce a nuclear,
0: Irán podría producir un arma nuclear
2: weapon in a very short time.
0: En muy poco tiempo. Podrían ser
2: here, it could be
0: en un año, podría ser
2: within a few months.
0: En unos meses.
2: They have,
0: Y ya en 2018 dijo lo mismo. Aquí tengo que hay musiquita y eso siempre friega con los derechos de autor. Tiene los recursos y el conocimiento almacenado para hacer una bomba. Lo dijo en 2018. Muy rápido si quisieran hacerlo. Aquí en los Big Kids también lo dijo ante la ONU. Irán es muy peligroso. A solo dice, a ver que se me fue lo que dijo. A solo semanas de tener el material fisible para un arsenal completo de bombas nucleares. 2012, aquí se veía más jovencito. Están muy cerca de tener alrededor del 90% de Ucrania enriquecido para una bomba. En 2006 también Irán se está preparando para producir 25 bombas atómicas al año. 250 bombas en una década. Aquí en el 1996, véanlo. Damas y caballeros, esto fue en el Parlamento iraní. El tiempo se está acabando. Aquí en 1995, Irán será capaz de producir solo, sin importar nada, bombas nucleares en un plazo de 3 o 5 años. Entonces miren que ya lo está utilizando solo de pretexto para mostrar al mundo que Irán es la amenaza. Pero lo curioso es que en esos 30 años que viene con la insistidera el señor Benjamín Netanyahu, los que sí han desarrollado este arsenal atómico y no han permitido la inspección de los organismos competentes ha sido Israel. Mientras ha dicho que Irán las está haciendo ya casi hace 30 años y se ha demostrado que todavía no las tiene, ellos sí, sí las tienen y no reconocen que las tienen. Oye, pero qué cosa, ¿no? Típico este señor de lo que les decía al principio, cómo se tiene que ser para poder gobernar de la manera en que pretenden. Un desgraciado, mentirosos, manipuladores, se hacen las víctimas. Todo eso es lo que esa profecía dice anticristo. Entonces, anticristo, usted se lo imagina como una persona que se le mete una entidad y se convierte en el anticristo. Israel. Eso es película. Eso es lo rayado que todavía estamos de lo que nos dejó la visión escatológica religiosa y de grupos apocalípticos y lo seguimos viendo así. No, tiene que ser un desgraciado, mentiroso, manipulador, violento. Ese es un anticristo. Hay uno solo. En la historia han existido muchos, muchos, porque cada vez que se intenta imponer el control sobre muchos, se tiene que ser miserable y desgraciado. Ojalá esta manera en que lo he definido sea muy sencilla y muy fácil de entender en un tema, amigos, que ya dejemos dejarle la maricada y la pendejada que nos cae alrededor del mismo. Mucha fantasía, amigos oyentes, pero no lo entendemos en profundidad. Entonces tenemos allí a el misterio de la iniquidad que está imponiendo Israel. Eso es indudable, hace y deshace y no hay poder humano que lo detenga, pero hay uno que sí se está poniendo pesado, como decimos, en la esquina, pesadísimo, que no lo deja avanzar rápidamente en su propósito de orden global. Y lo tiene ahí muy cerca, como ustedes lo ven en la imagen. Irán, que además de ser un país, es una civilización. Eso tiene miles de años también. Ahora, la profecía, vamos a ponerlo desde el principio para que lo analicemos. Esta profecía o cita dice que hasta que él a su vez se ha quitado de en medio. Lo dice, ¿no? Al final dice que ese que se está oponiendo no lo logrará hacer definitivamente, sino que terminará también siendo quitado. ¿Qué advierte esto? Pues que Irán, al parecer, será vencido en su momento por la fuerza militar de Estados Unidos e Israel. ¿Qué quiere decir también? Que el dominio que hoy ejerce en los estrechos, o por lo menos en el de Omán, y amenazan con el que está ahí en la entrada del Mar Rojo, ese dominio será destruido. Entonces, las milicias aliadas, Hezbollah, Hamas, los hutíes de Yemen, tendrían que ser destruidos. Y al ser destruidos, el avance y el propósito de Israel en la zona se completará más. Recuerden que para lograr esto, tendrían que declarar una guerra si son capaces de derribar los dos lugares santos del Islam en esta región. Exactamente en la explanada de las mezquitas, el Domo de la Roca y la mezquita de Al-Aqsa. Eso sería una afrenta muy fuerte contra la religión islámica y vamos a ver de qué manera reaccionaría. Ya eso es futuro, ¿ok? Estamos analizando los hechos presentes para comprenderlos. No nos gustaría estar como hablando con bolas de cristal para decirles qué es lo que va a pasar, porque pues no somos adivinos ni pues nos interesa hacerlo. Pero sí apostamos en explicar, estudiar, interpretar lo que está ocurriendo, y poder identificarlo con el análisis geopolítico al lado de lo que mensajes ancestrales o proféticos han dejado. ¿De acuerdo? Entonces, porque hemos aprendido que esa adivinadera para venir a decirles qué es lo que va a pasar y cómo va a pasar, siempre ha terminado mal. Entonces, mejor dediquémonos a entender lo que exactamente está ocurriendo para dejar de verlo, ¿cómo diría?, espectacularmente, hollywoodensemente, religiosamente y no sé qué otra mente, a una manera real, para que podamos identificar cada cosa en palabras bestia, tricristo, tata, que lo podamos ver en la cotidianidad y pueda servir más mucho ese mensaje y hacerlo menos especulativo, un poco menos especulativo, porque cuando comenzamos a hablar de cosas que no han pasado, entonces ya estamos hablando de especular. Bien, amigos, entonces ese ha sido la investigación, la interpretación y la propuesta investigativa del programa para todos ustedes. Recuerden, no es una verdad absoluta. Es la visión, el análisis que les presentamos a manera de compartir. Ustedes de aquí, de lo que han escuchado, toman apuntes, van, investigan, amplían lo que ya saben, rechazan lo que no les parezca y seguimos siendo amigos igual desde antes que iniciara el programa. Bien, ahora voy a saludarlos. Siempre acostumbramos al final del programa de leer sus mensajes. Vamos a ver acá. Paremos aquí y paremos acá. Deme un segundo. Aquí ya abrí los mensajes. Bueno, saludamos a Joaquín. Mary de Ecuador dice, buenas noches. En Ecuador, el gobierno es un hijo del 7 del mal. También nos dice Edgar, saludos desde Lima, Perú. José Delgado, gracias Neil, saludos desde California. Gabriel Valecillo, saludos Neil, buenas noches desde Venezuela. Oliva Parra, saludos Neil desde la ciudad de Cali. También tenemos a Joaquín que dice, querido Neil, saludos y bendiciones a la familia Descubriendo. Quisiera hacerte esta pregunta. Si me hago un polo en el logo grande de Descubriendo, ¿me sería lícito creía que estar mal en vivo? O sea, polo supongo que es una ramera, una camiseta. Pues claro, hágasela. Eso no importa. Si quiere lucir una camiseta Descubriendo y ponérsela, chévere. También León nos dice, el Mesías verdadero ya está en Israel, pero aún no se ha revelado. Obviamente, la persona que quiera gobernar el orden global que pretende Israel establecer, si lo quiere rápido, ya tiene que estar listo su líder. Si no existe, imagínese que nazca, que crezca, que estudie, que se vuelva un desgraciado para que pueda gobernar. Entonces, eso sería mínimo en 30, 40, 50 años más allá. Obviamente, el que ellos consideran su Mesías con la intención que tienen de que ya todo suceda, está vivo. Claro. Rita Sandoval dice: saludos, estimado Neil, estimada audiencia desde Lima, Perú. Un abrazo. También está con nosotros Emanuel. Buenas noches, Ladislao Rubio. Neil, si analizamos con atención el mapa de Israel en tierra palestina, se ve como una cuña encajada. Como una cuña encajada, nos dice él. También Mary de Ecuador dice: ya están los anticristos gobernando el mundo, porque en Ecuador el gobierno es un malvado. También Claris dice: gracias Neil por tu información excelente. Abrazos desde Pereira. También tenemos a Street Elena que nos dice: Neil, buenas noches. Te hago una pregunta. La familia Rothschild son los dueños de todo el dinero. Street ha hecho esa pregunta por muchos, en muchos programas hace la misma pregunta. Y quiero contestarle no, sí o no. Astrid, mírate en nuestro canal un programa que hicimos sobre el dinero y el nuevo orden mundial. Y ahí está todo lo que es la familia Rothschild para que tengas una información más completa. El dinero y el nuevo orden mundial. Miguel González dice: eso yo creo que nació en los 90s. Beatriz Coronel: muchas gracias, Neil. Excelente programa. Gracias. Entonces, tengan en cuenta esto. Es una recomendación. Siempre vemos al anticristo como el monstruo que tiene adentro no sé qué, que tiene a Yahvé, que tiene el reptil. Eso es película sensacionalista. Resumen: anticristo. Tiene que ser un desgraciado. Todo que sea un desgraciado califica anticristo. Usted que es una buena persona, pónganlo a gobernar un nuevo orden mundial, no dura ni un mes. Porque usted no va a poder estafar, usted no va a poder controlar, usted no le da su conciencia para eso. El que lo haga tiene que ser un desgraciado, un anticristo. ¿Ya? Anticristo no está hablando de un monstruo, está hablando de alguien que niega la condición de ser humano luz. Lo demás le agregamos película hollywoodense, lo demás, lo que le queremos agregar a eso, para que suene más estrambótico. Luis López dice: hola Neil, Drúmbalo decía que los mayas y los jaunís en Hawái tienen el mismo sistema para abrir la glándula pineal y fusionar el corazón con el cerebro. ¿Recomiendas algo así, tener poderes psíquicos? Bueno, los poderes psíquicos más importantes hoy serían los que nos permitieran ver nuestros errores. Sí, la capacidad de darnos cuenta de los pensamientos negativos, de los pensamientos que nos atrasan, sería el poder psíquico más poderoso que podamos hoy desarrollar. Porque la transformación se logra cuando primero se logra el reconocimiento. Y a eso nos cuesta. También nos dice, por acá arribita, tenemos a Ross. Saludos, Neil Barrios. También Rocío García. Bendecida noche a todos. También nos saluda Emanuel, que dice: te estás volviendo del estado de Magallanes y el estado de Drake. Te estás volviendo del estado de Magallanes y del estado de Drake. Bueno, me perdí ahí. También Rocío nos dice: qué buen programa, Neil. Muchas gracias. Mariac, sí. Dice: entre tarde, pero lograré. Ya está en Nueva Zelanda. Retrocede allí la barra de reproducción y empiezas. También nos saluda. Vamos más para arriba para poder leer más de ustedes. Miguel González dice: Lo ya construido es la primera bestia. En 2020 solo fue un ensayo. Entonces ya saben, la bestia no es un sistema de control, un gobierno de control, un orden de establecimientos que establece, por ejemplo, tecnología que permita el control de la ciudadanía. Como dice Apocalipsis 13:18, nadie podrá comprar ni vender a menos que tenga sistema de control digital. Hace parte de ese ejercicio de gobierno global. La bestia. Bestia sería porque es algo que iría contra nuestros propios intereses como humanidad. Pero no es que sea una bestia. ¡Ah! Por favor, pongámosle razón lógica a todo esto. Volver a empezar, dice: en Ecuador tenemos un anticristo propio, se llama Daniel Noboa, así tiene al país en la extrema pobreza. También hay que decir algo. Y es que se está viviendo una situación en América Latina. Israel y los movimientos del nacionalismo cristiano están impulsando las corrientes conservadoras y de ultraderecha para llegar a las presidencias de nuestro país. Ya ha pasado casi en todo el continente, solo queda Brasil, que tiene elecciones este fin de semana, y más adelante, pues México. De ganar el candidato de Trump en Brasil, el candidato de Netanyahu en Brasil, y más adelante en México, pues quedaría toda una América Latina dispuesta a apoyar la idea sionista del nacionalismo cristiano y toda esta vaina del Cristo Rey, como le llaman ellos, en fin, todo lo que está gobernando ya en nuestras tierras. Oliva Parra dice, excelente análisis, gracias mi querido Neil, un abrazo. Claris dice, el anticristo es los que nos aneja de nuestro Cristo interior. Quien está lejos de su divinidad está poseído de la maldad. Así de sencillo, así de fácil, así de concreto. Así que para ser líder de un nuevo orden mundial hay que ser un desgraciado, o sea, un anticristo, como lo explicó Clarice, que niegue toda la divinidad y se convierta, como dicen los venezolanos, en un coño madre. Eso es un anticristo. Bueno, me voy. Ahora sí, 9:02, una hora de programa. Ya nos vemos el próximo lunes. Finalizamos esta semana de investigaciones con nuestros tres programas, el lunes de aplicación, miércoles de análisis y viernes de investigación. Así que los esperamos ya el próximo lunes y por favor no se desconecten sin antes hacer un gesto muy poderoso para este canal y es el like, es el me gusta. Suscríbanse por favor, activen esa campanita de las notificaciones y también compartan el programa en sus redes sociales. Y siempre recuerden esto, descubriendo con la certeza en la búsqueda de la verdad. Hasta la próxima.
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1: Nueve de la noche con tres minutos.
2: Un correo equivocado.
3: Un matrimonio decidió ir a pasar vacaciones en una playa del Caribe, en el mismo hotel donde pasaron la luna de miel hace 20 años atrás. Pero debido a problemas de trabajo, la mujer no pudo viajar con su marido, quedando en darle alcance unos días después.
4: ¡Uf! ¡Al fin! ¡Cuántos recuerdos!
3: Cuando se alojó en el hotel, vio con asombro que en la habitación había una computadora con conexión a internet.
4: ¡Qué maravilla!
3: Entonces decidió enviar un email a su mujer. Pero ¡pling! Se equivocó en una letra y sin darse cuenta lo envió a otra dirección. El email lo recibió por error una viuda que acababa de llegar del funeral de su marido. Y que al leer su correo electrónico se desmayó instantáneamente. El hijo de la viuda, al entrar en la casa, encontró a su madre en el suelo sin conocimiento, a los pies de la computadora.
5: ¡Mamá! ¿Qué pasa?
3: En cuya pantalla se podía leer:
6: querida esposa, he llegado bien. Probablemente te sorprenda recibir noticias mías por esta vía, pero ahora tienen computadora aquí y puedes enviarle mensajes a tus seres queridos. Acabo de llegar y he comprobado que todo está preparado para cuando llegues este próximo viernes. Tengo muchas ganas de verte y espero que tu viaje sea tan tranquilo y relajado como ha sido el mío. Posdata, no traigas mucha ropa. ¡Uf! Aquí hace un calor infernal.
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3: 10 de la noche con un minuto.
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0: tal amigos de los Círculos de la Real Interpretación? ¿Qué tal? ¿Cómo están? Gracias por acompañarnos a las personas que ya se van a ir agregando a esta transmisión en vivo de nuestra hora feliz de cada miércoles. Vamos a continuar con el estudio del libro de Enoch. Ya estamos casi en la recta final para que no se pierdan los últimos capítulos, chicos. Ha valido la pena y sobre todo el tiempo en dar lectura e interpretación a este excelente, excelente libro, chicos. También quiero darle la bienvenida a mi compañero de la mesa de trabajo, Julio Gaitán. Hola, Julio, ¿qué tal? ¿Cómo estás?
1: Muy bien, Lili, un saludo. Y sí, a ver si... Yo creo que ya casi vamos terminando este... y pues sí, ha sido muy interesante. Por ahí hemos sacado muchas informaciones muy buenas, muchas conclusiones, sí, mucho que nos ha dejado este libro, que por ahí pues ahí va a quedar en el canal y va a quedar ahí en una lista de reproducción para que
0: pues, así es.
1: Teresa vaya y van a hacer estudio.
0: Así es, Julio. Y bueno, pues vamos a dar comienzo a la lectura. Vamos a leer a partir del capítulo 85, chicos, para quienes revisan las invitaciones a estas transmisiones en vivo, siempre ahí les comparto el enlace en donde pueden descargar los diferentes textos que hemos estado estudiando. Y bueno, pues de ese enlace vámonos al texto. Bueno, pues aquí se titula La segunda visión onírica de Enoch, que se llama La historia del mundo hasta la fundación del reino mesiánico. Pongan mucha atención porque este capítulo habla mucha en metáfora, ¿verdad? No dice los nombres, pero bueno, vamos a recordar que estos textos, Julio y amigos, que se encontraron en Qumran, pues en su mayoría son de tradición judía. Entonces, esta visión que tuvo Enoch, ¿verdad? Este sueño, digamos, tiene mucho que ver con esa parte de la historia judía, sobre todo empezando desde, ahora sí que desde el comienzo, desde el Génesis, para que vayan ustedes identificando. Pongan mucha atención, voy a leer pausadamente para que vayan visualizando, vayan también ustedes puedan interpretar. Y bueno, pues igual para que si quieren hacer comentarios aquí en el chat, bueno, pues aquí los vamos a estar leyendo, ¿verdad? Bien, dice así: y después de esto vi otro sueño, y te mostraré todo el sueño, hijo mío. Y Enoch alzó su voz, habló a su hijo Matusalén. A ti, hijo mío, te hablaré. Escucha mis palabras, inclina tu oído a la visión del sueño de tu padre. Antes de tomar a tu madre Edna, vi en una visión en mi cama, y he aquí un toro salió de la tierra. Y ese toro era blanco, y tras ella salió una novilla, y junto con esta última salieron dos toros, uno de ellos negro y el otro rojo. Y ese toro negro corneó al rojo y lo persiguió sobre la tierra, y entonces ya no pude ver a ese toro rojo, pero aquel toro negro creció y aquella novilla se fue con él. Y vi que de él salían muchos bueyes que se le parecían y le seguían. Y aquella vaca, aquella primera, salió de la presencia de aquel primer toro para buscar a aquel rojo, pero no lo encontró. Y se lamentó con un gran lamento por él y lo buscó. Y esperé hasta que el primer toro vino a ella y la calmó. Y desde ese momento en adelante no lloró más. Y después de eso, ella dio a luz otro toro blanco. Y después de él, ella dio a luz muchos toros y vacas negras. Y vi en mi sueño que el toro blanco también creció y se convirtió en un gran toro blanco. Y de él procedieron muchos toros blancos y se parecían a él. Y comenzaron a engendrar muchos toros blancos que se les parecían uno tras otro, incluso muchos. Bueno, aquí lo dejo, Julio. ¿Qué nos puedes comentar de esta lectura que acabo de hacer? ¿A qué te sonó esta historia?
1: Bueno, pues ahí está hablando. Yo me pudiera imaginar, escuchando este pequeño relato, a que esos toros blancos, pues eran los originales, ¿no? Y por ahí vino otro toro y empezó ahí a manipular. Y pues ahí empezaron a salir entre todos los, pues ahí toda la cría, pues salen unos buenos y otros, unos blancos y otros negros. Uh-huh. Eso pues lo puedo ver como a lo mejor como esos, bueno, yo lo pudiera ver así como esos seres originales, representando uh-huh. ese toro blanco, y pero entre esos seres originales, otros manipulados, ¿no? Ya los que vinieron después, que también salen en esas mismas camadas. Pues ahí yo, o sea, por los colores, pues podemos ver el blanco, lo podemos uh-huh. enlazar con, pues con lo bueno, ¿no? Con la pureza.
0: Pureza. Uh-huh.
1: Y lo negro, pues con lo malo, ¿no? Ya con lo manipulado.
0: Uh-huh.
1: Pues, o sea, yo lo puedo ver aquí como esa historia uh-huh. de la humanidad y cómo fueron implantados entre los seres originales otro tipo de seres ya manipulados que pudiéramos ver como pues una raza ya invasora, ¿no? Humana igual que nosotros, pero porque siguen siendo toros, ¿verdad? En el relato no dice que llegaron unas jirafas negras, ni unas cebras, ni nada que o sea, la vaca tuvo unos blancos y unos negros. Y pues ya después dice también hay que después ya de los blancos, pues ahí empiezan también a hacer su trabajo, ¿no? Y a traer más, a convertir o traer más terneros blancos a la uh-huh. a la luz, como quien dice.
0: Uh-huh.
1: No sé, a ver ahí si estuvo medio complicado, pero sí está medio raro ahí el relato.
0: Pues mira, mucho tiene que ver con lo que tú estás comentando, Julio, y yo me basé más que nada con el título. Se supone que el sueño que tuvo Enoch, que le está contando a Matusalén, dice que es la historia del mundo hasta la fundación del reino mesiánico. Por eso yo hacía el comentario al inicio de que este texto de libro de Enoch es de tradición judía. Entonces nos está presentando esa visión que tiene ese pueblo, ¿verdad?, como su religión, su origen, y de ahí cómo va saliendo de ese origen de ellos, ¿verdad?, de esa tradición judía, hasta tener un linaje, y vamos viendo al pasito de qué se trata. Y bueno, pues yo aquí lo que ese toro que tú estabas comentando, Julio, que sí realmente tiene que ver con esa pureza, el toro blanco, fíjate, lo voy a leer y ahí más o menos voy a ir comentando, porque es como si fuera esto una una fábula, una metáfora para identificar a los personajes en cuestión, nada más que aquí nos lo presentan como animales. ¿Sí, Julio?
1: Rápidamente, ahí como la novilla blanca, esa ahí yo la puedo ver como la tierra, ¿no? Que da sus seres originales. Y después viene el otro, viene el toro negro, y es el que está ahí de, pues que el que también planta ahí su semilla. Que eso ahí lo podemos ver así como más o menos lo que se explica en el libro Secreto de Juan, cuando dice que Yaldabaoth violenta a Eva y tiene a los dos hijos, ¿no? Que es, bueno, según el libro Secreto de Juan es este Elohim y Yahweh. Entonces es como esa, ahí, bueno, ahí yo lo que puedo ver en esos toros es como esa manipulación, ¿no? Que ya vino después de que ya la tierra ya tenía sus seres, lo mismo que se habla en las historias de los Anunnakis, lo mismo que se habla aquí en este mismo documento del el, uh-huh. este libro de Enoch acerca de los vigilantes, exacto. De los ángeles caídos.
0: Uh-huh. Fíjate cómo, a ver si también hacemos un programa, Julio, porque hay muchas similitudes, hay muchos enlaces, hay mucha... Pues sí, parecido historias de en cuanto a los Anunnaki y lo que presenta también aquí en el libro de Enoch. Entonces, miren, aquí les voy a ir subrayando. Dice, a ver, no sé si ahí le puedas, si se está viendo, Julio, porque ya no me puedo salir de aquí del documento. Dice, y he aquí un toro salió de la tierra. Está hablando desde el origen. Para mí, yo es mi humilde interpretación, ¿verdad? Ese toro que salió de la tierra, es la humanidad, los Adanes. Y ese toro era blanco en su origen, digamos, genético. Era puro, el Adán. Y tras ella salió una novilla. Bueno, pues aquí ya lo vemos como si fuera su pareja. Lo podemos ver como Eva. Y junto con esta última salieron dos toros. Uno de ellos negro y el otro rojo. Ahí están los hijos. Esto es más o menos, en la tradición judía. Entonces, el toro negro y el rojo, pues es Caín y Abel. Luego dice, ese toro negro corneó al rojo y lo persiguió sobre la tierra, que fue lo que hizo Caín, ¿no? Mató a Abel. Y entonces, dice Enoch, que ya no pudo ver a ese toro rojo. Pero aquel toro negro, o sea, Caín, creció y aquella novilla se fue con él. Y vi que de él salían muchos bueyes que se le parecían y le seguían. Y aquella vaca, aquella primera, salió de la presencia de aquel primer toro para buscar a aquel rojo. Pero no lo encontró y se lamentó con un gran lamento por él y lo buscó. Dice, y esperé hasta que el primer toro vino a ella y la calmó, o sea, Adán. Y desde ese momento en adelante no lloró más. Y después de eso, ella dio a luz a otro toro blanco. Ese toro blanco yo lo veo como Set. Y después de él, ella dio a luz muchos toros y vacas negras. Bueno, yo es más o menos viendo así como la narrativa también del Génesis. Mira, y ahí vamos a continuar con la lectura. El capítulo 86, a ver si nos vamos rapidito, Julio, para ver si alcanzamos unos 10 capítulos más o menos. Dice, la caída de los ángeles y la desmoralización de la humanidad. Y de nuevo miré con mis ojos mientras dormía. Y vi el cielo arriba, y he aquí una estrella cayó del cielo, y se levantó y comió y apacentó entre aquellos bueyes. Y después de eso, vi los bueyes grandes, fíjense, grandes y negros. Y he aquí que todos cambiaron sus establos y pastos y su ganado y comenzaron a vivir unos con otros. Y otra vez miré en la visión y miré hacia el cielo y he aquí que vi muchas estrellas descender y arrojarse desde el cielo a esa primera estrella y se convirtieron en toros entre esos ganados y pastaron con ellos, entre ellos. Y los miré y vi. Y he aquí que todos soltaron sus miembros privados como caballos y comenzaron a cubrir las vacas de los bueyes. Y todos ellos quedaron preñados y dieron a luz, fíjense, elefantes, camellos y asnos. Y todos los bueyes les temieron y se asustaron de ellos y comenzaron a morder con sus dientes y a devorar y a cornear con sus cuernos. Y comenzaron además a devorar aquellos bueyes. Y he aquí todos los hijos de la tierra comenzaron a temblar y temblar delante de ellos y a huir de ellos. Adelante, Julio. Ya más o menos le agarraste la mecánica que va describiendo ahí Enoch de su sueño.
1: Sí, ahí está hablando de los ángeles caídos, ¿no? Que fíjate, aquí está otra vez ahí remarcando que son ángeles, porque los describe como estrellas, que la forma de estrellas es como se describen a los ángeles en de acuerdo a la forma de la religión y de esta visión o cosmovisión de judía antigua. Entonces está diciendo que cayeron esos ángeles. Y pues aquí, fíjate, algo también importante, dice que se hicieron ver como los bueyes, ¿no? Para, como parte de ese ganado y pastaron junto con ellos. Tenían la capacidad, no porque fueran, vamos a decir, horribles, pero más bien eran diferentes.
0: Diferentes.
1: Y por eso es que se tuvieron la... tienen la capacidad de poderse disfrazar, poder tomar, ya sea hacer algún disfraz, que por ahí también hay una información que acaba de salir de acuerdo a toda la desclasificación OVNI, que habla que lo que son los nórdicos, los grises, los reptiles y otras de, no recuerdo, eran cuatro tipologías que según tenemos aquí en la Tierra como alienígenas. Y hay un ex militar, no recuerdo exactamente, que le está hablando que no son tipologías ni razas extraterrestres, sino que más bien son disfraces que usan estos seres interdimensionales. Y usan estos disfraces para aproximarse a la gente. Es como si quieren tomar forma de ser buenos, se presentan como los nórdicos. Si quieren presentarse como seres malvados, se presentan como reptilianos. Si quieren abducir personas y hacer experimentos genéticos, se ponen el disfraz de gris. Pero a lo que voy es que siguen siendo estos mismos ángeles caídos, a lo mejor no los mismos del libro de Enoch, porque aquí se dice que estos fueron encadenados, pero si hay otro tipo de ser interdimensional que están haciendo ese trabajo, ¿no? Que están aquí pero que se están presentando con máscaras, así como lo hicieron desde un principio. Y precisamente esto enlazado con la profecía Hopi, ahí en la profecía Hopi se menciona que en el final de los tiempos muchos de estos seres que no son humanos estarían conviviendo en nuestra realidad junto con nosotros, porque es donde se empiezan a conectar las dimensiones. Entonces es interesante, ¿no? Y de la forma que lo platica de ganado. Y algo también, ¿no? Que aquí que menciona que ya cuando estos ángeles caídos tuvieron intervención con las hembras, ¿verdad? De este ganado, dice que salieron ahí
0: elefantes, camellos
1: y asnos. Uh-huh. Quiere decir que salió algo que no era de acuerdo a la cruza, no, ni siquiera te parecía lo que se había cruzado, ¿no? Entonces eran cosas horripilantes, horrendas, y que eso sí podemos verlo como los demonios, porque el mismo el libro de Enoch menciona que todos los hijos de esta hibridación interdimensional, desde el momento en que morían, iban a ser conocidos como las entidades, ¿no? Como esos espíritus malignos sobre la tierra. Y que, o sea, ellos, tanto como los muchos de esos ángeles caídos, los que empezaron todo eso, están encadenados. Y que también fíjate que por ahí en el esos ángeles que se sueltan ahí del Éufrates y el Tigris, pudieran ser algunos de estos ángeles que cumplen su condena y que son puestos en libertad para que hagan ese trabajo de destrucción, ¿no? Porque es posible pensar que a veces un ángel como Miguel o como Gabriel o todos estos arcángeles, no se puede ver la forma de que ellos vengan a hacer una destrucción, ¿no? Al ser parte o la parte positiva de la creación. Reconocer que en la creación de Sofía para acá es donde comienza la dualidad. Entonces desde el error de Sofía a la actualidad estamos viviendo en una dualidad, porque ahí fue donde se derivó esa rama negativa de la creación. Entonces es bien interesante este documento, Lili.
0: Es bastante y bastante clarificador, Julio. Yo también hago ahí con el enlace con el libro secreto de Juan, ahora que tú estabas comentando de los demonios, porque bueno, también recordemos que no porque diga ángeles, ya, son seres de luz, ¿no? Sí, obviamente aquí en el libro de Enoch se refería a ellos como seres espirituales, o sea, antes de que ellos bajaran, ¿verdad?, y se aparearan con las mujeres de aquí de la tierra. Antes de eso, Enoch se refería así, como ellos, ¿no? Que eran seres espirituales, pero tampoco ver un ser espiritual como algo divino, ¿no? Como algo bueno. Quizás sus palabras era lo que él podía expresar. Pero realmente, como tú dices, demonios, Julio, yo sí los veo como demonios. ¿Por qué? Y haciendo referencia también a lo que tú estabas comentando, en el libro secreto de Juan dice que Yaldabaoth se presentaba ante sus arcontes, ante sus creaciones, ¿verdad?, mostrando las caras que él quería. O sea, él podía cambiar de aspecto o de apariencia, y pues obviamente estos arcontes pues todo eso lo aprendieron. Y para mí estos arcontes son también estos seres interdimensionales que quizá se pudiera haber referido Enoch, nada más que ahí dice que eran seres espirituales, pero al ser seres interdimensionales, para brincar de una dimensión, digamos, a otra, tienen esa facultad de poderse transformar, no sé de qué manera, pero si son energía, o sea, la energía se puede densificar, ¿no? pueden ellos presentarse con una X cierta apariencia, porque también recuerden que al principio se decía, ¿no?, que estos seres, cuando ya entraron a la Tierra, digamos, a esta dimensión, pues ya entraron con un cuerpo físico, ¿verdad?, para que pudieran ser vistos, y sobre todo querían ellos pues tener descendencia con las mujeres. Entonces, al principio ellos, ahí dice que no tuvieron éxito, ¿verdad?, porque digamos las mujeres los rechazaron, quizá por esa apariencia que tenían, pero con el paso del tiempo perfeccionaron cómo hacer para cambiar esa apariencia, y entonces fue que ya las mujeres los pudieron aceptar, y eso es lo que yo, bueno, menos. Sí, Julio,
1: fíjate que yo lo que también había pensado es que la mejor físico, esa fue la razón de que habían sido rechazados, porque no era un cuerpo físico. Entonces de ahí ellos, en parte de su plan, ellos se ponen de acuerdo a que, ¿sabes qué? Porque para... A ver, ¿me escuchas?
0: A ver, sí, ya, vuelve a repetir otra vez, Julio.
1: Sí, digo, cuando los ángeles caídos, cuando ellos deciden quedarse aquí en la Tierra, es cuando yo considero e interpreto que es cuando toman un cuerpo físico, y entonces es cuando ya se pueden de alguna forma ya mezclar con las mujeres.
0: Sí.
1: Y se escuchó esto, pero lo que yo pienso es que eran rechazados porque todavía no tenían el cuerpo físico. Sino era, que era como si llegara un espectro, un fantasma por la noche y quisiera tener relaciones sexuales con una mujer. Entonces, ¿qué es lo que sucedía? Se espantaban. Decían, ¿qué es lo que está pasando? Pero ya cuando decidieron quedarse en esa dimensión y tomar cuerpos físicos, fue cuando en realidad pudieron hacer su deseo, ¿no? Que era de mezclarse con las mujeres y tener descendencia. No que sea así, pero yo, o sea, es otra forma también que se puede ver, ¿sí?, interpretar esa parte, Lili.
0: Sí, y fíjate que yo el primer intento que veo que ellos hicieron fue, como se menciona en el Génesis bíblico, cuando en la creación, bueno, en la supuesta, ¿verdad?, porque estoy hablando de la Biblia, en el relato que ahí se narra, dice que primero crea a Adán y luego a Eva. Después dice que Eva tiene un hijo por parte de Elohim. No sé si te acuerdas tú esa cita en Génesis, Julio. O sea, ya cuando esos Elohim o esos caídos ya se presentan de manera física, primero empezaron con una pareja. En Eva, pues ahí, como también ahorita lo que yo leí, ¿no?, en esta parte del libro de Enoch, tienen con ella un hijo y luego otro, que eran Caín

0: era en que podían ellos poder procrear con las mujeres humanas. Entonces ya dio resultado, digamos, con Eva. Entonces, pues ahora sí vamos a bajar. ¿Cuántos bajaron? 200, ¿no? Hicieron un juramento y vamos a bajar, y nosotros también, pues ya vimos que ya sí se puede, y pues ahora también nosotros vamos a hacer lo mismo. Ya después de ese, digamos, de ese experimento allí en el Edén, ¿no? Que surtió efecto, Julio.
1: Sí, porque fíjate, ya cuando estos ángeles caídos hacen ese pacto aquí el libro de Enoch menciona que es por sangre, ¿no? ¿Cómo se dice? Por anatema. Pues sí, esa es la palabra, que estoy medio güey para las palabras, porque es una palabra. Bien. Y ya. En ese momento fue cuando se materializaron, porque en ese momento ya tenían la sangre, ya fue cuando tuvieron la genética
0: Exacto.
1: para poder ser compatibles con las hijas de los hombres. Pero también el mismo documento de Enoch, que era el capítulo 15, ahí también menciona, dice, ¿por qué ustedes decidieron tener mujeres sabiendo que en el cielo ya no les hacían falta? Entonces ahí también se puede graficar y se puede interpretar de que les están diciendo por qué quisieron materializarse y venirse a esta dimensión si eran unos seres celestiales. Si eran de otra dimensión, pero por alguna razón ellos deciden el materializarse y venir a esta dimensión. Y pues lo que sucede después de eso, ya también aquí el documento lo relata, ¿no? Que fueron los gigantes, que fue toda esa desarmonización genética que ocurrió, porque ahí ya fue cuando empezó toda la aberración genética, ¿no? Aquí en la Tierra, que aquí el mismo documento hablaba que es donde empiezan estos mismos en forma de ganado, ¿no? Ya a comer. Dice que los mismos bueyes, por decir los bueyes originales, les tenían miedo a esto, ¿no? Que podemos hablar, pues, que a lo mejor tenían algún tipo de cualidad o de poder psíquico, donde eran superiores a los humanos también. Eso también hay que tenerlo en cuenta, ¿no? Y aparte que tenían mucho conocimiento.
0: Sí.
1: No, y eso es lo que puedo ver, como todo ese error o todo ese pecado que cometieron estos seres, estos ángeles caídos, ahí en todo lo que dieron a la humanidad también, ¿no?
0: Eso importante que tú estabas comentando, Julio, de que pues sí, sí había un propósito por el cual decidieron estos ángeles, estos ángeles caídos, o yo lo voy a decir como, porque es lo que yo pienso, ¿verdad? Lo que yo interpreto. Para mí son los mismísimos arcontes, y ahorita les voy a dar una razón que encuentro en el libro secreto de Juan. Recuerden que ellos, cuando se les engañó, digamos, como que sí, los engañaron, ¿verdad? De que el plan de la luz les dijo, cuando les dieron ya todo el manual, la figura de cómo se iba a crear al Adán, y cuando vieron que no se movía, la misma luz les dice a Yaldabaoth y a sus arcontes, ¿verdad? Que insuflen un poco de su espíritu para pasárselo al Adán, y fue de la manera en que Adán se movió, o sea, porque ya tenía el espíritu en el cuerpo o en la vasija que estaba ahí, y entonces se levanta el Adán, ¿verdad? Porque ya tiene vida propia, digamos. Entonces, pues al ser engañados, pues se enojaron, y hasta la fecha, Julio, ellos están persiguiendo por todos los medios aquello que digamos que inocentemente

0: perdieron ellos porque se les engañó, ¿verdad? Ellos siempre han perseguido esa luz, el espíritu de nosotros, porque ellos lo perdieron. Por eso es tanto su coraje, su envidia, sus celos hacia la humanidad, y por eso la quieren destruir, porque están enojados, porque a ellos se les quitó. Entonces, ¿qué era lo que yo siempre me preguntaba? ¿Por qué se les llamaba los vigilantes? Bueno, pues era lo que estaban ellos viendo, estaban observando. Ya más adelante quizá pudiéramos profundizar, porque hay textos como la hipóstasis de los arcontes, o en el mismo libro Secreto de Juan, que se detalla esa, digamos, otra creación en la que pues ellos trataron de capturar al espíritu en el ser humano y no lo lograron. Entonces, bueno, cuando están ellos aquí en la tierra, que este es, digamos, su mundo, su reino, ¿verdad? Porque así llamó Jesús, que ellos son, son el príncipe de este mundo. Entonces ellos estuvieron observando, no sé por cuánto tiempo, observando la naturaleza de la mujer, el periodo quizá, la manera de cómo poder gestar, etcétera. Todo eso estuvieron observando hasta que resultó el primer experimento con Eva, al tener Caín y Abel, porque ellos no fueron hijos de Adán, fueron producto de pues una violación hacia Eva. Entonces, yo digo, ¿por qué son los arcontes? En el libro Secreto de Juan, nada más que ya no me pude salir de aquí de la pantalla, aquí tengo mis apuntes en el libro Secreto de Juan, para que tomen nota de esta cita. Está en el capítulo 15, versículo 12. Bueno, a partir de ahí va a empezar. Dice: sin embargo, la grandeza iluminada del pensamiento anterior advirtió a Noé. Él anunció a su vez esto a toda la familia humana, los vástagos de la humanidad, más los que eran extraños. Fíjense ahí los extraños, ¿no? Los que estabas hablando, Julio, que eran diferentes. Aquí en la metáfora del libro de Enoch dice que eran los asnos, las jirafas, o sea, los diferentes no le escucharon. Y luego dice Jesús: no ocurrió de la manera que dijo Moisés, se escondieron en una arca, sino que se escondieron en cierto lugar, no solo Noé, sino muchas otras personas de la raza inconmovible. Entraron en ese lugar y se escondieron en una nube brillante. Híjole, creo que lo leí. Bueno, no importa, era más abajito. Noé conocía su supremacía, con él estaba el iluminado que les había iluminado, toda vez que el primer gobernante había traído tinieblas sobre toda la tierra. Este es el versículo, acuérdense, capítulo 15, versículo 16. Fíjense, el primer gobernante, acuérdense que el primer gobernante es Yaldabaoz, formuló un plan con sus poderes. Escuchen, envió a sus ángeles a las hijas de la humanidad para que tomasen mujeres y criaran una familia para su placer. Al principio no tuvieron éxito. Cuando hubieron demostrado que no tenían éxito, se reunieron de nuevo e idearon otro plan. Crearon un espíritu despreciable parecido al espíritu que había descendido, con el fin de adulterar las almas a través de este espíritu. Los ángeles cambiaron entonces, fíjense, su apariencia para parecerse a los compañeros de estas mujeres, y llenaron a las mujeres del espíritu de las tinieblas que ellos habían confeccionado y del mal. Trajeron oro, plata, presentes, cobre, hierro, metal y toda suerte de cosas. Hicieron sufrir a las personas que le siguieron, conduciéndoles por el mal camino y engañándolas. Estas personas envejecieron sin experimentar el placer y murieron sin encontrar la verdad ni conocer al Dios de la verdad. De esta manera, toda la creación fue esclavizada para siempre, desde el principio del mundo hasta ahora. Los ángeles tomaron mujeres y de las tinieblas produjeron hijos parecidos a su espíritu. Cerraron sus mentes y se hicieron tozudos a través de la tozudez del espíritu despreciable hasta el día de hoy. Y bueno, yo con eso, Julio, amigos, en mi humilde opinión, ¿verdad? Y en mi interpretación, ahí hago el enlace, ¿no? De esto que estábamos hablando precisamente de esos ángeles caídos, pero ahora con el libro Secretos de Juan. Entonces ahí Jesús le está explicando a Juan que Yaldabaoth fue el que mandó a sus arcontes acá a la tierra para engendrar con las hijas de los hombres. Entonces, al menos yo así le veo esa relación. Julio, si quieres comentar algo ya para pasar al siguiente capítulo.
1: Sí, fíjate que ahí está el contraataque, ¿no?, de Yaldabaoth, porque cuando crea a Adán y le insufla el espíritu, ahí lo tiene. Exacto. Y luego el mismo libro Secreto de Juan dice que él nunca él nunca comparte su luz con su creación, ¿no? Porque él creó a todos sus demonios o sus ángeles. Uh-huh. Él nunca lo comparte con ellos. Entonces él todo el tiempo la tiene él. Entonces, el único que se la puede arrebatar es el Adán. Uh-huh. Ahí está toda el plano desde el principio que tiene contra la humanidad. Uh-huh. Y fíjate, también ahí podemos deducir cuál es ese odio, ¿no?, que le tiene esta entidad.
0: Sí.
1: Que hasta hizo, o sea, que sus mismos ángeles se materializaran, se vinieran aquí a la dimensión a poner ese, a, ¿cómo se pudiera decir?, como ese virus, a poner esa infección sobre la humanidad para mantenernos atrapados y poder seguir consumiendo de nosotros, ¿no? Porque al principio esa era la razón por la que querían hacer a alguien, a un ser, era para que tuviera de su luz. Entonces sí está ahí muy interesante también ahí el enlace que haces con esa parte del libro Secreto de Juan, Lili.
0: Sí, Julio, ya más adelante si quieren podemos profundizar en un programa al respecto, ¿no? Pero bueno, pues vamos a continuar con la siguiente lectura. Este es el capítulo 87, que es el advenimiento de los siete arcángeles. Y de nuevo vi cómo comenzaron, fíjense, estamos hablando de los caídos, o sea, para que vuelvan a retomar esta, digamos, esta metáfora, ¿no? Y de nuevo vi cómo comenzaron a cornearse unos a otros y a devorarse unos a otros. Y la tierra comenzó a gritar en voz alta. Y levanté mis ojos otra vez al cielo y vi en la visión, y he aquí que salieron del cielo seres que eran como hombres blancos, y cuatro salieron de ese lugar y tres con ellos. Y los últimos tres que habían salido me agarraron de la mano y me llevaron lejos de las generaciones de la tierra, y me elevaron a un lugar elevado y me mostraron una torre elevada sobre la tierra, y todas las colinas eran más bajas. Y uno me dijo: quédate aquí hasta que veas todo lo que les sucede a esos elefantes, camellos y asnos, y las estrellas y los bueyes y todos ellos. Adelante, Julio.
1: Sí, pues ahí sigue, ¿no? Con, ahí es interesante, ¿no? Cómo dice que cómo empiezan a cornearse otros, a devorarse unos a otros ahí, pues. Exacto. Está contando la historia, ¿no? De los Nefilín, que vendrían a ser, pues, esta descendencia de los ángeles caídos.
0: Y lo interesante, Julio, que aquí ya entra en esta misma historia, a partir del Génesis, aquí él mismo se está viendo, Enoch, ya entra aquí en la historia, ¿no? Bien, capítulo 88, el castigo de los ángeles caídos por los arcángeles. Y vi a uno de los cuatro que habían salido primero y agarró la primera estrella que había caído del cielo, la ató de pies y manos y la arrojó en un abismo. Ahora que el abismo era angosto y profundo y horrible y oscuro, y uno de ellos sacó una espada y se la dio a aquellos elefantes, camellos y asnos. Entonces comenzaron a golpearse unos a otros, y toda la tierra tembló a causa de ellos. Y mientras miraba en la visión, he aquí uno de los cuatro que habían salido los apedreó desde el cielo y reunió y tomó todas las grandes estrellas cuyos miembros íntimos eran como los de los caballos, y los ató de pies y manos, y échalos en un abismo de la tierra. Bueno, pues ahí ya también describe, ¿no? Más o menos cómo era también en el texto, ¿no? Del mismo libro de Enoch, ¿no, Julio? Que habla de que Azazel lo vas a atar allá en el desierto, y a los otros se les van a castigar, ¿no?
1: Pues ahí está, el primero que atan es Azazel, ¿no?
0: Uh-huh, así es.
1: Que se está aquí refiriendo. También aquí es algo también que no recuerdo si es en uno de los otros libros que hay de Enoch, que ya no vendrían a ser los originales, que ya son interpretaciones, pero sí habla de esto de los miembros como caballos, que se dice que era una característica que tenían estos ángeles caídos materializados, que o sea era como la forma como seducían a las mujeres, era por tener un gran miembro.
0: Ajá.
1: Y esto era lo que, o sea, por lo que hacían que cayeran. Entonces aquí puedo ver donde dice que ató a todos los que tenían sus miembros como caballos. Y reunió y tomó todas las grandes estrellas cuyos miembros íntimos eran como los de los caballos, y los trató de pies y manos. Entonces podemos ver que esto es una característica que tenían los ángeles caídos. No sé si alguna vez te has fijado por allá las estatuas que hay de Grecia, por allá de Francia, que había mucho tiempo que les gustaba mucho el hacer todo este, estas estatuas con formas humanas, pero así al natural, ¿no? Uh-huh. Y apenas viendo, mi hermano apenas viene de visitar a Francia, entonces estuvo sacando fotografías, y había muchas fotografías de personas encueradas, ¿no? Así desnudas, uh-huh, que están esculpidas. Y algo que te puedes fijar es que todo el tiempo, o sea, la proporción del miembro es algo normal. Y son estatuas de hace, o sea, hasta miles de años, ¿no? De muchas que han podido preservar. Y por eso también mencionaba acerca de Grecia. Y no, o sea, todo el tiempo podemos ver algo normal. nada por fuera de lo común. Y aquí precisamente se está poniendo ese punto, nos está resaltando ese punto. Como si la característica fuera algo genético proveniente de la caída de estos demonios aquí a nuestra realidad, que también es bien interesante todo eso.
0: Y fíjate, ahorita me escuchándote se me viene a la mente, Julio, será por eso que, bueno, si estamos hablando de que esos caídos, ¿verdad?, pudieran ser los mismos arcontes desde que, digamos, los creó Yaldabaoth. La característica de Yaldabaoth es que es un ente egocéntrico. Él se quiere o se hizo creer, ¿no?, como un dios, como el creador, como pues lo máximo de todo, ¿no? O sea, están manejados por ese ego. Entonces, y en el libro de Enoch dice que en la dimensión que ellos estaban, estos seres o estas entidades, allá no era necesario que tuvieran mujeres, porque eran andróginos ellos, ¿no? ¿Te acuerdas también que hicimos ese programa de los ángeles y arcángeles? Entonces, al materializarse y quererse ya mezclar con las mujeres, pues para mí eso representa ese miembro viril, ¿no? Como de un semental, como que vean que pudieron obtener ellos una genética, una semilla para poder procrear, y eso los llenó de vanidad, de gloria, de ego, ¿no? Por eso también vemos en muchas culturas, Julio, así como tú estabas hablando de las estatuillas, pues no nada más en estatuillas, sino en símbolos masónicos que vemos en las conspiraciones, ¿no? En monumentos que hacen referencia principalmente a ese miembro viril, que es un pene erecto, ¿verdad? Que lo podemos ver en Egipto, Julio, ¿cómo se llaman las torres? No son torres, son las... Ay, no, se me fue, Julio. O sea, como la que está ahí en Washington, ¿cómo se llama? O en el Vaticano. ¿Cómo?
1: Obeliscos.
0: O los obeliscos, ándale. Todo eso hace referencia precisamente a ese miembro viril, porque en todo ellos quieren plasmar esa... digamos su símbolo así de macho, ¿no? De egocéntrico, de semental, de pues ahí lo podemos ver, Julio. No sé si quieras comentar algo más, ya me paso al siguiente capítulo.
1: Hay que seguir con el siguiente
0: sin avanzar. Ok, capítulo 89, el diluvio y la liberación de Noé. Y uno de esos cuatro, está hablando obviamente de los cuatro arcángeles, fue a ese toro blanco y le instruyó en un secreto. Aquí ya se está hablando de Noé, sin que él se asustara. Nació un toro y se convirtió en un hombre, y se construyó un gran vaso y habitó en él. Y tres toros moraban con él en esa vasija y estaban cubiertos. Y de nuevo alcé mis ojos al cielo y vi un techo alto con siete torrentes de agua sobre él. Y esos torrentes corrían con mucha agua en un recinto. Y volví a mirar y he aquí fuentes que se abrieron sobre la superficie de ese gran recinto, y el agua comenzó a hincharse y a subir sobre la superficie. y vi ese recinto hasta que toda su superficie estuvo cubierta de agua, y el agua, la oscuridad y la niebla aumentaron sobre ella. Y cuando miré a la altura de esa agua se había elevado por encima de la altura de ese recinto, y estaba fluyendo sobre ese recinto y se paró sobre la tierra, y se juntaron todos los ganados de aquel cercado hasta que vi cómo se hundían y eran tragados, y perecían en aquella agua. Pero ese barco flotaba en el agua, mientras que todos los bueyes y elefantes y camellos y asnos se hundieron hasta el fondo con todos los animales, de modo que ya no pude verlos, y no pudieron escapar, sino que perecieron y se hundieron en las profundidades. Y nuevamente vio en la visión hasta que esos torrentes de agua fueron removidos de ese techo alto, y los abismos de la tierra fueron allanados y otros abismos fueron abiertos. Entonces el agua comenzó a correr hacia abajo en estos, hasta que la tierra se hizo visible, pero esa vasija se asentó en la tierra, y las tinieblas se retiraron y apareció la luz. Pero aquel toro blanco que se había hecho hombre salió de aquella vasija y los tres toros con él, y uno de esos tres era blanco como aquel toro, y uno de ellos era rojo como la sangre, y el otro negro, y ese toro blanco partió de ellos. Bueno, ahí Julio, lo que quieras comentar.
1: Y ahí como que nos está hablando de, pues, de lo que pasó en el diluvio, ¿no?
0: Sí.
1: Que ahí pues habla de eso. Aquí lo que está interesante es que habla de esos que salvaron, que ahí pienso que estará hablando de Noé y sus tres hijos.
0: Exacto, ajá.
1: Pero fíjate que se refiere a una vasija en donde fueron puestos, ¿no? Que no precisamente está hablando de un arca, ¿no? Porque pues una vasija es algo muy muy diferente. Una vasija es para contener algo, uh-huh, para guardarlo, y un arca pues es para navegar. Entonces ahí, por allá a lo mejor se puede ver que no anduvieron por ahí en esa arca, sino que más bien fueron puestos en algún lugar de resguardo. Y pues eso, pues ahí de los colores también pues se habla, que fíjate que ahí nomás falta el color amarillo para que combinara con las cuatro razas, ¿no? Simplemente se habla del blanco, del rojo y del negro.
0: Uh-huh.
1: Sí. De acuerdo a lo que se interpreta desde la visión judía, es que pues toda la raza, toda la humanidad proviene de Noé y sus hijos, ¿no? Que por ahí eso no lo creo yo.
0: No, pues no, porque volvemos al mismo cuento de que nada más con Adán y Eva.
1: O solo, ¿verdad? O solo que sí, pero ahí también no está, no pudiera ser algo muy, muy posible que tuviera hijos de diferentes razas. Y que ahí hubieran salido todas las razas, y que por eso están representando como toro de diferente color. Uh-huh. Pero pues podrían ser sus hijos y tenían diferentes razas, ahí tampoco pues no puede ser, no es posible, ¿no? Sino que más bien pues esto de que hubo personas que se salvaron de ese diluvio, hubo en todas partes del mundo, Y pues de ahí es de donde proviene todo esto, porque también imagínate que nomás hubieran sido ellos, entonces seríamos una descendencia de un incesto, porque ya sería ahí una mezcladera ahí entre la misma familia, ¿no? Uh-huh. Hay un punto en donde sin haber vuelta atrás tendría que ser, tendrías que estarte mezclando con alguna persona que tiene una...
2: Un roble ante el tribunal.
3: Señor empresario, ya se han enterado.
4: Sí, el ministerio ya sabe que no hemos puesto los filtros de protección ambiental en nuestra fábrica de cueros.
3: ¿Y ahora?
4: Necesitamos un culpable. ¡Urgente! ¡O nos quedaremos todos en la calle!
3: Yo sé quién puede ser ese culpable.
4: ¿Quién? ¡Hable, hombre! ¡Dígame!
3: El árbol del parque.
4: ¿Cómo?
3: Ese roble viejo y polvoriento. ¿Por qué no decimos, señor empresario, que el polvillo de sus hojas es el que está enfermando a los niños?
4: Sí.
3: La diarrea, los granos en la piel. ¿Quién es el culpable? El árbol del parque.
4: ¡Excelente idea! Estoy seguro que algún médico nos ayudará. El asunto es lograr que se olviden de nuestra fábrica. Esos filtros costarían una millonada.
2: El árbol del parque había visto crecer a muchas generaciones. Era tan querido y respetado que hasta su silueta aparecía en el escudo del pueblo. Su sombra cobijaba a pájaros, a niñas y niños. Hasta los abuelitos se acercaban al antiguo roble para recordar sus amores. Pero los dueños de la fábrica de cueros pensaban de otra manera.
5: ¡Extra, extra! ¡El roble del parque será llevado ante el tribunal! ¡De encontrarlo culpable le aplicarán la pena máxima! ¡Extra, extra!
2: Mientras tanto, en el pueblo, las opiniones estaban divididas.
6: ¿Pero cómo es posible que diga eso? ¡Que lo quemen! ¡Ja! ¡No! ¡Los culpables son otros!
2: A la mañana siguiente...
7: ¡Orden! ¡Orden en la sala! Se abre el juicio contra el roble del parque. Tiene la palabra el señor empresario de la fábrica de cueros.
8: Su señoría, lo primero es el bienestar de nuestro pueblo y la salud de nuestros niños, que actualmente padecen diarreas y otras enfermedades infecciosas. ¿Quién es el responsable de todo esto, ah? ¡Ese árbol viejo y polvoriento que se encuentra en el centro del parque! ¡Pido para él la pena máxima!
6: ¿Qué?
7: ¡Silencio! Prosiga usted, señor empresario.
8: Gracias, su señoría. Mejor que yo, que hable el médico para dar las explicaciones científicas del caso.
9: Es muy sencillo. Los árboles de cierta edad comienzan a emitir un cierto polvillo que provoca alergias y diarreas, especialmente en los menores. Como científico, recomendaría que lo cortaran. Más aún, que lo quemaran de inmediato, antes de que esta enfermedad acabe con nosotros los adultos y con todo el pueblo.
8: ¡Y bien, señor juez! ¿Necesita más pruebas? Dicte sentencia para que ese roble sea eliminado y así podamos salvar a los niños.
6: Un momento, señor juez. Un momento, por favor. Un momento. Quiero hablar.
7: ¿Y quién es usted?
6: Una vecina del pueblo, señor juez. Y como el árbol no puede defenderse, quiero hablar en su nombre. No seamos ingratos con él. ¿Cuántas veces no hemos jugado a su sombra? ¿Cuánto oxígeno nos ha regalado? ¿Cuántos árboles, hermanos de este, nos han dado su madera para hacer palas, puertas, la silla donde usted se sienta, señor juez?
8: Muy romántico, señora. Pero así es la vida. Unos nacen y otros deben morir. La opinión del médico es irrefutable. El árbol está enfermo, y no solo este. Óigase bien, sino los de otros parques, los de otros bosques. ¡Córtenlos a todos!
6: No, amigo, no. Son otros árboles los que nos están contaminando. Unos árboles de cemento.
8: ¿De qué está hablando usted, señora?
6: Ah, de chimeneas. Torres de cemento que botan toda la suciedad en el aire. Desagües en los ríos, fábricas...
8: ¡Protesto! ¡Protesto! ¡Protesto!
7: ¡Silencio!
6: ¡Silencio lo que está sucediendo!
7: Déjeme hacerle una sola pregunta, señora.
6: Diga, señor juez.
7: ¿Usted es médica?
6: No, señor juez.
7: Entonces cállese y siéntese.
10: ¿Cómo le va a mandar callar?
7: ¡La ley aquí soy yo!
6: ¡La ley está comprada! ¡Esta es lo que pasa! ¡Sí, por eso el mensaje está comprado!
2: Y sin más, el juez ordenó la muerte del roble. Sería cortado en pedazos y quemado en la misma plaza del pueblo, donde había vivido más de 100 años.

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2: Al llegar la primavera, abonamos bien la tierra y lo cubrimos de agua. 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
2: 12 de la noche, con un minuto.
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0: Muy buenos días, amigos oyentes. Bienvenidos sean todos ustedes a Visión Noticiosa, la otra cara de las noticias. En esta emisión de fin de semana, viernes 2 de octubre del año 2026. Gracias por estar allí conectados tanto en la radio rcpc.com.co, la aplicación, y también en este su canal en YouTube, Visión Noticiosa. Por favor, regálenos el like y suscríbanse si no lo han hecho para que siempre tengan la notificación. Nos vamos entonces con los titulares del día.
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0: Muy bien, vamos con los titulares del día. Atención, porque la salida de Bruce McMaster, que fue el presidente de la ANDI, representa un cimbronazo en el mundo empresarial. El senador del Centro Democrático, Andrés Forero, afirmó que con esta decisión pierde la institucionalidad. La situación se presentó por una discordia. Bruce McMaster no era del agrado del presidente Abelardo Presifrente. Sin embargo, pues la presidencia es una cosa y la ANDI es otra, ¿no? Ahí debe haber una independencia. Pero, amigos oyentes, en el gobierno de Abelardo, esta línea que separa poderes, que separa, en este caso, gremios como la ANDI, el presidente se la pasa de largo. Lo curioso es que este señor, Bruce McMaster, le hizo campaña a Abelardo. Habló pestes de Petro y ahora resulta que a él, el que él le decía dictadorzuelo, le decía así a Petro durante los 4 años de Petro, lo sacó, fue el que él apoyó. O sea, terminó siendo más dictador el que apoyó que el anterior. Bueno, ahí tiene para que lleve, ¿no? Tiene para que lleve. Atención, que el gobierno revierte el aumento del precio de la gasolina para octubre, tras orden del presidente Abelardo de la Espella. Así quedarán los precios. Ayer les mostraba cómo desde el Ministerio de Hacienda y el Ministerio de Energías se ponía el nuevo costo de los combustibles, en este caso pues la gasolina. Hubo un rechazo popular y Abelardo entonces revierte ese alza. ¿Qué hubo detrás de esto? Estaremos analizando. Atención, salario mínimo 2027. Ya el gobierno, empresas y sindicatos tuvieron la primera reunión para revisar el alza que acordaron. El primer encuentro de la Comisión Permanente de Concertación se revisaron temas clave como trabajo en plataformas, intermediación y acoso laboral. Este tema es muy importante porque la política que representa el gobierno de Abelardo es de las amigas de subir casi una miseria cada año el salario. Atención, amigos oyentes, porque a nivel de América Latina, en Bolivia, el gobierno de Rodrigo Paz desconoce a fiscal general interino y amenaza con arrestarlo también. Arrestaron al fiscal general, pusieron la fiscalía un reemplazo y tampoco ese le gusta a Rodrigo Paz. La Fiscalía General de Bolivia explicó este jueves que el nombramiento interino de Montaño busca garantizar la continuidad tras la detención de Mariaca en la noche del miércoles. Así que lo que busca la Fiscalía es poder continuar con la investigación que tiene incómodo a Rodrigo Paz y a Donald Trump en los Estados Unidos, porque está vinculado su hijo. El caso de Cerimedo se ha venido jalando esa pitica y se han encontrado con muchas cosas, amigos oyentes, muchas cosas. También un gigante insumiso bajo asedio, un gigante insumiso bajo asedio. Esta es la cruzada de Donald Trump contra las elecciones de Brasil. A través de amenazas arancelarias y presiones contra las instituciones judiciales y electorales de Brasil, Washington busca imponer su agenda y favorecer tanto sus propios intereses como a sus subordinados de derecha en el país sudamericano. El apoyo de Donald Trump es amplio y directo hacia Flavio Bolsonaro. Atención, a nivel internacional, como las inversiones de la firma de Jared Kushner el enviado especial de paz, el enviado especial de paz de Donald Trump en Medio Oriente y en conflictos como, por ejemplo, contra Irán o contra Rusia, tiene, amigos oyentes, intereses en empresas israelíes que podrían representar un conflicto de eso mismo, de intereses. Kushner en una empresa israelí podría suponer un importante conflicto de intereses. Así que un delegado de paz de Donald Trump que tiene empresas que apoyan la industria israelí de las armas. ¿No les parece contradictorio estar hablando de paz? Pero por otro lado, tener, amigos oyentes, inversiones en firmas de armas y todo esto. Una completa contradicción, como es precisamente todo lo relacionado con Israel y Estados Unidos. La doctrina nuclear de Rusia, que establece sobre las armas nucleares, en un contexto de prolongada tensión en las relaciones con Occidente, este documento advierte una importancia clave para comprender la postura de Moscú, que se basa en los principios de disuasión y defensa de la soberanía e integridad territorial rusa. Bien, vamos a conocer entonces la doctrina nuclear de Rusia. Además, también, amigos, ya comienza a entenderse qué hubo detrás del supuesto atentado terrorista en el avión este que salió de Dubái hacia Israel. Ya se habla de atentado de falsa bandera, es decir, algo construido para luego Israel decir que este atentado lo diseñó Irán y con esto justificar una nueva oleada de violencia contra los iraníes. Yo sí decía, a esa historia le falta un pedazo. Ayer cuando les mostraba las noticias, pues me pareció particular mostrar nada más al piloto que aparentemente salvó toda la tripulación como un héroe nacional e internacional y todo esto, y no se hablaba, no se explicaba quién era el otro personaje, el supuestamente agresor, el que iba a estrellar el avión contra algún objetivo en Israel. De ese no se habló nada, no se explicó nada, y ya eso genera muchas desconfianzas. Si hay algo que la prensa debería informar o los medios de comunicación deberían exigir a la versión oficial es, ¿y el agresor qué? ¿Qué se sabe? ¿Qué se dice? Bueno, son las 8:13, empezamos con las noticias de Colombia.
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0: Bueno, amigos, ayer se conoció la renuncia de Bruce McMaster, este personaje que por mucho tiempo fue el presidente de la ANDI. Fuerte opositor de Gustavo Petro, lo llamaba dictadorzuelo, se la montó a Petro en sus 4 años de gobierno, pero resulta que a la llegada del personaje por el que él votó y por el que él decía que Colombia se iba a salvar, pues lo echó. Bueno, no se puede decir directamente que lo echó, pero presionó para que la junta directiva de la ANDI presionara y le pidiera la renuncia a McMaster. ¿Cómo les parece esto, no? Una derrota para la institucionalidad del país. Así fue definida por un sector del país la salida de Bruce McMaster de la Asociación Nacional de Empresarios de Colombia, conocida mejor como la ANDI. Andrés Forero, que es senador del Centro Democrático Partido de Uribe, señaló que también se ve afectada la democracia colombiana y que este es un peligrosísimo precedente en futuros gobiernos. Oiga, pero ¿acaso Andrés Forero y todo el Centro Democrático no votaron por Abelardo? Y votaron por Abelardo diciéndole a la gente que la democracia estaba en peligro, era con Petro. Y ahora le sacan a una ficha aliada en la ANDI y ahora sí la democracia colombiana está en peligro. Hombre, ¿quién entiende estos manes? Así dijo Andrés Forero en su cuenta de X. Con la renuncia de Bruce McMaster a la presidencia de la ANDI, no gana el gobierno y sí pierde la institucionalidad y la democracia. La independencia y autonomía gremial se debe defender y por eso rechazo categóricamente lo ocurrido, lo que estuvo mal con Petro está mal ahora. Ay, ay, Andrés Forero, quieres meter a Petro en este cuento sin reconocer que la embarraron. La embarraron porque con Petro, Bruce, qué nombre tan difícil, Bruce McMaster, siempre tuvo las garantías, incluso para llamar rabuemico a Petro, y nunca Petro hizo nada en su contra, respetando la separación de poderes, de lo que va a aprender a comprender el país, que fue un gran demócrata, Petro, del que decían que era un dictador. Ahora llegan el que decía que iba a recuperar la democracia, y ese sí se está comportando como dijeron que era Petro. La renuncia de McMaster después de 12 años como presidente de la ANDI se dio después de tensiones con el gobierno del Presifrente, de Abelardo. Y en el pasado, Bruce McMaster había pedido el freno de las acciones malintencionadas después que se conociera un veto con quien era el representante de los empresarios. Es por eso que Forero expuso que la independencia y la autonomía gremial son un valor soportado en la Constitución y que todos debemos defender. No ocultó que en su concepto estas presiones que desembocaron en la renuncia son errores y equivocaciones. Mientras Forero lanzó estas críticas al ministro del Interior, Rodrigo Lara, sostuvo que la decisión fue enteramente gremial. Por su parte, Nidia Hernández, presidenta de Colfecar, expresó que los gremios somos parte de la institucionalidad, y Gustavo Morales, de Fasecolda, destacó la transformación que logró el McMaster en la ANDI, o este personaje en la ANDI. La ANDI es uno de los gremios más importantes de América Latina, creció mucho en los últimos años por el liderazgo de Bruce McMaster a Coto. En esa misma línea estuvo la congresista del Centro Democrático, Claudia Margarita Zuleta, del clan Zuleta, diciendo que su gestión contribuyó al crecimiento de las empresas, la generación de empleo, la mejora de la economía nacional y hasta facilitó que el país le hiciera frente a la pandemia. Disculpen, a la pandemia. Facilitó que el país le hiciera frente a la pandemia, convirtiendo a los empresarios actores protagonistas. Pero bueno, bajo las presiones de Abelardo, lo sacaron. Lo sacaron porque pues él renuncia, pero eso obligaron, amigos oyentes, su renuncia. Ahora, ¿qué dicen los medios de comunicación? Están señalando al señor Abelardo como dictador, como cuando lo hacían con Petro, cuando se refería a un poder, un gremio aparte. Ay, Dios. Disculpen. Vamos a escuchar entonces a Laura Camila Vargas analizando lo que representa irónicamente esta salida, ¿no? Mientras el dictador que ellos llamaban no se metió con él, el que ellos llamaban demócrata terminó siendo el dictador.
2: Bruce McMaster le dijo dictatorial al gobierno que siempre le dio garantías y le hizo campaña al que lo sacó en sus primeros días.
3: Atención, porque tumbamos al cacique gremial que pretendió usar la industria como comando político.
2: ¿Por qué? Porque los gobiernos autoritarios como el de Abelardo de las Priella someten a los gremios económicos. McMaster fue uno de los principales opositores empresariales a las reformas sociales de Petro. Pudo enfrentarse al gobierno, criticar al presidente y seguir durante años al frente de la ANDI. Pero ahora resulta que no es útil a este gobierno y fue muy sencillo sacarlo. Es irónico cuando respaldó a Abelardo presentándolo como el candidato que iba a proteger las instituciones, los contrapesos y la separación de poderes. Ahora dice esto.
4: De aquí en adelante será la defensa de las instituciones, la defensa de la democracia, la defensa de la capacidad de conversar, la defensa de la separación de poderes, la defensa del respeto por el otro.
2: 2 meses después terminó renunciando y denunciando que múltiples presiones estaban afectando la capacidad de la ANDI para actuar libremente y con autonomía. Según La Silla, el gobierno había vetado su interlocución y los afiliados terminaron cediendo ante las dificultades para acceder a funcionarios. Porque si hay algo más grande que el pacto de clase entre empresarios es la servidumbre al poder. ¿Y por qué Abelardo quería su cabeza? Circulan 2 versiones entre empresarios. Una supuesta retaliación porque la ANDI habría rechazado su bufete, algo que Bruce niega. La otra dice que al presidente le habría molestado que los más de 200 mil millones recaudados por la ANDI para las víctimas del terremoto no pasaran por la fundación de la primera dama. No olviden que todavía no sabemos cuánto dinero recibieron y que mientras a nosotros nos dicen DMG, Ana Lucía se niega a entregar la información completa. Todo esto en medio de denuncias que señalan, además, que el Fondo Milagro, creado para administrar los recursos para atender la emergencia, no existe y es usado como la chequera personal de Abelardo.
5: Ministro, ustedes están hablando del Fondo Milagro como el fondo que va a canalizar los recursos de la emergencia. La presidencia me acaba de responder, ministro, que el Fondo Milagro hoy no existe.
2: Pero los medios solo guardan silencio, alineados al relato oficial. Pero lo comprobado ya es suficientemente grave. Bruce tenía respaldo para continuar hasta 2027 y terminó saliendo después de que el gobierno decidiera cerrarle las puertas. Incluso la Fundación para el Estado de Derecho, crítica del gobierno de Petro, advirtió que el Ejecutivo no puede condicionar el diálogo con un gremio a quien sea su dirigente. Precisamente de eso se trata la democracia, de que hasta quienes piensan completamente distinto puedan hacerle contrapeso al gobierno sin tener que pedirle permiso. Bruce votó por Abelardo hablando de separación de poderes. 2 meses después descubrió qué pasa cuando el poder quiere escoger también a quienes deberían hacerle contrapeso. Están usando el poder del Estado para cobrar venganzas personales, como la tiranía caprichosa de un infante que confunde gobernar con castigar a quien le lleva la contraria.
0: Castigando a quien le lleva la contraria, y estoy de acuerdo con esto, los intereses que siempre ha defendido Abelardo, si no se cumplen bajo su criterio, quien se oponga a esto, entonces, amigos oyentes, terminará como terminó Bruce McMaster. ¿Quiénes hacen esto? ¿Se acuerdan las historias de los grandes reyes de la antigüedad? Que eran los sumos autoritarios. Y pues no tenían que ver con que fuese justo o no, y se metían donde tenían que meterse para que, amigos, se cumpliese la voluntad del rey. Claro, apareció la democracia. Con la democracia, después de la Revolución Francesa, las repúblicas, las constituciones que regulan la separación de poderes, y se quiso evitar las monarquías, ¿no? La Revolución Francesa lo que quiso fue echar por tierra el modelo monárquico, y apareciendo pues las repúblicas. Ahora, esas repúblicas se caracterizan por ser democráticas, en el sentido de que se debe aceptar esa condición que dijo Laura Camila Vargas en ellas, que es los contrapesos, la independencia de los poderes, y estos haciendo un contrapeso para que no haya un poder solitario y autoritario en cabeza del que manda, en este caso los presidentes de las repúblicas. Entonces hay presidentes que se preocupan por ser muy cumplidores de esa norma, se les llama los demócratas, ser demócrata. Un personaje democrático es el que entiende esas limitaciones, las respeta y permite que haya ese contrapeso, que haya una diferencia entre cada uno de los poderes y la acción independiente de cada uno de estos. Cuando llegó el señor Abelardo, pues todo el mundo votó por él, pensando que él iba justamente a hacer respetar eso que, según esa idea, pues nunca lo respetó Petro. Y ahora, con todo esto que está pasando, estamos dándonos cuenta quién realmente lo respetó y quién ya empezó nos respetando esa división, ese contrapeso. Recordemos la lucha que ha tenido Abelardo y el ataque contra medios de comunicación, obligándolos a decir y ser socios de él, parte de él, y también ahora con el que no le guste. Miren ustedes que recientemente escuchamos el traslado de la cárcel en Bogotá a una cárcel allá en otro lado al señor de DMG, el señor Guzmán. Este señor que lo había denunciado en la época de campaña, porque pues le robó una plata en el tiempo en que fue su representante, ¿verdad? Pero ahora, luego de haberlo trasladado, el señor David Guzmán, ¿qué hizo? El de DMG se retractó de las acusaciones que había hecho contra Abelardo. Se retractó. Sin embargo, esa retractación se hace en medio de un clima como de que lo haces o te sigo castigando, ya que el periodista que recopiló la denuncia contra el candidato de la Espriella muestra prueba de que lo que dijo realmente este personaje, David Murcia Guzmán, significó verdades, eran verdades. ¿Pero por qué entonces se retracta? ¿Lo amenazaron? Entonces quiere limpiar su imagen, aquel que lo dañó en la campaña, lo traslada, lo castiga, lo presiona y lo obliga a retractarse. Digan ustedes si esto no es un dictador, entre otras muchas cosas, disfrazado demócrata. Ahora, deberíamos nosotros, todos los medios de comunicación, amigos oyentes, ser tajantes contra esto. Pero la característica que ha tenido el gobierno de Abelardo es que ha sido acompañado por los grandes medios de comunicación. No se habla de dictadura, no se habla de no respetar la división, de respetar el contrapeso, respetar los gremios, sino todo está bien. De hecho, se dice que una de las diferencias es que el fondo milagro, el fondo este del billete para el terremoto, pasó primero por las manos de una fundación de Ana Lucía, la mujer del señor Abelardo. Pero resulta que McMaster no quiso dar el billete a través de esa fundación y eso como que no le gustó al Precifrente. Vamos a escuchar, amigos oyentes, cómo organizaciones de Pereira, una de las ciudades más afectadas, dice que el tema del Fondo Milagro y el dinero para la ayuda a los damnificados no aparece. Mucha atención.
6: Hoy no tenemos fuente de financiación. Se creó por parte del gobierno algo que se denomina el Fondo Milagro, que tiene una junta directiva, que entiendo ya la designaron, de 5 miembros, un representante de Planeación Nacional y un representante del Ministerio de Hacienda. No hay representantes de las gobernaciones y las alcaldías, ni de los gremios especializados, de eso no existe. Distinto a como era el FOREC tenía una representación de las autoridades departamentales y municipales, porque finalmente son ellos los que conocen el territorio. El Fondo Milagro hoy no tiene claridad de cómo es que va a funcionar, cómo va a operar, de dónde se van a surtir los recursos. Por ejemplo, los empresarios dijeron en un congreso de la ANDI que ese día recogieron 200 mil millones. Luego otro banquero puso 200 mil, luego apareció otro banquero, otros 200 mil, luego apareció otro 150 mil y ahí fueron empezando a llenar la bolsa. Pero lo que uno entiende es que esa plata no va para el Fondo Milagro, sino que ellos la van a ejecutar de manera directa a través de sus fundaciones. Y van a hacer los proyectos. Ya los Glinsky dijeron, lo hacemos en el Valle del Cauca y ponemos la plata en el Valle del Cauca. Luego los del Banco Nu y otra gente dijeron, vamos a poner la plata en el departamento del Chocó, y Shakira y otros artistas están diciendo, yo pongo la plata, pero de manera directa la ejecuto, no a través del Fondo del Estado.
0: No a través del Fondo del Estado. Es decir, aquí lo que están es moviendo un billete puros representantes de sectores privados, de sectores corporativos, y el sector público, el de veeduría pública, el de atención pública, el que podríamos decir, oye, necesitamos que se haga así, que se haga acá, nada. Entonces, toda esta plata del Fondo Milagro, amigos oyentes, aún no se sabe. Y aquí representantes de Pereira lo dicen. ¿Por qué el Fondo Milagro no ha empezado a operar en Pereira? ¿Qué pasó después de las visitas oficiales que vimos en los medios de comunicación? ¿Ya escucharon ustedes a estos expertos pereiranos sobre la respuesta insuficiente tras el terremoto del pasado 10 de agosto? 2 meses y todavía hay una fuerte incertidumbre al respecto. Pero bueno, hemos escuchado permanentemente a todos los ministros y al propio Abelardo decir que los casos de corrupción fueron desastrosos en el gobierno de Petro. Claro, hubo casos de corrupción, pero mostrándose como que este es limpio. Y solamente basta con escuchar lo que ha sucedido alrededor de los dineros que se recolectaron para los damnificados, para la reconstrucción luego del terremoto. Ahí hay un mal manejo, un oscuro manejo que está dejando, amigos oyentes, las dudas sobre una transparencia en el manejo de los mismos. Así que pendientes de ese billete, porque al parecer se va a utilizar para que empresarios, corporaciones, privados, aprovechen esos recursos y hagan con ello lo que bien les parezca, dejando por fuera los organismos establecidos por la Constitución, los organismos del Estado. Recuerden que en Chocó, por ejemplo, y lo vimos sorprendentemente, Abelardo fue con puros empresarios para el tema de la reconstrucción. ¿Empresarios? Los órganos de las alcaldías, gobernaciones y encargados por mucho tiempo que, es decir, que se hizo negocio detrás, se está haciendo negocio detrás del terremoto. Atención, porque el gobierno revierte aumento del precio de la gasolina para octubre tras orden del presidente Abelardo de la Espriella. Así quedaron los costos. Así que con todo este reversazo quiere quedar como que él escucha a la ciudadanía. Porque ayer hubo quejas de que siempre habló en campaña de bajar considerablemente el costo de la gasolina y no, la subió. El gobierno nacional reversó el aumento de 46 pesos por galón que estaba previsto para la gasolina corriente durante el mes de octubre, luego de que el presidente Abelardo de la Espriella ordenara que este ajuste no fuera trasladado a los consumidores y quedar como un rey bueno, ¿no? Su ministro buscó subir los precios de los combustibles y él, el presidente, muy, muy preocupado por la población, dijo no. No suban la gasolina, no se lo pongan a pagar al consumidor. La decisión fue informada ayer jueves por el ministro de Minas y Energía y también el ministro de Hacienda, después de que el mandatario conociera el ajuste y citara a la ministra de Minas y Energía para pedir que el incremento no llegara al precio que pagan los colombianos. Aquí está el gobierno nacional, el documento con el que el gobierno nacional reversó el aumento a la gasolina. De esta manera, el aumento de 46 pesos por galón que estaba previsto para este mes quedó sin efecto. Es decir, los consumidores no tendrán que asumir este incremento en el precio de la gasolina durante octubre. Bueno, esto suena bonito, pero quiero que recordemos qué fue lo que pasó en la época de Duque. Algo parecido, o mejor, igual. Resulta que hay una vaina que se llama el Fondo para la Estabilización de los Precios del Combustible. Es una especie de fondo nacional que busca utilizar recursos para que el impacto de los precios internacionales no recaiga de manera tan fuerte en el precio que tenemos que pagar los colombianos. Pero eso tiene un límite, ¿verdad? Un rango en el que moverse. En la época de Duque no quiso subir el precio de la gasolina, a pesar de que a nivel internacional pues empezaba la guerra en Ucrania, una crisis importante que elevó los precios del combustible. Y Duque no lo subió porque quiso, bueno, estaba en aquella época, recuerden, del estallido social y todo aquello, y no mostrar una medida más antipopular que pues lo hiciera ver peor. Entonces decidió no subirlo. Ahora, no subirlo no implica que no lo subo ya, no. El excedente, o mejor, el faltante, porque tienes que comprar a mayor costo y vender al mismo de antes, ¿quién lo paga? El fondo. Entonces el fondo traslada el recurso para que nosotros no paguemos, pero eso tiene un límite, ¿cierto? Hasta un punto ya el fondo dirá, no, ya no hay más plata, entonces ya sí hay que subirlo. Duque nunca lo hizo y al contrario, el fondo no solamente se desfinanció, sino que quedó debiendo. Entonces cuando llega Petro, evidentemente el galón de la gasolina no había subido, él tenía que subirlo porque el fondo ya no tenía con qué cubrir. Una medida muy antipopular que le correspondió al presidente que llegara. Petro o el que sea tenía que hacerlo, si era responsable, porque también un presidente entrante, si no quería ese chicharrón, entonces podría mantener los precios y endeudar el país, salir a buscar plata en el exterior con un préstamo para pagar ese fondo, tapar un hueco para abrir un hueco para tapar otro. Entonces Petro alzó los precios de los combustibles al nivel que lo debía haber subido Duque, que no lo hizo por vivaracho. Bien, ahora lo que sucede con Abelardo parece lo mismo. El precio internacional es el que fija el precio nacional. Cuando el ministerio, amigos oyentes, pone a subir el galón de la gasolina, corresponde a las dinámicas del petróleo y todo esto a nivel internacional. Si Abelardo dice, no le cobren eso a la gente, eso hay que pagarlo. Eso no es que no te lo suben y bacano, no. No te lo suben, pero ¿de dónde sale la plata para cubrir ese faltante? El precio el Fondo de Estabilización de los Precios del Combustible, que con esta medida comienza nuevamente a verse afectado.

0: gobierno decidió reversar la medida después de la instrucción presidencial. En el comunicado, el ministerio o los ministerios señalaron que cualquier decisión que tenga el impacto o un impacto directo en el bolsillo de los ciudadanos debe ser explicada de manera clara y pública. Bueno, entonces, miren el efecto. Esto puede tener varios efectos, ¿no? Ante el colombiano común y corriente que escuchó precisamente que iban a subir el precio de la gasolina y luego llega Velardo y dice, no, bájenlo, pues eso le genera una buena imagen, ¿verdad? Pero lo que no sabe el colombiano es qué nos cuesta el que él se vea bien, qué nos cuesta a todos en la economía, sobre todo cuando ésta está amenazada por el préstamo, o lo que llaman ellos el rescate o ley del rescate económico, que en el próximo video que les voy a mostrar, Ariel Ávila, el senador, nos explica qué es esa ley de rescate económico, con qué plata y cómo intentan ellos rescatar el desastre que dejó el guerrillero desgraciado, como siempre le dijeron a Petro. Escuchemos la información.
1: El gobierno de Abelardo Laspriella acaba de anunciar que va a haber una ley de rescate económico, una reforma tributaria, y que la va a presentar en más o menos 15 o 20 días.
2: La ley de rescate de la economía. Esa es una ley que hemos venido trabajando desde hace ya varias semanas de manera muy intensa.
1: El círculo lo componen las siguientes cosas. Por un lado, un presupuesto general de la nación prácticamente desfinanciado, con unos cortes brutales, sobre todo en programas sociales. Lo más doloroso, por ejemplo, es lo de la reforma agraria, que no se va a comprar un metro de tierra más. A mí no, eso fue lo que dijo el ministro. Y por tanto, la desfinanciación lleva a endeudar más el país en niveles astronómicos, con deuda externa. Hay una deuda de privados que el interés es alto, pero han dicho que van a recurrir al Fondo Monetario Internacional. El Fondo Monetario Internacional presta mucho más barato, al 4%. Los otros prestan mucho más caro. Pero a diferencia de los privados, el Fondo Monetario Internacional pide unos gestos. Y estos gestos son ventas de activos o grandes reformas y contracciones fiscales. Vamos a ver cuál de los dos es la que va a tomar el gobierno. Va a buscar plata. Entonces tenemos un presupuesto desfinanciado con corte de programas sociales. Luego tenemos que van a ir a buscar deudas y ahora la reforma tributaria. Pero Abelardo de la Estrella dijo que no le iba a cobrar impuestos a los ricos porque eso era dañar el crecimiento económico.
3: Seguramente no ha leído ni un solo libro que es La Fuerza de Trabajo lo que entrega el crecimiento económico.
1: Entonces que iba a cortar incluso el impuesto al patrimonio. No supone, por ende, que el recorte vendría
3: dándole durísimo a la clase baja y a la clase media. No habría otra forma de hacerlo.
1: Y además, vamos a ver, hoy el Banco de la República subió la tasa de interés 0.25.
3: Como todo el mundo, dirán ustedes.
1: Pero tenemos inflación hacia arriba, desempleo hacia arriba y además tasa de interés hacia arriba. Tengo mucho miedo que entremos en una crisis económica y un crecimiento muy por debajo del 1% el próximo año, porque además tenemos fenómeno del Niño. Pero pareciera que entre los ministros de Abelardo y Laspriella no se comunican. Lo cierto es que viene una brutal reforma tributaria.
0: Entonces, Ariel Ávila nos habla de una brutal reforma tributaria que se acerca para el financiamiento, la ley de financiamiento del gobierno de Abelardo. Entonces, por un lado, ustedes escuchan lo bonito que hace el señor Abelardo bajando el precio, o no permitiendo el alza, mejor. Y por otro lado, la ley de financiamiento que busca, entre otras cosas, endeudar el país, y esto último que nos dice Ariel, que se viene una reforma. Pero ya escuchamos a él, Abelardo, decir que no le va a poner impuestos a los ricos, por lo tanto, el peso de esa reforma caerá sobre el de siempre. Pedro Pablo Pueblo, amigos oyentes, así que ahí está. Por un lado una cosa, pero por otro lado nos están fregando. 8:40, por favor vayan dejándonos sus comentarios, sus mensajes en el chat, ya estaremos al final del noticiero leyéndolos. Bueno, ya les había mostrado la difícil situación que vive la familia de aquel joven en Santa Marta asesinado, según ellos, ¿verdad? Tendrá que comprobarlo la justicia y para eso pues muchos años faltarán. Asesinado en ese operativo que la fuerza pública y el ejército hicieron contra uno de los líderes de las autodefensas de la sierra, de los libertadores de la sierra. Este fue o sería el primer falso positivo de la época del gobierno de Abelardo. Sin embargo, amigos oyentes, ese no es el único caso. Aquí hay denuncias de otro falso positivo. Aquí, amigos oyentes, vamos a escuchar muy bien este informe que nos señala qué pudo haber pasado en el segundo caso de falso positivo.
4: Y están aquí apuntándole a los civiles.
5: Habitantes.

0: de la vereda Guaduales Nueva Esperanza en la Macarena Meta aseguran que Luis Carlos Guzmán Mojica, su vecino, era un campesino y que fue asesinado por el ejército con un tiro en la espalda. Esa Fuerza Armada sostiene que el hombre pertenecía a la estructura de alias Rogelio Benavides, uno de los subalternos de Calarcá.
1: Como comunidad nos dimos de cuenta cuando ya miramos fue que lo del helicóptero y todo el tema de las fuerzas militares pues aterrizaron en el sitio, entonces pues toda la comunidad acudimos pues a ayudar a la familia que estaba ya retenida.
0: Según campesinos de la vereda Guaduales, el 22 de septiembre el ejército llegó a una vivienda en la que vivían dos agricultores con sus dos hijos menores de edad. Los militares habrían retenido a la madre mientras arreaba un becerro.
1: La hicieron despojarse de la ropa, la golpearon, la insultaron.
0: En ese momento habría llegado Luis Carlos Guzmán, conocido por la familia retenida.
1: Lo asesinaron por la espalda, eso es lo que nos manifiesta la familia porque ellos fueron los que presenciaron todo.
0: Las esquirlas de la bala habrían impactado al padre de familia, como ellos lo aseguran con esta fotografía. Además, los militares también le habían disparado a la casa de los vecinos, como las víctimas intentan demostrarlo con estas imágenes conocidas por el reporte coronel.
1: A nosotros lo único que nos hicieron fue asustarnos con ráfagas de fusil, porque ellos sí echaron ráfagas como locos cuando llegamos todos los campesinos ahí a auxiliar la familia que estaba retenida.
0: A través de este comunicado, el ejército aseguró que la operación militar se realizó en la vereda Itilla, en el municipio de Calamar, Guaviare, a más de 400 kilómetros de la Macarena. Sin embargo, la comunidad asegura con estos videos que había uniformados en la vereda Guaduales Nueva Esperanza el día de los hechos.
2: Ojo, hay que tener cuidado, hay un tiroteo que nadie le está respondiendo, lo están haciendo la fuerza pública para intimidar al campesino.
0: La Defensoría acompañó las denuncias presentadas por los campesinos. El ejército también manifestó que el Cuerpo Técnico de Investigaciones de la Fiscalía cuenta con la evidencia que demostraría la participación de Luis Carlos Guzmán en la estructura de Calarcá, mientras los labriegos se mantienen aquí en su versión.
1: Sí, que era un campesino como nosotros.
3: Un campesino como nosotros, dice la gente que lo conocía en la región, pero para el ejército y el gobierno de Abelardo era un bandido. Así entonces, los campesinos de la vereda Guaduales, en Nueva Esperanza, allá en la Macarena Meta, aseguran que el ejército asesinó a un campesino. Esa Fuerza Armada sostiene que el hombre pertenecía a la estructura de alias Calarcá. Entonces, amigos, ¿a quién le creemos? ¿Quién tiene la razón? O mejor, ¿quién tiene que decidir quién tiene la razón? Pues se llama la justicia. La justicia que investigue y realmente nos muestre qué pasó en estos hechos. Tanto en el de la Sierra Nevada, el famoso operativo contra uno de los líderes de las autodefensas, estas Libertadores de la Sierra, y ahora en este tema del Meta y Guaviare. Ahora, miren cómo la fuerza pública, amigos oyentes, cuando recibe la orden de hagan y deshagan, se comportan. El gobierno de Petro, amigos oyentes, se les frenó a hacer lo que les daba la gana y tenían que ser respetuosos de los derechos humanos. Eso no se presentó, pero lo estamos volviendo a escuchar. Así que un mando, dependiendo quién mande la política de seguridad que haya, el ejército se comportará de una manera o de otra. Entonces, ya entendemos qué significa aquella frase que utilizaban para burlarse de la política de seguridad de Petro. Nos tienen congelados a los del ejército. Ah, era para que no hicieran estas cosillas que les gusta hacer. Algunos de ellos, por supuesto. Además que los comandantes, los soldados hacen lo que les digan. La política de Estado que sale del gobierno a través del Ministerio de Defensa llega a los altos mandos, estos lo van bajando hasta que el soldado se comporte como diga su jefe. Si no, recordemos lo que pasó con los falsos positivos en la época de Álvaro Uribe. Así que volvieron. Ahora lo que necesitamos los colombianos es que se esclarezca lo del muchacho en Santa Marta. Y ahora, amigos oyentes, lo que acaba de ocurrir en el Meta. Serían dos casos. Y esto sería apenas el inicio, porque apenas ni dos meses lleva el gobierno de Abelardo y con todos esos operativos se están escuchando las denuncias que los que salen siempre perdiendo es la gente pobre, los campesinos, los que no tienen, digamos, quien los represente de la manera más efectiva. 8:46. Pasemos de noticia a la discusión ya del salario mínimo para el próximo año. Gobierno, empresas y sindicatos tuvieron la primera reunión para revisar el alza. ¿Qué acordaron? Vamos a ver qué acordaron. Esto también es una expectativa muy grande, porque en medio de todo esto que estamos hablando de préstamos y lo que se está escuchando, ¿qué pasó aquí que no está bajando esto? Bueno, vamos a tratar de ponerlo otra vez acá. Ahora sí. Bueno, una de las cosas que no tendrá que pasar es un aumento desmedido del salario mínimo. Según lo que ellos dicen, me refiero a la política que representa el gobierno de Abelardo y también, amigos oyentes, las instrucciones o recomendaciones, entre comillas, del Fondo Monetario Internacional para su préstamo. Las reglas del juego para el mercado de trabajo en Colombia entran en una etapa decisiva con la primera sesión de la Comisión Permanente para la Concertación de las Políticas Salariales y Laborales durante el nuevo gobierno del Precifrente. El espacio en donde trabajadores, empresarios, sindicatos y el Estado se reúnen para comenzar las deliberaciones de cara al aumento del salario mínimo para el año 2027. Gremios económicos y centrales obreras formalizaron así la apertura de un canal de diálogo continuo para abordar los o las transformaciones normativas que requiere el país. El espacio encabezado por la ministra de Trabajo, Natalia López Fuentes, busca construir un consenso amplio sobre regulaciones sensibles antes de que comience la habitual negociación. Habitualmente esto ocurre en diciembre, en fin de año, alrededor del salario mínimo, pero para ello la alta funcionaria propuso la creación de una mesa técnica y jurídica encargada de evaluar las inquietudes de las diferentes o los diferentes sectores productivos y sindicales. Esto apenas entonces están poniendo, están armando la mesa, ¿no? Hey, tráete la mesa, tráete los manteles, están preparando la mesa para los diálogos de acuerdo del aumento. Sobre este enfoque, amigos oyentes, de concertación, la ministra López Fuentes afirmó: el diálogo no significa pensar igual, significa escucharnos, concertar y construir sobre nuestras diferencias. Queremos decisiones con sustento técnico y jurídico, escuchando a todos los sectores. Una economía que crece genera oportunidades y reduce la informalidad, necesita confianza y reglas claras. En el marco de este primer encuentro se revisó una temática amplia de asuntos que afectan la empleabilidad y la formalización en el territorio nacional entre las prioridades puestas sobre la mesa. Entonces, ¿cuáles son los puntos? Inspección laboral, trabajo doméstico remunerado, acoso, violencia y discriminación, negociación colectiva y pactos colectivos, situación de periodistas y comunicadores sociales, tercerización e intermediación laboral y las dinámicas en plataformas digitales. Serán los puntos que se abordarán en este próximo, en estas próximas negociaciones. Y por supuesto, lo de siempre, el porcentaje de aumento, ¿verdad? Ahora, recuerden, este porcentaje de aumento y todo lo que se determine allí tendrá la presión internacional. Es decir, el gobierno de Abelardo, con sus representantes en la mesa de concertación y diálogo para el tema de laboral, tendrá la presión del Fondo Monetario Internacional, de la política fascista exterior, para que pues el capitalista pues gane más. Esa es la fórmula. Como el trabajo de la gente enriquece más al que tiene. Bueno, entonces eso va a traer manifestaciones. Ya en octubre hay una manifestación. Los sectores, en diferentes sectores del país. Un paro nacional. Entonces, ¿cómo irá a ser recibida cada manifestación? Por lo menos ya se conoció, ayer les mostré la información, el borrador de decreto. Porque recuerden que Abelardo está gobernando a punta de decreto. Un borrador de decreto sobre el tema de cómo va a tratar la manifestación en la universidad pública, ¿verdad? Vamos a escuchar a Camilo Romero referirse a ese borrador.
4: Otro decretazo en contra de la gente. Ahora el gobierno de Abelardo amenaza otro derecho constitucional, la protesta social. Ya habían amenazado la autonomía universitaria. Ahora intentan pasar a la realidad con un borrador de decreto
5: que incluso contempla el uso de la fuerza pública sin haber agotado el diálogo.
4: ¿En serio les parece que ese es el camino? ¿La violencia, la fuerza bruta, antes que el diálogo y la razón?
5: Ojo, que hechos como este pueden legitimar acciones desmedidas por parte del Estado en contra de los manifestantes.
4: Como ya ha ocurrido en épocas pasadas, la última vez con el gobierno de Iván Duque, con pérdidas humanas y con lesiones oculares.
5: Ojo que aquí ya ha habido condenas.
4: Colombia no puede tolerar más casos como el de Dylan Cruz, el de Lucas Villa y el de muchos más jóvenes que han sido asesinados o heridos por defender derechos de la gente y de la ciudadanía.
5: Queda totalmente claro el contraste con el progresismo.
4: Mientras en el gobierno de Petro no hubo ninguna víctima fatal en manifestaciones, incluso hechas en contra del presidente Petro,
5: quienes dicen defender la democracia matan a los jóvenes en protestas pacíficas.
4: Se equivoca Velardo si pretende pasar con sus decretazos por encima de la Constitución. Este es un Estado y debe ser un Estado social de derecho.
5: Y la gente debe hacerse respetar.
3: Bueno, entonces, es un tema de la ideología que representa Velardo. Les voy a mostrar cómo también en Chile se está haciendo lo mismo por parte del presidente José Antonio Kast, también de una corriente ultraderecha como la del señor Abelardo Lespriella. Ya se habla de recortes, en el caso de Colombia, en el corte, recortes en temas de la educación pública. Eso va claramente a llevar a los jóvenes a las calles. Pero también eso mismo está haciendo CAS en Chile, recortes a la educación. Y eso sacó ya, porque pues en este caso ya en Chile está ocurriendo, tiene más tiempo el gobierno de CAS que el de Abelardo, pero ya en Chile salieron los muchachos a manifestarse. Y lo que está haciendo CAS para reprimir la manifestación en Chile es lo mismo que quiere hacer Abelardo, antes de que salgan, ya lo está anunciando, Abelardo en Colombia. Vean ustedes entonces lo que está pasando en Chile para que entendamos cada cosa, ¿verdad? Miren.
6: Esta es la presidenta de la histórica Federación de Estudiantes de la Universidad de Chile. Y este, el presidente del Colegio de Profesores de Chile.
7: Ahí están, nos tiraron gases, nos tienen asfixiados totalmente. Hubo gente que se desmayó incluso. Esto es inusitado, esto es brutalidad, simplemente brutalidad. Esto es fascismo puro. Esto es ni un respeto por la ciudadanía, ni un respeto por las personas.
6: Y esta era la marcha autorizada de trabajadores, estudiantes y docentes que exigen que el presupuesto nacional del 2027 no tenga recortes presupuestarios.
8: Con este recorte presupuestario nos vemos afligidos, y no por nosotros solamente, sino que principalmente por nuestros estudiantes. Hemos escuchado a mucha gente que dice: los estudiantes tienen que salir, los estudiantes tenemos que dejarlos que vayan, y nosotros como profesores, ¿por qué no? Es nuestro deber.
6: El presupuesto 2027, ya presentado, comenzará a debatirse en el Congreso la próxima semana, pero no es todo lo que mantiene en alerta al pueblo chileno, que aprueba la gestión de José Kast en menos de un 30%.
9: Un montón de ataques a la clase trabajadora, y eso es lo que hoy día hace que nos tengamos a movilizar, siempre desde un pensamiento bien crítico también, porque generalmente estas movilizaciones las quieren tomar los mismos partidos tradicionales, que finalmente terminan traicionando la movilización social y popular.
6: Y es que a pesar de que todos los sectores salieron a marchar, hay desconfianza. El gobierno de Gabriel Boric surgió de las movilizaciones y para muchos fue una antesala que facilita la persecución y represión hoy. La ley Naim Retamal, que avala incluso que la policía dispare a los chilenos, fue gestionada y aprobada por el otrora dirigente estudiantil. Un pool de leyes represivas que operan hoy con brutalidad contra civiles.
10: Tanta desproporción acá en las movilizaciones, que somos estudiantes, trabajadores que estamos movilizándonos de manera pacífica, donde pedimos permiso. Incluso pedimos permiso y aún así realizan esta represión. Ni siquiera nos dejaron avanzar desde Universidad Católica para allá.
6: Los medios hegemónicos de la prensa chilena justifican estos ataques. Pero la pregunta de fondo quizás es si el pueblo desarmado puede defenderse cuando su derecho a la protesta no se respeta.
11: Presidente Kast, piénselo dos veces antes de meterse con el movimiento estudiantil. Nosotros hemos tenido ganadas históricas del movimiento estudiantil, sabemos cómo organizarnos, sabemos inmovilizarnos y vamos a seguir en las calles mientras para conseguir nuestros derechos.
12: No puede ser que el señor Kass siga siendo oídos sordos ante nosotros. No puede ser que sus palabras sean vacías ante el pueblo de Chile.
6: Palabras vacías, dicen, y oídos sordos.
13: Y una posición que a este gobierno se lo hemos dicho más de una vez, y que queremos levantar los espacios de diálogo, de discusión con ellos, y se niegan a conversar con el movimiento estudiantil. Hoy día, en las calles de Santiago, fuimos claros. Ni un peso menos para la educación pública, ni un peso menos para las familias chilenas, para los trabajadores y trabajadoras. Y lo que vemos de los documentos que hoy día salieron a la luz del proyecto de ley de presupuesto 2027 es todo lo contrario.
14: Y este paro fue justo y correcto. Hoy día estamos viendo las glosas que envió el gobierno al Parlamento, y por cierto que vienen recortes a la educación, a la salud.
6: La batalla es desigual por ahora, pero lo que sí está claro es que recién comienza. Soledad Romero y Paola Drago.
3: Entonces, si ven que es una calcomanía bien calcada, ¿no? Es como una réplica, ¿verdad? De lo que está ocurriendo en Colombia ocurre en Chile y viceversa. Lo que ocurre en Chile está ocurriendo en Colombia. Entonces, esta política que defiende Abelardo es la misma política del ultraderechista Kass. Están en Chile, en lo mismo que acá, presentando el presupuesto general de la nación. Y en ese, ya en Chile, van a hacer lo mismo que aquí, recortes a sectores como el de la educación. En el caso de Abelardo ya prepara el terreno, sabe que van a haber manifestaciones. Obviamente, si tú haces parte de un sector tan importante como la educación y tu gobierno va a desfinanciarla o no va a darle los recursos necesarios, pues los muchachos van a salir. La muestra de que ese temita de que lo van a hacer, ese borrador que mostró Camilo Romero, analizó Camilo Romero, ese borrador de decreto para atender el tema de las manifestaciones, no es porque haya violencia en ellas. Es la excusa. Es como cuando Netanyahu, para hacer lo que está haciendo en Gaza, pues siempre se valió de la acción de Hamas. Hamas, Hamas, Hamas, y con el tema de Hamas, borró Gaza. Igual acá, violencia, los volvió a borrar la manifestación. Entonces, en Chile salieron los muchachos, salieron los sectores, hasta profesores, a marchar por el tema del presupuesto a la educación. ¿Y qué pasó? Comenzó la violencia generada por las mismas fuerzas policiales de Chile para dispersar la manifestación, para no permitirle a los chilenos manifestarse, pasando por encima de su derecho a hacerlo. Entonces, eso es lo que se viene. Precisamente eso es lo que se viene acá en Colombia. Así que les puse el caso de Chile pues, para que tengamos, amigos oyentes, el comparativo de qué es lo que hay detrás de esto. Entonces, la privatización de los negocios alrededor del Estado es evidente en gobiernos como el del Filipichín. Hay una cuestión no menor que ocurrió en la delegación que fue a la ONU en la reciente Asamblea General de este organismo. Estuvo el representante de Colombia ante la ONU, estuvo también el canciller, por supuesto, el canciller colombiano, estuvo el vicepresidente, porque como no fue el presidente, pero había una persona allí que hay que analizar su presencia. Escuchemos.
15: Durante la Asamblea de las Naciones Unidas en Nueva York, el periodista Juan Esteban Silva publicó en X una fotografía de la delegación colombiana. Mencionó al vicepresidente, al canciller, al embajador ante la ONU, al ministro de Comercio y a la embajadora en Estados Unidos, pero fue un lector quien hizo una precisión sobre la sexta persona de la delegación.
16: Y a la viceministra de Asuntos Multilaterales, Daniela Restrepo Duarte, apreciado Juan Esteban.
15: Federico Restrepo Solano, socio del presidente de la Espriella, vio la foto y confirmó que la mujer de la derecha es su hija Daniela, nombrada viceministra de Asuntos Multilaterales de la Cancillería. Restrepo, el apellido de Daniela, nos llevó de la fotografía oficial a los documentos de una empresa de licores y encontramos en el archivo que su papá Federico Restrepo es el socio del presidente en el negocio del Ron Defensor.
17: Y hacerlo de manera pública.
15: Daniela Restrepo es comunicadora de La Javeriana, tiene una maestría en asuntos internacionales. Su padre dirige la minera canadiense Denarius Metals. Allí comparte la dirección con otro empresario.
3: Ojo lo que acaba de decir aquí, es lo que quiero que llamarles la atención a ustedes. Ojo lo que dice aquí este reporte de Noticias 1 con relación a una de las representantes de Colombia en esa asamblea, en la Asamblea General, en la última Asamblea General de la ONU. ¿La hija de quién? Vean ustedes. Atentos, atentos para entender muy bien esto.
15: Su padre dirige la minera canadiense Denarius Metals.
3: Una minera canadiense. ¿Cómo se llama esa minera? Denarius.
15: Canadiense Denarius Metals. Allí comparte la dirección con otro empresario conocido en Colombia, Serafino Iacono. Los dos coincidieron en Pacific Rubiales y en NG Energy. Ahora en Denarius, Federico es el gerente y el señor Iacono preside la junta. La compañía explota oro y plata, pero los negocios que los unen al presidente también se pueden servir en una copa.
3: Entonces son negocios en el tema del ron defensor este, creo que se llama así, el ron este de Abelardo. Pero además este personaje tiene que ver con una empresa que explota oro. Son socios, son amigos, su hija está en el equipo de la Cancillería que fue allá a la ONU. Ustedes recuerdan que recientemente el Ministerio de Ambiente quitó una prohibición que había para explorar allí en el páramo de Santurbán, que tiene buen oro. Ya sabemos por qué o para quién. Miren ustedes.
15: Abelardo de la Espriella y Silvestre Dangón fueron las caras del lanzamiento del Ron Defensor. Entre los socios del negocio aparecen Iacono y Federico Restrepo. Los estados financieros de dominio de De la Espriella a cierre de 2025 registran a Black Swan, la sociedad de Iacono, con el 8%, mientras que la sociedad de Federico tiene el 5%. Entre ambos reúnen el 13% de la empresa que vende ron.
17: Hacer que un ron se vuelva arte.
15: Iacono también tiene historia en Irish Mining. Un informe de marzo de 2024 lo registraba como miembro de su junta y accionista con el 1,4%. Sus relaciones empresariales se cruzan. Participa en minería con Federico Restrepo y en el negocio de licores con él y con Abelardo de la Espriella.
3: Miren esa fotico entonces. Estos son socios en el tema del ron. El ron este que tiene el Filipichín. Y además, estos dos personajes están metidos en el tema de la minería, exactamente del oro, con dos empresas que cada uno representa. Por lo tanto, y por consiguiente, esas políticas que ustedes escuchan de hacer fracking o explotar los recursos a lo que dé, está justamente para favorecer a socios y amigos del propio presidente de la República. Continuemos escuchando el buen informe de Noticias 1.
15: Todo empezó porque faltaba un nombre en una publicación. El papá identificó con nombre y apellido a la sexta funcionaria de la Comisión de la ONU y su apellido confirmó la otra lista, la de las empresas que los unen con el presidente y que detalló este archivo que no perdona.
3: El archivo que no perdona. Muy bien, entonces ya vemos que las relaciones comerciales, de amistad y socios que son, lo están utilizando para lograr los grandes negocios a través de las leyes que pueda aprobar un presidente en el poder. Así que ya entendemos por qué, además, no solamente es por eso, porque aquí también se van a beneficiar empresas extranjeras, pero cómo esa delimitación del páramo de Santurbán o el decreto que había hecho Petro para frenar que pues no se metieran a desbaratar el páramo, no les es conveniente para los intereses que hay detrás de los socios y amigos de Abelardo de la Espriella. Y solo hablando de empresarios colombianos, son empresas también internacionales que tienen a su gente aquí. 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
3: 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Carol Monroy, a Claudia Foster, a dos anónimos que me dijeron, hey, no digas mi nombre, bueno, respeto esa decisión, a Rosa Yasno, a Hernando Molina, a Rebeca Mariposa, a Rocío Rodríguez y a Gladys Vargas, entre otros que siempre han estado con nosotros apoyándonos y ayudándonos acá. 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Muchísimas, muchísimas gracias.

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1: 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Buena atención porque el gobierno de Rodrigo Paz en Bolivia desconoce al fiscal encargado que colocó la fiscalía luego del arresto del fiscal general, del titular. Persiguen al fiscal general, al señor Mariaca, porque está investigando el caso Cerimedo, del que no solamente se descubrió el tema de las granjas Bog, las granjas de Bog, sino también, amigos oyentes, negocios sucios del polvo blanco, en el que también estarían vinculados gente muy poderosa en Bolivia y también en los Estados Unidos, entre ellos al hijo de Donald Trump. Y todo esto empezó por el atentado que sufrió su expareja. Una cosa fue llevando a la otra. Ahora, como se llevaron preso desde el gobierno de Rodrigo Paz al fiscal general, pues la fiscalía colocó a otro, de apellido Montaño. Lo puso allí de manera interina. Y a ese tampoco le gusta a Rodrigo Paz y tampoco a los Estados Unidos. El gobierno de Bolivia desconoció ayer jueves la designación de Luis Montaño como fiscal general interino tras el arresto de Roger Mariaca, quien impulsó las investigaciones contra Fernando Cerimedo. El vocero presidencial José Luis Gálvez declaró que la policía podría proceder también al arresto del nuevo fiscal interino. No les gustó Mariaca y también van por el que puso nuevamente la fiscalía, Montaño. Ambos estarían decididos, primero pues Mariaca lo hizo, y Montaño estaría decidido a continuar contra las investigaciones contra el señor Cerimedo y todo lo que salga alrededor de este. El ejecutivo de Rodrigo Paz, de ultraderecha, ha dicho que designará otro fiscal general, imagínense, un paso que sería inconstitucional, pues la decisión corresponde a la Asamblea Legislativa Plurinacional del Congreso de Bolivia. ¿Cómo les parece? Rodrigo Paz sería capaz de poner a un fiscal y la Constitución no se lo permite, lo hace la Asamblea Legislativa, o sea, el Congreso de Bolivia. ¿Cómo es eso, amigos oyentes? ¿Quieren poner un fiscal de bolsillo que no investigue el caso Cerimedo? Eso es lo que están buscando, porque la presión no solamente es por parte del mismo Rodrigo Paz, que estaría enredado en un tremendo lío, sino muchos poderosos allá en Bolivia y también en los Estados Unidos. Esto tiene, amigos oyentes, una profundidad muy fuerte.
2: Se ha desmontado una organización criminal enquistada en la justicia. Ayer, en horas de la noche...
1: Este es uno de los ministros de Rodrigo Paz, hablando de que el arresto de Mariaca es porque era un perverso.
2: Y de la madrugada del día de hoy, se ha desmontado una organización criminal enquistada en la justicia y en la administración de una institución muy importante en nuestro país, como es el Ministerio Público, la cual, encabezada por Roger Mariaca, se volvió una organización criminal destinada a proteger, incentivar y proteger el narcoterrorismo en el país.
1: Pero si está investigando que Cerimedo está metido en narcotráfico, pero que podría estar descubriendo cosas que al gobierno de Rodrigo Paz no le conviene. Entonces eso fue lo que dijo uno de sus ministros, que son unos corruptos y por eso los metieron presos. Pues primero a Mariaca. El fiscal designado dijo en rueda de prensa en Santa Cruz, donde Mariaca fue detenido el miércoles, que se procedió a su designación para evitar un vacío legal y continuar con la institucionalidad de la fiscalía. En sus declaraciones evitó referirse a la situación legal de Mariaca y anunció que se trasladaría en las próximas horas a la ciudad de Sucre, sede del órgano judicial, para comenzar a cumplir sus funciones. El ministro de Gobierno, el Interior, Marco Antonio Oviedo, que escucharon en el video, dijo a los medios que no reconoce la designación de Montaño porque no se puede autonombrar fiscal general interino. Y agregó que la Asamblea debería decidir sobre esa cuestión, algo que se espera suceda este viernes. Hoy, el legislativo celebrará el viernes una sesión tras la detección o detención del fiscal general, ante lo que la convocatoria califica como un hecho extraordinario y por razones de urgencia institucional, prioridad parlamentaria y economía procesal. El ministro de Defensa, Ernesto Justiniano, señaló que la posibilidad de una extradición de Mariaca no está descartada, hasta se lo quieren mandar a Trump, y que se aguarda una eventual apertura de un caso en territorio estadounidense. ¿Lo empapelaron? ¿Empapelaron a Mariaca? Así es. Entonces, en un comunicado, la Fiscalía General explicó este jueves que el nombramiento interino de Montaño busca garantizar la continuidad del Ministerio Público tras la detención de Mariaca, que no tenía ninguna orden de captura, solamente fueron por él y punto. Precisó que, de acuerdo con la Constitución y la Ley Orgánica de la Fiscalía, ante la ausencia definitiva de su máxima autoridad, la conducción debe recaer en el fiscal superior con la mayor antigüedad, condición que cumple el designado interino. Así que sí lo pueden hacer, solo que no quieren eso, sino poner fiscal de bolsillo del gobierno del señor Rodrigo Paz. Pero amigos, sigamos indagando el detrás de cámara, lo que hay detrás de esta información que no dice, que no va a decir Rodrigo Paz ni sus ministros. Escuchemos a Afino Genova.
3: El presidente de Bolivia, Rodrigo Paz, viajó a Estados Unidos, asistió a la Asamblea General de la ONU, hizo una escala de fin de semana en Florida antes de volver a La Paz, y al día siguiente de su regreso, Donald Trump retiró la visa a Roger Mariaca y ya de paso a otros 11 funcionarios bolivianos. Anoche a Mariaca lo detuvieron. Qué curioso encadenamiento de casualidades más organizado. ¿Quién es Roger Mariaca y qué tiene que ver su visa gringa y su detención con el viaje de Rodrigo Paz a Estados Unidos? Pues Mariaca no es un funcionario cualquiera, es el fiscal general del Estado boliviano y casualmente fue quien promovió la detención de Fernando Cerimedo, operador de la extrema derecha latinoamericana, después de que su expareja Nadia Beyer lo acusara de intentar asesinarla. Cerimedo, para quienes se incorporan ahora a esta tragicomedia continental, no es solo un chanta argentino con problemas graves con la justicia. Es uno de los operadores digitales más importantes de la ultraderecha regional. Un hombre vinculado a campañas sucias, granjas de bots, candidatos reaccionarios, denuncias de fraude, redes de intoxicación política y operaciones electorales que aparecen una y otra vez allá donde Estados Unidos necesita gobiernos más obedientes y sociedades más manipulables. Después de ganar las elecciones, Rodrigo Paz gobernaba Bolivia y Cerimedo gobernaba a Rodrigo Paz, o al menos esa es la impresión que dejan las piezas que se van conociendo. Desde que reventó el Cerimedo Gate, no dejaron de salir infamias sobre el tipo, sobre su modus operandi y su forma de enriquecerse. Luego hay denuncias de tráfico de oro, de tráfico de drogas y de todas esas cosas contra las que supuestamente luchan Donald Trump, Marco Rubio y el escudo de las Américas, ese departamento latinoamericano de lustrar zapatos estadounidenses del que Rodrigo Paz forma parte con entusiasmo. Washington tira un salvavidas a Rodrigo Paz y a Fernando Cerimedo, y la pregunta que nos hacemos es: ¿por qué le importa tanto que la investigación contra el operador ultra no avance más? ¿Por qué le importa tanto Bolivia?
1: La base. Bueno, también en Bolivia hay recursos, ¿no? Y bastante. Recursos, bueno, toda América Latina está llena de recursos naturales, recursos mineros y de todo, ¿no? Y claro, presidentes como Rodrigo Paz, en el caso de Bolivia, resulta bastante estratégico para los intereses de Estados Unidos. Ahora, no solamente lo que estamos viendo es la necesidad de obtener recursos con mayor facilidad en América Latina, sino que en este caso Cerimedo, fíjese que Cerimedo, amigos oyentes, supuestamente manda a matar a su expareja porque ella pues sabe mucho, muchas de las cosas que él hace. Y no solamente estaría implicándolo a él en cosas sucias, sino que sus amistades son gente muy poderosa, que también, si esta señora en algún momento, después de no estar con él ya, porque pues todo lo supo siendo su pareja, siendo expareja podía convertirse en un problema para Cerimedo y para muchos poderosos. Así que, supuestamente, la mandaron a matar. Sí, Cerimedo. El tema es que los que iban a disparar contra ella fallaron y quedó viva. Nada menos ni nada más. Entonces la señora ha aprovechado y dice, bueno, aquí vamos a contar todo lo que sé. Y tiene chats, tiene videos, tiene de todo. Y se lo entregó, o se lo está entregando, en testimonios a la Fiscalía General de Bolivia, o sea, al señor Mariaca. Y Mariaca está haciendo las investigaciones. Y mucha de esa información ya está saliendo a la luz pública, aquí se la hemos compartido. Entonces, no solamente es el caso que acusan, por supuesto, a Mariaca en el tema este del asesinato, sino que también el tema digital, el tema de que estaría contratando para, con las granjas de bot, afectar los sectores progresistas y de izquierda en América Latina, con propaganda sucia y todo esto. Sino, y lo más denso de esto, es que estarían pactando con gente en los Estados Unidos, exactamente con el hijo de Trump, el movimiento de unas aeronaves en Bolivia para que salga de allí polvo blanco. Y a Cerimedo le daban un billete por garantizar que todo eso ocurriera. Y por ahí va la investigación. Y claro, eso le falta mucho más. Se encontró una cantidad de dinero en la casa de él, se encontró la granja de bots, se encontró de todo. Así que el hecho de haber disparado contra su expareja y haber fallado es lo que tienen problemado hoy a Cerimedo, preocupado a muchos en Bolivia y hoy preso también al señor Mariaca, porque a Mariaca lo meten preso porque está haciendo la investigación. Y ahora lo que quiere el señor Rodrigo Paz es extraditar a Mariaca para meterle miedo a todos los que lleguen a investigar. Y además poner un fiscal de bolsillo que no se lo permite la Constitución. Miren todo lo que se está moviendo en estos momentos en América Latina. Y lo que hay que decir, amigos oyentes, es que hoy hay un enemigo. En América Latina los sectores de derecha y ultraderecha se han convertido en los vendepatria, en la mayor amenaza para la soberanía, nuestros recursos y nuestras libertades. Y si decir eso te dicen que eres de izquierda, vas a tener que calarte eso porque no se puede callar. No se puede callar porque es muy evidente lo que hoy, en maleficio para la soberanía, para la democracia, para el bienestar latinoamericano, las patrañas de la derecha. Derecha que está ligada, amigos oyentes, históricamente, porque como son grandes emprendedores y les gusta tanto el billete, con los negocios del polvo blanco. Aquí cuántos emprendimientos, así le dicen a los cargamentos, tumbó Petro y cuántos de esos estaban relacionados con gente bien poderosa, que apoyan siempre sectores ultraderecha o de derecha. Por ejemplo, en el caso de Colombia, en el caso de Uribe, Uribe siempre ha tenido un pasado oscuro en el tema del polvo blanco. De hecho, se le categorizó en algún momento como el narcotraficante o el personaje aliado a esto número 81 en una lista norteamericana de derecha. Entonces, estos políticos realmente representan una gran amenaza para nuestra región. Y hay que decirlo. Y si uno lo dice, le llaman, no es que tú eres izquierdo guerrilloso. Bueno, de malas que me digas, pero tengo que decir esto. Hay que decirlo. Bueno, un gigante insumiso bajo asedio. Esta es la cruzada de Trump contra las elecciones de Brasil. Atención, amigos, porque la administración de Donald Trump ha convertido a Brasil en blanco de su política de presión e injerencia en América Latina. Desde el regreso de Donald Trump a la Casa Blanca, Washington ha recurrido a amenazas arancelarias, sanciones y cuestionamientos contra instituciones y autoridades brasileñas. Y ha tenido entre sus principales objetivos al gobierno de Lula da Silva y al sistema judicial del país. Las acciones estadounidenses vinculadas también a la defensa del expresidente Jair Bolsonaro, sancionado por actos golpistas, han abierto un nuevo frente de tensiones diplomáticas y puesto en el centro del conflicto la defensa de la soberanía brasileña frente a las pretensiones de la Casa Blanca. El Departamento de Estado norteamericano ha emprendido una campaña de descrédito, desprestigio, contra el ministro del Supremo Tribunal Federal, Alexandre de Moraes, a quien llegó a calificar de tóxico por las empresas de su país. Las descalificaciones fueron o forman parte de las presiones de Trump contra la justicia brasileña por el proceso penal contra Bolsonaro, que lo metieron preso. Sancionado a más de 27 años de cárcel por participar en un intento de golpe de Estado para impedir la llegada de Lula da Silva al poder. Entonces, lo mismo que está haciendo Estados Unidos en el caso del fiscal de Bolivia, lo intentaron hacer en el caso de Bolsonaro en Brasil, sancionando y persiguiendo a el ministro del Supremo Tribunal Federal de Justicia de Brasil. Es una injerencia muy evidente. La ofensiva de Washington entró en respuesta, encontró una respuesta en agosto pasado, cuando el ministro Fabio Dino advirtió que las leyes y decisiones judiciales extranjeras no pueden producir efectos en territorio brasileño sin el examen previo de las autoridades competentes. El magistrado subrayó que cualquier actuación al margen de este procedimiento supondría una vulneración de la soberanía nacional, en un contexto marcado por los intentos de Estados Unidos de extender sus medidas coercitivas más allá de sus propias fronteras, como lo han hecho en toda la historia los imperios. ¿En qué consiste entonces la ley Magnitsky? Esta ley constituye uno de los instrumentos de coerción territorial empleados por Washington para sancionar a ciudadanos extranjeros a quienes acusa de cometer violaciones a los derechos humanos o actos de corrupción, como van a hacer con el fiscal de Bolivia, Mariaca. Contempla el bloqueo de activos sujetos a la jurisdicción estadounidense y restricciones para efectuar operaciones financieras, medidas que permitan al gobierno de Estados Unidos ejercer presión sobre personas e instituciones fuera de su territorio y que no le sean amigas. Morales ya fue objeto de estas medidas en julio del 2025, cuando el Departamento de Estado o de Tesoro norteamericano anunció sanciones en su contra. Meses después, las restricciones se extendieron a su esposa, Viviana Barsi, en una decisión que profundizó las tensiones entre ambos países y amplió el alcance de las represalias de Washington contra el entorno del magistrado. En diciembre de ese mismo año, Estados Unidos levantó las sanciones contra la pareja en el marco de esfuerzos diplomáticos por recomponer las relaciones bilaterales. La revocación representó un revés para Bolsonaro y sus familiares, quienes habían desplegado intensas gestiones para promover medidas punitivas contra el juez que encabezó actuaciones judiciales en su contra. Así que, si hay un juez que te investiga en tu país y eres amigo de Donald Trump, puedes llamar a Trump para que le ponga problemas a ese juez, lo castigue y te beneficie. Entonces, está la lucha de Donald Trump sobre Brasil. Quieren imponer su idea ultraderechista a los brasileños. ¿Decidirán los brasileños? Vamos a ver qué logran en estas elecciones. Vamos, amigos oyentes, a Argentina y ver cómo va la situación económica del país.
4: ¿Cómo va el milagro económico de Milei? Durante meses, Argentina parecía demostrar que la receta libertaria podría funcionar. Milei bajó la inflación de 211% al 33%, consiguió un superávit fiscal y la economía empezaba a crecer, especialmente en el sector minero energético. Pero el último dato del Instituto Nacional de Estadística Argentina demuestra que algo muy profundo está fallando. En julio, la actividad económica cayó el 2,9% en solo un mes. El dato fue tan malo que un importante banco de inversión, JP Morgan, bajó la proyección de crecimiento para este año de 2,7 a 1,5%. Y ahora cree que Argentina podría entrar en recesión técnica.
5: Como la economía está teniendo muchos cambios estructurales, los ponderadores de los desestacionalizados están arrojando cualquier cosa.
4: Milei dice que el problema está en cómo se están midiendo esos cambios, pero el mismo método de medición era el que hasta hace pocos meses daba la razón a su receta económica. Y parece que el problema radica en que la operación al paciente económico en estado crítico no podía hacerse con motosierra, sino que tenía que hacerse con bisturí, como recientemente lo dijo el exministro de Hacienda, Mauricio Cárdenas. Los bruscos recortes del gasto no solo han tenido un alto costo social, sino que también han golpeado sectores como la industria y el comercio, que generan mucho más empleo que las petroleras. La producción industrial cayó 5% interanual en junio. Y desde que Milei llegó al poder, se han cerrado más de 31 mil empresas, cerca del 6% del total. Y como la gente no consume, el golpe también se siente en el empleo. Entre noviembre de 2023 y mayo de este año, se han perdido más de 240 mil empleos privados. Y solo la industria perdió más de 85 mil. Mientras tanto, crecen la informalidad y el trabajo por cuenta propia. Y por esta razón, en solo 6 meses, la pobreza volvió a subir de 28% a 32,3%. Es decir, uno de cada 3 argentinos cayó bajo la línea de pobreza. Porque en economía, todo está conectado. Si el Estado gasta menos, la gente tiene menos plata entre el bolsillo, las empresas venden menos, cae el empleo, baja el consumo
6: y la economía se vuelve a frenar.
4: Y esa es una de las lecciones que nos deja Argentina. Ordenar las cuentas en Colombia es necesario, pero la cirugía debe hacerse con bisturí y no con motosierra.
1: No con motosierra, y es el ajuste que hoy se promete aquí. Tiene que ser no con motosierra, sino algo quirúrgico, saber dónde se recortar y dónde no. Pero la motosierra es... y después están en aprieto. Así que la vaina no va muy bien en la economía argentina. Fíjese que los sectores que más producen son los mineroenergéticos. Ay, el área sensible y provechosa para las potencias extranjeras, Estados Unidos. Pero ya la economía, la propia economía, la de la gente, no despega. Vamos con las noticias del resto del mundo.
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1: Entramos a las noticias internacionales. Jared Kushner, este personaje que está aquí en pantalla, deben ustedes recordarlo, reconocerlo. Jared Kushner es el yerno de Donald Trump, el esposo de Ivanka Trump, una de las hijas de Donald Trump. Este personaje ha sido designado en varias responsabilidades bajo los dos gobiernos de Donald Trump. Y entre otras cosas, le ha designado ser su enviado de paz en varios asuntos, ¿no? En Medio Oriente, en el tema de Ucrania, en el tema de Irán. Este es el negociador junto con Jared Kushner de Donald Trump. Así que cuando Trump quiere hablar de paz, envía a Jared Kushner. Lo que se ha descubierto, amigos oyentes, es que Jared Kushner tiene vínculos, inversiones en una firma o empresa israelí de producción militar que podría suponer un importante conflicto de intereses. Entonces, ¿cómo es que Donald Trump tiene de delegado, de enviado de paz, del que debe adelantar las conversaciones a un personaje que al tiempo tiene inversiones en firmas militares? Es una absoluta contradicción. Atención, al mismo tiempo que Jared Kushner ha actuado como negociador clave en la guerra de Israel en Gaza, su empresa de capital privado, Affinity Partners, ha mantenido la mayor participación en una firma israelí que respalda empresas involucradas en las campañas militares de Israel, según reveló una investigación de CNN. Por lo tanto, por un lado, tú estás hablando de pacificar, de evitar más la guerra en los diferentes focos que se está presentando, pero al tiempo, pues te conviene que haya guerra porque tienes injerencia, tienes acciones, tienes inversiones en empresas vinculadas a campañas militares de Israel. El chiste se cuenta solito. Kushner ha eludido un escrutinio más profundo de este posible conflicto de intereses al desempeñarse como emisario voluntario, en lugar de aceptar un cargo gubernamental que lo obligaría a revelar sus finanzas. ¡Qué vivo es Jared Kushner! Él no es, escuchen bien, un trabajador del gobierno. No, es un emisario voluntario. Y al serlo, emisario voluntario y no un empleado con un cargo gubernamental, no tiene ninguna obligación de revelar sus finanzas. O sea que el haberse desempeñado como, o estar desempeñándose como emisario voluntario, o sea, yo hago esto de gratis, pues con eso camufla muchas cosillas de su mundo financiero. En el proceso, Kushner se ha labrado un doble papel sin precedentes en el gobierno de Donald Trump. Uno que combina negocios lucrativos y política de alto perfil en medio de una tragedia devastadora en Gaza. CNN, que Donald Trump no le gusta mucho CNN, utilizó las leyes israelíes de transparencia financiera para rastrear algunas de las inversiones vinculadas en el ámbito militar de Phoenix Financial, una firma con sede en Tel Aviv, en la que el grupo de inversiones o el grupo de inversión de Kushner duplicó su participación el año pasado, poco antes de que Donald Trump regresara a la oficina Oval. Más tarde, Kushner describió a Phoenix como el mejor o la mejor inversión de Affinity. ¿Cómo les parece? Entonces, ¿cuál es la empresa en el ámbito militar en la que el señor Kushner tiene platica metida? Phoenix Financial. Tiene sede en Tel Aviv. Esos registros, y tengamos en cuenta que Jared Kushner es de origen judío y perteneciente a la ortodoxia del judaísmo. Esos registros, que incluyen solo una fracción de las participaciones de Phoenix, muestran que la firma ha invertido cientos de millones de dólares en Elbit System, el mayor fabricante de armas de Israel. Phoenix también posee participaciones en al menos otras 8 empresas que suministran equipos al ejército israelí, donde drones y buques de guerra, hasta maquinaria de demolición, según determinó el CNN, están participando. Las nuevas empresas identificadas por la CNN vieron aumentar el valor de sus acciones el año pasado, y muchos afirmaron que la guerra de Israel en Gaza había impulsado la demanda de sus productos y servicios. Así que estas empresas se hacen un montón de dinero con la guerra. Y el señor Jared Kushner tiene platica invertida en esas empresas que hacen armas y que están en toda la campaña militar. Y al mismo tiempo, amigos oyentes, el tipo es un delegado de paz de Trump, voluntario. Y eso es importante entenderlo, porque no cobra sueldo, es voluntario. Además, tiene mucho billete. Donald Trump tiene mucho, el señor Jared Kushner tiene mucho billete, tiene plata en muchos negocios. Entonces, esto se destaca en varios medios de comunicación, esta contradicción. Sí, señoras y señores, emisario de paz de Trump tiene vínculos financieros con empresas militares israelíes. Así es, entonces, la firma Affinity Partners del enviado de paz de los Estados Unidos, Jared Kushner, tiene la mayor participación de una empresa militar israelí. Además, invirtió en más de media docena de empresas de defensa que han suministrado municiones y armamento para el genocidio en Gaza y las guerras en el Líbano, Siria e Irán, según una investigación de la prensa internacional realizada de acuerdo con las leyes de transparencia financiera. La investigación no solo revela que Kushner se ha beneficiado de las guerras que está designado para negociar o para acabar como enviado especial o del presidente Donald Trump, sino que los estados del Golfo, incluida Arabia Saudita, Emiratos Árabes Unidos y Qatar, invierten a través

americanos y que también ganan plata con eso. Miren ustedes que estas en estos países, Arabia Saudita, Emiratos Árabes Unidos y Qatar, invierten también a través de la firma de Kushner, con quien firmaron un acuerdo supuestamente de paz de los estos tratados de Abraham, a través de la firma de Kushner, en empresas que Israel utiliza para hacer guerra contra otros estados árabes. Así que el mundo árabe no es uno solo. Si usted ve el mundo árabe como una sola cosa, está equivocado. El mundo árabe es son muchas facciones. De hecho, es como si nosotros, porque acá en Occidente somos cristianos, todos somos una sola cosa, ¿no? Acá están los intereses de los gringos, están los intereses de los canadienses, están intereses de los franceses. Cada uno defiende sus intereses. Igual los árabes. Acá nosotros a la distancia pensamos que los árabes son uno solo, un monstruo que se organiza solo. No, ahí hay unas divisiones muy importantes que hacen que un acuerdo se firme entre una facción y la otra no. O que una facción diga hablar de paz y que apoya a los gazatíes, pero al tiempo firma con empresas que representa Kushner, bueno, no representa, pero en el que Kushner tiene plata metida, y que libran la guerra contra Gaza y contra otros estados árabes. ¿Se va entendiendo la cuestión? El vínculo de Kushner con empresas de defensa israelíes comenzó en 2024 con una inversión de 12 o 128,8 o 5 millones de dólares. 128,5 millones de dólares en Phoenix Financial, uno de los grupos financieros más grandes de Israel, con intereses que abarcan seguros, pensiones y gestión de activos. El empresario duplicó su participación en Phoenix en el año 2025, apenas 5 días después de que Trump asumiera el cargo. Ahora es la persona que se reunió con Cahil al-Hayya de Hamas en el Cairo. Se sentó con Netanyahu durante 4 horas en agosto y posteriormente revirtió su postura anterior de que Israel estaba obstaculizando el plan, apoyando el derecho de Israel a terminar el trabajo. A lo largo de todo ese tiempo, su empresa ha tenido su mayor participación en otra firma que financia las armas que matan a las personas que su plan se supone debe proteger. Entonces no es posible que una persona que esté hablando de paz sea enviado voluntario de paz, al mismo tiempo tenga inversiones con empresas que están vinculadas en la inversión, en el negocio de la guerra. Por lo tanto, estos personajes no representan exactamente una fuerza que realmente quiera la paz en el mundo. Aquí lo que se están firmando son negocios. Ya expliqué que el tema de los acuerdos de Abraham no representan un acuerdo de paz, simplemente un acuerdo de acercamiento y de negocios entre Occidente, Estados Unidos, Israel y parte del mundo árabe, sobre todo Arabia Saudita. Arabia Saudita para el otro sector de los árabes es un vendido, es un traicionero, ¿no? Porque ha vendido todo en favor de sus negocios con Occidente. De allí que se enfrenta con Yemen, que son chiíes, ¿sí? Porque Arabia Saudita son suníes, pero los chiíes son los que le tienen la mala a estos porque se han vendido con el mejor postor occidental. Entre ellos, pues, recuerden que no les gusta mucho Irán, los saudíes no quieren saber nada de Irán, por eso aplauden lo que les sucede con Estados Unidos e Israel, y con Gaza y Palestina tampoco hacen mucho. Hablan, pero como para quedar bien, pero al final también tienen intereses en la guerra. Por lo tanto, amigos oyentes, no nos dejemos engañar con lo que supuestamente se conoce como planes de paz. Bien, yo creo que comenzaron a aparecer las llaves en el atentado o en el atentado frustrado del avión este que iba desde Dubái hasta, amigos oyentes, Israel. Antes de que cualquier autoridad judicial hablara, ya el señor Benjamín Netanyahu había resuelto la situación, diciendo que había sido un avión que intentó secuestrar a alguien pagado por Irán para hacerle daño a Israel. Y que afortunadamente el otro piloto, el copiloto, logró proteger la vida de los que iban en el avión y las vidas en Israel.
Pero ya eso, amigos oyentes,

0: clientes viene siendo criticado y veamos a Spanish Revolution decir por qué.
1: Israel se ha montado otro atentado de falsa bandera, pero uno tan cutre que no ha durado ni 24 horas y ya se ha convertido en chiste internacional.
2: Oh my God, it's so bad, they're propaganda.
1: Según la versión israelí, un vuelo sale de Dubái rumbo a Tel Aviv. En mitad del trayecto ocurre el supuesto intento de secuestro. Caos en cabina, descenso brusco y aterrizaje de emergencia en Emiratos. Y antes de que el avión se detenga en la pista, Netanyahu ya tiene culpable, Irán. La coalición Epstein asegura que el copiloto estaba radicalizado e insinúa una conexión iraní. Sin pruebas de ningún tipo, claro. Un copiloto radicalizado, una amenaza iraní. Un héroe sionista que recupera el control y el avión salvado en el último momento. Ni John McClane, oye. Un guión perfecto para justificar la enésima escalada. Y de paso, salvar unas elecciones que tienen muy mala pinta para el genocida anteriormente conocido como Mileikovsky, que recibió al héroe todavía ensangrentado unas horas después de su gran hazaña. Casualmente, el día antes del atentado, Netanyahu aseguraba lo siguiente.
0: Nos indican que antes de las elecciones, nuestros enemigos intentarán atacarnos.
1: Como veis, Netanyahu, además de genocida, es pitoniso. Todo tan cutre que se desveló que 3 días antes había viajado en secreto a Emiratos acompañado por el jefe del Mossad. Vacaciones con amigos, ya sabéis. Todo tan cutre que un piloto comercial concluyó contundentemente en la CNN que un descenso tan pronunciado como el alegado habría destrozado el avión.
0: Números similares a los vistos en el informe inicial son no tiene sentido para mí. Porque, dice, porque si desciendes tan rápido, tu aeronave se desintegraría.
1: La caída en picado era estructuralmente insuperable para el aparato, pero en los vídeos ni salen las máscaras de oxígeno, ni se caen los vasos, ni hay daños de ningún tipo. Según la versión oficial, en 37 segundos el avión descendió 14.300 pies a una velocidad vertical de 425 km por hora en picado. En ese momento, los pasajeros corrieron por la cabina desafiando todas las leyes de la física, irrumpieron a través de una puerta blindada con cerradura, salvaron al capitán apuñalado y recuperaron el control de la aeronave. O iban los X-Men con ellos, o algo falla en la historia oficial. Echamos de menos cuando Israel se curraba un poco más los autoatentados. Si vas a montar una falsa bandera, por lo menos cúrratela un poco.
0: Bueno, otro atentado de falsa bandera, amigos oyentes, perpetrado por los señores de la estrella esta que está en pantalla, la estrella de 6 puntas. Cuando yo les entregué esta información en la mañana, pocas horas después de que ocurrió, a mí eso no me cuadraba. No me cuadraba y sobre todo no me cuadraba por la velocidad con la que dijo lo que había ocurrido, supuestamente, el primer ministro israelí Benjamin Netanyahu. Cuando Netanyahu habla, amigos oyentes, está diciendo una parranda de mentiras. Ese es el modus operandi de Netanyahu. Manipulación de lo que realmente ocurre. En este caso también me llamó la atención cómo ayer muchos medios de comunicación aliados al relato del pueblo elegido ponían como héroe al piloto que supuestamente fue el que redujo, el que pudo combatir, y además de que abrió la puerta, varias personas entraron y redujeron al terrorista. Y nunca se mencionó en la información el personaje que generó la emergencia. ¿Cómo se llama? Su nombre, su fotografía, su experiencia, que sí la mostraron con el héroe, el otro. ¿Quién era el que había generado esto? Entonces ahí quedó un vacío de información. Y esos vacíos de información, amigos oyentes, se hacen intencionalmente. Entonces, ¿qué es lo que sucedió aquí? Spanish Revolution hace una lectura muy clara, de la que también nos sumamos porque tiene todo sentido y lógica, y es que ya días anteriores sucedieron dos hechos. El señor Netanyahu había hablado de que sus enemigos los atacarían, Irán. Y mira, luego pasa esto. Y también había viajado a Dubái. Algo no encaja aquí. algo no es tan como nos cuenta la versión oficial. Pero lo que dice Spanish Revolution, y también estamos de acuerdo, hombre, no se esfuerzan por hacer algo más creíble, en que uno se trague más rápido o mejor el cuento. Antes se esforzaban más. Ahora, creo yo, que están tan confiados con lo que hacen que nadie los va a contradecir. Ahora, miren el hecho este, porque ayer se los dije, ayer les mostré eso, el informe que mostraba en el segundo día de lo ocurrido, que supuestamente el avión se fue de picada. Le preguntó la CNN, que se la tiene montada a Donald Trump y a Satan Yao, consulta a un piloto y le pregunta que si los datos que revelaron de la picada lo podía soportar un avión. Y dice, no, si un avión cae en la picada, como dijeron que ellos iban, se desintegra. Entonces, la respuesta es, en ningún momento se fue de picada. Y en ningún momento hemos visto fotografías al interior del avión con por lo menos lo que ocurre cuando eso pasa. Y es que todas las máscaras estas de oxígeno caen automáticamente. No se ve ninguna afuera. Queriendo decir que no pasó una emergencia de tal tamaño. ¿Qué pasó al interior exactamente de este avión? Por ahora no lo sabremos. Pero la versión oficial no encaja con las pruebas que a primera instancia o a primera vista uno puede determinar. ¿Qué es lo que quieren justificar? Que Irán sigue siendo el enemigo y que con este atentado quería hacerles daño. Esto justificaría otra ola de ataques contra Irán, sobre todo en un momento coyuntural de elecciones en Israel, donde necesitan los señores del partido Likud, al que le hace parte el señor Netanyahu, todos estos partidos ultraconservadores israelíes, pues seguir teniendo el poderío y el dominio. Entonces, un votante israelí podría sentirse amenazado luego de que le digan que un avión de esto intentó estrellarse contra Israel por un secuestro de un piloto pagado por Irán, y votaría por la mano fuerte que representa el señor Benjamín Netanyahu. Así como en Colombia hicieron ver, amigos oyentes, que el país estaba vuelto mierda y que había que votar por un salvador, como era el señor Abelardo de la Espriella. Entonces, siempre se manejan esas cosas en la manipulación electoral, siempre se manejan estas cosas en la manipulación de la opinión pública para justificar o para dejar claro que hay que atacar a uno malo. Y esto se llama ataques de falsa bandera. Bueno, ahí está resuelto por ahora, ¿no? El gran enigma, podría suceder que dentro de unos días conozcamos más cosas. Vámonos con el chat.
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0: Bueno, vamos al chat a leer sus mensajes, lo que ustedes escriben, sus opiniones. Mariposa, que nos saluda, buenos días. Gracias, Neil, por las noticias confiables y sus valiosas reflexiones. Un abrazo. Finjamos, dice ella, finjamos sorpresa de que el yerno del genocida Trump tiene vínculos con empresas militares del pueblo elegido por el demonio. Edka nos dice, hola Neil, aquí estamos escuchando el programa, saludos desde Argentina. Leti García, en sintonía con Visión Noticiosa, feliz fin de semana, saludos desde Ciudad de México. Sandra Sandoval, gracias Neil por la mejor noticia, un abrazo desde Aguachica. Luz Cárdenas, familia RCPcista, feliz y bendecido viernes, un abrazo. Cristina Jaraba, buenos días desde Santa Marta, feliz fin de semana. Jorge Isaías, muy buenos días y audiencia RCPcista, informándome del mejor noticiero y dando mi like. Ángela Mejía desde Querétaro, México. También Mariposa nos recomienda dar el like. Dar el like, por favor, me gusta. Ángela nos dice, el gobierno de Abelardín, mentiroso, corrupto, amenazador, roba, desvive con falsos positivos, con toda la frase, viva Cristo Rey y su patria milagro. Jorge Isaías dice, no Neil, estás muy equivocado con Aplaudardo, en tildarlo de dictador. Él está bien firme por la patria milagro y que viva Cristo Rey, no joda. Rosa Yasno nos saluda. También Ángela dice, milagro será sobrevivir a esa patria gringa de Abelardo de Colombia. También Rosa Contreras desde Texas. Muy buenos días. RCPistas, pasen un excelente fin de semana. Neil, les envías el saludo a mi esposo que está escuchando las noticias y cuidando a Yumalay. Yo sí salí a hacer unas diligencias. Un fuerte abrazo. Así que está Paco allá, pilas, conectado con las noticias en Texas. Un abrazo para él, para Paco, para Yumalay y para Rosa. También nos dice Margarita, muy buenos días a todos los conectados, despiertos. El Filipín quiere ganar indulgencias con Padre Nuestro ajeno. Es tan poco inteligente que Estados hundidos ya no hay reserva por el fraude. Luis Valencia, justicia no existe, y más con gobierno actual. Lo único que cambie esto es que la tierra haga lo suyo. Y que nosotros también, no dejemos de pensar que esto también es nuestra responsabilidad. Salgamos de la idea de que esto solo lo cambia una fuerza superior, porque estaríamos diciendo que somos incapaces. Detectar qué es lo que está haciendo, lo que hace, corregirlo nos permite estar esperando cosas que pasen por fuera. El naranjita está bien quemado, dice Margarita, y saldrá para la cárcel. Las armas a la guerrilla, ¿de dónde vendrán? ¿Cómo entran en el país? Muchas preguntas. El gran negocio de USA son armas y polvo nasal. ¿Por qué no lo acaban? Ale Correa, también en sintonía, nos manda un saludo, siempre poniendo a su gente en todas partes. Dateris, buenos días. Qué podredumbre, qué sociedades más terroríficas, en qué manos quedó el país, es de locos. Es decir, cuando nosotros sigamos diciendo que no me meto en política porque yo soy espiritual, ese es un problema. Cuando sigamos diciendo que izquierda y derecha es lo mismo, eso es un problema, eso hay que cambiarlo. Cuando decimos que todo es igual, eso es un problema, eso hay que cambiarlo. Cuando decimos que no hay esperanza, eso es un problema y eso hay que cambiarlo. Cuando decimos que son poderes externos los que vienen a salvarnos, eso es un problema, eso hay que cambiarlo. Todo eso es lo que nosotros estamos haciendo. Y eso es lo que tiene la situación que tiene. Si cambiamos esa situación y esas creencias, muy probablemente hayan otros resultados. Dejemos de pensar que esto lo gobiernan porque ellos son todopoderosos. Nosotros hemos contribuido. Lo que hay que detectar es cómo contribuimos para esta desgracia. No, creemos que no, que ellos lo hacen solo. Solo no lo hacen. Han necesitado la ayuda del pueblo, de la gente. Leonel Lavallén, buenos días, gracias por informar. José de las Salas, buenos días, equipo RCPcista, saludos fraternos para TNL y todos los RCPcistas. José de las Salas, no se les olvide dar like. Ángela también nos comenta, ¿cómo no va a querer a Abelardina hacer fracking a lo que dé si tiene a sus amigos, compadres y socios de la minería del oro en Canadá, ese negocio redondito para ellos? También nos dice Margarita, negocios billetes con la teta del Estado. Los mismos planes de su presidente naranja para enriquecerse. Todo es igual al Maquiavelo de Trump. Nada más que fraude y mentiras barriles de fondo. También nos dice Margarita, el implantar el fascismo, que ya lleva años practicándolo, quieren un holocausto. Otro presidente, Petro, lo dijo. También está con nosotros Ángela, que dice, yo fui azafata y la historia del avión secuestrado me hizo extraño. Que si iba en picada, ¿por qué no cayeron las máscaras de oxígeno? Esa es la pregunta. Trinidad Huertas dice, buenos días, saludos desde Humantla, Tlaxcala, México. Y Germán González Neil, buenos días, visión noticiosa, siempre en sintonía por la radio. Un abrazo. Vamos con la imagen y reflexión del día, compartida por Lili, que dice lo siguiente. La tribu con la que te rodeas influencia tu estado mental, tu ánimo y frecuencia. Entonces, elige a conciencia. Muy buena frase. La tribu con la que te rodeas influencia tu estado mental, tu ánimo y frecuencia. Elige a conciencia. Muy interesante. Claro, A veces estamos muy mal, pero muy mal acompañados. Quiero cerrar con este discurso que hizo, esta respuesta en entrevista que hizo el Papa, el nombre de este Papa a mí se me olvida, es tan nuevo y tan invisible que desaparece de la escena, ¿no? León 14. Pero me llamó la atención por lo siguiente. Ahí está diciendo lo siguiente. Dedicado con cariño a los provida. El Papa León 14 lo dice en esta entrevista. No eres provida si estás contra el aborto y al mismo tiempo a favor de la pena de muerte o del trato inhumano a los migrantes. La vida no se defiende por fragmentos, o se defiende toda, o se usa como eslogan. La contradicción es vieja y cómoda. Se llora al no nacido y se aplaude la silla eléctrica, el muro, la redada, el hambre como política. Se invoca a Dios para cerrar el útero y se le apaga cuando toca abrir la frontera o soltar la horca. Eso no es doctrina, es selección de víctimas. La vida del pobre, del migrante, del condenado, también cuenta, aunque no entre en la campaña. ¿Por qué les digo que me llama la atención esta respuesta ante una intervención con medios de comunicación del Papa León XIV? Porque esto puede estar denotando diferencias entre la cúpula que representa este señor en el Vaticano y los sectores más fanatizados del cristianismo, o del protestantismo, o del nacionalismo cristiano. Los unos y los otros están, de acuerdo a estas declaraciones de León XIV, divididos. El Vaticano, dirigido por este señor, se va con estas palabras en contra de todas las corrientes cristianas que están sumándose a los procesos del nacionalismo cristiano o a las políticas de ultraderecha, que terminan siendo, si lo ven bien, fascistas. Por eso él dice que es curioso cómo las corrientes ultraconservadoras se oponen al aborto, pero al mismo tiempo a favor de la pena de muerte o del trato inhumano a los migrantes, que apoyan sectores de derecha y sectores ultraconservadores en diferentes regiones del mundo. La vida no se defiende por fragmentos, o se defiende toda, o se está utilizando como un eslogan. Hay una contradicción, y dice León XIV que es vieja, una contradicción vieja y cómoda, o sea, utilizada como discurso de poder. Se llora al no nacido, en el tema del aborto, y se aplaude la silla eléctrica. O le voy a agregar cosas que no dijo él, ¿no? O cadáveres metidos en bolsas blancas y paseándose por ellas casi que pateándolas. Y al tiempo decir, ¡viva Cristo Rey! Entonces, esto es muy llamativo. Se apoyan, por ejemplo, o se dicen pro vida y apoyan muros que dividen las sociedades, aplauden las redadas del ICE o de las que ocurren en la Europa, y el hambre como política, por ejemplo, los cercos, o lo que está haciendo Estados Unidos con Cuba, un cerco para que no entre nada y la gente se muera de hambre allá, los bloqueos. Entonces, amigos, esto es muy, muy llamativo, y me pregunto cuál es hoy la confrontación que detrás de cámara está sucediendo entre estos dos sectores, que antes parecían estar acercándose una vez más. Pero los últimos acontecimientos, por ejemplo, desde la llegada de Donald Trump, la vaina ha venido cambiando. Recordemos que León XIV también fue crítico de Trump, y Trump se la montó a este papa. ¿Recuerden? Diciendo descaradamente en algún momento Donald Trump que no hubiese llegado a ser papa si no hubiese sido por él. Así lo dijo un día. Pero bueno, ahí está. Esa es una información y un análisis que me llama poderosamente la atención. Bueno, ya con esto nos vamos. Les mando un fuerte abrazo de corazón a corazón. Y pues los invito a que nos acompañen esta noche en el programa investigativo Descubriendo. ¿Vale? Regálanos el like, el me gusta y suscríbanse. Y ya saben, Visión Noticiosa es la otra cara de las noticias. Esperen ahí. Chao, chao.
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0: Una de la mañana con 59 minutos.
1: Muy buen día, familia RCPcista. Un mundo enfermo. Vivimos en un mundo enfermo debido a su apetito voraz. Un mundo que no para de comer mal, de comer chatarra, de comer a todas horas, de comer con el aval de las grandes industrias del sector que impulsan un consumo enfermizo y quieren que todo el planeta devore sus paquetes, sus enlatados, sus bebidas gaseosas. Esta manera de alimentarse ha provocado un incremento imparable en las enfermedades de síndrome metabólico y en víctimas fatales. Un mundo enfermo, de otro lado, beneficia también a otra enorme industria, la farmacéutica. Para que usted pueda aliviar los trastornos metabólicos que le causan el sobrepeso, los altos niveles de azúcar en sangre, la elevación del colesterol y los triglicéridos, entre otros desórdenes que tristemente pueden conducirlo a un episodio cardiovascular, primero necesita conocer mejor su cuerpo. Si todos los órganos de su cuerpo tienen un funcionamiento armónico, su vida será mejor. A todos ellos les aportará armonía su manera de alimentarse. Por eso es necesario aprender las características y cualidades de la comida que consumimos diariamente. Tomado del libro El Milagro Metabólico del Dr. Carlos Jaramillo. 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
0: 2 de la mañana con un minuto.
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Hola, ¿qué tal amigos? Bienvenidos a Descubriendo con la certeza en la búsqueda de la verdad. Listos para compartir en estos viernes de investigación, descubriendo este tema que hoy se viene de análisis profético y vamos a estudiar el misterio de la inequidad o de la iniquidad y lo que lo detiene. Precisamente hoy vamos a abordar un tema profético en el que vamos a hablar de aquellas citas que advierten de la llegada de un nuevo orden mundial. Pues, además del que estamos viviendo, un nuevo orden mundial. Y este nuevo orden mundial, presentado en la profecía Apocalipsis 13:1 como la bestia y el gobernante que dirigiría los destinos, como lo ha hecho siempre alguien, cada vez que se impone un orden global, este nuevo orden mundial, en el sentido de que, ¿cuál sería todo el andamiaje que permitiría la llegada de un orden global de control absoluto como el que esa profecía y otros analistas ya en el tema geopolítico advierte? Pero lo que nosotros hemos estudiado, encontramos una cita bíblica de carácter profético también que advierte que ese ministerio de la iniquidad o ese gobierno del anticristo o esa bestia es detenido momentáneamente por algo o por alguien. Entonces, la pregunta que nos hicimos buscando la interpretación de dicha advertencia es ¿quién o qué es lo que trata o se resiste a la venida de ese anticristo o al establecimiento del gobierno mundial o bestia, como lo llama Apocalipsis? Así que de eso se trata el análisis profético, pero lo vamos a hacer con una premisa. Habitualmente, amigos oyentes, el tema profético se interpreta partiendo de las interpretaciones religiosas y de alguna manera quienes, tratando de alejarse de esa visión religiosa, desean interpretar de otra manera estos mensajes, no deja de tener algo, no deja de tener un rasgo, un rastro, incluso sensacional, místico o religioso. El tema es estudiar o hacer este análisis en el día de hoy lo más alejado de esas condiciones, lo más alejado de esa forma en que habitualmente hemos visto esos anuncios ancestrales o proféticos. Como estamos hablando de un gobierno mundial y a través de él un control total, pues estamos hablando, amigos oyentes, de que esto tiene que analizarse desde la perspectiva geopolítica, porque es allí donde vamos a encontrar respuestas exactas de ese orden de nuevas cosas que se intenta implantar. Bueno, entonces vamos a recordar los versículos, ¿no? Vamos a analizarlo de la siguiente manera. Una fuerza que detiene temporalmente la manifestación del anticristo. Aunque el libro del Apocalipsis nos detalla el gobierno de la bestia en esos términos simbólicos, es detallado lo que llegaría a gobernar en tiempos definitivos, la segunda carta a los tesalonicenses revela un secreto impactante. Sí, existe alguien o algo que lo está deteniendo temporalmente. Vamos a analizar la misteriosa profecía del detenedor, así se le conoce, la profecía del detenedor. ¿Qué pasará cuando se ha quitado de en medio y por qué el misterio de la iniquidad ya está operando en la tierra? Entonces, cuando tratamos de entender esto, pues la visión religiosa es la que dice que el que detiene esto es una intervención divina que es la que detiene temporalmente la manifestación del anticristo. Pero como les dije al principio, no vamos a hacer esto desde el punto de vista religioso, y que si lo analizamos bien, eso refleja una debilidad de esa intervención divina. No es capaz de erradicarla, sino de tenerla temporalmente. Por lo tanto, quien ejerce esta profecía del detenedor no puede ser una fuerza divina, sino que tiene que ser una fuerza de carácter terrestre u humano que está haciendo la resistencia. Veamos entonces, primero, vamos a analizar la aparición de la bestia en el Apocalipsis. Esta profecía dice así:
Me paré sobre la arena del mar y vi subir del mar una bestia que tenía 7 cabezas y 10 cuernos, y en sus cuernos 10 diademas, y sobre sus cabezas un nombre blasfemo. Usted lo puede encontrar en Apocalipsis 13, versículo 1. ¿Cuáles son los detalles claves de esta aparición? Primero, sube del mar esta bestia, este gobierno, este orden o desorden, o nuevo orden mundial. En la profecía bíblica, como en el libro de Daniel, el mar representa a las naciones, pueblos y muchedumbres de la tierra, de donde surge este líder político y global. Entonces tengamos en cuenta que esto se entiende de dos maneras. Hay una fuerza que hoy quiere establecerse como de dominio mundial. Quiere establecerse como un nuevo imperio global, una fuerza, un país. Pero esto debe ser liderado por un personaje. Entonces tenemos el sistema, la fuerza, el gobierno, la determinación política que lo establece. Y segundo, quién debe imponerlo o quién debe dirigirlo o quién debe gobernarlo. Entonces tenemos la bestia como la organización, sistema, orden global, carácter político, estructura de gobierno globalizante, y tenemos al líder político que en estos términos se menciona como anticristo. ¿Ok? Entonces tenemos la bestia y al anticristo. Bestia, sistema, anticristo, líder político y global de ese orden global. Ahora, mucho se dice, amigos oyentes, sobre qué es el anticristo o quién es el anticristo. Fíjese que la interpretación de bestia, si lo llevamos a una literalidad, pues nos imaginamos un monstruo, un animal, algo desastroso. Pero aquí lo que se entiende es un poder dominante, un gobierno totalitario, que con sus directrices pone un orden favorable a los intereses del mismo y una subyugación o doblegación de las demás naciones hacia ese poder. Ahora, para que lo entendamos bien y no solo estemos esperando de algo nuevo que se va a establecer, pues podemos tomar referencia de poderes anteriores que han existido siempre. Es decir, siempre han habido imperios o poderes dominantes que quieren controlar una pequeña parte del planeta, o cada vez más, según los avances en el tiempo, que se convierta ese dominio más global. En este momento, quien está ejerciendo, de acuerdo a lo que se planteó luego de la Segunda Guerra Mundial, un orden, entre comillas, siempre que digo orden, claro, de cosas económicas, políticas, militares en la actualidad, Estados Unidos. Entonces, si yo traslado el término bestia para entenderlo en lo que está sucediendo, el sistema que hoy gobierna o bestia vendría siendo USA, ¿ok? USA como nación, como imperio, como poder imperialista. Y anticristo, si lo traslado a lo que estamos viviendo hoy, entonces el líder que esté gobernando a esa nación. Entonces, el anticristo, en ese sentido, para quitarle los misticismos y religiosidad que esto siempre tiene, es aquella persona, es aquel ser humano que niega al Cristo, es decir, que niega todas las virtudes de verdad, de justicia, para poder gobernar de la manera en que lo requiere un orden dominante. Ojalá me esté haciendo entender. No puede llegar a gobernar un líder de un gobierno mundial alguien que tenga forjado el Cristo, porque entonces, ¿cómo subyuga al otro? Se necesita ser un desgraciado, un anticristo. Anticristo no se está refiriendo a alguien en particular, a uno en particular. Se está refiriendo a una condición que siempre han tenido quienes quieren doblegar a partir del poder, de la fuerza y de las armas a los demás. Y en la historia han habido varios de esos. De hecho, también en el documento bíblico, en el Nuevo Testamento, se menciona que anticristo es todo aquel, todo plural, todo aquel que niegue el Cristo interior. O sea, que reniegue de la presencia luz, de la presencia o condiciones espirituales más altas que pueda desarrollar el ser humano, al negarlas, pues imponga sobre él y sobre su vida, pues
todo lo negativo. Un desgraciado. Eso es un anticristo. Un gobernante desgraciado. Yo lo estoy diciendo así para quitarle lo que siempre queremos agregarle al término, porque siempre arrastramos un lastre de religiosidad y sensacionalismo o misticismo sobre estos temas. Llevarlos a lo que realmente ocurre nos puede hacer ver con mayor claridad qué está pasando y qué puede o qué podemos que pase, ¿verdad? Dicho eso, si hablo ahora de que hay un pueblo o un poder que quiera hacerse al próximo orden global, entonces aplico la misma. ¿Qué sería la bestia? El organismo político de control que ejerza con todos los sistemas que esto merecería, ¿no? Un control total podría ser a través de la inteligencia artificial. Recordemos que ya hay varias empresas que desarrollan elementos de ataque probados en Gaza, por ejemplo, basados en la inteligencia artificial y otras cosas más. Y el líder, la persona, el político que controlaría eso, es lo que las profecías anuncian que sería el anticristo, otro desgraciado más. Bien, ya ahí está planteada la cosa. Entonces, la cuestión es, sube del mar, es que significa que es un poder que se impone sobre las naciones, un orden global que se impone sobre las naciones. Segundo, siete cabezas y 10 cuernos, que simboliza el tremendo poder político militar y las alianzas de gobiernos que respaldan su aparición. En el momento, si estamos hablando, por ejemplo, del pueblo elegido por Yahvé, ya saben quién es, para evitar que la gente del YouTube se sienta incómoda con lo que uno puede decir aquí, y por favor entiendan esto, ese pueblo elegido por el Elohim Yahvé, pues en estos momentos recibe el respaldo de las mayores potencias occidentales. A la cabeza de ellos, pues está los Estados Unidos. Todo lo que en este momento Israel ha realizado, violentando los derechos humanos, generando colonización y desplazamiento, es aplaudido por todo Occidente. Y a pesar, por ejemplo, de que ya hay una orden judicial que persigue a Benjamín Netanyahu por genocidio en este lugar, este pues se pasea por el mundo y las potencias occidentales pues lo cobijan. Entonces, aquí estamos hablando de que hay una alianza, hay un acompañamiento que muestra en este momento quién es el que está llevando las riendas del mundo. Si bien Estados Unidos está allá a la cabeza en el actual orden global, pues detrás de estos agazapaditos allí, como quien nadie los ve, están los del pueblo elegido por el Elohim Yahvé. Ya saben quiénes. Y tercero, amigos, la segunda bestia, que más adelante dice el Apocalipsis 13:11, ¿verdad? Aparece una segunda bestia conocida como el falso profeta, que surge de la tierra para hacer que el mundo adore a la primera bestia. Entonces, la primera bestia es el sistema como tal, ¿cierto? Y el falso profeta o la segunda bestia vendría siendo, ya en términos del Apocalipsis, el que gobierna sobre esa primera bestia o sobre ese orden global que se intenta estipular. O sea, el anticristo o Mesías que esperan los del pueblo elegido por Yahweh. Ahí está más clara la explicación. Bien, dicho esto, vamos a estudiar la profecía, porque fue una mención a manera de profecía de algo que ocurriría, que dice que retrasa dicho propósito. ¿Qué retrasa? Retrasaría la llegada de ese sistema totalitario y la llegada o posicionamiento de ese líder, que para el pueblo de el Elohim Yahvé sería su Mesías, el que están esperando, ¿verdad? Sistema y líder, no se les olvide, sistema y líder, bestia y anticristo, sistema y líder. Por lo tanto, cuando hablamos de la bestia, es todo lo que en control, en gobierno, en totalitarismo se implemente. Y el anticristo, pues la persona que ejerza esto. Entonces veamos, la segunda carta a los tesalonicenses
2, capítulo 2, versículos del 6 al 7, Pablo explica que existe una fuerza o alguien que detiene temporalmente la manifestación del anticristo, la figura que Apocalipsis describe más adelante como la bestia. Vamos a leer el versículo. Dice: y ahora vosotros sabéis lo que lo detiene, a fin de que a su debido tiempo se manifieste, porque ya está en acción el misterio de la iniquidad, solo que hay quien al presente lo detiene, hasta que él a su vez se ha quitado de en medio. Entonces, aquí esta profecía en Tesalonicense nos habla de varias cosas interesantes. El ministerio de la iniquidad. Ministerio o un orden de iniquidad es algo que no tiene equidad. Es algo que ejerce un control y aprovechamiento de unos sobre otros. Eso es la iniquidad. La gobernancia de una élite con propósitos de dominación bien tremendos sobre quienes no conocen o están advertidos de dicha situación. Entonces, el misterio de la iniquidad hoy está funcionando, dice, porque ya está en acción el misterio de la iniquidad. Y en medio de esa iniquidad, en medio de esa acción injusta, en medio de esa situación dolorosa, de crimen y todo, aparece alguien que detiene eso, pero hasta un momento, porque luego es quitado en medio. O sea que hay un contenedor temporal de la aspiración del pueblo elegido de Yahvé en su propósito de dominación global, en su propósito, en su aspiración de ser el futuro o el próximo nuevo orden mundial. Ahora, la pregunta es, ¿esto quién lo está ejerciendo en la actualidad? Si ya tenemos en cuenta que, por ejemplo, el Ministerio de la Iniquidad es lo que está haciendo Israel en la zona desde 1948. Desde 1948, Israel viene imponiendo en esta zona un apartheid. Viene imponiendo el robo sistemático, programado y constante de territorios que alguna vez fueron parte del territorio palestino. Todo, amigos oyentes, con la benevolencia o el beneplácito de la potencia que gobierna el orden actual, USA. Han habido diferentes manifestaciones, por ejemplo, de la ONU en contra de la ocupación que hace Israel en estas zonas. De hecho, le llama a los territorios ocupados de Israel en, por ejemplo, Cisjordania, sin mencionar la mayor iniquidad que hoy está ocurriendo, y es lo que ocurrió en Gaza. Ya las cifras lo demuestran, la Corte Penal Internacional ya lo determinó, genocidio, crímenes de guerra y todo, ya eso no entra en el debate. Y si vemos las imágenes, una Gaza arrasada, con el propósito de Israel ya en la actualidad de poseerla de manera absoluta y contundente. El misterio de la iniquidad también lo podemos interpretar como la intención que tiene Israel por encima de cualquier interés de los países en la zona de imponer su voluntad en la promesa que el Elohim Yahvé les dio hace miles de años atrás en el famoso Gran Israel. El territorio comprendido entre el gran río de Egipto, el Nilo, y el río Éufrates. De allá a todo ese territorio, desde Egipto a lo que sería hoy parte de Irak, sería lo que ellos deberían conquistar. Y para conquistar, pues no se hace nada, sino esa punta de guerra, invasión y todo esto. Por lo tanto, aparece alguien que se opone, algo que se opone. Entonces, vamos a buscar en la geopolítica, porque esto es geopolítica, cuando estamos hablando de gobierno, política, esto es geopolítica, esto no es religión,
Entonces no tiene que hacerse análisis religioso, místico, esotérico en esa vaina, sino geopolítico. ¿Quién es el que está haciendo resistencia? Punto clave del pasaje. Primero, el misterio de la inequidad. El texto aclara que la maldad y el sistema que preparan el camino para la bestia ya operan en el mundo de forma oculta. Lo estamos viendo. Segundo, una restricción. Existe un freno intencional para que este personaje o sistema no tome el control absoluto antes del momento exacto que su proyecto ha determinado. Y tercero, el momento de su retiro. Una vez que este detenedor se ha removido, quitado o vencido, la bestia o este sistema de orden nuevo se manifestará con total libertad, dando inicio al periodo de persecución y control global detallado en Apocalipsis 3. Bien, ahí está entonces las claves del pasaje de este orientador profético de los hechos, si bien interpretados, lo hacemos. Entonces, Irán en este momento, geopolíticamente hablando, es el único que está contrarrestando los intereses de Israel y de Estados Unidos en el Medio Oriente. Si usted es una persona que está informada con los últimos eventos, por ejemplo, los ocurridos el año pasado y sobre todo este año, desde el 28 de febrero, cuando se presentó el ataque en conjunto de Estados Unidos e Israel sobre Irán, que en el primer día de este ataque dieron de baja, según la visión, claro, de estos dos países, a su líder supremo, el ayatolá Ali Khamenei. Bueno, a los pocos días, este propio país o nación reconstruyó las cosas y dio, digamos, hizo la resistencia que no esperaba Estados Unidos e Israel. Entonces, si analizamos, Irán frena y contrarresta los intereses de Israel y de Estados Unidos en Medio Oriente, mediante el apoyo a su red de aliados regionales conocida como el Eje de la Resistencia. Qué curioso que el término se ajusta a lo que Tesalonicenses ya había advertido. ¿Quién lo detiene? ¿Quién lo retiene? ¿Quién hace resistencia? Entonces, esto incluye a grupos como Hezbollah en el Líbano, Hamas y la Yihad Islámica en Palestina y los hutíes en Yemen. Estos cuatro grupos son el eje de la resistencia que impulsa a Irán con la intención de frenar los propósitos israelíes en Medio Oriente. Por lo tanto, si hablamos de la intención de Israel de poseer o invadir los territorios del Líbano, seguramente si no existiera la Hezbollah, ya hubiesen tomado muchísimo más rápido el control. Si hablamos, por ejemplo, de Hamas, la resistencia que han hecho en Palestina y que aún no termina, según en las propias palabras del ejército israelí. Si hablamos también de los hutíes en Yemen, estos que están intentando llegar a un punto muy importante, que es un estrecho en el Golfo de Adén, más allá de lo que ya hizo Irán en el estrecho de Omán, o en el Golfo de Omán. Dos estrechos fundamentales. Miren esto. Según agencias internacionales y reportes geopolíticos recientes de la DW en español, el régimen de Teherán ha advertido que considera legítimos los activos e intereses israelíes y estadounidenses en la región como respuesta al bloqueo naval, las sanciones económicas y las operaciones militares conjuntas en territorio iraní y libanés. Les había mencionado hace un momento que desde el año pasado los Estados Unidos, al lado de Israel, generaron, voy a colocarlo acá, ataques. Israel ataca objetivos militares en oeste y centro de Irán. Entonces, esto fue del 7 de junio, julio, y del 8 de julio, o del agosto 8. Vemos cómo Israel busca derribar o sacar del camino al que se le opone, al que está deteniendo sus intereses en la región. ¿Qué ha pasado?
en estos momentos no han podido salir o sacar a Israel de esa postura de detenedor. Porque, Irán ha podido desarrollar un sistema de drones y de misiles hipersónicos que son los que le han permitido hacer frente. Y además de esto, estas resistencias, las de la resistencia con los hutíes de Yemen, con los de Hezbollah, Hamas y todos estos, pues han puesto cada vez más en dificultades a Israel para expandirse rápidamente. Si bien vemos en las noticias un logro constante y permanente, quien está detrás o quien representa la mayor resistencia claramente es Irán. Veamos entonces al respecto, aquí lo tengo, hagamos el cambio acá, de la siguiente manera. ¿Cuáles son los mecanismos que está utilizando Irán para la contención del objetivo israelí en la zona? Primero, la guerra subsidiada. Ya les hablé. ¿Cuál es la guerra subsidiada? Financiamiento, entrenamiento y suministro de armamento avanzado a milicias aliadas para cercar estratégicamente a Israel. Segundo, la disputa en rutas energéticas. Y este tema es clave, porque esto limita el comercio, sobre todo en el tema del petróleo. Amenazas y restricciones de control sobre el tránsito marítimo en los estratégicos estrechos de Hormuz para presionar a las potencias occidentales. Y tercero, el tercer mecanismo de contención de Irán, es la respuesta simétrica y de disuasión, como lanzamiento de ofensivas con misiles hipersónicos y drones de ataque directos a la cúpula militar e instalaciones vinculadas a su programa nuclear. Entonces, Irán, utilizando esta estrategia, es la que ha podido, digamos, diseñar para enfrentar a las dos naciones con mayor poder militar de la tierra, Estados Unidos e Israel, con todo lo que eso implica. Entonces, lo ha hecho con la guerra subsidiaria de los aliados o las milicias aliadas, disputas energéticas en el tema comercial, petrolero, en los estrechos, y la respuesta simétrica y disuasiva. En este caso, pues los drones y los misiles hipersónicos. Entonces, vean aquí en el mapa, amigos, aquí tenemos los estrechos más importantes en el comercio internacional. Vean dos en particular que son los que entran en juego en todo este tema de contenedor, detenedor, de lo que está haciendo el pueblo elegido de Jehová en la zona. El primero es el estrecho de Hormuz, ¿sí? El estrecho de Hormuz, que en este momento está siendo controlado por Irán. Y el otro es el estrecho de Mandeb, así se llama. El estrecho de Badel Mandeb. Ese está ubicado entre Yemen y África, para entrar al Mar Rojo. Voy a amplificarlo un poquito más aquí. Ahí se ve. Esta es la península arábiga y al sur de ella está Yemen. Frente, amigos oyentes, está el Mar Arábigo y está el estrecho de Mab al-Mandeb. Por ahí tienen que pasar todos los barcos, todas las rutas comerciales por ese estrecho, para poder entrar al Mar Rojo. Y luego del Mar Rojo pasará a otro estrecho, que es el canal de Suez, y de allí sí pasa al Mediterráneo. Lo que vaya para Israel, lo que vaya para cualquier nación que tenga costas en el Mediterráneo, o que el comercio se derive o dependa de esa ruta, tendrá una clara afectación si los hutíes de Yemen logran avanzar, como ya lo están haciendo, al punto de Perín, que es una península acompañada de una isla sobre el propio estrecho de Bab al-Mandeb. Entonces, el control de estos dos estrechos hoy es crítico. Hoy los está controlando primero el estrecho de Hormuz, Irán, con todo lo que significa esto negativamente para Occidente, es decir, Estados Unidos e Israel y los aliados. Yemen se está acercando al control
del estrecho este que les acabo de mostrar, Bab al-Mandeb. Y amigos oyentes, ya por ejemplo el canal de Suez sí lo tiene bajo el control occidente, el canal de Panamá, recientemente Donald Trump amenazó con, bueno, hacer de todo, y pues el presidente panameño pues le dijo, no hay problema, esto es tuyo. Y recuerden la crisis que hubo en el canal que está entre África y España, de Gibraltar. Allí se presentó también un hecho que se dice estuvo Israel, Marruecos, Estados Unidos detrás, que fue la crisis migratoria de Ceuta. Bueno, entonces, aquí esto es una forma de generar retención en los objetivos de control. Si tú quieres gobernar, si tú quieres controlar estos pasos, estos estrechos marítimos deben estar bajo tu control, porque es donde se va a mover todo. Tú no puedes establecer un orden global donde tú no tengas control sobre esos principales puntos. En estos momentos, Irán, junto con su milicia aliada de los hutíes de Yemen, están no permitiendo que se genere ese control. Entonces, hay otra cosa, y son los esfuerzos de los Estados Unidos en hacer firmar un acuerdo de paz con Irán. Uno de los, en

0: a Estados Unidos, y pues sí, Netanyahu o Satanyahu, ni corto ni perezoso, le tomó el consejo que atacaran y atacaron. Solo que no salió bajo lo previsto porque no pudieron sacar del camino a Irán, no pudieron derrocar al régimen iraní. Entonces, no se imaginaron las capacidades que tenía en estas tres estrategias Irán, que los tiene contenidos, ¿verdad? Entonces, en estos momentos, amigos oyentes, uno podría pensar, como siempre se ha interpretado esto, de hay quienes preparan esta venida en conjunto todos. No, hay unos que la preparan y unos que tratan de contenerla. Y ahí está plantada en la profecía, un poder que quiere llegar y un poder que quiere frenarlo. Entonces lo que estamos haciendo es entendiendo quién quiere llegar a gobernar y quién está impidiendo eso. Pero desde la perspectiva geopolítica, aquí no estamos hablando de ni misticismos, ni religiosidades, ni cosas fantásticas. Lo que pasa, la realidad. Porque a veces queremos escaparnos de la realidad, porque a veces no la comprendemos, y queremos sustituirla con la fantasía, que esa pues es más imaginativa y de alguna manera pues puede satisfacernos las inquietudes. Pero bueno, acá estamos es descubriendo. Entonces les decía que hay unas intenciones de diálogo que no han dado resultado. El gobierno de Irán reafirmó su postura de rechazo a las condiciones impuestas por Estados Unidos y mantuvo su propia propuesta de un plan de regulación de 7 días para el estrecho de Hormuz, lo cual fue rechazada por el presidente estadounidense Donald Trump. Veamos entonces, aquí tengo un video que les va a mostrar precisamente cómo va este tema de estos diálogos. Vamos a verlo. Vamos a ver el volumen, déjelo subo. Y lo ponemos desde el principio.
1: Estados Unidos reveló que Irán no aceptó sus condiciones de negociación. Tras 21 horas de intensas negociaciones en Pakistán, Estados Unidos e Irán no lograron alcanzar un acuerdo para avanzar hacia el fin de la guerra, según confirmó el vicepresidente J.D. Vance. El funcionario reconoció que Teherán rechazó las condiciones planteadas por Washington. Vance aseguró que, pese a que la delegación estadounidense actuó de buena fe y con disposición a negociar, no fue posible concretar avances. Aunque evitó revelar los puntos específicos del desacuerdo, dejó claro que Estados Unidos estableció límites firmes y condiciones que Irán decidió no aceptar. El vicepresidente también subrayó que uno de los requisitos clave de Washington es un compromiso definitivo por parte de Irán de no desarrollar armas nucleares. Por su parte, el portavoz iraní, Ismail Bakei, calificó las conversaciones como intensas, pero responsabilizó a Estados Unidos del fracaso, acusándolo de imponer exigencias excesivas e ilegales y de obstaculizar el progreso pese a las iniciativas presentadas por la delegación iraní. Cuéntame qué opinas en los comentarios.
0: Entonces,
2: pues cierto. Entonces,
0: espéreme, esta es la situación. Esta es la situación. Vamos a quitar acá para volver. Entonces, habla la información de que Estados Unidos ha querido imponer unas negociaciones. En las negociaciones, unas condiciones. ¿Cuál es el estado entonces de estas negociaciones? Veámoslo. Aquí. Bueno. El canciller iraní Sayed Abbas Arachi declaró durante la Asamblea General de la ONU, recientemente realizada la semana anterior, que no suavizará sus exigencias y acusó a Washington de mantener exigencias excesivas. ¿Cuál ha sido la característica que ha tenido Estados Unidos cuando quiere negociar con sus contrincantes? Pues que acepten completamente las exigencias gringas. En el pasado ya Irán se había sometido, solo que después del 28 de febrero de este año y los alcances militares que logró Irán, la resistencia que demostró, y hoy teniendo bajo su control, o por lo menos el mayor flujo comercial en el estrecho de Hormuz, le ha dado, digamos, el aliento de decirle, no vamos a firmar ningún acuerdo en el que pues usted termine poniéndose sobre nosotros. Tendrían que ser acuerdos que sean beneficiosas para ambas naciones. Y claro, Estados Unidos no está acostumbrado a eso, ¿no? Ni más faltaba. La respuesta de Estados Unidos, ¿no? El gobierno del presidente Donald Trump rechazó la hoja de ruta progresiva presentada por Irán a través de la mediación de Qatar. Puntos de fricción.

0: no se han puesto de acuerdo. Las demandas sobre el control sin restricciones del Estrecho de Hormuz, ahí está, las garantías a largo plazo sobre el programa nuclear y el cese de sanciones continuas o que continúan distanciando ambas naciones. No puede haber un acuerdo, dice Irán, mientras nos tienes bloqueados económicamente, porque Estados Unidos desplegó un plan de bloqueo sobre Irán, más difícil, dicen ellos, que el que le han puesto a Cuba durante más de 60 años, o el que le tienen a Rusia, en fin. Entonces, Irán dice, mientras hayan esas sanciones, mientras hayan estas imposiciones, pues no habrá ningún acuerdo. Entonces, eso retrasa sin duda alguna la intención que se tiene de tomar control, como era antes del 28 de febrero de este año, el Estrecho de Hormuz. O sea que la intervención que decidieron hacer militarmente Estados Unidos e Israel le salió muy mal, porque hoy la condición es menos favorable de lo que era para Occidente, para estas dos naciones y Occidente, antes de que lanzaran el ataque el 28 de febrero. Entonces, claramente está convirtiéndose cada vez más Irán en una piedra de tropiezo para los intereses israelíes. Miren algo también muy interesante, que si ustedes investigan lo van a descubrir. Resulta que una de las cosas que no se han puesto de acuerdo es el tema nuclear. Israel es el que viene haciendo esta bulla desde hace mucho tiempo, pero exactamente Benjamín Netanyahu. Resulta que el primer ministro de Israel, Benjamín Netanyahu, lleva más de 30 años advirtiendo que advirtiendo de forma reiterativa que Irán está cerca de conseguir una bomba atómica, ajustados los plazos de inminencia desde la década de 1990. Entonces, lo curioso es que Netanyahu siempre ha dicho desde hace 30 años de que Israel está a una semana de tener una bomba atómica. Y según las inspecciones de la Agencia Internacional de Energía Atómica, Irán todavía no la tiene. Pero Netanyahu dice desde hace 30 años que Irán la tiene lista en una semana. O sea que esto suena a pretexto de Netanyahu para sacar del camino a los que ellos saben que serían sus contenedores. O sea, los que retienen que el objetivo de ellos se cumpla. ¿Cuál es la cronología de estas advertencias? En 1992, durante su etapa en el Parlamento israelí, el llamado Knesset, Netanyahu sugirió que Irán se encontraba a entre 3 y 5 años de producir un arma nuclear. Después, en el año 2000 y 2012, los plazos se acortaron en el discurso público. En 2012, ante la ONU, mostró un gráfico asegurando que Teherán estaba a meses en la fase final de enriquecimiento de uranio de completar ya ese proceso. Y en el 2021-2025, continuó catalogando la amenaza como cuestión de semanas o meses, usando el argumento para presionar a la comunidad internacional en contra de Irán. Entonces, cuando tú vienes diciendo que el lobo viene y no viene, entonces es que estás utilizando una mentira, ¿no? Informes de inteligencia de la OIA, organizaciones internacionales como el Organismo Internacional de Energía Atómica, agencias de inteligencia de Estados Unidos han señalado en repetidas ocasiones que si bien Irán ha acumulado material fisionable y capacidad técnica de enriquecimiento, no existía una evidencia formal de un programa activo y coordinado de ensamble de un arma nuclear. O sea, puro cuento chimbo del señor Benjamín Netanyahu. Aquí lo tengo, un pequeño video en el que él sale con su... aquí lo tengo, vamos a escucharlo.
1: If not stop.
0: Esto es en junio 12 de 2021. Si no se detiene,
1: Iran could produce a nuclear,
0: Irán podría producir un arma nuclear
1: weapon in a very short time.
0: En muy poco tiempo. Podrían ser
1: year, it could be,
0: en un año, podría ser
1: within a few months.
0: En unos meses. Y ya en 2018 dijo lo mismo. Aquí tengo que... hay musiquita ahí. Y eso siempre friega con los derechos de autor. Tiene los recursos y el conocimiento almacenado para hacer una bomba. Lo dijo en 2018. Muy rápido, si quisieran hacerlo. Aquí en los Big Kids también lo dijo ante la ONU. Irán es muy peligroso. Solo dice, a ver que se me fue lo que dijo. A solo semanas de tener el material fisible para un arsenal completo de bombas nucleares. 2012, aquí se ve más jovencito. Están muy cerca de tener alrededor del 90% de Ucrania enriquecido para una bomba. En 2006 también Irán se está preparando para producir 25 bombas atómicas al año, 250 bombas en una década. Aquí en el 1996, véanlo. Damas y caballeros, esto fue en el Parlamento iraní. El tiempo se está acabando. Aquí en 1995, Irán será capaz de producir solo, sin importar nada, bombas nucleares en un plazo de 3 o 5 años. Entonces miren que ya lo está utilizando solo de pretexto para mostrar al mundo que Irán es la amenaza. Pero lo curioso es que en esos 30 años que viene con la insistidera el señor Benjamín Netanyahu, los que sí han desarrollado este arsenal atómico y no han permitido la inspección de los organismos competentes ha sido Israel. Mientras ha dicho que Irán las está haciendo ya casi hace 30 años y se ha demostrado que todavía no las tiene, ellos sí, sí las tienen y no reconocen que las tienen. Oye, pero qué cosa, ¿no? Típico este señor de lo que les decía al principio, cómo se tiene que ser para poder gobernar de la manera en que pretenden. Un desgraciado, mentirosos, manipuladores, se hacen las víctimas, todo eso es lo que esa profecía dice, anticristo. Entonces, anticristo, usted se lo imagina como una persona que se le mete una entidad, oh, y se convierte en el anticristo, oh, Israel. Eso es película. Eso es lo rayado que todavía estamos de lo que nos dejó la visión escatológica religiosa y de grupos apocalípticos y lo seguimos viendo así. No, tiene que ser un desgraciado, mentiroso, manipulador, violento. Ese es un anticristo. ¿Hay uno solo? En la historia han existido muchos, muchos, porque cada vez que se intenta imponer el control sobre muchos, se tiene que ser miserable y desgraciado. Ojalá esta manera en que lo he definido sea muy sencilla y muy fácil de entender en un tema, amigos, que ya dejemos dejarle la maricada y la pendejada que nos cae alrededor del mismo. Mucha fantasía, amigos oyentes, pero no lo entendemos en profundidad. Entonces tenemos allí a el misterio de la iniquidad que está imponiendo Israel. Eso es indudable, hace y deshace y no hay poder humano que lo detenga, pero hay uno que sí se está poniendo pesado, como decimos, en la esquina, pesadísimo, que no lo deja avanzar rápidamente en su propósito de orden global. Y lo tiene ahí muy cerca, como ustedes lo ven en la imagen. Irán, que además de ser un país, es una civilización. Eso tiene miles de años también. Ahora, la profecía, vamos a ponerlo desde el principio para que lo analicemos. Esta profecía o cita dice que hasta que él a su vez se ha quitado de en medio. Lo dice, ¿no? Al final dice que ese que se está oponiendo no lo logrará hacer definitivamente, sino que terminará también siendo quitado. ¿Qué advierte esto? Pues que Irán, al parecer, será vencido en su momento por la fuerza militar de Estados Unidos e Israel. ¿Qué quiere decir también? Que el dominio que hoy ejerce en los estrechos, o por lo menos en el de Omán, y amenazan con el que está ahí en la entrada del Mar Rojo, ese dominio será destruido. Entonces, las milicias aliadas, Hezbollah, Hamas, los hutíes de Yemen, tendrían que ser destruidos. Y al ser destruidos, el avance y el propósito de Israel en la zona se completará más. Recuerden que para lograr esto, tendrían que declarar una guerra si son capaces de derribar los dos lugares santos del Islam en esta región. Exactamente en la explanada de las mezquitas, el Domo de la Roca y la mezquita de Al-Aqsa. Eso sería una afrenta muy fuerte contra la religión islámica y vamos a ver de qué manera reaccionaría. Ya eso es futuro, ¿ok? Estamos analizando los hechos presentes para comprenderlos. No nos gustaría estar como hablando con bolas de cristal para decirles qué es lo que va a pasar, porque pues no somos adivinos ni pues nos interesa hacerlo. Pero sí apostamos en explicar, estudiar, interpretar lo que está ocurriendo y poder identificarlo con el análisis geopolítico al lado de lo que mensajes ancestrales o proféticos han dejado. ¿De acuerdo? Entonces, porque hemos aprendido que esa adivinadera, para venir a decirles qué es lo que va a pasar y cómo va a pasar, siempre ha terminado mal. Entonces, mejor dediquémonos a entender lo que exactamente está ocurriendo para dejar de verlo, espectacularmente, hollywoodensemente, religiosamente y no sé qué otra mente, a una manera real, para que podamos identificar cada cosa en palabras bestia, tricristo, tata, que lo podamos ver en la cotidianidad y pueda servir más mucho ese mensaje y hacerlo menos especulativo, un poco menos especulativo, porque cuando comenzamos a hablar de cosas que no han pasado, entonces ya estamos hablando de especular. Bien, amigos, entonces ese ha sido la investigación, la interpretación y la propuesta investigativa del programa para todos ustedes. Recuerden, no es una verdad absoluta. Es la visión, el análisis que les presentamos a manera de compartir. Ustedes de aquí, de lo que han escuchado, toman apuntes, van, investigan, amplían lo que ya saben, rechazan lo que no les parezca y seguimos siendo amigos igual desde antes que iniciara el programa. Bien, ahora voy a saludarlos. Siempre acostumbramos al final del programa de leer sus mensajes. Vamos a ver acá. Paremos aquí y paremos acá. Deme un segundo. Aquí ya abrí los mensajes. Bueno, saludamos a Joaquín. Mary de Ecuador dice: buenas noches. En Ecuador el gobierno es un hijo del siete del mal. También nos dice Edgar: saludos desde Lima, Perú. José Delgado: gracias, Neil. Saludos desde California. Gabriel Valecillo: saludos, Neil. Buenas noches desde Venezuela. Oliva Parra: saludos, Neil, desde la ciudad de Cali. También tenemos a Joaquín que dice: querido Neil, saludos y bendiciones a la familia Descubriendo. Quisiera hacerte esta pregunta. Si me hago un polo en el logo grande de Descubriendo, ¿me sería lícito o creer que estar mal en vivo? O sea, polo supongo que es una ramera, una camiseta. Pues claro, hágasela. Eso no importa. Si quiere lucir una camiseta Descubriendo y ponérsela, chévere. También León nos dice: el Mesías verdadero ya está en Israel, pero aún no se ha revelado. Obviamente, la persona que quiera gobernar el orden global que pretende Israel establecer, si lo quiere rápido, ya tiene que estar listo su líder. Si no existe, imagínese que nazca, que crezca, que estudie, que se vuelva un desgraciado para que pueda gobernar. Entonces, eso sería mínimo en 30, 40, 50 años más allá. Obviamente, el que ellos consideran su Mesías con la intención que tienen de que ya todo suceda, ¿está vivo? Claro. Rita Sandoval dice: saludos, estimado Neil, estimada audiencia desde Lima, Perú. Un abrazo. También está con nosotros Emanuel. Buenas noches, Ladislao Rubio. Neil, si analizamos con atención el mapa de Israel en tierra palestina, se ve como una cuña encajada, carcajada, nos dice él. También Mary de Ecuador dice, ya están los anticristos gobernando el mundo, porque en Ecuador el gobierno es un malvado. También Clarice dice, gracias Neil por tu información excelente. Abrazos desde Pereira. También tenemos a Street Elena que nos dice, Neil, buenas noches. Te hago una pregunta. La familia Rothschild son los dueños de todo el dinero. Astrid ha hecho esa pregunta en muchos programas hace la misma pregunta. Y quiero contestarle sí o no. Astrid, mírate en nuestro canal un programa que hicimos sobre el dinero y el nuevo orden mundial. Y ahí está todo lo que es la familia Rothschild, para que tenga una información más completa. El dinero y el orden mundial. Miguel González dice, eso yo creo que nació en los 90s. Beatriz Coronel, muchas gracias, Neil, excelente programa. Gracias. Entonces, tengan en cuenta esto. Es una recomendación. Siempre vemos al anticristo como el monstruo que tiene adentro no sé qué, que tiene a Yahvé, que tiene el reptil. Eso es película sensacionalista. Resumen, anticristo. Tiene que ser un desgraciado. Todo que sea un desgraciado califica anticristo. Usted que es una buena persona, pónganlo a gobernar un nuevo orden mundial, no dura ni un mes. Porque usted no va a poder estafar, usted no va a poder controlar. Usted no le da su conciencia para eso. El que lo haga tiene que ser un desgraciado, un anticristo. ¿Ya? Anticristo no está hablando de un monstruo, está hablando de alguien que niega la condición de ser humano luz. Lo demás le agregamos película hollywoodense, lo demás, lo que le queremos agregar a eso, para que suene más estrambótico. Luis López dice, hola Neil, Drúmbalo decía que los mayas y los jaunís en Hawái tienen el mismo sistema para abrir la glándula pineal y fusionar el corazón con el cerebro. ¿Recomiendas algo así, tener poderes psíquicos? Bueno, los poderes psíquicos más importantes hoy serían los que nos permitieran ver nuestros errores. Sí, la capacidad de darnos cuenta de los pensamientos negativos, de los pensamientos que nos atrasan, sería el poder psíquico más poderoso que podamos hoy desarrollar. Porque la transformación se logra cuando primero se logra el reconocimiento, y a eso nos cuesta. Nos cuesta. También nos dice, por acá arribita, tenemos a Ross. Saludos, Neil Barrios. También Rocío García. Bendecida noche a todos. También nos saluda Emanuel, que dice, te estás volviendo del estado de Magallanes y el estado de Drake. Te estás volviendo del estado de Magallanes y del estado de Drake. Bueno, me perdí ahí. También Rocío nos dice, qué buen programa, Neil. Muchas gracias. Mariak, sí, dice, entre tarde, pero lograré. Ya está en Nueva Zelanda. Retrocede allí la barra de reproducción y empiezas. También nos saluda, vamos más para arriba, para poder leer más de ustedes. Miguel González dice, lo ya construido es la primera bestia. En 2020 solo fue un ensayo. Entonces ya saben, la bestia no es un sistema de control, gobierno de control, un orden de establecimientos que establece, por ejemplo, tecnología que permita el control de la ciudadanía. Como dice Apocalipsis 13:18, nadie podrá comprar ni vender a menos que tenga sistema de control digital. Hace parte de ese ejercicio de gobierno global. La bestia. Bestia sería porque es algo que iría contra nuestros propios intereses como humanidad. Pero no es que sea una bestia. ¡Ah! Por favor, pongámosle razón lógica a todo esto. Volver a empezar, dice, en Ecuador tenemos un anticristo propio, se llama Daniel Noboa, así tiene al país en la extrema pobreza. También hay que decir algo, y es que se está viviendo una situación en América Latina. Israel y los movimientos del nacionalismo cristiano están impulsando las corrientes conservadoras y de ultraderecha para llegar a las presidencias de nuestro país. Ya ha pasado casi en todo el continente, solo queda Brasil, que tiene elecciones este fin de semana, y más adelante, pues México. De ganar el candidato de Trump en Brasil, el candidato de Netanyahu en Brasil, y más adelante en México, pues quedaría una toda una América Latina dispuesta a apoyar la idea sionista del nacionalismo cristiano y toda esta vaina del Cristo Rey, como le llaman ellos, en fin, todo lo que está gobernando ya en nuestras tierras. Oliva Parra dice, excelente análisis, gracias mi querido Neil, un abrazo. Claris dice, el anticristo es los que nos aneja de nuestro Cristo interior. Quien está lejos de su divinidad está poseído de la maldad. Así de sencillo, así de fácil, así de concreto. Así que para ser líder de un nuevo orden mundial hay que ser un desgraciado, o sea, un anticristo, como lo explicó Clarice, que niegue toda la divinidad y se convierta, como dicen los venezolanos, en un coño madre. Eso es un anticristo. Bueno, me voy, ahora sí, 9:02, una hora de programa. Ya nos vemos el próximo lunes. Finalizamos esta semana de investigaciones con nuestros tres programas, el lunes de aplicación, miércoles de análisis y viernes de investigación. Así que los esperamos ya el próximo lunes y por favor no se desconecten sin antes hacer un gesto muy poderoso para este canal y es el like, es el me gusta. Suscríbanse por favor, activen esa campanita de las notificaciones y también compartan el programa en sus redes sociales. Y siempre recuerden esto, descubriendo con la certeza en la búsqueda de la verdad. Hasta la próxima.
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1: Tres de la mañana con un minuto.
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3: Mira estas dulces orejitas. ¡Ay, qué cosita más dulce! Y ve aquí, ahí está Raricita. ¡Qué belleza tropical más espectacular!
4: ¡Buenos días, Embaculandia!
3: ¡Condorito! ¡Ay, vos me pillaste aquí entretenida, revisando los álbumes de mi infancia! ¡Ay, qué cosa más bella! Si te mostrara esta ternurita de vaquita, ¡ay, mejor dicho! Es que este ejercicio de la línea de vida, ¡ay, pues me tiene volandito en mil recuerdos! ¿A vos cómo te fue con la tuya?
4: Me doy cuenta, mi vacuna me fue excelente. Descubrí un montón de cosas sobre mi vida, personas y eventos que ni recuerdo, pero segurito... Segurito que fueron indispensables para ser el condo condorito que soy hoy.
3: ¡Sí, condorito! Ay, pues es que viendo este montón de fotos con mi mamá vaca, ¡ay, se me antojó hasta hacer un árbol genealógico! ¡Ay, no, esto sería lo máximo!
4: ¿Un árbol genealo...what? Fruto de ese árbol no conozco.
3: Me hace reír, condorito. A ver... No es un árbol que dé fruto. O bueno, sí, pero no se come. Mejor dicho, un árbol genealógico es la representación gráfica de la descendencia o ascendencia de un individuo, demostrando así el completo módulo de la vida de un ser humano. Además, sirve para que cada persona sepa de dónde viene y conozca detalles familiares que pues no se conocían.
4: Uy, a ver si entiendo. En un árbol genealógico puedo poner a toditica mi familia, incluso a personas que ni siquiera conocía.
3: Sí. Ay, por eso es un árbol. Porque va mostrando desde las generaciones más antiguas nuestras raíces, pues nuestro origen, quienes fueron los primeros en nuestra familia hasta llegar a quienes estamos hoy.
4: My goodness, puede uno hasta encontrar primos por allá bien lejanos, qué chévere, pero me confunde todavía, ¿cómo que no logro dimensionar bien?
3: ¡Ay, no te preocupes, condorito! ¡Te tengo la solución! ¡Llamemos a Oso! Yo sé que con sus megas ideas nos va a ayudar a resolver todas, todititas nuestras inquietudes. ¡Listos! ¡Listísimos! ¡Listísimas! ¡Ok!
4: ¡Sale y vale! ¡One, two, three! ¡Rueda la DJ!
5: Hola, soy Oso, tu guía de orientación socioocupacional, y te acompañaré en este tercer trayecto de nuestro viaje hacia la cima del autoconocimiento. En nuestro anterior recorrido, profundizamos en las historias de vida, su construcción y la forma en la que puede organizarse una secuencia de situaciones personales a través de una línea de tiempo. Esta estrategia nos puede ayudar a entender cada uno de los momentos que han sido significativos en nuestra vida.
6: ¡Hola, Oso! ¡Qué alegría volver a encontrarnos en esta travesía! Realmente eres un compañero fiel y muy dedicado. Me gustó mucho conocer la historia de Christine. Además, hice mi propia línea del tiempo. Te cuento que cuando estaba haciéndola, recordé momentos de mi vida que fueron muy importantes y tal vez antes no los veía así. Te agradezco mucho ese aprendizaje que nos compartiste. Cuéntanos, Oso, ¿qué nos compartirás el día de hoy?
5: Muy bien. Te contaré qué vamos a empezar a ver en esta parte de nuestro camino hacia la cima del autoconocimiento. Este trayecto es muy especial, ya que vamos a hablar de una de las partes más importantes de nuestra vida y nuestra cotidianidad, la familia. Y es que seguro que en muchos momentos importantes que identificaste en tu línea de tiempo, tu familia fue protagonista.
6: Es cierto, Oso. En cada momento me acompañó alguien de mi familia. Mis primos cuando jugábamos en el parque y aprendí a montar en bicicleta. Mi mamá cuando recibí mi primer diploma en el colegio. Es verdad que la familia es muy importante en nuestra vida.
5: Así es. En cada momento de nuestra vida, especialmente en nuestra niñez, estuvo nuestra familia acompañándonos. Sin embargo, para entender mejor la manera en la que está organizada nuestra familia, hoy quiero compartirte una técnica muy interesante. Con ella conectaremos una de las cosas de la naturaleza que más me gustan, los árboles.
6: Oso, ¿cómo así que un árbol tiene que ver con mi familia? Ni que fuera fruta.
5: Por supuesto que no eres familiar de un árbol, aunque sin importar eso, debes cuidarlos como si lo fueran. Sin embargo, al fijarnos en su forma, los árboles nos pueden ayudar a entender nuestra familia y a conocerla mejor. A esta técnica se le denomina árbol genealógico.
6: Explícame un poco más, por favor.
5: Claro que sí. El árbol genealógico se encarga fundamentalmente de exponer gráficamente la descendencia o ascendencia de una persona, mostrando así todos los familiares, hasta los ancestros. El árbol genealógico también sirve para que cada persona sepa de dónde viene y conozca detalles familiares que no se conocían. De igual modo, sirve para recordar y contactar a familiares con los que apenas se mantenía contacto.
6: ¡Ah! Ya entendí. Un árbol genealógico es un dibujo en forma de árbol, en el cual vamos colocando cada uno de nuestros familiares, abuelos, tíos, primos, papás, hermanos, sobrinos, y los vamos ordenando. Ponemos los más viejitos arriba y los más jóvenes abajo.
5: ¡Perfecto! Me encanta como lo dices. También es importante colocar una flecha que una padres e hijos y otra que una a los hermanos. Por ejemplo, uno a mis papás con una flecha y con otra me uno yo con mis hermanos y hermanas.
6: De esa forma las líneas funcionan como las ramas de un árbol. Unen a los padres con los hijos hasta crear una red familiar. Así podemos entender la historia de nuestra familia y cuál es nuestro lugar en ella.
5: Ya estamos llegando al final de nuestro tercer trayecto. Aprendimos acerca del árbol genealógico y cómo se unen cada una de las personas que hay en tu familia. Ahora es momento de poner atención en lo que hay adentro. Para finalizar, busca un lugar tranquilo y alejado del ruido. Cierra los ojos y coloca las manos sobre tus muslos. Haz tres respiraciones profundas.

0: y reflexiona sobre lo que has hecho hasta el momento.
1: Eso fue muy enriquecedor. Ya tengo súper claro que es un árbol genealógico, tanto que ya quiero hacer el mío. En las ramas más grandes, esas que salen directico del tallo, irían mis tataratatarabuelos. Y en las ramas más pequeñas, que salen de las otras, los hijos de mis tataratatarabuelos, y así sucesivamente.
2: ¡O sea! ¡Ay, vos ya estás volando, Condorito! ¡Súper bien! Esto ha sido bien bonito. Ay, en el episodio anterior aprendimos con araña, ballena, ay, y por supuesto oso, sobre la línea de nuestra vida. Y ahora que lo pienso, mi familia ha estado siempre ahí. Ay, desde que era una pequeñita vaquita.
1: Por supuesto, amiga Loren Baquí, sí, la línea de vida nos ha llevado a recorrer todita nuestra vida. Llegó el momento de conocer nuestro origen, de dónde veníamos.
2: ¡Clave, Condorito! Saber de dónde venimos para saber a dónde vamos. Así que ha llegado el momento más esperado por todas y por todos los ondanautas. ¡Nuestro reto! ¡Ay, deleítanos, Condorito!
1: Vamos a realizar nuestro árbol genealógico descendente, es decir, de arriba hacia abajo. Un espacio para sentarnos con nuestra familia a conocer sobre nuestro origen, sobre tantas personitas que seguramente no conocíamos, pero de las que llevamos un pedacito en nuestro ser. Así que paren oreja, ondanautas. Vamos a necesitar lápiz y papel. Puedes usar una cartulina, papel craft o papel panela. Vas a iniciar dibujando las raíces y el tronco. Las ramificaciones van a esperar un poco a medida que consigamos la información necesaria sobre nuestros abuelos y abuelas, bisabuelos y bisabuelas. Por eso es fundamental realizar este ejercicio en familia. Vas a ubicar de arriba hacia abajo las primeras generaciones, las más antiguas, y a medida que avances hacia abajo, vas poniendo las generaciones más nuevas, hasta que llegues donde estás tú, y en el caso de que tengas hermanos y hermanas, también se ubicarán en este nivel.
2: ¡Claro! Y de esta manera podemos alimentar nuestro arbolito con nuevos nacimientos, como primos o sobrinos. Por favor, recuerden poner los nombres de cada integrante de este árbol maravilloso. Y si lo pueden llenar con fotografías de las personas, ¡ay, sería fantástico! ¡Denle color y mucha vida!
1: Importantísimos, ondanautas. Recuerden compartirnos las fotos de sus árboles genealógicos al 317-871-7696. 317-871-7696.
2: ¡Manos a la obra! ¡Ay, ya mismo me siento a realizar el mío! ¡Qué emoción! ¡Que lo disfruten, ondanautas! ¡Abrazos radiales!
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2: A cada vaca por su nombre.
3: Ven, Margarita. Ven, Margarita. Ven, mi linda, venga.
4: Así, así. Esta es la vaquita más linda de mi establo, Margarita. Y ustedes no se pongan celosas, ¿eh? Y tú, Chabela, tranquila, tranquilita, que ahora te voy a ordeñar a ti. Y tú, Susana, ¿ah? Después voy contigo, ¿eh?
2: Este campesino no estudió en la universidad, pero sabe más de psicología y de la vida que muchos intelectuales.
5: Una investigación reciente ha demostrado que las vacas que tienen un nombre y que son llamadas por su nombre
2: dan más leche.
6: Catherine Douglas y Peter Rawlinson, científicos de la Universidad de Newcastle en Inglaterra, han recibido el premio a las investigaciones insólitas otorgado por la revista del mismo nombre. Doctora Catherine.
7: Dígame, señor periodista.
6: ¿Cómo es eso que las vacas que tienen nombre dan más leche?
7: Igual que con las personas. Las vacas también se sienten más felices y relajadas si se les da una atención personalizada. Miren a Daisy, a Wendy, a Tina. Ellas producen más leche que aquellas vaquitas anónimas.
8: Vea usted, hemos investigado con 516 productores británicos. Usted no lo va a creer, pero en un plazo de 10 meses, las vacas, digamos, bautizadas, dieron hasta 270 litros más de leche que las que no tenían nombre.
6: Estamos en una finca en los llanos colombianos, en las proximidades del Meta, entrevistando a un experimentado ganadero. Usted, amigo.
3: Ajá, dígame.
6: ¿Cree eso que dicen los científicos, que las vacas que son llamadas por su nombre dan más leche?
3: Que sí lo creo. Pero por supuesto, fíjese. Lo importante es tratarlas a ellas como si fueran personas. Yo tengo en mi establo más de 300 vacas y cada una tiene su nombre. Es que ellas son parte de nuestra familia y no solamente una fuente de ingresos.
6: ¿Y llaman a cada una por su nombre?
3: Pero claro, cuando vienen en grupo decimos nuestras señoras. Así, con mucho respeto. Pero sabemos que cada una tiene su propia personalidad. ¡Ey! ¡Ey, Margarita! ¡Margarita, ven acá! ¡Ven! ¡Ven que este periodista quiere saludarte!
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2: Porque son seres vivos que oyen y se alegran.
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0: Muy buen día, familia recepecista. ¿Debemos eliminar los parásitos intestinales? No podemos vivir sin ninguna clase de parásitos. Los ingerimos con los alimentos o con el agua o con otros medios. Algunos siempre sobreviven a la acción de los jugos gástricos. Es importante recordar que los parásitos no tienen ningún interés en trabajar en un tracto intestinal limpio y sano, pues simplemente no serían capaces de sobrevivir allí demasiado tiempo. En cambio, proliferan en ambientes mugrientos y contaminados. Los parásitos se atrincheran en las paredes de los tejidos intestinales que han absorbido toxinas y reciben poco flujo sanguíneo y escasa nutrición. Una mejor solución, si bien no tan rápida como la de acabar con ellos, es mejorar las funciones digestivas combinando una limpieza del hígado y el colon con un ajuste de la dieta y un estilo de vida saludable. El dióxido de cloro puede tener el efecto más eficaz entre los purgantes antiparasitarios. El dióxido de cloro oxida de modo instantáneo sustancias dañinas como parásitos, bacterias, virus, levaduras, hongos y mohos en cuestión de horas. Al mismo tiempo, estimula el sistema inmunitario hasta duplicar su capacidad. Este fue el tip saludable de su canal Planeta Conciencia.
1: 4 de la mañana con 3 minutos. 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

0: Buenas tardes, comunidad de Macondo, ¿cómo estamos? Arrancamos esta emisión del programa Leandro Grille, Marco Terushina, Fino Génova, como siempre, todos los jueves y este jueves particularmente interesante porque estamos en la semana en la que se celebra la Asamblea General de las Naciones Unidas en su edición 81 en Nueva York, como siempre. Y bueno, tenemos muchos titulares, tenemos muchas cosas que analizar. Tras estos días de intervenciones, cosas de noticias, titulares, informaciones que tienen que ver con Latinoamérica, pero también tienen que ver con el mundo en general. Nos centramos en el titular, el anuncio, la miniatura del programa en la reunión que se dio entre Donald Trump con Delcy Rodríguez, un encuentro histórico entre líderes de Estados Unidos y Venezuela, pero en realidad vamos a analizar muchísimo más todo lo que ha sucedido en estos días. Pero es interesante esta reunión que se dio precisamente después de que Donald Trump presumiera en su intervención ante a la Asamblea General de que, bueno, llevaron a cabo una guerra, sacaron del poder al dictador criminal Nicolás Maduro y que al ganador le corresponde el botín, y el botín son los 65 mil millones de crudo. Lo habló a calzón quitado, sin tapujos, directamente frente a la delegación venezolana que lo estaba escuchando, un comportamiento muy distinto del de la delegación cubana que se levantó y se fue cuando Donald Trump empezó a amenazar a Cuba con que el régimen va a caer. Bueno, luego se reunieron Trump y Delcy Rodríguez. Hoy vamos a analizar de qué se habló en esa reunión, qué se acordó. Marco Rubio ahí dio algunos detalles, así que tocará hablar de eso, igual que de algunas otras intervenciones, de declaraciones y reuniones que dan un diagnóstico del mundo en el que vivimos y tal vez permiten ver hacia dónde nos dirigimos. Ayer mismo el líder chino Xi Jinping llegó a Estados Unidos en su primera visita de Estado a Estados Unidos en 11 años para reunirse con Trump. De hecho, es la tercera vez también que se reúne con Trump y ya trascendieron algunos detalles también. Por cierto, llegó a la base Andrews, la base militar en el estado de Maryland, donde lo estaba recibiendo el propio Donald Trump, y es algo inédito porque durante los 64 años previos los presidentes estadounidenses llevaban recibiendo a sus homólogos extranjeros únicamente en las puertas de la Casa Blanca. Así que se ve que se le dio muchísima importancia a esta reunión y hoy vamos a hablar aquí. ¿Por qué exactamente? Y muchas, muchas, muchas cosas más. Así que vamos a arrancar ya. No se olviden de suscribirse a Caras y Caretas, dejarnos sus comentarios. Bienvenidos.
1: Buenas noches, Sina. Buenas noches, Marco. Buenas noches a toda la comunidad de Macondo, donde nos estén, desde donde nos estén acompañando, en América Latina, en España. Cada vez es más gente la que nos ve y eso siempre es bueno. Pero recuerden, deben suscribirse al canal y también, bueno, está bueno hacer comentarios, hacer donaciones, hacerse socios. Creo que se pueden hacer socios también de la comunidad de Caras y Caretas desde el exterior si no están en Uruguay. Estamos en este periodo de la Asamblea General de la ONU. Creo que ha concitado una atención, no diré excepcional, porque en otras circunstancias también la Asamblea General de la ONU ha sido siempre muy seguida, pero podemos decir que es la primera o la segunda asamblea que funciona, yo diría claramente, con una admisión general de que aquello que era el mundo basado en reglas, como le gusta decir a los politólogos, no existe más. O sea que podríamos hablar de una Asamblea General de la ONU en una condición prácticamente post-mortem de la ONU, de eso, mirándolo desde la capacidad de acción dentro de los problemas geopolíticos internacionales. Esto se coló ya desde el primer discurso, el discurso de apertura que fue hecho por el presidente Lula, que fue un discurso que, a mi gusto, dejó la vara alta. Lula se pronunció sobre los temas geopolíticos de importancia mundial, habló del genocidio en Palestina, habló del bloqueo a Cuba y plantó cara frente a Donald Trump sin mencionar a los Estados Unidos, pero siendo muy claro, hablando del proceso electoral brasileño, de la defensa que va a hacer Brasil de la voluntad popular y de que, Brasil no iba a estar en el quintal de nadie, es decir, en el patio trasero de ningún país. Fue muy aplaudida además la intervención que hizo Lula. Pero Lula menciona este problema de las zonas de influencia, la nueva lógica o la lógica que se reinstala en el mundo de zonas de influencia y la pérdida de la, del organismo, de la ONU, como un lugar de, con relevancia internacional. A ese discurso de Lula sigue el discurso de Donald Trump. Y creo que hay que hacer detenerse en esto, porque en el discurso, un minuto, aunque sea en el discurso de Donald Trump, porque es un discurso que arrasa con todos los principios de la Carta de la ONU. Pero lo hace además sin ningún tipo de miramiento, ¿verdad? Amenaza con aniquilar Irán. Recordemos que la Carta de la ONU prohíbe la, el uso y la amenaza del uso de la fuerza. Es decir, va ahí, se para como Darth Vader, aquel personaje de la Guerra de las Galaxias, y dice, yo soy el emperador del mundo, hago lo que quiero, se hace jactancia de su intervención militar en Venezuela, habla de esto que estaba comentando Ina, el ganador se queda con el botín, dice, hemos demostrado que nosotros entramos y hacemos lo que quiera, que nadie se nos va a atrever, somos los dueños del mundo, lo dice abiertamente. Y además amenaza el caso de Irán, claramente decir, bueno, va a llegar a un acuerdo o lo voy a aniquilar, y lo puedo hacer en una tarde. Amenaza directamente a Cuba también. Ahí vemos ese gesto que me parece muy importante, que es el gesto de la delegación cubana que se levanta y se va mientras Trump lo está amenazando. Estos son los dos hechos que arrancan la jornada de la Asamblea General de la ONU, y cabía ver qué, cuáles eran las reacciones. La reacción cubana la acabamos de mencionar. La reacción del gobierno de Venezuela, estaba Delcy sentada en el público cuando él hace toda esa jactancia de entrar en Venezuela, de bombardear Caracas, porque hablan esos términos, ¿no? Y de secuestrar al presidente y de quedarse con el botín. Bueno, la delegación venezolana, incluyendo la presidenta encargada de Delcy Rodríguez, quedó ahí. Lo más que podemos decir es que no tuvo una gestualidad ni simpática ni antipática, ¿no? El operador de cámaras hizo geopolítica también. El tipo que estaba ahí, el director, dijo, sabía lo que filmar y sabía lo que transmitir, lo cual habla de un gran director de cámaras, ¿no? Pero esto así arrancó, ¿no? Así arrancó una Asamblea General que, bueno, ahora sigamos analizándola, pero que me parece que da para ponerle ese contexto inmediato, el discurso de Lula, el discurso de Trump y las reacciones de dos de los aludidos, Venezuela y Cuba. Después va a haber una reacción de Irán, que es impresionante el discurso del presidente iraní, pero capaz que lo podemos ir conversando un poco más adelante.
2: ¿Qué hacemos? ¿Seguimos con lo de Cuba y Venezuela entonces? O Lula, o como quieran, o sea, hay tantos temas que...
0: Por lo que con lo que tú consideres, Marco.
1: Yo he tratado de seguir un orden como de tiempo, porque no sé cómo jerarquizarlo, son muchas cosas simultáneas, ¿no? O de mucha importancia.
2: Sí. Bueno, si vamos en términos de ataques de Trump, para seguir el hilo de su discurso, atacó a tres, ¿no? Atacó a Cuba, que como bien decías, se retiró la delegación, que está filmado ahí, y después Díaz-Canel subió algunos mensajes, ¿no? Como criticando el uso del atril de Naciones Unidas como plataforma de agresión y guerrerismo imperial, y creo que Cuba ahí plantó, y me parece que además leído en contraste estuvo bien. México, bueno, dijo lo que suele decir, ¿no? Lo que pasa es que la decisión de México fue que no fuera Claudia Sheinbaum, de hecho Claudia Sheinbaum no fue. Yo lo estaba charlando un poco acá con algunas personas sobre si, ¿por qué la razón de no ir a Naciones Unidas? ¿No? Porque Además, yo decía, hay tan pocos gobiernos de izquierda hoy en el mundo, tan pocos. La verdad, alguien que se suba a ese estrado a decir algo diferente, hay muy pocos gobiernos. Por lo menos en América Latina hay dos, tres. Pongamos tres, pongamos que se sube Brasil, dice algo diferente, pone que se sube Cuba, dice algo diferente. No escuché lo que dijo Yamandú Orsi, no sé si habló todavía. Y deja de contar, digamos, ¿no? Entonces, la voz de México, en la envergadura de la presidenta, pues sería una suerte de oxígeno, pero acá digamos, la prioridad es como jugar la agenda interna, priorizar las negociaciones del T-MEC, no salir a contestar en ese espacio a Donald Trump, ¿no? Como esta cosa de la mejor política exterior es la política interior. Que es un poco contradice un poco lo que decía Perón, ¿no? Que Perón decía, la política exterior es la política más importante de todas, ¿no? Pero bueno, esa es como la posición acá. Sí le contestó Claudia Sheinbaum a Trump en la mañanera, que le contestó como con mucha altura, porque o mucha sorna, porque Trump dice qué difícil es compartir frontera con un país como México, cuya frontera está capitaneada por los cárteles de la droga, y Claudia dijo, bueno, yo podría decir qué difícil es compartir frontera con el país que tiene más consumidores de droga, qué difícil es compartir frontera con el país que produce más armas, pero no lo voy a decir, ¿no? O sea, como esa cosa de. Entonces estuvo bien, pero bueno, México decide no jugar ahí, digamos, o jugar en un segundo nivel, que es hacerlo a través de su canciller, que es una decisión, digamos. A mí me parece que cambiaría si se subiera la voz de Claudia Sheinbaum en un escenario así. Y después estuvo el caso de Venezuela, que no sé si Trump los atacó o no los atacó. Es como una posición, no sé, habría que intentar dilucidar cuál es la posición de Trump, porque Trump de alguna manera lo humilla discursivamente frente a Trump, ¿no? Frente a Delcy Rodríguez, diciendo, bueno, fuimos a su fortaleza inexpugnable, sacamos a este dictador forajido fuera de la ley y ahora trabajamos con los que quedan y tenemos el mejor acuerdo del mundo petrolero, digamos, ¿no? Y estando Maduro preso a media hora, no es que está, no sé, en la otra punta de Estados Unidos. Entonces es como un discurso del comandante que ganó un enfrentamiento bélico, que dice, bueno, y ahora yo estoy cobrando el botín. Llamar a Venezuela botín es por lo menos fuerte, digamos, ¿no? Y bueno, lo que se vio es que la decisión de Venezuela es aguantar todas las palabras, aguantar todas las cachetadas, aguantar todas las humillaciones que pueda haber para, a mi modo de ver, un objetivo único, que es mantenerse en el poder político, digamos, ¿no? Que es un poco la ecuación que está planteada hoy por hoy, que es, bueno, yo le doy a Trump, yo Miraflores, lo que él necesita, que además es súper opaco, petróleo, pero también oro, también mis nuevas relaciones internacionales, y Trump me da a mí tiempo de vida en la presidencia. Ese es como el trueque, digamos, ¿no? Yo te doy lo que pidas, necesites, a un precio que no hay igual en el mercado ni en la política venezolana, y vos me dejás a mí permanecer en el poder político. Eso ha sido así. Yo incluso tenía expectativa, no sé cómo la tenían ustedes, de que Delcy Rodríguez, cuando hablara, dijera el nombre Maduro, lo dijera, en un tono suave, como está haciendo ella, pero dijera, bueno. Y aquí, en esta ciudad, también está detenido nuestro presidente. Pero no existió, no hubo mención, no hubo registro. Como que aquí, lo más que dijo fue una exacerbación de las tensiones o confrontaciones, una forma. Bueno, entonces ya está, la decisión está tomada, Maduro es un olvidado político. Porque, y termino acá, uno si quiere siempre puede encontrar una explicación de lo que no se dice. Que es como la historia de siempre con Venezuela, digamos, no, en realidad no lo dice porque en el fondo hay una negociación oculta que nosotros no sabemos, para que si ella no lo dice, tal vez al final permitan salir a Maduro. Es ese tipo de razonamiento de siempre hay algo no dicho tan brillante y estratégico que el pueblo no está listo para entender, pero que en realidad sí lo están pensando. Yo ya me alejé de ese tipo de teorías hace mucho tiempo. Pero si no es eso que alguien, supongamos que piense eso, me parece que ha sido muy clara la imagen. Es sonreír con tu verdugo, pedirle tiempo de vida, preguntarle qué necesita, subirte al estrado, agradecerle, no mencionar al presidente secuestrado, y volver a tu país y decir que fue un triunfo. Bueno, me parece que, yo no sé, por eso, salvo que haya unas cosas tan extraordinarias que uno sea una suerte de mente enana, no sé cómo la ven ustedes.
0: Sí, difícil, sobre todo si analizas un poco el discurso que ella pronunció también ante la ONU, ahí lo tenemos en las imágenes y efectivamente, más allá de que no se haya mencionado a Nicolás Maduro en ninguna de estas intervenciones, habló, sí que hizo referencia a Bolívar, pero así un poco en este sentido de hay que reconstruir la patria, tenemos que como darle inicio a esta nueva etapa de bienestar. Y luego había unas cosas que resultan llamativas porque venimos siguiendo la política de Venezuela, el ejercicio de la propia Delcy Rodríguez en la política de Venezuela desde hace muchísimos años, y de repente oír de Delcy Rodríguez palabras como que el propósito ahora mismo es llevar a Venezuela, y aquí abro comillas porque lo marqué, hacia una etapa de democracia plena reconocida por su propio pueblo y por el mundo, a mí me genera unas preguntas, porque ¿qué significa llevar a Venezuela hacia la etapa de la democracia plena? Las elecciones que ellos mismos estaban defendiendo hace 2 años, entonces no dieron lugar a una democracia plena, entonces antes en Venezuela no había democracia plena. Muchas cosas, muchas preguntas que surgen de ahí, si le empiezas a armar a todo esto, lo que salió areando Marco Rubio después de la reunión, lo que dijo Cristalina Georgieva, que el FMI se va a instalar otra vez en Venezuela, que se va a reestructurar la deuda, etcétera, etcétera. Bueno, el resultado que recibes es muy incómodo, muy incómodo. Y luego, y eso creo que llamó la atención Arancha Tirado en X al discurso, a las diferencias que ha habido en el discurso que pronunció y en el discurso que estaba escrito, publicado en la página ONU, porque de la ONU oficial, porque saben sí, que todo tiene su transcripción para quien la quiera consultar, ¿no? Y entonces, en el discurso que aparece publicado, hay un párrafo entero que ella decidió no leer, y ese párrafo dice lo siguiente: hay momentos en la historia de los pueblos en que la tragedia, paradójicamente, se convierte en el punto de quiebre hacia algo nuevo. No porque el dolor sea deseable, sino porque nos obliga a mirar de frente lo esencial y a dejar atrás lo que ya no nos sirve. Venezuela vive hoy uno de esos momentos. Les invito a analizar qué es lo que vienen a decir, pero una de las opciones para titular el programa hoy era Venezuela Sexta República, y pues algunos analistas empiezan a hablar, ¿no?, de que esa transición hacia esa Sexta República, en la que no hay lugar para ninguna revolución, pues ha arrancado de la mano de quienes menos se esperaba, ¿no?
2: ¿Qué hicieron? Sí,
1: y en los dos escenarios, en el escenario más inmediato, que creo que es como el principio de la navaja de Occam, la explicación más inmediata, más simple, menos rebuscada, debe ser la cierta, nos acercamos sí, a un escenario de post Quinta República, con un abandono de la columna vertebral ideológica e histórica del proceso revolucionario, y en todo caso con una conservación circunstancial de el control de las instituciones del Estado, pero circunstancial y tutelada. En ese solo en un escenario, ¿no? En el otro escenario, en el escenario que uno quisiera, o sea, generoso de decir, bueno, hay algo detrás, hay un detrás que justificara todo esto, De todas maneras, me parece como estrategia un delirio. Lo tengo que decir. Esto para mí es distinto el de la negociación económica estrictamente sobre los... Ya hablamos, discutimos este tema. Y bueno, hay que ver después cómo se desenvuelve eso. E incluso de otros puntos. Pero lo de hoy es un problema performativo. Pero en el sentido profundo y sustancial de lo performativo, de lo demostrativo en la política. Los gestos importan en la política. En la política importa mucho lo que vos hacés. La verdad que vos ves a la delegación cubana cercada, como está, levantándose y yéndose, y dan una muestra de dignidad. Después, de repente, Estados Unidos va y los arrasa, como diría Fidel, hunde la isla en el mar y cambia la ecuación política en el Caribe o en Cuba. O sea, de repente un día eso hace Estados Unidos con su poder militar asimétrico y logra que haya una Cuba post-revolucionaria con los gusanos. Pero los que estuvieron ahí se levantaron y se fueron. Y eso muestra algo. Para mí eso es contundente también. Es importante, es trascendente. ¿Por qué Delcy fue? Decía Marco, no fue Claudia Sheinbaum. Bueno, hay presidentes que no van. Uno puede medir, ¿me conviene o no me conviene ir? Entre otras cosas, ir o no ir depende de cuál es tu capacidad de manifestar lo que querés manifestar. Si tu nivel de condicionamiento... ¿Eh?
2: Perdón, pero manifestar lo que querés manifestar en la tribuna de la ONU o ante Donald Trump en privado. Porque para mí objetivo era centralmente el segundo, más que el primero.
1: Yo creo que la decisión política de un presidente o de un mandatario, de una fuerza política, es decir, me voy a presentar en esa tribuna, ¿sí? Es si mide y dice, ir a esa tribuna, al menos en la política interna me conviene, o ir a esa tribuna me obliga a determinadas cosas que tal vez no puedo y termina siendo contraproducente. ¿Se entiende? Esto es un problema de cómo se analiza a quién mandás. ¿No? No siempre van los presidentes. Entonces, yo creo
2: que... Yo creo que el objetivo principal de Delcy era reunirse con Donald Trump y ser ungida por Donald Trump. Yo creo que ese era su objetivo principal, que era la foto y que Trump le diera, digamos, si se quiere, ese respaldo público contra María Corina Machado. O sea, su reunión es a su vez una deslegitimación de la fuerza opositora, y yo creo que su objetivo
0: principal... Y además María Corina intentó tener otra vez el abrazo de Trump.
1: Muy probable. Pero lo que está claro es que al ir a la Asamblea General de la ONU, a ella se obliga a hacer un discurso ahí y a hacer algo cuando Trump esté hablando. ¿Sí? Yo creo que si vos considerás que no podés hacer el discurso que tenés que hacer, no tenés ni que ir. Pero ir a agradecerle a Trump en ese estrado, y bueno, es un acto de capitulación. Lo que eso es lo único que estoy planteando. Lo que hizo es un acto de capitulación.
2: Yo creo que tomó la decisión de aguantar todas las humillaciones que te, perdón la expresión, que te meen en público, con tal de que lo dejen quedarse en poder político. Para mí la apuesta de ellos es poder quedarse más allá que el tiempo del mandato de Trump. Suponiendo que después haya una administración demócrata que cambie la forma. Entonces, bueno, si yo para quedarme tengo que aguantar que en la Asamblea Nacional de Naciones Unidas el tipo me orine públicamente, la aguanto. Bien. Que me destraten porque me recibe el encargado de negocios en Nueva York en vez de alguien de importancia, me la aguanto. Se la va a aguantar toda. Porque no van a soltar el poder político. Si para no soltar el poder político tenés que hacer eso, van a hacer eso. Esa es mi conclusión, ¿eh? No digo que sea la verdad.
0: A lo mejor, más allá de querer mantenerse en el poder, realmente es profundamente capitalista y de verdad cree que toda esta apertura económica va a llevar a Venezuela a un lugar muchísimo mejor, porque recordemos que ella fue también ministra de finanzas en su momento, ¿no? De Venezuela, del Poder Popular para la Economía, o como se llamaba esa entidad. Y yo recuerdo en conversaciones con algunas fuentes de Rusia en particular, decían que se le tenía mucho respeto por el pragmatismo, entiéndanlo como quieran, que mostraba a la hora de resolver determinados problemas. Y a lo mejor de verdad piensa que es algo bueno, tenemos esos depósitos de petróleo, esas reservas de crudo, ¿hasta cuándo vamos a ser aquí los mártires de una causa en la que profundamente ya ni creo, ni que me hablo de ellos, sino vamos a restaurar eso, vamos a dejarle entrar a los capitales, que nos levanten la infraestructura y que levanten la economía y vamos a ver qué pasa, ¿no? Y si de paso me mantengo en el poder y mantengo eso más o menos ordenado, pues allá voy. O sea, ahí la cuestión es de la que habla Leandro, que bueno, pues es renunciar a la revolución bolivariana por pasiva, pero bueno, en algún momento quizás pues también se producirá ese alejamiento ya oficial, ¿no? Pero digo que a lo mejor no es tan siniestro, ¿no? Los motivos detrás. Tú también hablas con cualquier venezolano y en muchas ocasiones, sobre todo los venezolanos de a pie, de post-3 de enero, muchos de ellos, gente común y corriente, decían: a mí que me permitan que mi economía familiar funcione un poco, me resuelve la vida. O sea, parten desde un hartazgo tan grande que, bueno,
1: Bueno, ese es un problema porque
0: que la
1: la
0: soberanía
1: estrategia
0: y todo lo
1: de...
0: demás, pues queda.
1: Está bien, la
0: Perdón,
1: estrategia de los
0: claro.
1: asedios. No, que la estrategia de los asedios de los sitios, de los cercos, siempre ha sido esa: hambrear a un pueblo, generar una situación que sea inhabitable para que los pueblos capitulen. No. Es una estrategia. Ahora, Ina, podría haber pasado lo mismo en el sitio de Leningrado, ¿eh? Que lo tuvieron ¿cuánto? Un año y medio. Y 1 millón de
0: No,
1: muertos.
0: 3 años,
1: Ahora,
0: más de
1: o 3 años.
0: novecientos
1: Y... Ahí está, 3 años.
0: días, 3 años.
1: Y más de 1 millón de muertos. Y si ahí se hubiese capitulado, hoy Rusia sería una colonia alemana. Y tal vez Hitler seguiría gobernando, porque el problema del costo que uno está dispuesto a pagar en un proceso de defensa contra un imperio es el costo que estás dispuesto a pagar por defender tu derecho a existir y autodeterminarse. Y acá hay, en todos los casos, ejemplos de todo tipo, desde los derrotados hasta los que han resistido, desde esto que estamos viendo hasta Numancia. ¿Sí? Ahora, hay condiciones que son determinantes a la hora de establecer qué se puede hacer. Y no es lo mismo un país debilitado económicamente, pero también sin recursos, pequeño, que un país que tiene hasta hace un año las Fuerzas Armadas, ¿cuál? La segunda, las terceras Fuerzas Armadas del continente. O sea, yo estoy planteando que Venezuela tenía, o por lo menos mostraba, condiciones para defenderse. Y hoy no muestra condiciones ni siquiera para mencionar que el presidente está secuestrado. Ya ni hablar de ir a visitarlo. No, agradecer al invasor. Me parece que hay un gradiente. Entonces, a mí hay cosas que veo, por ejemplo, en las redes sociales, de compañeros, compañeras, que yo he conocido a lo largo de mi vida, ustedes también, desde Venezuela. Ayer Venezuela movilizó a la hora el chavismo, a la hora del discurso de Delcy. Hay actos por varios lados, ¿sí? Habló Diosdado en uno de ellos. Y las cosas que dicen en las redes, como si todo el mundo fuera idiota. Algunas además me parecen agraviantes, ¿no? Por ejemplo, cuando cuestionan posiciones que puede haber de gente de Cuba diciéndole, ah, ¿por qué no recuperan Guantánamo? Y usted, o sea, este es un nivel de agresividad, de violencia, y además falta de decoro, diría yo. Falta de decoro, es realmente terrible. A mí me parece que siempre es difícil juzgar un proceso político que está arrasado por una invasión, pero vos tenés a Irán también ahí, ¿no? Y Irán está resistiendo. Es más, te diría, tenés a Palestina ahí, a Gaza. Es terrible, para hablar de costos humanos. Tenés a Cuba, de hecho. No es todo lo mismo. A mí, discúlpenme, pero no es todo lo mismo. Y no me gustó nada esto. No me gustó, quiero decir, no sé, no sé si tenía una expectativa. Quizá lo que decía un poco Marco, ¿no? La única duda que me queda, con esto termino, es, por ejemplo, viene Nicolásito y plantea en un tuit, pronto, se muestra con fotos con su padre y con Cilia. Como si dentro de esa reunión privada con Trump hubiese una negociación por el presidente Nicolás Maduro. ¿Lo vieron? O sea, son ese tipo de cosas que vos decís.
0: Sí, yo vi esa publicación yo me pregunto si Trump, con las midterms a la vuelta de la esquina, va a soltar un pez tan gordo del que está alardeando de tenerlo permanentemente en cada foro internacional, si lo va a sacar. Y lo dudo mucho. ¿Y pronto? Sí, ¿cuándo es pronto, entonces? O sea, tienes que...
2: Pero yo de verdad no... O sea, ¿por qué soltaría a Nicolás Maduro? Por eso te digo, es esta lógica de hay algo oculto, increíble, que nadie se está dando cuenta, como el señal de la B invertida que en realidad esconde. Son todas lógicas que es muy propio de lo que no tiene explicación, ¿viste?

0: momento la gente, comillas, comillas, la mayoría no le interesa ni la soberanía, ni Nicolás Maduro. Esa es la verdad, para mí, por lo que he visto, por lo que hablo. No es que el pueblo está pidiendo a Nicolás Maduro, nada que se le parezca. Ni la soberanía, nada que se le parezca. Ni los derechos humanos, nada que se le parezca. Es la estabilidad económica. El cálculo del gobierno, ¿cuál es? Si yo logro, sacando lo político entonces para ir a lo económico, garantizar un flujo de dólares que depende estrictamente de la voluntad de Donald Trump. A ver, Estados Unidos controla los ingresos petroleros de Venezuela, ¿me explico? No es que negocias para que haya inversiones, negocias para que te dé tu plata. Entonces, el cálculo es, si yo hago todo lo posible y le entrego todo lo que me pida para que me dé mayor cantidad de mi dinero, esa es la situación de tutelaje, eso me va a permitir estabilizar un poco más la economía y tener mejores condiciones y aprobación en la sociedad de cara a una hipotética contienda electoral en un tiempo indefinido. Lo que pasa es que en ese movimiento, primero dejas atrás tu base social, digamos. O sea, gran parte de la gente, sí, a la mayoría de la sociedad le interesa la economía, pero al chavismo también le interesan otras cosas. Le interesa tu posición con Estados Unidos, le interesa lo que digas de Maduro, le interesa lo que digas de Chávez. Entonces vos estás como dejando eso de lado, diciendo van a entender, y le hacemos una propaganda de verdad de muy bajo costo y efectividad, y apuesto a la estabilización para que la gente que se alejó venga. Yo no creo que esa fórmula funcione realmente. Hace poco salió una encuesta de Claxo, no sé si la vieron, en El Terreno, sobre índices de aprobación. Bueno, déjenme decir que son terribles. Esto es como, ¿cómo dicen en Uruguay al barrilete?
1: Cometa.
0: Cometa. Esto es como remontar una cometa de cemento, más o menos, ¿eh? O sea, los niveles son muy bajos. Entonces, no sé cuál es el cálculo. Para mí, de verdad, el cálculo es estirar la arruga al máximo y ver si en el medio se puede mejorar algo, pero los datos no indican que así sea. Por lo menos por lo que uno ve.
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0: 4 de la mañana con 38 minutos.
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0: 5 de la mañana con 1 minuto.
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0: Yo quiero que tú te mires por un segundito los dedos, quiero que te mires las uñas. Y uno se mira las uñas y hay una línea oscura que si aparece y no reconoces, te puede costar la vida. Y uno dice, ¿cómo? Sí, se llama signo de Hutchinson. Te voy a contar en los próximos 10 minutos. Te voy a enseñar a cómo identificar diferentes cosas en las uñas junto con otras 5 señales donde tu cuerpo te puede estar gritando en silencio desde aquí, desde la puntica de tus dedos. Por eso quédate aquí conmigo. Quédate porque además esto que te voy a enseñar no lo ves en ninguna parte. Y antes de que pienses que esto es otro video de tus uñas, dicen todo de tu salud, yo quiero adelantarte algo. Buena parte de lo que circula en redes sociales sobre las uñas es un mito completico. Las manchitas blancas no son falta de calcio. ¿Sí? La biotina no te hace crecer las uñas de manera mágica. El esmalte no siembra hongos. Al final de este video te voy a enseñar una pista visual que se usa en cualquier hospital del mundo para sospechar un signo asociado a enfermedad cardiopulmonar, sin máquinas, solo con tus dedos índices. Para por un segundito, respira y mira tus uñas conmigo. Vuelve y míralas por un segundito. ¿Sí? Ahora sí, empecemos por algo que muy poca gente sabe. Las uñas de tus manos crecen en promedio una décima de milímetro por día. Eso quiere decir que la uña que tienes hoy en el borde, la que estás a punto de cortar, empezó a crecer desde ahí, desde la matriz de la uña, hace aproximadamente unos 6 meses, 5 o 6 meses. Tus uñas son un registro vivo, son una, ¿cómo decirlo? Son como una grabación lenta de lo que tu cuerpo ha vivido en los últimos 6 meses. Entonces, cosas como haber tenido una infección, haber tenido una cirugía, estrés extremo, haber tenido deficiencias nutricionales, haber tenido quimioterapia, haber tenido COVID grave, todo eso puede quedar escrito ahí en tus uñas, en tus dedos y queda escrito en tiempo real. A mí me parece demasiado hermoso cómo el cuerpo va llevando como esa contabilidad sin que tú le estés pidiendo permiso, pero lo peor de todo es que sin que muchas veces lo estemos notando, nos demos cuenta de qué es lo que estamos haciendo. Pero ¿por qué termino la uña siendo una, como una pantalla así, una pantalla diagnóstica tan poderosa? Y es porque la uña comparte origen embrionario con la piel y se nutre del mismo torrente sanguíneo que pasa por tu corazón, tu hígado, tu riñón, tus pulmones. Cuando alguno de esos órganos empieza a fallar, la sangre cambia. Cambia la oxigenación, cambia la composición de proteínas, la capacidad de coagular, cambia la carga de toxinas. Y la uña que está creciendo todo el tiempo, ¿sí? Esa sangre limpia o la sangre tóxica va a registrar cambios. Y eso lo escribe en color, en forma, en textura. Entonces ahora déjame ser muy claro con algo, y es que las uñas no diagnostican per se. Las uñas son simplemente pistas. Pistas que te dicen cuándo está todo bien y cuándo es momento de parar por un segundito e investigar. Y esto es mucho más complejo de lo que te han dicho y por eso vale la pena verlo bien y entenderlo. Entonces voy a enseñarte cuáles son las 6 señales reales, las que sí están respaldadas por la evidencia, las que un internista bien entrenado te puede reconocer en 3 segundos. Entonces vamos a empezar por la más grave de las 6. Y es, si solo te quedas con una, quédate con esta. Señal número 1. Y es una línea pigmentada longitudinal, que tú vas a ver una banda oscura, café, negra, gris, que se ve desde la matriz, desde atrás, desde el borde de la uña, y si la línea, y la vas a ver así atravesando toda la uña. Si la línea es delgada, está desde hace años y tienes varias uñas, especialmente si tienes la piel oscura, perdón, lo más probable es que eso sea normal. Hay personas que uno les mira las uñas y tienen como unas linecitas así delgaditas en las uñas. Y eso, pues en personas de piel oscura también aparece muy normal. Hay estudios poblacionales en afroamericanos donde eso lo han visto y se ha visto que eso es perfectamente normal. La prevalencia puede subir por la edad y eso es benigno. Pero, hay que distinguir dos cosas. Uno son los criterios de sospecha de melanoma, ¿sí? Ancho, bordes, color cambiante, y la otra es el signo de Hutchinson, que tiene un significado muy específico. Los criterios de sospecha son una línea nueva en una sola uña que lo veas ancho, ¿sí? Ancho es más de 3 milímetros, con bordes que son irregulares, con color que cambia de café a negro, como a grisáceo, en la misma banda. Eso ya debe prender completamente las alarmas. Y ese signo de Hutchinson es cuando, ¿cómo decirlo así? Es cuando la pigmentación se sale del lecho de la uña, de lo que se llama el lecho ungueal, que es este bordecito de acá, y también mancha, ¿sí? Mancha parte de la piel del dedo. ¿Sí? Alrededor de ahí, de ese pedacito de lo que llamamos la cutícula. Esa extensión a la piel de cuando está ese bordecito y se extiende, eso es determinante. Cuando los dos coinciden, los criterios de Hutchinson, la urgencia es máxima. Y hasta que un dermatólogo te demuestre lo contrario, esa combinación puede ser un melanoma que esté ahí alojado debajo de la uña. Melanoma es cáncer en la piel de las células, de las células que pigmentan la piel, de los melanocitos. Y eso se diagnostica muchas veces tarde porque la gente lo confunde con un golpe y muchas veces no es un golpe. Es una de las cosas que más puede aparecer en tu cuerpo y cambiarte la vida en silencio, sin que te estés dando cuenta. Y tú dices, no, es una cosita ahí que me salió en la uña, pero eso no es nada grave. Mira. Si esto te aparece, si tienes más de 50 años, especialmente en el pulgar o en el índice, ¿sí? O en el dedo gordo del pie, no esperes, no esperes para ver si eso pasa. Por favor, te vas al dermatólogo. Además, recuerda algo que te dije. Una línea que aparece de un momento a otro, si lo que tú tienes hoy en el borde se demoró 6 meses en venir desde aquí hasta acá. Y a ti te aparece una línea de un momento a otro que te está manchando el borde de la piel y se está extendiendo hacia arriba. Eso no ocurre. O sea, eso no habla de la normalidad del crecimiento de la uña. Por favor, ve al dermatólogo esta semana. Lo otro es, la señal número dos es algo que llama la acropaquia, que también se llama el clubbing de los dedos o los dedos en palillo de tambor. Y uno dice, es tan raro. Mira, eso aparece. Tu uña normalmente forma un ángulo con la piel del dedo por la base de menos de 180 grados. Pero cuando hay falta de oxígeno crónica, ese ángulo se borra y la uña se empieza a volver así, como curva. Se empieza a volver abultada. El dedo entero se redondea en la punta como si fuera una baqueta. ¿Has visto? Yo tenía por acá unas baquetas. Pero has visto como las baquetas de los tambores, que viene así y después se vuelve redondito. Y uno dice, no, mira, es impactante. Pues es un cambio hermosísimo. Es hermosísimo darse cuenta cómo el cuerpo tiene la capacidad de hacer esto. Pero aquí te voy a dar una pista que fue la que te prometí al principio, al inicio del video. Junta tus dos dedos índices opuestos, uña contra uña, ¿sí? Como si fueran un espejo, ¿sí? Los vas a coger, los vas a poner así. Y mira si entre ellos se forma como una pequeña ventana en forma de rombo entre las dos cutículas. Si tú la ves, ¿Sí? Cuando tú la pones así, tú lo miras, las dos cutículas que se forme, eso se llama signo de Shamroth. En medicina, la medicina está llena de nombres de las personas que describieron las cosas. Es una pista vieja, pero sencilla, que le enseña a cualquier facultad de medicina, la enseñan en cualquier facultad de medicina del mundo, sin máquinas. Son solamente tus dedos. Si ese huequito está ahí, es tranquilizador. Si no la ves, quizás. Si las uñas se tocan completamente, completamente, sin dejar ningún espacio, eso sugiere que puede haber clubbing. El clubbing nuevo en un adulto, especialmente si es un adulto que ha fumado, si tiene tos crónica, si tiene falta de aire para subir la escalera, eso es una señal de evidencia que se asocia con enfermedad pulmonar severa o enfermedad cardíaca, o se asocia con cáncer de pulmón en algunos casos. Pero también puede ir con enfermedad inflamatoria del intestino, con algunas enfermedades del hígado. Pero lo más común es que sea un problema que tenemos en los pulmones. Entonces, pues ya sabemos, la evaluación no solamente se tiene que quedar en el pulmón, pero si tú lo ves, si tú te pones así, y si te das cuenta que entre tus uñas, si lo pones así y si miras, no se ve una luz que pasa, porque siempre debería haber una pequeña haz de luz que pasa. Tienes que verlo, tienes que ver a un médico. Si tú te ves tus uñas y ves que parecen un palillo de un tambor, ¿sí? Que lo ves que termina como en círculo, por favor, te tienen que ver. No es para la próxima semana, es para que un médico te oriente cuáles son los estudios que tiene que hacer y cuál es la historia clínica que tiene que hacer. ¿Vamos? ¿Vamos bien hasta acá? Listo. Señal número 3, y es la uña dividida en dos: blanca arriba y café abajo. Eso se llama hand and half nails, o uñas de lince. También tiene un nombre, vuelvo y te digo, en medicina todo le pone el nombre de quien lo describió. La mitad de la uña, ¿sí? La que está cerca de la cutícula, se ve blanca o pálida. La otra mitad se ve café o rojiza. Y hay un borde clarito, casi una línea recta así dividiéndolas. En algunas series clínicas, esto aparece entre el 15 y el 50% de los pacientes que tienen enfermedad renal crónica avanzada, según el estudio que mires. De nuevo, no es un diagnóstico, es una pista muy fuerte de que puede haber una enfermedad en los riñones. Entonces, si nunca te han dicho que tienes un problema de riñón y ves que tus uñas están así, partida, corta, casi como una línea aquí por la mitad, blanca hacia la cutícula, y la parte de arriba café o rojiza, tienes que ir al médico. Y tienes que pedir que te hagan creatinina, que te hagan proteínas en orina, que te revisen muy bien. Punto. Punto. Lo mejor es que te digan, pues mira, no tienes nada, tienes una manifestación clínica. Bueno, perfecto, no tengo nada. ¿Listo? Señal número 4, y es lo que llaman las uñas de Terry. Toda uña. ¿Sí? Cuando toda la uña se ve como blanca, lechosa, opaca, excepto una banda delgada al borde que sigue rosada o café, como si te hubieran echado témpera blanca encima de la uña y después hubieran dejado un milímetro al final, eso clásicamente se asocia con cirrosis hepática o con otras enfermedades del hígado. Hay revisiones de The Lancet, que es una revista muy respetada, en 1984, o sea, por allá hace muchos años, que reportaron ese patrón con una proporción muy alta en pacientes con cirrosis hospitalizados. Eso también puede aparecer en falla cardíaca, en diabetes, en enfermedad renal crónica, pero mucho cuidado, porque muchas veces hay personas que, porque tienen hígado graso crónico, porque tienen un mal hígado desde hace rato, porque viven comiendo un montón de carbohidratos, de azúcares, de dulces, de alcohol, no tienen ni idea que tienen ya manifestaciones de cirrosis, y eso puede ser una manifestación que vale la pena chequear, obviamente, si la tienes, cómo está tu hígado. Señal número 5 es lo que se llama la coiloniquia, que es las uñas en cuchara. Cuando la uña pierde su forma convexa normal y se vuelve plana, ¿sí? Si avanza, se va volviendo cóncava, como una cucharita. Entonces, si tú pusieras una gota de agua encima, pues la sostendría en vez de irse para el lado. La causa de eso, ¿sabes qué es? La clásica de eso es la anemia por deficiencia de hierro. Si ves esto, te tienen que pedir un cuadro hemático y sobre todo te tienen que pedir un examen de ferritina. Quiero que me prestes atención a este detalle porque casi nadie te lo dice. Que no solamente te miren la hemoglobina baja muy tarde, cuando ya llevas meses gastando reservas. La ferritina baja primero, porque la ferritina es tus reservas y el cuerpo lo primero que hace es gastar de la reserva. Entonces, cuando tú tienes por debajo de 30 nanogramos por mililitro los valores de ferritina, incluso te diría por debajo de 50, eso es información ya activa de que hay una deficiencia de hierro. Si tú tienes inflamación crónica por enfermedades autoinmunes, infecciones persistentes, lo que sea, el umbral puede cambiar, pero por favor vea que tu médico te mire porque ojo con la ferritina baja. Si eres mujer en edad fértil, si has tenido pérdidas digestivas, si has tenido sangrado digestivo, si es una mujer con mucho sangrado menstrual, de todas maneras hay que mirarlo con lupa, pues porque pues ahí pueden haber causas escondidas, pero ojo, ojo. Señal número 6 son las pequeñas hemorragias en astilla. Las hemorragias en astilla son pequeñas líneas rojas o cafés longitudinales, aparecen así como pequeñitas linecitas chiquiticas, ¿sí? Que aparecen debajo de la uña, como si tuvieras enterrado un montón de astillas diminutas. Más del 80% de estas astillas son por trauma. Esa es de lejos la causa más común. Si tienes una o dos en las manos, especialmente si tú trabajas con tus manos, pues casi seguramente es eso. Pero si aparecen varias en varias uñas sin que te hayas golpeado y al mismo tiempo tienes fiebre persistente, malestar general, o tu médico de pronto algún día de la vida por allá te dijo que tú tenías como un soplito en el corazón, eso puede ser una manifestación de cuando uno tiene bacterias que se alojan en las válvulas del corazón. Eso se llama una endocarditis bacteriana. Y eso es una tremenda urgencia. Si tú llegas a ver eso y estás como con unas fiebres que no entiendes y esas astillitas en las uñas, por favor ve urgencias, ¿sí? También pueden aparecer en otras manifestaciones como en psoriasis, en vasculitis, pero eso suelen ser pues ya por allá otras condiciones que el médico pues ya las va a buscar y te va a decir. Ahora vamos a cerrar con los mitos, los que probablemente te has escuchado y los que has terminado cayendo en Instagram, en TikTok, en cualquier red social donde te dicen aquí te doy los 5 en un reel de 2 minutos. Entonces presta atención porque esto te puede ahorrar tiempo, plata, suplementos y ante todo miedo. Mito número 1, que las manchas blancas son falta de calcio o de zinc. Y no, casi siempre son trauma menor de la matriz de la uña, un golpe que ni siquiera recuerdas, un manicurista que se puso un poquito más agresivo o estabas jugando o te golpeaste alguna cosa. Pero mira, eso ya lo han visto Journal of American Academy of Dermatology también por allá desde hace muchísimos años, como desde el 86, sacaron un estudio donde la evidencia desde ese entonces ya empezaba a no respaldar que hubiera una deficiencia de calcio o de zinc en personas que tienen manchas en las uñas. Entonces no necesitas ir a comprar ningún suplemento de calcio ni ningún suplemento de zinc. Mito número 2, y es sobre la biotina. La biotina, que es milagrosa para que crezca el pelo y para que crezcan las uñas. La evidencia es muy débil. Hay estudios viejos, pero grandes, estudios con placebo, bien hechos, y eso es prácticamente todo lo que trató de sostener toda la industria para tratar de vender biotina para las uñas y para el pelo, pero no fueron estudios que llevaran como a nada. Hay una revisión sistemática publicada en Skin Disorders en 2017 y concluyó que no hay evidencia suficiente para recomendarla fuera de la deficiencia documentada. Y la deficiencia clínica de biotina es rarísimo en personas con una dieta normal. Y mira, te lo voy a decir con mucha honestidad. Yo también en algún momento hace años, antes de ese estudio de 2017, recomendaba la biotina y lo hice a muchos pacientes. Pero cuando me senté a leer la evidencia que fue apareciendo, pues cambié de posición, porque pues es lo que tenemos que hacer todo el tiempo. Al fin y al cabo, Siempre tenemos que tener nuestra mente abierta para seguir estudiando y para darnos cuenta que lo que hoy creemos que es cierto, porque recuerda que uno no sabe verdades, uno simplemente cree cosas o valida cosas que entiende como ciertas, pero lo cierto tiene validez en el tiempo también. Yo puedo hoy darme cuenta con otro estudio nuevo que no, y pues sencillamente lo dejo de hacer. La ciencia te obliga a corregirte, ¿y por qué no me voy a corregir al frente de una cámara? Si en algún motivo también lo hice, pues yo también tengo derecho y tú también tienes derecho a decir, yo para qué me estoy tomando esta biotina, para nada. Hay una razón importante para no tomar biotina a la ligera, y es que las dosis altas y muchas cápsulas comerciales la traen, pueden interferir con pruebas de laboratorio. Pueden alterar troponina, que se usa para detectar cuando una persona tiene un infarto. Pueden alterar la función tiroidea, la TSH, la T4, la gonadotropina coriónica, que es la que se hace para mirar si hay embarazo. Entonces, la FDA ha emitido alertas oficiales sobre esto. Si tú tomas biotina, avísale a tu médico antes de que te vayan a hacer cualquier examen de sangre. Mito número 3, sobre el esmalte permanente en gel que causa hongos en las uñas. Eso es inexacto. El esmalte no siembra hongos. Lo que sí pasa es que el manejo agresivo de la uña, la lijada profunda así antes del gel, ese sello hermético prolongado, retirar el gel arrancándolo en lugar de removerlo bien, eso puede crear un portal de entrada para que los hongos que ya están en el ambiente puedan penetrar. Si usas gel, pide una técnica suave, limado mínimo, retiro con acetona y no que sea una así a la fuerza. Mito número 4, y es los surcos verticales son señales de deficiencia. Y no. En general, a partir de los 50 años, esos surcos longitudinales son fisiológicos. Casi todos los tenemos. Si son simétricos en las dos manos, si son progresivos con la edad y la uña y lo demás está sano, eso es envejecimiento normal. No necesitas tomar nada. Pero aquí está, amigos, el verdadero valor de aprender a leer tus uñas. No es para diagnosticarte solo. Es para saber cuándo estar tranquilo y mirártelas y decir, yo no tengo nada de eso, y también para saber cuándo actuar. La mayoría de los cambios ungueales, o sea, de la uña, son benignos. Por, no sé, trauma, edad, manicure, agua, jabón. Pero hay 4 o 5 hallazgos que son banderas rojas, red flags verdaderos, que reconocerlos te puede salvar la vida o puede salvarte un órgano. Ya sabes, signo de Hutchinson, que es la línea oscura que sale en el lecho, desde el lecho, desde la piel y hacia arriba. Esa es la más urgente, que eso es melanoma hasta no probar lo contrario. La segunda es los dedos en palillo de tambor, lo que llaman el clubbing, nuevo en un adulto que tiene algún antecedente de tabaquismo, que tiene antecedentes de enfermedad pulmonar o que tiene algo que esté relacionándolo con enfermedad cardiopulmonar. La tercera es el patrón blanco y café, así, dividido por la mitad, no, no como la otra que era vertical, sino horizontal, que si no, pues hasta que no se demuestre lo contrario, un diagnóstico de una enfermedad renal crónica. Y lo otro son las hemorragias múltiples con trauma y fiebre, que hasta que se demuestre lo contrario, pues mucho cuidado, que puede haber una endocarditis. Y quizás si pusiéramos una quinta, es un color azulado persistente en las uñas sin que tengan las manos frías. Eso sugiere falta de oxígeno y eso necesita evaluación, porque hay personas que de pronto, de un momento a otro, las uñas se les empiezan a poner moradas. Yo me acuerdo de mi papá fumó muchos años. Y yo siempre le decía, papá, pero ¿por qué tienes las uñas tan moradas? Anda y te haces ver, ven, ven, yo te pongo el oxímetro. Y nunca se dejaba, y nunca se dejaba, y nunca se dejaba, hasta que un día lo cogí dormido y ¡pum! Le puse el oxímetro y estaba saturando como 70. Y le dije, papá, te puse el oxímetro varias veces anoche y ese color morado que tienes en las uñas que llevo tanto tiempo diciéndote, y pues mi papá fumó, no sé, como 40 años tal vez. Dejó de fumar cuando cumplió 50 y empezó a fumar cuando tenía como 10. Empezó a fumar muy niño, muy chiquito. Y efectivamente tenía EPOC y tocó ponerle oxígeno y fue lo único que pudimos hacer. A la larga, queridos amigos, estas cosas no son cambios cosméticos. Estas cosas hay que prestarles atención y hay que saber actuar. Entonces, ya sabes, si tú, padre, por un segundito, hazte una evaluación, revísate las uñas, míratelas por un momentico si nunca te las has mirado. No te vas a demorar nada, pero recuerda que ante cualquier cambio, siempre, siempre, siempre, siempre, siempre, siempre, consulta con tu médico. La respuesta no la vas a encontrar en TikTok. Ahí quizás te pueden dar recomendaciones, pero son recomendaciones de una persona que quizás nunca ha leído sobre estas indicaciones que te acabo de dar eso, o sobre estos signos. Y te apuesto que estas cosas no las habías oído nunca, porque estas son cosas que nos enseñan a nosotros en la Facultad de Medicina, pero tú sabes que a mí me encanta coger la ciencia y traerla y ponértela de una manera simple para que tú la puedas aplicar en tu vida también de una manera simple. Queridos amigos, antes de irme te voy a pedir un favor y es que me dejes todos tus comentarios y todas tus preguntas, porque a partir de todos tus comentarios y tus preguntas no las podemos responder todas, pero sí las leemos todas. Y a partir de ahí es que hacemos este contenido, porque este video lo pidió alguno de ustedes o muchos de ustedes, y por eso es que hacemos todo este contenido, para que tú sigas aprendiendo a ser el dueño de tu salud. Amigos, me tengo que ir, les mando un abrazo enorme donde sea que se encuentren. Gracias y hasta la próxima.
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0: 5 de la mañana con 28 minutos.
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0: Emilia es linda. Tiene tantos años como hermanos. 12. No todos de la misma mamá. Teniendo la responsabilidad de tantos hijos, su padre, acobardado, se ha marchado y la falta de dinero a casa ha llegado. Un día...
1: Ya, Emilia, vas a tener que ayudar con los gastos de la casa. He hablado con la señora Panchi y dice que le puedes ayudar en las mañanas para preparar el almuerzo de la pensión.
2: Pero en las mañanas voy al colegio, mamá.
1: Ni modo, Emilia. El colegio no nos va a dar qué comer. Además, va a ser un tiempito nomás, hasta que mejore mi situación.
0: Pero un tiempo nomás. Se hizo nomás un buen tiempo. Y luego...
1: ¿Emilia? Emilia, doña Pancha dice que ahora va a empezar a atender todo el día. Necesita que la ayudes. Te va a pagar bien. Y ya al año vamos a ver que regreses al colegio. Por favor, Emilia, no tenemos otra. ¿Ya?
2: Ya.
0: Emilia veía de lejos a sus compañeras de curso y hasta tocaba su uniforme con nostalgia. Le causaba un poco de gracia, pues antes el colegio le parecía muy aburrido. ¿Quién iba a pensar que un día lo iba a extrañar tanto y hasta iba a soñar con él? Sí, Emilia soñaba que temprano en la mañana se levantaba y se ponía el guardapolvo y...
1: Ya te he dicho que no puedo con los gastos si no me ayudas. Ya te he explicado, el colegio no nos da para comer. De paso, me haces gastar en útiles escolares. Ya no me molestes.
2: Ya, ya.
0: Emilia veía pasar los meses en la higuera que crecía al frente de la pensión Doña Pancha. Cuando los hijos nacían, sabía que era tiempo de empezar el colegio. Cuando maduraban bastante, sabía que ya iba retrasada y el dulce de los higos se le hacía amargo en la boca. Cuando no había más higos en la higuera, sabía que ya era muy tarde y que ese año tampoco volvería al colegio. Pero Emilia no se resignaba.
2: Pero si estudio y saco un título, o aunque sea soy bachiller, luego puedo trabajar y ganar más. ¿No ves a la Mirta? Se ha metido a estudiar para secretaria y le va bien. Su hermana es peluquera. Cualquier cosa yo debería aprender. Solo sé limpiar una pensión.
1: ¡Ay, Emilia! ¿Qué siempre es el colegio? Yo ni he terminado.
0: Emilia se llenaba de rabia cuando veía a los higos en la higuera y pensaba en el colegio. Su mamá seguía trabajando de lo mismo y no ganaba más. Emilia no era tonta. Se daba cuenta que si no hacían algo distinto para mejorar su vida, ella no volvería a sentir el dulce de los higos. No volvería jamás al colegio.
2: Mamá, si abrimos un puesto de comida, chiquito, vendemos salchipapas. Yo te ayudo y nos podemos organizar para que yo vuelva a estudiar. Pensala, a ver.
1: Ya, Emilia, lo voy a pensar.
0: A la mamá de Emilia no le pareció mala idea. En un par de meses inauguraron su puestito con serpentinas y cuetillos. Pero Emilia, igual no más, siguió ocupándose todo el día del puesto. Con el tiempo, las salchipapas se hicieron famosas y la economía familiar dio un salto. Los clientes se comían las salchipapas y también los días. Ya habían pasado años desde que Emilia dejó el colegio.
1: ¡Emilia! ¡Ya estamos mejor! Tanto que querías volver al colegio, nos organizaremos y vuelves.
0: Pero Emilia ya tenía 17. No tendría los mismos amigos y compartiría el curso con niños más pequeños que ella. Desde hacía tiempo que a Emilia le habían dejado de gustar los higos. Se le había agotado la esperanza de volver al colegio y ahora ya había olvidado cómo abrir un libro.
2: Ya no quiero, mamá. Si antes hubiéramos comenzado el negocio... Si antes nos hubiera ido bien, hubiera vuelto. Pero ahora ya he perdido la costumbre, ni ganas tengo. Mejor seguiré nomás trabajando. Ni modo pues, mamá.
1: Ya, Emilia.
0: Cuando Emilia ve la higuera florecer, le dan unas ganas terribles de volver al colegio y su boca se llena de dulce. Pero enseguida se da cuenta que no volverá a estudiar. Y entonces el dulce desaparece y le deja un gusto amargo de higo podrido. Emilia sabe que pasará su vida con la boca amarga, o a lo mucho, con sabor a salchipapa. Como Emilia, cientos de niñas y niños abandonan el colegio por el trabajo. Nunca más vuelven a estudiar. Sin estudios tienen menos posibilidades de salir del círculo de la pobreza.
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4: Siete de la mañana con tres minutos.
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0: ¿Qué tal, amigos de los Círculos de la Real Interpretación? ¿Qué tal? ¿Cómo están? Gracias por acompañarnos a las personas que ya se van a ir agregando a esta transmisión en vivo de nuestra Hora Feliz de cada miércoles. Vamos a continuar con el estudio del libro de Enoch. Ya estamos casi en la recta final para que no se pierdan los últimos capítulos, chicos. Ha valido la pena y sobre todo el tiempo en dar lectura e interpretación a este excelente, excelente libro, chicos. También quiero darle la bienvenida a mi compañero de la mesa de trabajo, Julio Gaitán. Hola, Julio, ¿qué tal? ¿Cómo estás?
1: Muy bien, Lili, un saludo. Y sí, a ver si... Yo creo que ya casi vamos terminando este... y pues sí, ha sido muy interesante. Por ahí hemos sacado muchas informaciones muy buenas, muchas conclusiones, sí, mucho que nos ha dejado este libro, que por ahí pues ahí va a quedar en el canal y va a quedar ahí en una lista de reproducción para que
0: pues, así es.
1: Se vaya
0: Así es, Julio. Y bueno, pues vamos a dar comienzo a la lectura. Vamos a leer a partir del capítulo 85, chicos, para quienes revisan las invitaciones a estas transmisiones en vivo, siempre ahí les comparto el enlace en donde pueden descargar los diferentes textos que hemos estado estudiando. Y bueno, pues de ese enlace vámonos al texto. Bueno, pues aquí se titula La segunda visión onírica de Enoch, que se llama La historia del mundo hasta la fundación del reino mesiánico. Pongan mucha atención porque este capítulo habla mucha en metáfora, ¿verdad? No dice los nombres, pero bueno, vamos a recordar que estos textos, Julio y amigos, que se encontraron en Qumran, pues en su mayoría son de tradición judía. Entonces, esta visión que tuvo Enoch, ¿verdad? Este sueño, digamos, tiene mucho que ver con esa parte de la historia judía, sobre todo empezando desde, ahora sí que desde el comienzo, desde el Génesis, para que vayan ustedes identificando. Pongan mucha atención, voy a leer pausadamente para que vayan visualizando, vayan poder, también ustedes puedan interpretar. Y bueno, pues igual para que si quieren hacer comentarios aquí en el chat, bueno, pues aquí los vamos a estar leyendo, ¿verdad? Bien, dice así: y después de esto vi otro sueño. Y te mostraré todo el sueño, hijo mío. Y Enoch alzó su voz, habló a su hijo Matusalén. A ti, hijo mío, te hablaré. Escucha mis palabras, inclina tu oído a la visión del sueño de tu padre. Antes de tomar a tu madre Edna, vi en una visión en mi cama, y he aquí un toro salió de la tierra. Y ese toro era blanco, y tras ella salió una novilla, y junto con esta última salieron dos toros, uno de ellos negro y el otro rojo. Y ese toro negro corneó al rojo y lo persiguió sobre la tierra, y entonces ya no pude ver a ese toro rojo, pero aquel toro negro creció y aquella novilla se fue con él. Y vi que de él salían muchos bueyes que se le parecían y le seguían. Y aquella vaca, aquella primera, salió de la presencia de aquel primer toro para buscar a aquel rojo, pero no lo encontró y se lamentó con un gran lamento por él y lo buscó. Y esperé hasta que el primer toro vino a ella y la calmó, y desde ese momento en adelante no lloró más. Y después de eso ella dio a luz otro toro blanco, y después de él ella dio a luz muchos toros y vacas negras. Y vi en mi sueño que el toro blanco también creció y se convirtió en un gran toro blanco, y de él procedieron muchos toros blancos y se parecían a él, y comenzaron a engendrar muchos toros blancos que se les parecían uno tras otro, incluso muchos. Bueno, aquí lo dejo, Julio. ¿Qué nos puedes comentar de esta lectura que acabo de hacer? ¿A qué te sonó esta historia?
1: Bueno, pues ahí está hablando. Yo me pudiera imaginar, escuchando este pequeño relato, a que esos toros blancos pues eran los originales, ¿no? Y por ahí vino otro toro y empezó ahí a manipular, y pues ahí empezaron a salir entre todos los, pues ahí toda la cría, pues salen unos buenos y otros, unos blancos y otros negros. Uh-huh. Eso pues lo puedo ver como a lo mejor como esos, bueno, yo lo pudiera ver así como esos seres originales representando ese toro blanco, y pero entre esos seres originales otros manipulados, no, ya los que vinieron después, que también salen en esas mismas camadas. Pues ahí yo, o sea por los colores pues podemos ver el blanco, lo podemos enlazar con, pues con lo bueno, no, con la pureza.
0: Uh-huh.
1: Y lo negro pues con lo malo, no, ya con lo manipulado. Pues o sea, yo lo puedo ver aquí como esa historia de la humanidad y cómo fueron implantados entre los seres originales otro tipo de seres ya manipulados, que pudiéramos ver como pues una raza ya invasora, no, humana igual que nosotros, pero porque siguen siendo toros, ¿verdad? En el relato no dice que llegaron unas jirafas negras ni unas cebras ni nada, que o sea, la vaca tuvo unos blancos y unos negros, y pues ya después dice también hay que después ya de los blancos pues ya empiecen también a hacer su trabajo, ¿no? Y a traer más, a convertir o traer más terneros blancos a la a la luz, como quien dice. No sé, ver ahí si estuvo medio complicado, pero sí está medio raro ahí el relato.
0: Pues mira, mucho tiene que ver con lo que tú estás comentando, Julio, y yo me basé más que nada con el título. Se supone que el sueño que tuvo Enoch, que le está contando a Matusalén, dice que es la historia del mundo hasta la fundación del reino mesiánico. Por eso yo hacía el comentario al inicio de que este texto de libro de Enoch es de tradición judía. Entonces nos está presentando esa visión que tiene ese pueblo, ¿verdad?, como su religión, su origen, y de ahí cómo va saliendo de ese origen de ellos, ¿verdad?, de esa tradición judía, hasta tener un linaje, y vamos viendo al pasito de qué se trata. Y bueno, pues yo aquí lo que ese toro que tú estabas comentando, Julio, que sí, realmente tiene que ver con esa pureza, el toro blanco. Fíjate, lo voy a leer y ahí más o menos voy a ir comentando, porque es como si fuera esto una una fábula, una metáfora para identificar a los personajes en cuestión, nada más que aquí nos lo presentan como animales. ¿Sí, Julio?
1: Rápidamente, ahí como la novilla blanca, esa ahí yo la puedo ver como la tierra, ¿no? Que da sus seres originales. Y después viene el otro, viene el toro negro, y es el que está ahí de, pues que el que también planta ahí su semilla. Que eso ahí lo podemos ver así como más o menos lo que se explica en el libro Secreto de Juan, cuando dice que Yaldabaoth violenta a Eva y tiene a los dos hijos, ¿no? Que es, bueno, según el libro Secreto de Juan es este Elohim y Yahweh. Entonces es como esa, ahí, bueno, ahí yo lo que puedo ver en esos toros es como esa manipulación, ¿no? Que ya vino después de que ya la tierra ya tenía sus seres, lo mismo que se habla en las historias de los Anunnakis, lo mismo que se habla aquí en este mismo documento del el, uh-huh. este libro de Enoch acerca de los vigilantes, exacto. De los ángeles caídos.
0: Uh-huh. Fíjate cómo, a ver si también hacemos un programa, Julio, porque hay muchas similitudes, hay muchos enlaces, hay mucha... Pues sí, parecido historias de en cuanto a los Anunnaki y lo que presenta también aquí en el libro de Enoch. Entonces, miren, aquí les voy a ir subrayando. Dice, a ver, no sé si ahí le puedas, si se está viendo, Julio, porque ya no me puedo salir de aquí del documento. Dice, y he aquí un toro salió de la tierra. Está hablando desde el origen. Para mí, yo es mi humilde interpretación, ¿verdad? Ese toro que salió de la tierra, es la humanidad, los Adanes. Y ese toro era blanco en su origen, digamos, genético. Era puro, el Adán. Y tras ella salió una novilla. Bueno, pues aquí ya lo vemos como si fuera su pareja. Lo podemos ver como Eva. Y junto con esta última salieron dos toros. Uno de ellos negro y el otro rojo. Ahí están los hijos. Esto es más o menos, en la tradición judía. Entonces, el toro negro y el rojo, pues es Caín y Abel. Luego dice, ese toro negro corneó al rojo y lo persiguió sobre la tierra, que fue lo que hizo Caín, ¿no? Mató a Abel. Y entonces, dice Enoch, que ya no pudo ver a ese toro rojo. Pero aquel toro negro, o sea, Caín, creció y aquella novilla se fue con él, y vi que de él salían muchos bueyes que se le parecían y le seguían. Y aquella vaca, aquella primera, salió de la presencia de aquel primer toro para buscar a aquel rojo, pero no lo encontró y se lamentó con un gran lamento por él y lo buscó. Dice, y esperé hasta que el primer toro vino a ella y la calmó, o sea, Adán. Y desde ese momento en adelante no lloró más. Y después de eso, ella dio a luz a otro toro blanco. Ese toro blanco yo lo veo como Set. Y después de él, ella dio a luz muchos toros y vacas negras. Bueno, yo es más o menos viendo así como la narrativa también del Génesis. Mira, y ahí vamos a continuar con la lectura. El capítulo 86, a ver si nos vamos rapidito, Julio, para ver si alcanzamos unos 10 capítulos más o menos. Dice, la caída de los ángeles y la desmoralización de la humanidad. Y de nuevo miré con mis ojos mientras dormía. Y vi el cielo arriba, y he aquí una estrella cayó del cielo, y se levantó y comió y apacentó entre aquellos bueyes. Y después de eso, vi los bueyes grandes, fíjense, grandes y negros. Y he aquí que todos cambiaron sus establos y pastos y su ganado y comenzaron a vivir unos con otros. Y otra vez miré en la visión y miré hacia el cielo y he aquí que vi muchas estrellas descender y arrojarse desde el cielo a esa primera estrella. Y se convirtieron en toros entre esos ganados y pastaron con ellos, entre ellos. Y los miré y vi. Y he aquí que todos soltaron sus miembros privados como caballos y comenzaron a cubrir las vacas de los bueyes. Y todos ellos quedaron preñados y dieron a luz, fíjense, elefantes, camellos y asnos. Y todos los bueyes les temieron y se asustaron de ellos y comenzaron a morder con sus dientes y a devorar y a cornear con sus cuernos. Y comenzaron además a devorar aquellos bueyes. Y he aquí todos los hijos de la tierra comenzaron a temblar y temblar delante de ellos y a huir de ellos. Adelante, Julio, ya más o menos le agarraste la mecánica que va describiendo ahí Enox de su sueño.
1: Sí, ahí está hablando de los ángeles caídos, ¿no? Que fíjate, aquí está otra vez ahí remarcando que son ángeles, porque los describe como estrellas. Que la forma de estrellas es como se describen a los ángeles en de acuerdo a la forma de la religión y de esta visión o cosmovisión de judía antigua. Entonces está diciendo que cayeron esos ángeles. Uh-huh. Y pues aquí fíjate algo también importante, dice que se hicieron ver como los bueyes, ¿no? Como parte de ese ganado y pastaron junto con ellos. Uh-huh. Tenían la capacidad, no porque fueran, vamos a decir, horribles, pero más bien eran diferentes.
0: Diferentes.
1: Uh-huh. Y por eso es que se tuvieron tienen la capacidad de poderse disfrazar, poder tomar ya sea hacer algún disfraz, que por ahí también hay una información que acaba de salir de acuerdo a toda la desclasificación OVNI, que habla que lo que son los nórdicos, los grises, los reptiles y otras de, no recuerdo, eran cuatro tipologías que según tenemos aquí en la Tierra como alienígenas. Y hay un ex militar, no recuerdo exactamente, que le está hablando que no son tipologías ni razas extraterrestres, sino que más bien son disfraces que usan estos seres interdimensionales. Uh-huh. Y usan estos disfraces para aproximarse a la gente. Es como si quieren tomar forma de ser buenos, se presentan como los nórdicos. Si quieren presentarse como seres malvados, se presentan como reptilianos. Si quieren abducir personas y hacer experimentos genéticos, se ponen el disfraz de gris. Pero a lo que voy es que siguen siendo estos mismos ángeles caídos. A lo mejor no los mismos del libro de Enoch, no, porque aquí se dice que estos fueron encadenados. Pero si hay otro tipo de ser interdimensional que están haciendo ese trabajo, ¿no? Que están aquí, pero que se están presentando con máscaras, así como lo hicieron desde un principio. Y precisamente esto enlazado con la profecía Hopi. Ahí en la profecía Hopi se menciona que en el final de los tiempos muchos de estos seres que no son humanos estarían conviviendo en nuestra realidad junto con nosotros, porque es donde se empiezan a conectar las dimensiones. Entonces es interesante, ¿no? Y de la forma que lo platica de ganado. Y algo también, ¿no? Que aquí que menciona que ya cuando estos ángeles caídos tuvieron intervención con las hembras, ¿verdad? Este ganado, dice que salieron ahí
0: elefantes, camellos
1: y asnos. Uh-huh. Quiere decir que salió algo que no era de acuerdo a la cruza, ni siquiera te parecía lo que se había cruzado, ¿no? Uh-huh. Entonces eran cosas horripilantes, horrendas, y que eso sí podemos verlo como los demonios, porque el mismo libro de Enoch menciona que todos los hijos de esta hibridación interdimensional, desde el momento en que morían, iban a ser conocidos como las entidades, ¿no? Como esos espíritus malignos sobre la tierra. Y que, o sea, ellos, tanto como muchos de esos ángeles caídos, los que empezaron todo eso, están encadenados. Y que también, fíjate que por ahí en el... esos ángeles que se sueltan ahí del Éufrates y el Tigris pudieran ser algunos de estos ángeles que cumplen su condena y que son puestos en libertad para que hagan ese trabajo de destrucción, ¿no? Porque es simple pensar que a veces un ángel como Miguel o uh-huh. como Gabriel o todos estos arcángeles, no se puede ver la forma de que ellos vengan a hacer una destrucción, ¿no? Al ser parte o la parte positiva de la creación. Reconocer que en la creación de Sofía para acá es donde comienza la dualidad. Entonces desde Sofía, desde el error de Sofía a la actualidad, estamos viviendo en una dualidad, porque ahí fue donde se derivó esa rama negativa de la creación. Entonces es bien interesante este documento, Lili.
0: Es bastante y bastante clarificador, Julio. Yo también hago ahí con el enlace con el libro secreto de Juan, ahora que tú estabas comentando de los demonios, porque bueno, también recordemos que no porque diga ángeles, ya, son seres de luz, ¿no? Sí, obviamente aquí en el libro de Enoch se refería a ellos como seres espirituales, o sea, antes de que ellos bajaran, ¿verdad? Y se aparearan con las mujeres de aquí de la tierra, antes de eso Enoch se refería así como ellos, ¿no? Que eran seres espirituales, pero tampoco ver un ser espiritual como algo divino, ¿no? Como algo bueno. Quizás sus palabras era lo que él podía expresar, pero realmente, como tú dices, demonios, Julio, yo sí los veo como demonios. ¿Por qué? Y haciendo referencia también a lo que tú estabas comentando, en el libro secreto de Juan dice que Yaldabaoz se presentaba ante sus arcontes, ante sus creaciones, ¿verdad? Mostrando las caras que él quería. O sea, él podía cambiar de aspecto o de apariencia. Y pues obviamente estos arcontes, pues todo eso lo aprendieron. Y para mí estos arcontes son también estos seres interdimensionales que quizá se pudiera haber referido Enoch, nada más que ahí dice que eran seres espirituales. Pero al ser seres interdimensionales, para brincar de una dimensión, digamos, a otra, tienen esa facultad de poderse transformar, no sé de qué manera, pero si son energía, o sea, la energía se puede densificar, ¿no? pueden ellos presentarse con una X cierta apariencia, porque también recuerden que al principio se decía, ¿no?, que estos seres, cuando ya entraron a la Tierra, digamos, a esta dimensión, pues ya entraron con un cuerpo físico, ¿verdad?, para que pudieran ser vistos, y sobre todo querían ellos pues tener descendencia con las mujeres. Entonces, al principio ellos, ahí dice que no tuvieron éxito, ¿verdad?, porque digamos las mujeres los rechazaron, quizá por esa apariencia que tenían, pero con el paso del tiempo perfeccionaron cómo hacer para cambiar esa apariencia, y entonces fue que ya las mujeres los pudieron aceptar, y eso es lo que yo, bueno, más o menos. Sí, Julio.
1: Fíjate que yo lo que también había pensado es que la mejor físico. Esa fue la razón de que habían sido rechazados, porque no era un cuerpo físico. Entonces de ahí ellos, en parte de su plan, ellos se ponen de acuerdo a que, ¿sabes qué? Porque para...
0: Ya no te
1: A ver, ¿me escuchas?
0: A ver, sí, ya. ¿Vuelve a repetir otra vez, Julio?
1: Sí, digo, cuando los ángeles caídos, cuando ellos deciden quedarse aquí en la Tierra, es cuando yo considero e interpreto que es cuando toman un cuerpo físico, y entonces es cuando ya se pueden de alguna forma ya mezclar con las mujeres.
0: Sí.
1: Y se escuchó esto, pero lo que yo pienso es que eran rechazados porque todavía no tenían el cuerpo físico, sino era que era como si llegara un espectro, un fantasma por la noche y quisiera tener relaciones sexuales con una mujer. Entonces, ¿qué es lo que sucedía? Se espantaban, decían, ¿qué es lo que está pasando? Pero ya cuando decidieron quedarse en esa dimensión y tomar cuerpos físicos, fue cuando en realidad pudieron hacer su deseo, ¿no?, que era de mezclarse con las mujeres y tener descendencia. No que sea así, pero yo, o sea, es otra forma también que se puede ver,
0: ¿sí?,
1: interpretar esa parte, Lili.
0: Sí, y fíjate que yo el primer intento que veo que ellos hicieron fue, como se menciona en el Génesis bíblico, cuando en la creación, bueno, en la supuesta, ¿verdad?, porque estoy hablando de la Biblia, en el relato que ahí se narra, dice que primero crea a Adán y luego a Eva. Después dice que Eva tiene un hijo por parte de Elohim. No sé si te acuerdas tú esa cita en Génesis, Julio. O sea, ya cuando esos Elohim o esos caídos ya se presentan de manera física, primero empezaron con una pareja. En Eva, pues ahí, como también ahorita lo que yo leí, ¿no?, en esta parte del libro de Enoch, tienen con ella un hijo y luego otro, que eran Caín y Abel. Entonces vieron que ya al materializarse o presentarse de manera física, ya también ya cumplían o tenían una genética, Julio, por eso ya se podía mezclar con las mujeres y poder tener una descendencia. Pero después, bueno, pues ya llegaron los demás caídos, y que eran primero, estaban vigilando, pero ¿qué era lo que estaban vigilando? O sea, estaban, no experimentando, estaban observando la manera en que podían ellos poder procrear con las mujeres humanas. Entonces ya dio resultado, digamos, con Eva, entonces pues ahora sí vamos a bajar. ¿Cuántos bajaron? 200, ¿no? Hicieron un juramento y vamos a bajar, y nosotros también, pues ya vimos que ya sí se puede, y pues ahora también nosotros vamos a hacer lo mismo. Ya después de ese, digamos, de ese experimento allí en el Edén, ¿no? Que surtió efecto, Julio.
1: Sí, porque fíjate, ya cuando estos ángeles caídos hacen ese pacto que aquí el libro de Enoch menciona que es por sangre, ¿no? ¿Cómo se dice? Por anatema. Uh-huh. Esa es la palabra, que estoy medio güey para las palabras, porque es una palabra. Bien. Y ya. En ese momento fue cuando se materializaron, porque en ese momento ya tenían la sangre, ya fue cuando tuvieron la genética.
0: Exacto.
1: Para poder ser compatibles con las hijas de los hombres. Uh-huh. También el mismo documento de Enoch, que era el capítulo 15, ahí también menciona, dice, ¿por qué ustedes decidieron tener mujeres sabiendo que en el cielo allá no les hacían falta? Entonces ahí también se puede graficar y se puede interpretar de que les están diciendo por qué quisieron materializarse y venirse a esta dimensión si eran unos seres celestiales. Uh-huh. Si eran de otra dimensión, pero por alguna razón ellos deciden el materializarse y venir a esta dimensión. Y pues lo que sucede después de eso, ya también aquí el documento lo relata, ¿no? Que fueron los gigantes, que fue toda esa desarmonización genética que ocurrió, porque ahí ya fue cuando empezó toda la aberración genética, ¿no? Aquí en la Tierra, que uh-huh. Aquí el mismo documento hablaba que es donde empiezan estos mismos en forma de ganado, ¿no? Ya a comer. Dice que los mismos bueyes, por decir, los bueyes originales les tenían miedo a esto, ¿no? Que podemos hablar, pues, que a lo mejor tenían algún tipo de cualidad o de poder psíquico donde eran superiores a los humanos también. Eso también hay que tenerlo en cuenta, ¿no? Y aparte que tenían mucho conocimiento.
0: Uh-huh. Sí.
1: Sí, no, y eso es lo que puedo ver, como todo ese error o todo ese pecado que cometieron estos seres, estos ángeles caídos, ahí en todo lo que dieron a la humanidad también, ¿no?
0: Fíjate, eso importante que tú estabas comentando, Julio, de que, pues sí había un propósito por el cual decidieron estos ángeles

se iba a crear a Adán, y cuando vieron que no se movía, la misma luz les dice a Yaldabaoth y a sus arcontes, ¿verdad?, que insuflen un poco de su espíritu para pasárselo a Adán, y fue de la manera en que Adán se movió, o sea, porque ya tenía el espíritu en el cuerpo o en la vasija que estaba ahí. Y entonces se levanta el Adán, ¿verdad? Porque ya tiene vida propia, digamos. Entonces, pues al ser engañados, pues se enojaron, y hasta la fecha, Julio, ellos están persiguiendo por todos los medios aquello que, digamos, que inocentemente perdieron ellos porque se les engañó, ¿verdad? Ellos siempre han perseguido esa luz, el espíritu de nosotros, porque ellos lo perdieron. Por eso es tanto su coraje, su envidia, sus celos hacia la humanidad, y por eso la quieren destruir, porque están enojados, porque a ellos se les quitó. Entonces, ¿qué era lo que yo siempre me preguntaba? ¿Por qué se les llamaba los vigilantes? Bueno, pues era lo que estaban ellos viendo, estaban observando. Ya más adelante quizá pudiéramos profundizar, porque hay textos como la hipóstasis de los arcontes, o en el mismo libro Secreto de Juan, que se detalla esa, digamos, otra creación en la que pues ellos trataron de capturar al espíritu en el ser humano y no lo lograron. Entonces, bueno, cuando están ellos aquí en la tierra, que este es, digamos, su mundo, su reino, ¿verdad? Porque así llamó Jesús, que ellos son el príncipe de este mundo. Entonces ellos estuvieron observando, no sé por cuánto tiempo, observando la naturaleza de la mujer, el periodo quizá, la manera de cómo poder gestar, etcétera. Todo eso estuvieron observando hasta que resultó el primer experimento con Eva, al tener Caín y Abel, porque ellos no fueron hijos de Adán, fueron producto de pues una violación hacia Eva. Entonces, yo digo, ¿por qué son los arcontes? En el libro Secreto de Juan, nada más que ya no me pude salir de aquí de la pantalla, aquí tengo mis apuntes en el libro Secreto de Juan, para que tomen nota de esta cita. Está en el capítulo 15, versículo 12. Bueno, a partir de ahí va a empezar. Dice: sin embargo, la grandeza iluminada del pensamiento anterior advirtió a Noé. Él anunció a su vez esto a toda la familia humana, los vástagos de la humanidad, más los que eran extraños. Fíjense ahí los extraños, ¿no? Los que estabas hablando, Julio, que eran diferentes. Aquí en la metáfora del libro de Enoch dice que eran los asnos, las jirafas, o sea, los diferentes no le escucharon. Y luego dice Jesús: no ocurrió de la manera que dijo Moisés, se escondieron en una arca, sino que se escondieron en cierto lugar. No solo Noé, sino muchas otras personas de la raza inconmovible entraron en ese lugar y se escondieron en una nube brillante. Híjole, creo que lo leí. Bueno, no importa, era más abajito. Noé conocía su supremacía. Con él estaba el iluminado que les había iluminado, toda vez que el primer gobernante había traído tinieblas sobre toda la tierra. Este es el versículo, acuérdense, capítulo 15, versículo 16. Fíjense, el primer gobernante, acuérdense que el primer gobernante es Yaldabaoth, formuló un plan con sus poderes. Escuchen, envió a sus ángeles, a las hijas de la humanidad, para que tomasen mujeres y criaran una familia para su placer. Al principio no tuvieron éxito. Cuando hubieron demostrado que no tenían éxito,
se reunieron de nuevo.

0: idearon otro plan. Crearon un espíritu despreciable parecido al espíritu que había descendido con el fin de adulterar las almas a través de este espíritu. Los ángeles cambiaron entonces, fíjense, su apariencia para parecerse a los compañeros de estas mujeres y llenaron a las mujeres del espíritu de las tinieblas que ellos habían confeccionado y del mal. Trajeron oro, plata, presentes, cobre, hierro, metal y toda suerte de cosas. Hicieron sufrir a las personas que le siguieron, conduciéndoles por el mal camino y engañándolas. Estas personas envejecieron sin experimentar el placer y murieron sin encontrar la verdad ni conocer al Dios de la verdad. De esta manera, toda la creación fue esclavizada para siempre, desde el principio del mundo hasta ahora. Los ángeles tomaron mujeres y de las tinieblas produjeron hijos parecidos a su espíritu. Cerraron sus mentes y se hicieron tozudos a través de la tozudez del espíritu despreciable hasta el día de hoy. Y bueno, yo con eso, Julio, amigos, en mi humilde opinión, ¿verdad? Y en mi interpretación, ahí hago el enlace, ¿no? De esto que estábamos hablando precisamente de esos ángeles caídos, pero ahora con el libro Secretos de Juan. Entonces ahí Jesús le está explicando a Juan que Yaldabaoth fue el que mandó a sus arcontes acá a la tierra para engendrar con las hijas de los hombres. Entonces, al menos yo así le veo esa relación. Julio, si quieres comentar algo ya para pasar al siguiente capítulo.
1: Sí, fíjate que ahí está el contraataque, ¿no?, de Yaldabaoth, porque cuando crea a Adán y le insufla el espíritu, ahí lo tiene. Exacto. Y luego el mismo libro Secreto de Juan dice que él nunca él nunca comparte su luz con su creación, ¿no? Porque él creó a todos sus demonios o sus ángeles. Uh-huh. Él nunca lo comparte con ellos. Entonces él todo el tiempo la tiene él. Entonces, el único que se la puede arrebatar es el Adán. Uh-huh. Ahí está toda el plano desde el principio que tiene contra la humanidad. Uh-huh. Y fíjate, también ahí podemos deducir cuál es ese odio, ¿no?, que le tiene esta entidad.
0: Sí.
1: Que hasta hizo, o sea, que sus mismos ángeles se materializaran, se vinieran aquí a la dimensión a poner ese, a, ¿cómo se puede decir?, como ese virus, a poner esa infección sobre la humanidad para mantenernos atrapados y poder seguir consumiendo de nosotros, ¿no? Porque al principio esa era la razón por la que querían hacer a alguien, a un ser, era para que tuviera de su luz. Entonces sí está ahí muy interesante también ahí el enlace que haces con esa parte del libro Secreto de Juan, Lili.
0: Sí, Julio, ya más adelante si quieren podemos profundizar en un programa al respecto, ¿no? Pero bueno, pues vamos a continuar con la siguiente lectura. Este es el capítulo 87, que es el advenimiento de los siete arcángeles. Y de nuevo vi cómo comenzaron, fíjense, estamos hablando de los caídos, o sea, para que vuelvan a retomar esta, digamos, esta metáfora, ¿no? Y de nuevo vi cómo comenzaron a cornearse unos a otros y a devorarse unos a otros. y la tierra comenzó a gritar en voz alta. Y levanté mis ojos otra vez al cielo y vi en la visión, y he aquí que salieron del cielo seres que eran como hombres blancos, y cuatro salieron de ese lugar y tres con ellos. Y los últimos tres que habían salido me agarraron de la mano y me llevaron lejos de las generaciones de la tierra, y me elevaron a un lugar elevado y me mostraron una torre elevada sobre la tierra, y todas las colinas eran más bajas. Y uno me dijo: quédate aquí hasta que veas todo lo que le sucede a esos elefantes, camellos y asnos, y las estrellas y los bueyes y todos ellos. Adelante, Julio.
1: Sí, pues ahí sigue, ¿no? Con, ahí es interesante, ¿no? Cómo dice que cómo empiezan a cornearse otros, a devorarse unos a otros. Ahí, pues, está contando la historia, ¿no? De los Nefilín, que vendrían a ser, pues, esta descendencia de los ángeles caídos.
0: Y lo interesante, Julio, que aquí ya entra en esta misma historia, a partir del Génesis, aquí él mismo se está viendo, Enoch, ya entra aquí en la historia, ¿no? Bien, capítulo 88, el castigo de los ángeles caídos por los arcángeles. Y vi a uno de los cuatro que habían salido primero y agarró la primera estrella que había caído del cielo. La ató de pies y manos y la arrojó en un abismo. Ahora que el abismo era angosto y profundo y horrible y oscuro. Y uno de ellos sacó una espada y se la dio a aquellos elefantes, camellos y asnos. Entonces comenzaron a golpearse unos a otros y toda la tierra tembló a causa de ellos. Y mientras miraba en la visión, he aquí uno de los cuatro que habían salido los apedreó desde el cielo y reunió y tomó todas las grandes estrellas cuyos miembros íntimos eran como los de los caballos y los ató de pies y manos y échalos en un abismo de la tierra. Bueno, pues ahí ya también describe, ¿no? Más o menos como era también en el texto, ¿no? Del mismo libro de Enoch, ¿no, Julio? Que habla de que Azazel lo vas a atar allá en el desierto y a los otros se les van a castigar, ¿no?
1: Sí, ahí está el primero que atan, es Azazel, ¿no?
0: Uh-huh, así es.
1: Que se está aquí refiriendo. También aquí es algo también que no recuerdo si es en uno de los otros libros que hay de Enoch, que ya no vendrían a ser los originales, que ya son interpretaciones, pero sí habla de esto de los miembros como caballos, que se dice que era una característica que tenían estos ángeles caídos materializados, que o sea era como la forma como seducían a las mujeres, era por tener un gran miembro.
0: Ajá.
1: Y esto era lo que, o sea, por lo que hacían que cayeran. Entonces aquí puedo ver donde dice que ató a todos los que tenían sus miembros como caballos. Y reunió y tomó todas las grandes estrellas cuyos miembros íntimos eran como los de los caballos y los trató de pies y manos. Entonces podemos ver que esto es una característica que tenían los ángeles caídos. No sé si alguna vez te has fijado por allá las estatuas que hay de Grecia, por allá de Francia, que había mucho tiempo que les gustaba mucho el hacer todo este, estas estatuas con formas humanas, pero así al natural, ¿no? Y apenas viendo, mi hermano apenas viene de visitar a Francia. Entonces estuvo sacando fotografías y había muchas fotografías de personas encueradas, ¿no? Hacia desnudas, uh-huh. que están esculpidas. Y algo que te puedes fijar es que todo el tiempo, o sea, la proporción del miembro es algo normal. Y son estatuas de hace, o sea, hasta miles de años, ¿no? De muchas que han podido preservar. Y por eso también mencionaba acerca de Grecia. Y no, o sea, todo el tiempo podemos ver algo normal, nada por fuera de lo común. Y aquí precisamente se está poniendo ese punto, ¿no? Se está resaltando ese punto. Como si una característica fuera algo genético proveniente de la caída de estos demonios aquí a nuestra realidad, que también es bien interesante todo eso.
0: Uh-huh. Y fíjate, ahorita me escuchándote se me viene a la mente, Julio, será por eso que, bueno, si estamos hablando de que esos caídos, ¿verdad?, pudieran ser los mismos arcontes desde que digamos los creó Yaldabaoth. La característica de Yaldabaoth es que es un ente egocéntrico. Él se quiere o se hizo creer, ¿no?, como un dios, como el creador, como pues lo máximo de todo, ¿no? O sea, están manejados por ese ego. Entonces, y en el libro de Enoch dice que digamos que en la dimensión que ellos estaban, estos seres o estas entidades, allá no era necesario que tuvieran mujeres, porque eran andróginos ellos, ¿no? ¿Te acuerdas también que hicimos ese programa de los ángeles y arcángeles? Entonces, al materializarse y quererse ya mezclar con las mujeres, pues para mí eso representa ese miembro viril, ¿no? Como de un semental, como que vean que pudieron obtener ellos una genética, una semilla para poder procrear. Y eso los llenó de vanidad, de gloria, de ego, ¿no? Por eso también vemos en muchas culturas, Julio, así como tú estabas hablando de las estatuillas, pues no nada más en estatuillas, sino en símbolos masónicos que vemos en las conspiraciones, ¿no? En monumentos que hacen referencia principalmente a ese miembro viril, que es un pene erecto, ¿verdad? Que lo podemos ver en las estas, ay, se me fue, en Egipto, Julio, ¿cómo se llaman las torres? No son torres, son las, ay, no, se me fue, Julio, o sea, como la que está ahí en Washington, ¿cómo se llama? O en el Vaticano. Los ¿cómo?
1: Obeliscos.
0: O los obeliscos, ándale. Todo eso hace referencia precisamente a ese miembro viril, porque en todo ellos quieren plasmar esa, digamos, su símbolo así de macho, ¿no? De egocéntrico, de semental, de pues ahí lo podemos ver, Julio. No sé si quieras comentar algo más, ya me paso al siguiente capítulo.
1: Hay que seguir con el siguiente porque
0: avanzar. Ok, capítulo 89, el diluvio y la liberación de Noé. Y uno de esos cuatro, está hablando obviamente de los cuatro arcángeles, fue a ese toro blanco y le instruyó en un secreto. Aquí ya se está hablando de Noé, sin que él se asustara. Nació un toro y se convirtió en un hombre, y se construyó un gran vaso y habitó en él, y tres toros moraban con él en esa vasija y estaban cubiertos. Y de nuevo alcé mis ojos al cielo y vi un techo alto con siete torrentes de agua sobre él, y esos torrentes corrían con mucha agua en un recinto. Y volví a mirar y he aquí fuentes que se abrieron sobre la superficie de ese gran recinto, y el agua comenzó a hincharse y a subir sobre la superficie. Y vi ese recinto hasta que toda su superficie estuvo cubierta de agua, y el agua, la oscuridad y la niebla aumentaron sobre ella. Y cuando miré a la altura de esa agua se había elevado por encima de la altura de ese recinto, y estaba fluyendo sobre ese recinto y se paró sobre la tierra, y se juntaron todos los ganados de aquel cercado, hasta que vi cómo se hundían y eran tragados, y perecían en aquella agua. Pero ese barco flotaba en el agua, mientras que todos los bueyes y elefantes y camellos y asnos se hundieron hasta el fondo con todos los animales, de modo que ya no pude verlos, y no pudieron escapar, sino que perecieron y se hundieron en las profundidades. Y nuevamente vio en la visión hasta que esos torrentes de agua fueron removidos de ese techo alto, y los abismos de la tierra fueron allanados y otros abismos fueron abiertos. Entonces el agua comenzó a correr hacia abajo en estos, hasta que la tierra se hizo visible, pero esa vasija se asentó en la tierra, y las tinieblas se retiraron y apareció la luz. Pero aquel toro blanco que se había hecho hombre salió de aquella vasija y los tres toros con él, y uno de esos tres era blanco como aquel toro, y uno de ellos era rojo como la sangre, y el otro negro, y ese toro blanco partió de ellos. Bueno, ahí Julio, lo que quieras comentar.
1: Y ahí como que nos está hablando de, pues de lo que pasó en el diluvio, ¿no?
0: Sí.
1: Que ahí pues habla de eso. Aquí lo que está interesante es que habla pues de esos que salvaron, que ahí pienso que estará hablando de Noé y sus tres hijos.
0: Exacto, ajá.
1: Pero fíjate que se refiere a una vasija en donde fueron puestos, ¿no? Que no precisamente está hablando de un arca, ¿no? Porque pues una vasija es algo muy muy diferente. Una vasija es para contener algo, uh-huh, para guardarlo, y un arca pues es para navegar. Entonces ahí, uh-huh, por allá a lo mejor se puede ver que no anduvieron por ahí en esa arca, sino que más bien fueron puestos en algún lugar de resguardo. Y pues eso, bueno, ahí de los colores también pues se habla, que fíjate que ahí nomás falta el color amarillo para que combinara con las cuatro razas, ¿no? Simplemente se habla del blanco, del rojo y del negro.
0: Uh-huh. Sí.
1: De acuerdo a lo que se interpreta desde la visión judía, es que pues toda la raza, toda la humanidad proviene de Noé y sus hijos, ¿no?
0: Uh-huh.
1: Que por ahí eso no lo creo yo.
0: No, pues no, porque volvemos al mismo cuento de que nada más con Adán y Eva.
1: O solo, ¿verdad? O solo que sí, que pero ahí también no está, no pudiera ser algo muy muy posible que tuviera hijos de diferentes razas y que ahí hubieran salido todas las razas y que por eso están representando como toro de diferente color. Pues cuando podrían ser sus hijos si tenían diferentes razas, ahí tampoco pues no puede ser, no es posible, ¿no? Sino que más bien pues esto de que hubo personas que se salvaron de ese diluvio hubo en todas partes del mundo y pues de ahí es de donde proviene todo esto, porque también imagínate que nomás hubieran sido ellos, entonces seríamos una descendencia de un incesto, porque ya sería ahí una mezcladera ahí entre la misma familia, ¿no? Uh-huh. En un punto en donde sin haber vuelta atrás tendrías que estarte mezclando con alguna persona que tiene una.
2: Dios habría dicho:
3: deja ya de estar rezando y dándote golpes en el pecho. Lo que quiero que hagas es que salgas al mundo a disfrutar de tu vida.
2: Quiero que goces, que cantes, que te diviertas y que disfrutes de todo lo que he hecho para ti.
3: Deja ya de ir a esos templos lúgubres, oscuros y fríos que tú mismo construiste y que dices que son mi casa.
2: Mi casa está en las montañas, en los bosques, los ríos, los lagos, las playas. Ahí es donde vivo y ahí expreso mi amor por ti.
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0: ¿Qué hubo, gente? Espero que les haya gustado la nueva intro antifascista. ¿Y Colombia para cuándo? ¿Cuándo vamos a empezar con las manifestaciones antifascistas en Colombia? ¿Cuándo vamos a movilizarnos como se está movilizando ahora mismo media España? Con un florero Llorente que fue la expulsión de una viejecita de su casa por un desahucio después de haber estado 70 años viviendo ahí pagando alquiler. Y que resulta que se lo venden a un fondo buitre, su piso ya no lo puede pagar y entonces la echan. Inmediatamente se enciende la pólvora, salen todos los movimientos sociales y sale la juventud de una manera increíble a respaldar eso. De hecho, en vivo lo han visto ustedes. Y eso es la base del movimiento antifascista, antineoliberal, antiimperialista, antisionista y todo lo que conlleva la sociedad civil organizada defendiendo sus derechos humanos. Como los que va a defender Brasil mañana en las elecciones del 2026, que tienen una dimensión absolutamente decisiva a nivel geopolítico. Brasil debe definir hasta qué punto profundizar su estrategia autónoma y sus vínculos con los BRICS, o se aproxima política y económicamente a Estados Unidos. BRICS o Estados Unidos, no hay otra. Si gana Lula, nos vamos para los BRICS. Si gana Bolsonaro, se van para Estados Unidos. La importancia geopolítica de esta elección es real. Es la interpretación de ese plan que tiene Estados Unidos de recolonizar América Latina, y Brasil es la joya de la corona. Entonces, hay que estar pendientes de eso. Vamos a hacer análisis esta semana respecto a eso, porque recordemos que se enfrentan estos dos proyectos políticos tan opuestos, ¿no? Y vamos a ver si ese acercamiento que ha tenido Estados Unidos a través de injerencias en otros países, de todos estos granjas de bots, de gente como los que hemos visto comprando, vendiendo, haciendo que la opinión pública se movilice debido a la inteligencia artificial que maneja, pues estos falsos opinadores en redes sociales que por cientos, miles y millones hacen que usted piense que la corriente, que la tendencia es este, o que le distorsionen la imagen de un candidato. Washington va a estar interviniendo políticamente para favorecer a Bolsonaro, sin lugar a duda. Va a intentar debilitar a Lula, lo mismo que pasó en Colombia. Pero la interpretación de la gente de lo que ha pasado en el resto de América Latina va a tener un papel importante también, porque la gente no es boba. Y la gente también se da cuenta que lo que ha hecho históricamente Estados Unidos, su guerra de aranceles, las presiones diplomáticas, las trampas, todo esto, es para que mantengan a Flavio Bolsonaro junto a Trump liderando pues el país más grande de América Latina. Estos encuentros que han tenido en los días y meses anteriores han hecho ver clarísimamente cómo estas elecciones son las elecciones prácticamente de un candidato que es otro títere de los Estados Unidos o un candidato independiente. Así que pendientes de eso. Bueno, ya está por aquí Luzma Munera. Yo quería hablar con Luzma, una mujer enorme, una mujer progresista, una mujer valiente, feminista, paisa, que ha hecho un desempeño importantísimo en el gobierno de Gustavo Petro, que se lanzó desde siempre a defender pues las causas sociales, que sigue hablando sin pelos en la lengua y que con todo lo que está pasando en el pacto histórico pues tiene un papel fundamental. Papel fundamental porque, entre otras cosas, es una persona que hasta ahora siempre ha ido con ese criterio importante de favorecer a las bases, de darle voz a los liderazgos sociales y de habitar los territorios. Entonces vamos a ver, hagan sus preguntas, por favor, digan desde dónde se conectan. Vamos a empezar. Yo le voy a dar ya entrada a Luzma. Aquí está Luzma, bienvenida.
1: Muchas gracias, Pablo, y muchas gracias a todos los que se conectan y a los que van a mirar nuestro programa posteriormente o tu programa. Muchas gracias por invitar.
0: Nuestro, porque la idea que tengo es que también personas como tú vengan aquí constantemente, periódicamente, para que le demos voz a los liderazgos sociales y a las personas que en este momento están siendo pues parte de la pedagogía que necesita el pacto histórico, Luzma. Así que bienvenida.
1: Muchas gracias, Pablo, y un abrazo muy, muy, muy grande. Hacía rato no hablábamos desde el Consejo de Medellín, no teníamos un programa juntos, y bueno, estar aquí contigo siempre será un placer.
0: Bueno, los amigos de Casa Macondo es que están de viaje, no hemos podido hacer programa con ellos, y no estaría aquí seguramente José Alejandro, no se preocupen, está todo bien. Y vamos a pedirle a la gente que haga sus preguntas. La primera pregunta es casi obligatoria, Luzma, yo te voy a agradecer que hagamos respuestas muy concretas, porque la gente está preocupada por cosas muy concretas. Voy a poner un vídeo porque aquí hay una persona que es muy querida en esta casa y que pues lo dijo muy claramente en estos días. Ponle cuidado.
2: absoluto hoy del progresismo, del pacto histórico de la izquierda, es el expresidente Gustavo Petro. Y bueno, junto a él también el excandidato y hoy senador Iván Cepeda. ¿Ellos son los que hoy no están generando emociones?
3: Todos, todo el liderazgo del pacto histórico, incluidas las personas que me acabo de nombrar, ya no generan las emociones apropiadas en la ciudadanía. Necesitamos ilusionarnos, emocionarnos con nuevas formas de ejercer la política y ejercer precisamente lo que es esa comunión con la ciudadanía. Necesitamos esa cercanía, pero sobre todo esa rigurosidad, ese empeño, enfrentar uno de los grandes problemas, uno de los grandes errores que se tuvo en su momento fue no enfrentar con contundencia las organizaciones criminales, porque eran precisamente criminales. Yo fui un crítico directo y acérrimo de la política de paz del gobierno del presidente Petro, porque precisamente no se confiaba en lo que estaban haciendo, porque la única forma de enfrentarlos era a través del monopolio de las armas, porque no era posible creer en estos criminales. Y fíjense lo que tenemos hoy. Se han apropiado de esas políticas a través de un discurso violento, agresivo. Entonces, si queremos desarrollar nuevas formas de liderazgo, debemos hacerlo con convicción, con altura y con rigurosidad. Y sí, Paola, tal cual como se lo estoy advirtiendo, los liderazgos del pacto histórico no generan emociones.
0: ¿Qué opinas de esas declaraciones, Luzma?
1: Digamos que hay una parte que puedo compartir, pero no toda. Eso está partido, Pablo. Lo primero es que nosotros vimos un presidente Gustavo Petro, con el que uno puede tener muchas diferencias, pero un presidente Gustavo Petro que hasta el último día, y hoy todavía lo hace, llena plazas, que no es el gran orador en términos de un caudillo, pero que es un hombre que reúne más. Bueno, frente a un Iván en una campaña muy frío, muy, muy, como dice uno eso, Pablo, demasiado frío para el pueblo colombiano. Este es un pueblo caribeño fundamentalmente, este es un pueblo al que le gusta que lo pongan, digamos, en condiciones de lo que está diciendo el compañero que habla, y es poder sentir la emoción de la construcción del cambio en Colombia, y esto Iván no lo hace muy bien. Hay algunos liderazgos que se mueven más o menos en ese sentido, pero creo que falta más pueblo de por medio. Hay 12 millones de colombianos, pero hay un montón de liderazgos que se han olvidado, que es en la calle, que es con la gente. Yo estuve 2 años y medio en la consejería. Digamos que ya puedo decir que conozco más o menos este país. No soy arrogante en decir que lo conozco totalmente, pero fueron 2 años y medio en que pude estar con todas las comunidades, y las comunidades necesitan eso. No necesitan grandes líderes montados por allá, intocables, que no tengan acceso, sino que necesitan lo que aprendieron de una u otra manera durante los 4 años de gobierno, y es que es posible tener ministros, viceministros, consejeras presidenciales, directores allá, en lo que llaman la Colombia profunda, allá en la vereda, que eso pues en un gobierno de derecha jamás se vio. Entonces, sentarse en una sillita o en el piso a comerse un sancocho en una vereda de cualquier departamento de Colombia acercó la comunidad, y lo que necesita hoy la comunidad es que los líderes y lideresas del pacto histórico no olviden esto y vayan a los territorios. Las redes son importantísimas, sin lugar a dudas, pero la presencia, el abrazar, el tocar, el conversar, el escuchar al pueblo colombiano sigue siendo fundamental, y creo que en esto no nos podemos equivocar.
0: Bueno, vamos a ir desgranando todo esto. Vamos a ser muy concretos porque la gente te está haciendo preguntas súper concretas. Aquí, por ejemplo, Margarita Ramírez dice: Gustavo Petro genera mucha emoción. No me demeriten a Petro, por favor, lo usamos y ahora lo vamos a desechar. Yo también estoy de acuerdo en que ha metido en el mismo bote Miguel Ángel a Petro con Iván Cepeda. Yo creo que ahí no tienen nada, absolutamente nada que ver el uno con el otro. De hecho, el expresidente Petro, yo creo que es el dueño del 90% de los votos que sacó Iván Cepeda, y es una persona que llena plazas, carismática, y las plazas que llenaba Iván Cepeda, pues es la mejor demostración precisamente del poder político de un Gustavo Petro que siempre se ha caracterizado por esa cercanía que dices tú, mientras que Iván Cepeda hizo una campaña muy fría. Pero es que aparte de la campaña y el personaje de Iván, digamos, como orador, como personaje político, no dejó su equipo, su gente, que llegaran a la campaña personas que sí sabían de marketing político, de redes sociales, que sí sabían de vender un candidato, ni siquiera dejaron llegar a muchos liderazgos sociales. Entonces yo creo que también ahí las culpas están repartidas. ¿Cómo viviste tú? ¿Cómo ves esa parte de la gente que rodeó, de los equipos que rodearon a Iván Cepeda, que hicieron que esa campaña se hiciera como si fuese una campaña de principios del siglo XX?
1: Es muy angustiante porque en ese momento, Pablo, yo era funcionaria pública, entonces era muy angustiante no poder intervenir de manera real, directa en todo lo que era la campaña, pero lo que vi, vuelvo y te repito, es una campaña muy fría, el candidato muy frío, pero además la posibilidad, bueno, hay que decirlo, la primera, pero sobre todo la segunda vuelta, se la tomó el pueblo colombiano. Y eso hay que decirlo con todas sus letras. No fue un problema de organización de la campaña presidencial, fue un problema de que el pueblo colombiano asumió que si esa campaña no se movía, pues el pueblo se iba a mover y se la tomó, tú lo sabes.
0: Entonces, yo creo que se la tomó desde el principio de la campaña cuando vimos la clase de campaña que se estaba haciendo, y este canal es una buena demostración de ello. Sin embargo, el hecho de que perdiéramos por un margen tan estrecho hace que sea mucho más palpable el hecho de que un pequeño esfuerzo por parte del equipo de campaña y por parte de Iván Cepeda posiblemente nos hubieran dado la victoria, a pesar del fraude, que aquí ya va la gente a empezar a decir, no, es que hubo mucho fraude. Sí, Petro le ganó al fraude, Cepeda no le ganó al fraude, pero hay personajes con nombre propio que estaban rodeando a ese candidato, y vamos a empezar a decirlos aquí, porque te voy a mostrar una foto, por ejemplo, que yo creo que es una de las cosas que nos va a preocupar muchísimo de aquí en adelante, y es el grupo que a dedo Petro ha nombrado como comité temporal para dirigir el Pacto Histórico. ¿Qué opinas tú de esa foto, de estos personajes y de esta nominación a dedo, aunque sea transitoria, pero ya un equipo nombrado por el presidente para dirigir el Pacto Histórico?
1: Bueno, yo nunca lo entendí muy bien, porque ya teníamos una dirección provisional y unas presidencias colectivas que se suponía iban hasta el Congreso o Asamblea o lo que vayan a hacer, ¿cierto? Entonces, nombrar otra... no sé, creo que deja a la gente como en plop, ¿cierto? Deja a la gente en plop frente a ahí. Bueno, y la dirección que venía manejando el tema, sacándolo adelante, ¿qué pasó ahí, cierto? Ahí hay hombres y mujeres, pues, que se han dado una pelea, y uno, pues, no puede negar eso, pero también hay hombres y mujeres que no hay un reconocimiento real en el pueblo colombiano por ellos, y que sienten algún temor frente al manejo de la democracia interna por la presencia de ellos ahí. Gloria Flores es una de ellas, no es una mujer muy amada dentro del Pacto Histórico, eso es una realidad, ¿cierto? Y es una realidad de apuño. Entonces creo que a la gente le quedaron las dudas frente a qué pasó aquí. A mí también me quedaron, la verdad. Venga, si veníamos con una dirección que puede que a uno no le guste, no estoy diciendo si me gusta o no, ¿por qué la cambian de un momento a otro cuando todavía no hemos ido a un evento democrático que defina esa dirección?
0: Tenemos una sensación como que de alguna manera se está dejando pasar el tiempo, y ese congreso tan esperado del Pacto Histórico se sigue postergando, se sigue dilatando, y nos da miedo que a última hora salgan con una medida, cualquier cosa, otro comité de ética o alguna cosa de esas, para impedir que voten las bases. ¿Tú crees que es imprescindible que las bases puedan votar en el Pacto Histórico, o se puede seguir nominando a la gente a dedo?
1: No, Pablo, mira, hay temores, y te lo digo porque, entre otras cosas, acabo de pasar 10 días en Medellín hablando con la gente. Hay temores frente al voto abierto, y mi postura ha sido clara: esos temores no nos pueden ganar, porque tenemos 12 millones de votos en Colombia que quieren poder decir quiénes consideran que son sus liderazgos y quiénes no. Y creo que deben poder decirlo. ¿Cuál es el temor de la gente? Es que en la consulta para elegir los delegados, pues haya intervenciones de la derecha para elegir a Pedro, a Pablo, a Juan, a María, que no representan realmente el cambio, que no representan realmente al Pacto Histórico. Ese temor está en los liderazgos. Porque, ojo, a veces pensamos que es que los liderazgos y los dirigentes son los 10, 15 o 20 que hay en Bogotá, y a mí me da mucha pena decirles que no. Es que aquí hay liderazgos muy fuertes en las regiones, y que quieren ir al Congreso y quieren poner su palabra. Lo que han dicho hasta ahora es que vamos a voto abierto, a voto popular. Yo apruebo eso, aunque hayan temores de que se organicen algunas cosas para que la gente, para que inclusive la derecha pueda votar por algunos candidatos que no son tan propios de nuestro. Es un riesgo que se corre, pero también es un desafío. Entonces, a esos liderazgos y a esos dirigentes, porque no solo están en Bogotá, yo lo que quiero decirles es que tenemos que irnos a la calle, a la pelea, al debate político, a convencer a la gente que voten por los hombres y mujeres que quieren la democracia y que quieren continuar el proyecto del cambio y, sobre todo, que quieren hacer una oposición radical al fascismo en Colombia.
0: Nombraste a Gloria Flores, pero ¿qué opinas de María José Pizarro, que estaba siempre a la derecha, a 10 centímetros de Iván Cepeda, y que fue una de las artífices de la estrategia de esa campaña presidencial?
1: Yo no atacaría tan fuerte a María José por lo siguiente, Pablo. María José finalmente, con todo lo que pasó internamente ahí, terminó siendo sacrificada también, ¿cierto? Terminó, era senadora, ya no es senadora, ya no se sabe qué va a hacer. Yo no la atacaría tan duro. Es más, creo que su espacio al pie de Iván intentó cosas. Lo que pasa es que hablar con Iván es un poco complejo. Es difícil poder interlocutar con él. Yo no atacaría tan duro a María José. No sé hasta dónde haya tenido la posibilidad real. Yo no estuve ahí por mi condición de empleada pública, pero no sé hasta dónde María José haya tenido la posibilidad real, porque lo que sí conozco es que había bastante inconformismo de parte de, incluida yo, de algunos miembros del gobierno, de cómo se estaba llevando esta campaña.
0: ¿Por qué dices de oportunidades perdidas de María Pizarro? ¿Por lo que pretendía la cabeza del Senado?
1: Claro, claro. Ella estaba jugando a la cabeza del Senado, estaba jugando también a ser precandidata. Finalmente empezó a ceder sus posiciones porque el tema de unidad, vuelvo y lo repito, se está manejando de una manera que yo considero no es la correcta, porque se nos está olvidando quién hay en las regiones, y los que están en las regiones no son seguidores que hagan la venia a nadie, son cuadros políticos con toda la capacidad de definir y decidir el futuro del pacto en cada región y en cada departamento del país.
0: ¿Pero no crees que Carolina Corcho, con 700.000 votos, tenía esa cabeza del Senado ya garantizada por ese pacto político del pacto histórico?
1: No, seguramente que sí. Seguramente que sí. Yo no, y además creo que a Carolina hoy hay que apoyarla. O sea, nadie puede hoy en el pacto decir que se va a hacer, perdóname la palabra, el pendejo frente a un ataque que tiene Carolina hoy cuando sacó precisamente 700.000 votos.
0: ¿Cierto? ¿Y qué piensas de lo de entrar al pacto todo el mundo de forma genérica o entrar como tendencia que tanto defiende Carolina? ¿Eso es una campaña presidencial soslayada o qué es esto?
1: Yo no creo que uno deba entrar como tendencia, porque entonces estamos obligando al pueblo colombiano a que para entrar al pacto tiene que arrimarse a cualquier tendencia, la de Carolina o cualquier otra. Pues no, Pedro Pérez, Doña Berta en la Comuna 1 de Medellín, pues no quieren ser de Somos Todos, no quieren ser del Partido Comunista, no quieren ser de Carolina, no quieren ser de María José, quieren ser del pacto. Y no podemos obligar a la gente a que su afiliación al pacto esté absolutamente ligada a su condición de tendencia. Las tendencias pueden existir, pero yo no tengo por qué inscribirme a mi partido como una tendencia dentro del pacto histórico. Yo no comparto eso. No lo voy a compartir, Carolina, jamás.
0: ¿Crees que Carolina le llevó realmente la maleta con todo a Iván Cepeda durante esta campaña?
1: Yo no la vi tan activa como debió haber estado. Además, porque tiene un montón de diferencias adentro, que entre otras cosas, Caro debería sentarse con ella misma a ver qué es lo que realmente quiere y cómo es que quiere este partido, a ver si este sí es el partido de ella. Ella tiene que definir si esta es la opción real política que ella quisiera tener. Yo la he visto como si hubiera continuado su campaña a la presidencia y no como alguien que entra a hacer la campaña presidencial, que era lo que le correspondía, no solamente por los 700.000 votos, sino por haber sido cabeza de lista al Senado.
0: ¿Tú crees que habría sido importante o definitivo esa alianza entre Iván Cepeda y Carolina Corcho en esta campaña?
1: Sí, claro. Y no es una alianza. Yo creo que no es una alianza. Yo creo que es una obligación ética que tenían ellos dos de trabajar juntos y caminar de la mano. No es una alianza. No podemos seguir pensando que el pacto histórico tiene que hacer primero las alianzas adentro, después afuera, porque estamos jodidos. Y por eso es que necesitamos el Congreso rápido, para que definamos cuál es la política aquí, y aquí ya no pueden haber alianzas, sino que se debe corresponder cada actuación a las orientaciones que deje el Congreso del Pacto.
0: Luzma, de hecho se presentaron a una consulta junto con Daniel Quintero y ahí supuestamente los que no ganaban le llevaban la maleta a los otros, al otro, no al que ganara.
1: Sí, eso se supone que debió haber pasado. Eso se supone que debió haber pasado y que no pasó. Tener a Daniel Quintero, yo tengo que decirlo y tú conoces mi postura, yo jamás apoyaría a Daniel Quintero, jamás.
0: Esa consulta muchísimos la criticamos porque pensamos que si Daniel Quintero iba con toda la derecha, le iba a poder votar, iba a descabezar a Iván Cepeda y a Carolina Corcho. Y podría haber pasado lo que tú estás diciendo, que puede pasar en unas elecciones abiertas, ¿no? Que de pronto se nos meta ahí a votar toda la derecha, precisamente para descabezar a Cepeda y a Carolina. ¿Tú piensas que esa consulta era realmente necesaria?
1: Yo creo que no. Yo creo que si cada uno se baja un poquito de sus egos, pues hubiéramos podido tomar una decisión interna frente a la candidatura presidencial. Pero los egos, pelear con los egos a veces es un poco complicado. Nos olvidamos de dónde venimos. Y eso no se
0: y luego, puede olvidar. Y luego no sirvió para nada si nos dices que luego Carolina Corcho no le llevó la maleta al 100% a Iván Cepeda. Entonces, ¿de qué sirvió?
1: No, llevó la suya. Carolina siguió en campaña presidencial. Eso fue lo que pasó. A Carolina siguió en campaña presidencial, entonces no se vio ese gran esfuerzo por estar metida empujando y diciendo este es mi candidato y por este hombre hay que votar, porque finalmente en un partido como el que queremos conformar con el pacto, digamos que los hombres y mujeres son importantes, Pablo, pero finalmente lo que es más importante es el proyecto. Mientras los egos no empiecen a respirar y bajar un poco, pues vamos a seguir teniendo hombres y mujeres que ponen por encima su proyecto individual, por encima del proyecto colectivo, el proyecto que es para el pueblo colombiano.
0: Pero bueno, estamos hablando de Carolina, pero ¿no crees que también que por parte de Iván se tendría que haber, y por parte de Iván y de su equipo, de toda la gente que le rodeaba, sí, tendría que haberse hecho hasta lo imposible, no solamente por alianzas o por acuerdos con Carolina, sino también con otros grupos, con liderazgos sociales, etcétera? ¿No crees que fue una campaña absolutamente cerrada, incluso a la propia Carolina? A Carolina también la excluían de reuniones y de cantidad de eventos y de cosas que eran evidentes para todos, que era necesario que estuviese ella allí.
1: Yo lo dije durante 4 años, cuando la gente en las regiones de pronto pedía cosas que eran complejas, yo les decía, venga, pare, porque aquí no nos hemos tomado el poder, ganamos el gobierno, y en campaña digo lo mismo, pare, porque esto no es una campaña donde nosotros nos tomamos el poder, aquí el poder en Colombia lo siguen teniendo otros. Cuando usted tiene esa claridad, usted entiende claramente, cuando usted tiene esa claridad de que usted tiene que, o sea, usted no puede tener la radicalidad de decir solo los que se parecen a mí, piensan como yo, son iguales a mí, pueden estar aquí. No. Por ejemplo, yo considero que debimos haber buscado a Fajardo. Y no me muero de amor por Fajardo. Pero hay un fajardismo que se la jugó en la segunda vuelta presidencial. Y se la jugó con todo. Que se la hubiera jugado más si su jefe sale. Claro, el ego de Fajardo es muy grande, pero lo hubiéramos podido aplacar si logramos que Iván se siente con él. Por ejemplo, sectores de los liberales que decían, Juemama, lo que viene es fascismo, ya lo olían, y la campaña jamás se sentó con ellos. Sectores empresariales que no quisimos sentarnos, o no quiso el pacto Iván sentarse con ellos. Internamente la campaña fue una campaña donde no todos los liderazgos, no todos los dirigentes del pacto pudieron tener cercanía. La gerencia y el manejo de una campaña tiene que ser tan amplio que posibilite llegar a todos los rincones, a todos los seres humanos y a todos los sectores. Y eso no pasó.
0: O sea, ¿tú crees que Fajardo se quedó esperando la llamada de Iván Cepeda y Oviedo también?
1: Estoy segura, no creo. Con conversaciones que he tenido con algunos de ellos posterior a haber salido de mi cargo, pues para que ahora no me vayan a poner una demanda por participación en política, pero en 7 yo estaba liberada, sí. Me quité el tapabocas y las esposas, y salí a hacer mi trabajo, que es lo que he hecho toda mi vida. Sí. Y en conversaciones sé que había una intención de poder conversar, de Fajardo recibir una conversación con Iván, pero Iván no quiso sentarse con nadie.
0: Y Fajardo era por lo menos un millón de votos.
1: Y cuando logró sentarse,
0: ¿no?,
1: mandó a gente que no tenía la capacidad política de manejo de decisión y de poder acercar otros sectores a la campaña.
0: Mira, aquí yo estoy de acuerdo con lo que dice Daco Darde. Dice, seguro Corcho estaba dispuesta, pero ese anillo de Becerra, Pizarro, Flores y esos sectarios no dejaban a nadie acercarse a Cepeda, el cual tampoco ayuda. Cambio de liderazgos. ¿Qué opinas de ese comentario?
1: Yo no sé si el cambio de liderazgos tenga que ser total. ¿Cuál es mi postura? Vamos a las urnas y aquí va al Congreso y se hace elegir en el Congreso como dirección el que tenga votos.
0: Bueno, pero tú, por ejemplo, ¿tú de esta foto dejarías alguno?
1: Bueno, yo creo que Harman ha hecho un gran trabajo. Pues, repito, con todos puedo tener diferencias, pero Harman se la ha jugado por este proyecto.
0: Sí.
1: Yo creo que Gustavo Petro se ha ganado de sobra con todas las críticas que podamos tener.
0: Sí, no.
1: Pero fue un hombre que cuatro años se la jugó. Y que gustenos o no, pues fue el que logró ser presidente.
0: Estaba fuera de dudas, total, sí.
1: Exacto. Gustavo sale de ahí. Sin lugar a dudas.
0: Esta parte de Petro salva solamente a Harman. Bien, te voy a mostrar una foto para ver qué opinas de esto, porque yo creo que es la otra, el otro tema que la gente dice, pero ¿cómo pueden pasar estas cosas? ¿Qué es esto? ¿Qué es esto? ¿Qué es esto? ¿Cómo es posible que cinco congresistas del Pacto Histórico voten para hacerle el favorcito a Uribe que lo investigue la Comisión de Absoluciones? La pregunta es no solo qué opinas de esto, sino ¿Petro sabía? ¿Eso se hace con el consentimiento de Petro?
1: No, yo no creo que Gustavo tenga el manejo de todo de esa manera, y lo digo porque estuve a 10 pasos de su oficina 2 años y medio. Muchas veces Gustavo se daba cuenta de cosas cuando ya habían pasado. Yo no creo que esta fuera la postura de Gustavo Petro. No lo creo. Él es un buen jefe de Estado, pero tiene problemas para la microgerencia. Entonces, cuando a veces se entera de lo que está pasando, pues ya el problema está encima por falta de microgerencia, digámoslo así. No tengo otra forma de llamar. No creo que lo supiera, pero tampoco creo el cuento de que no se dieron cuenta. No.
0: Ahí tenemos todos una serie de dudas increíbles. Porque
1: puede que yo estuve allá en el Congreso. Puede que uno como congresista no se dé cuenta en determinado momento que está votando, pero es que uno tiene asesores ahí que se supone que mientras uno habla y conversa con los congresistas y hace cosas, pues están con los oídos abiertos. Entonces están diciéndote, ojo, viene esto, ojo, te lo digo por mi práctica ya, no me lo estoy inventando. Por lo menos mi equipo eso era lo que hacía. Había momentos en que iba a una votación y yo había estado conversando y estaba desubicada, y lo primero que hago es mirar a mi asesor. Y mi asesor se acerca y me dice, no, Luzma, es tal cosa, vota lo negativo, o es tal otra, vota lo positivo. Eso hacía mi equipo. Entonces, pensar que los cinco, y además sus equipos, estaban en otro mundo, pues entonces que cambien los equipos, ¿por qué no sirven?
0: Totalmente.
1: A mí me mantenía permanentemente informado.
0: Y ahí estaba también Marimar Pizarro, pero estaba además el señor Becerra. El señor Becerra, que es también otro de los ideólogos de la campaña, otro de los personajes que aislaron a Iván Cepeda y el que en este momento sigue tirando línea. Entonces es que ese es el problema que yo creo que manifiestan las bases y la gente una y otra vez. ¿Cómo no pedir nuevos liderazgos cuando, por ejemplo, gente que ha estado responsable de una campaña política ha demostrado que no sabe y que necesitamos gente que sí sepa?
1: Yo vuelvo y te repito, y sé que me está escuchando mucha gente que me escuchará después. Ojo, estamos minimizando la capacidad de nuestros dirigentes en las regiones. Y tenemos gente excelente. Estamos minimizando eso. Y el Congreso tiene que garantizar que esa gente llegue al Congreso y que tenga la posibilidad de ser elegida dentro del Congreso para la dirección. O sea, a mí no me vengan a decir que los grandes liderazgos del pacto están en Bogotá todos. A mí me da mucha pena, pero no. Tenemos cuadros y dirigentes en las regiones, al frente inclusive. Mira, yo tengo dos cuadros, ninguno de los dos es profesional, pero son grandes cuadros en comunas de Medellín, con capacidad de liderazgo y de dirigir.

0: Sí, pero digamos,
1: diga, vamos diciendo nombres propios porque si no quedamos hablando
0: No, yo creo que
1: filosofía, que es lo
0: Becerra
1: que
0: es
1: le
0: un
1: fastidia tanto a la
0: desastre.
1: gente. Dime, dime
0: Becerra es un
1: ejemplos de
0: desastre.
1: gente que la hizo francamente mal en la campaña y gente que la hizo francamente bien en la campaña.
0: Becerra es un desastre, lo ha sido siempre. Además es sectario, además es manipulador. Si Becerra está metido, no sabe que tiene que saberse mover, porque si tú no le gustas, va a intentar por todos los medios sacarte
1: No
0: del
1: friegues.
0: juego, ¿cierto? Becerra es Becerra. Tú nunca me verás a mí buscando a Becerra para asuntos del partido, porque creo que no es un hombre con el que uno pueda trabajar. Yo soy amiga de María, la hermana de Iván. Y tengo desde la amistad un respeto y un reconocimiento por María, pero María de esto no sabe. Entonces María es igual o peor, pues más fría, más cerrada inclusive que el mismo Iván. Y estar ahí en la primera línea cerró un montón de puertas,
1: ¿Pero cuál era el
0: muchas
1: cargo que
0: puertas.
1: tenía María Cepeda en la campaña?
0: No había ningún cargo, pero ahí estaba tomando decisiones y definiendo con quién se hablaba y con quién no.
1: Bueno, pues fíjate, las cosas que vamos sabiendo y que se van conociendo poco a poco nos hacen pensar cada vez con más fuerza que se necesita una democracia interna en el pacto histórico, que las bases se tomen en el partido, que se realice ese congreso cuanto antes, porque es que además el tiempo va en contra nuestra. Tenemos un gobierno autoritario en Colombia y en estos meses puede pasar de todo. No puede existir la posibilidad que, por ejemplo, impidan que se realice ese congreso, el mismo gobierno de alguna manera. Por alguna cosa de, yo qué sé, de orden público, se prohíbe que se reúnan más de 50 personas. ¿Alguna cosa de esas?
0: Yo creo que Abelardo está midiéndonos el aceite hace rato, desde antes de posesionarse, perdóname la expresión, pero nos está midiendo el aceite. Y yo creo que igual que en campaña, el pueblo colombiano tiene que superar a su dirigencia, porque su dirigencia, vuelvo y te repito, está en Bogotá y no puede ser. Yo creo que ya hemos empezado a ver manifestaciones de los jóvenes, pero no es suficiente. Creo que hay que empezar a ver manifestaciones de los campesinos y campesinas, manifestaciones de los indígenas, hombres y mujeres, etcétera, etcétera. Creo que no hay que esperar. Es que estamos esperando a ver qué nos dicen de Bogotá. No jodas.
1: Uy, no, ¿sabes lo que me pasó una
0: Esto es
1: vez? Te
0: el
1: voy a contar.
0: fascismo.
1: Te voy
0: Esto
1: a
0: es el
1: contar lo que me
0: fascismo.
1: pasó un día. Tenía invitado yo a Dil Meléndez, como te tengo hoy a ti. Tenía invitado a Dil Meléndez, que es un líder extraordinario del Caribe. Él es afrocolombiano, es un defensor de derechos humanos, un abogado muy famoso. Lo tenía invitado a un en vivo y faltando unos minutos me llamó y me dijo que no podía venir. Porque resulta que en Bogotá no lo dejaban venir. Porque la orden que le dieron de campaña a los líderes regionales era que no se podía hablar de Abelardo de la Espriella ni en positivo ni en negativo, porque eso le favorecía al algoritmo a Abelardo de la Espriella. O decía, gente que conoce todo el prontuario de Abelardo de la Espriella no podía venir a un canal alternativo a decir quién era este señor, porque resulta que alguien en el pacto histórico, yo no sé si Becerra, Pizarro o quién, alguno de esos expertos en comunicación decía que eso, hablar de la Espriella no, porque eso le favorece el algoritmo. Hágame el favor, ¿cómo se gana una campaña presidencial sin destapar quién es el opositor y sin vender además el candidato que teníamos? Pero eso me pasó y no vino, al final no vino. Y yo cogí el teléfono y llamé a Iván y le dije, está pasando esto, no viene este señor. Me dice, no, pues que vaya, no pasa nada. O sea, yo decía, pero ¿cómo así? El mismo Iván no es consciente de que hay una gente bloqueando liderazgos para que se exponga públicamente en medios alternativos quién es el candidato Abelardo de la Espriella. O sea, eso a mí me pareció totalmente aberrante. Pero fíjate cómo sí se aislaba el candidato y posiblemente había gente tomando decisiones de marketing político importantísimas sin el conocimiento de Iván Cepeda.
0: No, vuelvo y te digo, o sea, ojo, ojo, el pacto está equivocando. Entonces yo le repito a cada uno de los hombres y mujeres, movilicémonos en todas las regiones. Movilicémonos porque esto es el fascismo. Y si tú te das cuenta, Abelardo viene teniendo cuidado con algunos asuntos porque está empezando a ver que esto se le puede volver un problema muy mayúsculo en Colombia. O sea, él tampoco es tan pendejo como uno cree, perdóname la palabrota. Él tampoco es tan pendejo y
1: Pero,
0: empieza a ver
1: oye,
0: cosas.
1: ¿Qué le contestas a Clara Targaryen que dice, pero señora Luzma, el problema es que quien dice que es bueno o malo, ahí es donde está el dilema, porque solo Petro y sus guardaespaldas son los que dicen quién es bueno y quién

0: No, eso es un error. O sea, nos está hablando clara, clarísimamente del tema del caudillismo. ¿Qué opinas de eso?
1: Yo jamás apoyaré el caudillismo, pero puede que sea cierto que Gustavo Petro está definiendo algunas cosas hoy, pero no es del todo cierto. Mira, yo estuve 2 años en la Consejería Presidencial para las Regiones. Pregúntame quién es mi padrino político, pues nunca lo he tenido. Algunos dicen, ay, Alexander López, no, es mi amigo de más de 20 años, lo quiero mucho, pero no es mi jefe político. Ni Petro lo es tampoco, allá me llevó. ¿Por qué? Porque me miró, porque le gustó, porque creyó que lo podía hacer bien, por lo que le haya dado la gana. Pero reconoció un trabajo y ahí me puso y ahí me tuve 2 años y medio. ¿Intervino en mi ejercicio? Jamás. No sé lo que es que... No conozco regaños de él. Que lo vi regañando a todo el mundo. Y me dio autonomía. Me dio autonomía. Claro, él tiene gente a la que quiere y en la que cree. Y en eso a veces le puede más el corazón que la cabeza.
0: ¿Tú estabas eso en el primer consejo de ministros? ¿El que se pasó por televisión?
1: Bueno, voy a contar esa infidencia.
0: Cuenta, cuenta.
1: Yo tenía asiento permanente en el Consejo de Ministros. Iba a todos. Se prohibió que yo fuera ese.
0: ¿Qué?
1: ¿Por qué? Yo no pude ir a él. Lo vi desde mi oficina por televisión y lloré como una niña chiquita. Tengo que reconocerlo.
0: ¿Por qué lloraste?
1: Por todo lo que pasó ahí. Yo no soy llorona. A mí me da una lidia. Uf. Pero los amigos y todo el mundo me dicen, pero con esta crisis, Luzma, llorá, no soy capaz. Pues ese día lloré. Ese día lloré por todo lo que pasó ahí, porque yo soy una mujer de izquierda y lo he sido siempre. Yo no soy alternativa, yo soy una mujer de izquierda. No tengo otro apelativo para mí. Yo no soy, ¿cómo es que dicen? No, yo soy de izquierda, punto. Y me di esa pelea en Medellín, a ti te consta, sentándome en esa curul 21, salía todo, y diciéndole a la godarria de Medellín, soy una mujer de izquierda, ¿y qué?
0: Bueno.
1: Y ver a Gustavo despotricar de la izquierda en ese Consejo de Ministros, para mí fue muy doloroso, mucho. Tengo que reconocer.
0: Y salieron de ahí una cantidad de ministros y se afianzaron totalmente al poder gente que venía pues del oportunismo como Benedetti, como Laura Sarabia. Esa fue la realidad.
1: Claro, nosotros teníamos una cosa que la gente le puso nombre, no fuimos nosotros, que se llamaba el sindicato. Éramos un grupo de hombres y mujeres del alto gobierno que estábamos preocupados, reuniéndonos, que inclusive tuvimos una reunión con el presidente privada, que fue algo compleja y difícil. Todos se fueron, bueno, quedó Marta Carvajalino, quedó ahí, quedó Daniel, pero la mayoría se fueron. Mi intención también era en ese momento renunciar. Yo realmente ese primer consejo me dejó muy, muy aporreada, pero la decisión colectiva fue: Luzma, quédate, por favor, alguien tiene que quedar aquí. Alguien
0: yo
1: tiene
0: recuerdo
1: que quedar aquí.
0: Un momento álgido de ese consejo fue cuando Augusto Rodríguez, que es uno de los mejores amigos de Petro, una de las personas más fieles al presidente, dice que Benedetti tiene relaciones con papá Pitufo. O sea, esto fue como, ¿te acuerdas? Ese primer, que además estaba Ángela Buitrago y dice, yo espero que esto no lo estén grabando, cuando lo estaban era televisando y ella ni siquiera sabía. O sea, eso fue un desastre. O sea, fue un desastre. O sea, un acto muy honesto y transparente, digamos. Pero ese fue el momento en el que yo dije, esto se fregó, porque entonces ya no gobierna la izquierda en este país. ¿Quién gobierna aquí?
1: Sí, claro, ahí se dijeron cosas muy, muy duras. O sea, ese Consejo de Ministros, Augusto es una persona, yo los 2 años y medio tuve relación con él. Es una persona a la que a uno tiene que respetar, porque Augusto es un hombre serio en sus cosas. Y lo que tú dices es cierto, uno de los hombres de más confianza del presidente Gustavo Petro. Y verlo ahí ya descompuesto, además ver a Iván Velásquez a mí en ese consejo. Uy, sí. Iván es un hombre que yo amo con todo mi corazón. El tiempo que pude trabajar con él, logré enderezar cosas de derechos humanos, de fuerzas militares. Logré sacar adelante cosas porque Iván siempre estuvo dispuesto, pero además la historia de Iván y verlo sentado en la silla siguiente después de Benedetti me dolió.
0: Uy.
1: Me dolió mucho. Mucho, sobre todo porque fui consciente de una cosa. Iván se va. No hay más discusión.
0: Sí, Iván no
1: se va a quedar. Yo eso lo tenía claro.
0: ¿Cómo sobrevive la imagen de Petro a pesar de todo, de todas estas cosas, a pesar de Verónica Alcocer, a pesar de la corrupción de su hijo, a pesar de su hermano, a pesar de Juliana Guerrero? ¿Cómo es que tiene ese apoyo popular tan grande si no es por el caudillismo que tenemos y el sectarismo que tenemos a veces en la izquierda tan irracional? Porque yo creo que ahí tendría que haberse producido en ese momento, pues como un movimiento muy grande dentro de la izquierda para decir un momento, paremos un momento, pensemos lo que estamos haciendo. Pero resulta que la gente que precisamente está llegando a los sitios de más poder, pues Laura Sarabia, canciller, y cuando la castigan, la mandas de embajadora a Inglaterra. Es decir, todas esas demostraciones, Juliana Guerrero la defendió hasta el último momento. O sea, eso afectó también terriblemente a la campaña de Iván Cepeda. ¿Cómo podemos interpretar que la gente defienda tan ciegamente esos errores por parte de Petro que sabemos que nos han costado tanto a todos?
1: Yo creo que la gente no los defiende. Defiende más el proyecto. Es lo primero. La gente es consciente de que el presidente hay cosas en las que se puede haber equivocado. ¿Por qué mantiene la popularidad? Porque Gustavo realmente ama al pueblo colombiano y eso lo siente el pueblo. Gustavo realmente lo lleva en su corazón. Tiene una debilidad y no es sexual, porque yo soy una mujer de... En enero cumplo 60 años y pues nunca me lo ha pedido, pues como para que quede claro. Pero tiene una debilidad con las mujeres. Él apoya a las mujeres. Y en eso a veces se equivoca, ¿cierto? Él quisiera que las mujeres colombianas pudieran tener mejores condiciones, pero no pierde la popularidad, no es porque la gente defienda las cosas en las que equivoca. Cuando la gente no está defendiendo a Petro cuando no habla de los errores, está defendiendo un proyecto. Eso como primero. Como segundo, es que estar ahí, digamos que te muestra eso, a mí me conmovía a veces, porque eso no se finge. Y cuando tú ves a Petro en las regiones con las comunidades, realmente está emocionado. Un hombre que a veces no se le ve tanta emoción cuando se acerca a la gente, cuando abraza a la gente. Realmente él, pues la gente está feliz, pero él está emocionado. Hay un sentido de amor por la comunidad.
0: Pero yo creo que todas las cualidades, y son muchas las que tiene Gustavo Petro, y todos sus aciertos no quitan también sus errores. Y el problema es que si queremos hacer un partido movimiento, entonces tenemos que ser conscientes de los aciertos y los errores de todo el mundo. De todo el mundo.
1: Tenemos que volver a hablar de
0: ejemplo, ética, Juliana Guerrero. Lo de Juliana Guerrero le pasó una factura terrible a la campaña de Iván Cepeda hasta el último momento. Iván tampoco fue capaz de salir a condenar con nombre propio una cantidad de cosas que estaban muy mal, incluyendo el tema de Juliana Guerrero. Y eso la gente dice, bueno, entonces vamos a seguir en las mismas, pues yo no voto por este hombre. Por lo menos gente de mi familia me lo decía así de claro.
1: Sí, no, los errores son innegables. Los errores son innegables y los errores están ahí. Y creo que el partido tiene que empezar, primero, claro, reconocer quién es Gustavo Petro y darle el lugar que se merece. Eso hay que hacerlo, Pablo, porque hoy hay Total. Gente que dice que Gustavo no puede ser el presidente del partido. Yo creo que eso es un error grandísimo. Pero segundo, el ser presidente del partido tiene que empezar a dar la discusión frente al caudillismo. El caudillismo no le sirve a nadie, a nadie. El caudillismo lo que lleva es a que la democracia interna no funcione y a que el problema de la ética en el manejo de lo público y en el manejo de los partidos pues sea una mera caricatura, que no puede ser. Aquí hay que empezar a hablar de ética.
0: O sea, tú ves a Petro más dedicado totalmente al partido que en un cargo público, o aspirando, por ejemplo, a la alcaldía de Bogotá.
1: No, Petro no va a aspirar a la alcaldía de Bogotá. Primero porque Petro es un animal político y eso nos lo ha demostrado 1.000.000 de veces. O sea, todo el mundo a veces es preocupado, angustiado. Recuerda lo de Estados Unidos, ya vienen por él, van a aterrizar en un helicóptero, viene el golpe de Estado. Y él callado, haciendo su trabajo. O sea, eso no fue que le cayó del cielo. Petro es un animal político y un hombre con mucha capacidad en eso. Y no va a limitar la acción del Pacto de Bogotá. Seguramente va a ayudar también mucho en Bogotá porque quiere recuperar Pero Petro lo vamos a ver por todo el país apoyando todas las candidaturas a gobernaciones, a alcaldías, a consejos, a asambleas. Lo vamos a ver en la calle. Si se va de candidato en Bogotá se limita a Bogotá y no es suficiente para lo que
0: queremos. Totalmente.
1: Entonces él no va a ser candidato.
0: ¿A quién te gustaría a ti para la alcaldía de Bogotá? ¿Cuál es tu candidato?
1: Bueno, a mí me gusta Carrillo. A mí no me choca Carrillo. Aunque él pelea mucho conmigo, no me choca Carrillo.
0: Conmigo también y somos amigos, no te preocupes.
1: Bueno, pero no me choca.
0: Sí.
1: Lo que pasa es que sí estoy viendo un problema en las candidaturas. Me gusta María José, a pesar de todas las críticas que tú puedas tener, me gusta María José para Bogotá. Esas son como las dos candidaturas que a mí me gustan, sí, para Bogotá, un hombre y una mujer.
0: ¿Cuántos votos tendrá María José? Nunca se ha medido.
1: No, nunca se ha medido en una.
0: A lo mejor le pasa lo que a Roy Barreras, ¿o no?
1: A María José la quiere la gente, Pablo. La gente la quiere porque María José es cercana a la gente.
0: Yo no la
1: quiero. A
0: María
1: José le gusta la calle. No, a María José le gusta la calle y eso ayuda. Eso ayuda.
0: Sí.
1: Creo que podría ser alguno de los dos. Pero a todos les veo el mismo problema. A todos. En
0: Oye,
1: todo el país.
0: Te preguntan aquí por dos mujeres paisas políticas, a ver qué opinas de ellas. Susana Boreal, ¿qué pasó con Susana Boreal? Desaparecida, missing in action, como dicen en las películas. ¿Qué opinas de Susana Boreal, de su papel, de lo que hizo, de lo que no hizo, en fin?
1: No hubo papel, pero yo sí quiero ser en esto muy clara. Susana fue una víctima del ejercicio del pacto histórico fue una víctima. La chica fue una víctima y sigue siendo una víctima de un
0: montón de cosas.
1: Pero
0: una víctima que se ganaba 50 millones de pesos al mes. Claro, ¿Cómo que claro, víctima?
1: Claro. Es que no debo hablar de sus cosas personales, que son bastante pesadas, y por respeto a ella no las voy a
0: decir. Bueno, esas cosas personales no las conozco. Pero si por cualquier razón no podía ejercer su cargo, ¿por qué no renunció?
1: Fue un fracaso. Fue un absoluto fracaso. Eso es una realidad de apuro. Si Susana en algún momento hubiera decidido ser honesta con lo que le estaba pasando en lo personal y renunciar, bueno, yo me hubiera quedado 4 años en el Congreso. Afortunadamente no lo hizo porque yo no quiero volver al Congreso de Colombia nunca. Pude haberlo hecho esta
0: muy,
1: vez.
0: Muy poca autocrítica tenía Susana Boreal y además se quería reelegir. Entonces yo no entiendo cómo una persona que no puede hacer su trabajo no renuncia cuando es un trabajo que tiene que beneficiar a millones de personas. Eso no lo entiendo,
1: sí,
0: sinceramente.
1: Sí, yo tampoco. Yo tampoco lo entiendo. Oye, y no la estoy defendiendo.
0: Vale, bueno, estamos con ese interrogante enorme de los porqués respecto a Susana Boreal, pero ese es otro buen caso de cómo se llega al poder, quién la pone a dedo, quién la lanza, por qué se lanza y cómo termina.
1: Pero ojo que te iba a decir algo.
0: Dime.
1: Todos los candidatos y precandidatos, perdón, a nivel nacional hoy están cometiendo el mismo error, y fue un error de la campaña presidencial también. ¿Cuál es el programa? ¿Qué es lo que usted le ofrece a Caquetá, al Putumayo, a Bogotá? ¿Cuál es el programa? ¿Usted qué es lo que cree que tiene que ir a hacer como gobernador o gobernadora, como alcalde o alcaldesa? ¿Cuál es? De eso nadie está hablando todavía. Entonces vamos a votar, ¿por qué? ¿Por la linda cara?
0: Sí,
1: pues no.
0: Sí.
1: Hay que empezar a decir cómo se piensan y cuál es el imaginario y la propuesta para los ciudadanos y ciudadanas en cada territorio. Y eso no está pasando.
0: Oye, ¿qué opinas del desempeño, el papel de Isabel Cristina Zuleta, otra política paisa que está dando mucho que hablar en este momento en Colombia?
1: Bueno, hay dos cosas. Lo primero, yo no soy paisa. Quiero dejarlo claro. Yo soy antioqueña.
0: Antioqueña. Vale.
1: Yo no soy paisa. Yo
0: no sabía que me ibas a decir eso.
1: Bueno, soy antioqueña. Segundo, yo no he tenido las mejores relaciones con Isabel Cristina porque es irrespetuosa ella misma con todo el mundo, los de afuera, los de adentro, los de al lado, y yo creo que a la gente hay que respetarla. Yo tuve en algún momento dentro de muchas cosas malucas con ella, casi todas, tuve un encontrón maluco y está bloqueada en mi celular y no es un interlocutor.
0: Uy.
1: Válido. Está bloqueada, no es un interlocutor válido. Creo que es otra mujer que trabaja para ella, y creo que le falta mucho respeto por todo lo que la rodea. Hay que respetar a las personas, hay que respetar los movimientos sociales, hay que respetar el proyecto mismo, y creo que ya la palabra respeto no la conoce.
0: Pero más allá de su forma de ser y de su temperamento, ese manejo suyo con el tema de las bandas criminales, lo de, bueno, todas las críticas que se le han hecho en su papel en el tema de la paz total y eso, que, ¿cuál ha sido su desempeño según tu opinión?
1: Yo creo en la paz total. Lo que no creo es en la forma como fue dirigida. Yo creo que metimos la paz total y no la trabajamos realmente. Creo que en eso nos faltó. Nos faltó, y cuando digo nos faltó, entonces ahí entra todo el ramillete de hombres y mujeres que tuvieron que ver con ese proceso. Que había gente que la tenía clara, pero no había una orientación realmente clara. Yo creo que cuando tú metes a alguien en un tema como ese, tienes que darle orientación clara, precisa, concreta, paso a paso. Si eso no pasa, tenés un montón de ruedas sueltas haciendo vainas que no se deben hacer. En el último evento del presidente tuve dificultades grandes con Isabel, pues porque era mi responsabilidad. Y cuando a mí me dan una autoridad, pues la ejerzo. Para eso me la dan, no es un adorno. Y las personas que ella quería subir a la tarima, pues yo me opuso radicalmente a eso. Alguna vez dijo por ahí que habíamos perdido las elecciones porque yo no los dejé subir esa vez, ¿cierto? Pero era mi responsabilidad y si volviera a suceder volvería a hacer lo mismo. Entonces, es imposible, tiene que ser alguien con mucha conciencia, que no es Isabel, para poder llevar sin orientación clara un tema tan delicado. Ese tema es punto a punto, paso a paso, seguimiento cercano, seguimiento permanente y una política que defina claramente, yo te nombro ahí para qué, no para lo que a vos te da la gana.
0: Exactamente.
1: Entonces, no podía ser un buen proceso cuando no habían claridades y ella misma no estaba clara frente a eso. Porque también te lo digo, en Antioquia esos grupos tienen muchas quejas sobre ella. Entonces la gente queja de ella por su relación con ellos, pero ellos al mismo tiempo dicen no estamos contentos con ella. Entonces bueno, es una cosa muy compleja.
0: Sí, llama mucho la atención el temperamento de Isabel Cristina, que no lo conocíamos mucho. Cuando era líder social, no le conocimos muchos de nosotros ese temperamento, luego sí. Pero además posada como la más petrista, las petristas, pidiendo la reelección, y no me llamen a Petro expresidente, porque es el presidente y mil cosas más, ¿no? Pienso que el caso de los liderazgos femeninos, yo no sé si tengo esa sensación, si es parte de mi machismo, pero siento que a las mujeres se les observa mucho más, que a las mujeres se les exige mucho más y por ende somos mucho más conscientes tanto de los aciertos como de los errores. Dime si estoy equivocado, pero me parece que al haber menos mujeres de alguna manera en política o en cargos representativos, pues la tendencia que tenemos todos es como a fijarnos más. ¿No seremos un poco injustos a veces con las mujeres por eso?
1: Es que a nosotras se nos exige como más de lo que dan los hombres. Si tú miras el ramillete, por ejemplo, de corrupción en Colombia, pues son más los hombres corruptos que las mujeres, por ejemplo. Y eso nadie lo cuenta. Pero cuando hay una mujer corrupta, eso lo ponen, ¿cierto? Sí. En unas dimensiones gigantes que no le ponen al hombre corrupto. Yo creo que hay liderazgos femeninos muy buenos. Yo lo que creo realmente, mira, el problema no es político. Tú la teoría política la arreglas en un salón de clase con un tablero. Y das clases y das teoría política y presentas todo lo que quieras. Aquí hay un problema ideológico. Y creo que en eso muchos se equivocaron estos 4 años porque se les olvidó que volvíamos al Transmilenio y se les olvidó de dónde venían. Se les olvidó que la mayoría venimos de estrato 3, que hemos luchado toda la vida, que nuestro más grande salario no pasó de 4 millones de pesos en el mejor de los casos. Se les olvidó la gente. Y si a uno se le olvida de dónde viene y se le olvida la gente y empieza a estorbarle que una señora de 80 años lo abrace, porque la señora por sus enfermedades y el clima frío pues no se baña todos los días.
0: ¿Qué tal eso? Sí.
1: No, pero es así.
0: Sí.
1: Y entonces empieza a molestarte que un niño te abrace porque está mocoso. Pues estás perdiendo el año. Yo creo que es un problema ideológico. Se nos olvidó de dónde veníamos. Se nos olvidó a muchos de dónde venimos y cuáles fueron nuestros sueños. Si perdimos los sueños, lo perdimos todo, Pablo. Todo.
0: Oye, Permíteme un segundo de frivolidad, que están diciendo que te queda muy bien. No sé si tenías otro corte de pelo estos días, que te queda muy bien el pelo, que estás muy linda, que qué belleza vestido, que si lo que tienes ahí es una cruz o es una joyita, que si tú eres muy religiosa, porque están aquí la gente en el chat, en las diferentes redes están que te observan. Yo creo que algunos están ampliando la campaña o se han pasado a la tele para verte más en grande. Ese cuadro que tienes atrás, por ejemplo, son los comuneros, ¿no?
1: ¿Ah? Bueno, tenía el pelo largo y decidí quitarme las malas energías. Casi siempre lo hago por la cabeza y quería una cosa como nueva. Yo no soy una mujer joven.
0: ¿Te cortas el pelo cuando tienes malas energías?
1: Sí.
0: No, yo estaría calviado todo el día, hermana. No, yo estaría como Carrillo. Ahora entiendo a Carrillo. Oiga, tienen que ver la peinada que le metió Carrillo ayer a Briseño en semana, que por cierto, eso fue en mi carro, íbamos para Madrid. No, le hicieron una entrevista. Es que resulta que Briseño, el más votado, ahora sabemos de dónde sale tanto voto, es los bots y las granjas de bots que está utilizando la extrema derecha, nos están empezando a explicar muchas de las cosas. El caso de Cerimedo, el caso de Negre, todos estos manipuladores de la opinión pública se han puesto al servicio de las derechas a nivel internacional. Entonces, estamos descubriendo eso. Hay personas que están diciendo aquí, por ejemplo, que si tú crees que en este momento una persona progresista que se presente a cualquier cargo en las regionales puede ir tranquila, sabiendo que todos estos le van a hacer el fraude, que hay granjas de bots y todo eso, que para qué presentarse si de todas formas estamos como en ese pesimismo viendo el caso Cerimedo. ¿Tú qué opinas de eso?
1: Ojo, porque, a ver, voy a decir una cosa terrible, pero la voy a decir. Terrible.
0: Tranquila, los que no hay bots, nadie oyendo.
1: Los bots no son ilegales en Colombia todavía.
0: ¿Qué? ¿Cómo que no?
1: No. Acuérdate que la demanda que tiene Abelardo está en Estados Unidos.
0: Sí.
1: Por ese tema en particular, porque eso aquí no está arreglado. Lo van a seguir haciendo. Y a nosotros nos quedan dos cosas por hacer. La primera es la calle, que ha sido nuestro fuerte siempre y que no se nos puede olvidar. Y la segunda es que tenemos que ser agresivos en las redes sociales, en todas. Sabemos poco de eso todavía. Todavía nos falta aprender y aprender y aprender esto. Pero, y lo tercero, Norma, es que hay que cuidar los votos. Recuerda que yo llego a la Cámara porque recupero 35 mil votos en Antioquia.
0: Sí, sí. Eso
1: tenemos que aprender. El que escruta elige.
0: Pero una cosa, y bueno, si no todo el mundo tiene por qué saber todo. Si tú no sabes, tú te puedes asesorar de gente que sí sepa. Pero es que, por ejemplo, en la campaña de Iván, él no sabía y no se dejaba asesorar de gente que sí sabía. Y los que estaban alrededor tampoco se dejaban asesorar. Entonces, mira, el problema es dejar llegar gente que sí sabe. Por ejemplo, le ha puesto Petro a Jorge Aguilera, nuestro compañero y amigo de Palabras Mayores, a ayudar con el tema del marketing político, de la imagen, de todo eso. Es gente que sí sabe. Entonces eso como que nos da un poquito de esperanza. Pero por otro lado pone a esta chica Muñoz, que tiene 19 años, que está lindísima y que viene de la Aerocivil y que no sé qué más cosas, que porque tiene un canal de YouTube. Son casos en los que uno dice, bueno, de verdad metamos a los que saben de marketing político, porque hay que vender un producto en una campaña política. Así de sencillo, llegar a la gente. Muchísima gente le votó a De la Espriella porque le llegó en su chat de WhatsApp una imagen que estaba con el señor de Buga, y como esa persona era muy católica, le votó. Y al otro, el pastor le dijo que porque era el de los cristianos, y al otro le dijo que porque era el que iba a hacer no sé qué. Hizo un marketing específico y nosotros ni siquiera hicimos un marketing general bueno. Entonces,
1: Pablo, mira,
0: tú primero dime si vas a presentarte a algún cargo en estas próximas elecciones, y segundo, ¿qué tipo de campaña?
1: ¡Te odio!
0: Sí, cuéntanos.
1: ¡Te odio! A ver, yo he estado deshojando la margarita porque he pensado en la gobernación de Antioquia. La decisión definitiva todavía estaba un poco colgada, pero creo que voy a la gobernación. Voy a la gobernación.
0: Noticia espectacular. Esto no estaba preparado. Aquí en este programa pasan cosas raras. El otro día tuvimos a Alfredo Serrano y pasó una cosa muy rara. Así que bueno, gente, notición.
1: Quiero contar una historia.
0: No, pero es que chiquita, como tú dices que no sabes, voy a pedirle a la gente que hagamos una encuesta aquí. Díganme, por favor, si a ustedes les parece que Luzma Múnera sería una buena candidata para la gobernación de Antioquia, por favor, sí o no, y hacemos la estadística en 5 minutos. Dime.
1: Quiero contarte una historia. cuando uno tiene que ser y parecer, cuando uno dice es que somos todos los colombianos y colombianas, y hay que ser capaz de llegar a todos ellos. Mira, la cadenita, la joyita que tú me ves, sí, y que la gente está preguntando por ella, es una manito de protección. ¿De dónde salió? ¿Sabes quién me la regaló en diciembre?
0: ¿Quién?
1: Mi esquema de seguridad de la policía.
0: Ay, qué bellos.
1: O sea, ellos alguna vez me escucharon diciendo que yo quería comprarme una cadenita delgadita, pero todavía más, la manito de protección normalmente es la mano derecha. Ellos compraron la mano izquierda, la mandaron a hacer. Mandaron a hacer la mano izquierda.
0: Qué bellos, muy bien.
1: O sea, y con ellos tuve una, y tengo todavía una enorme gratitud y una muy buena relación. Si tienen hijos, si no tienen hijos, si pelean con la mujer, si tienen novia y son mujeriegos, sé todo de ellos, porque con ellos también es.
0: Claro.
1: Te cuento de historias, por eso cuando llegaron en diciembre y me dijeron es que le tenemos un regalo de Navidad y era la cadenita con la manito de protección, yo dije que estaba muy linda y me dijeron, pero es que no es la mano derecha. Doctora, es la mano izquierda. El reconocimiento de Luz María como mujer de izquierda.
0: Muy bueno, muy bueno. Buenísimo eso.
1: Esa es la historia de esta cadena.
0: Pues entonces, a ver, no, aquí definitivamente, por lo menos todos los que están diciendo que sí, que sí, que sí, que te presentes, que Gobernación de Antioquia, Gobernación de Antioquia. A ver, siendo realistas, siendo Antioquia, pues, uribista, eso tendría que ser una pelea muy tenaz, Luzma. ¿Cuál sería tu estrategia para ganar esa gobernación? Cuéntame. Y ya te digo que somos incondicionales contigo en este canal, que cuentes con mi canal. Y espero que al menos hagas un programa semanal de aquí en adelante sabiendo que tienes esa posibilidad.
1: Lo vamos a hacer. Mira, es que no es tan complejo. Yo no sé la gente. Lo único que es complejo es lo que tú bien nombras frente al problema de las redes sociales, al problema de la comunicación, pero lo resuelves con el que sabe. No a inventar lo que no sé. ¿Cierto? Lo resuelves teniendo en cuenta a alguien que sepa de esas cosas. Pero en Antioquia no va a ser tan complejo y voy a decir por qué. Porque todos los días me levanto y veo razones por las cuales quienes votaron en las últimas elecciones no volverían a votar por el mismo sector político. Porque ha sido un desastre. Entonces hay que denunciar. Sí, claro, hay que hablar mal del otro. Ah, con sustento. Claro, con sustento. Claro. Pero ¿quién me va a negar a mí que yo como concejal le dejé a Medellín una política pública de protección a moradores y hoy Federico Gutiérrez está sacando la gente a empellones?
0: Sí.
1: De las comunidades, olvidándose que hay una política pública. ¿Quién me va a negar a mí que el POT que lo están estudiando hoy de Medellín, para hablar pues de Medellín, que ese POT lo que va a hacer es sacar todo el que sea negro, feo, pobre o viejo de la ciudad, porque esa es la ciudad para el turismo sexual y las drogas?
0: Sí.
1: Y necesitan el espacio para eso. Y si usted es bonito, joven y le gustan las drogas, pues viva afuera y viene a trabajar aquí con el turismo que han conformado durante tantos años. Eso es lo que quiere, ese es el modelo de ciudad y ese es al que yo me opongo. Y en el departamento, ¿quién me va a negar a mí?
0: Oye,
1: que ya logré algo en eso, que las chatarreras en el Bajo Cauca, en las minas, hay que atenderlas. ¿Quién me va a negar a mí eso?
0: Sí.
1: No me lo puede negar nadie.
0: Luzma, que es una vergüenza que a nivel internacional Medellín se ha reconocido como un centro de turismo sexual. Eso ya es que le da una vergüenza como colombiano.
1: Mire, le ganamos a Cartagena, que era la campeona en eso. Y cuando yo lo denuncié en el consejo, Federico Gutiérrez salía a decir, es que esa señora no quiere Antioquia. Amo Antioquia y amo a Medellín con todo mi corazón. Sí. Pero amor, no significa que no hayan conocimiento. Amor no quita conocimiento.
0: Exactamente.
1: Entonces,
0: es más, yo creo que cuando tú quieres algo, lo defiendes. Y por ejemplo, si yo quiero mucho a una persona y yo sé que esa persona tiene un lunar que tiene mala pinta, yo le digo, oiga, hermano, quítese ese lunar porque eso puede ser malo. Yo no me quedo callado porque me da vergüenza decirle que tiene un lunar. Entonces, si tenemos un partido político que está cometiendo errores, pues hay que decir los errores. Porque aquí hay uno que está diciendo, mira, Alfonso Valdés, para que no digan que no ponemos comentarios malos, mire, no estoy de acuerdo con esta señora. Y Pablo, dejen de dividir al pacto. ¿Estamos dividiendo al pacto?
1: No, estamos uniendo al pacto, pero no uniéndolo desde su gran dirigencia. Estamos uniendo al pacto en las regiones para que la gente se apodere del pacto que le pertenece, se lo pelee, se lo luche y lo saque adelante. Yo, a mí no me gusta la división de nada, pero aquí hay debates que la gente está dando solita. ¿Por qué? Hay que escuchar a las regiones y lo que piensa, y no nos puede dar miedo de eso. Porque para eso es la construcción política, se hace la construcción política en el debate permanente, no se hace debajo de la cama ni escondidos. Y en la medida en que esa discusión avance, en que salgamos adelante con esa discusión, en esa medida vamos a tener una unidad mucho más férrea. Aquí no estamos diciendo que todo el mundo salga, uno no va a negar la vida política de un montón de gente, pero sí estamos diciendo, vengan, dejen de subestimar las regiones y sus liderazgos y sus dirigentes, porque se van a equivocar. Hay grandes cuadros. Bueno, no vamos muy lejos, Pablo, yo soy una. Sí. Yo, ¿quién era hace 4 años? Una ex concejal que hacía mucho ruido en Medellín. Hoy tengo una hoja de vida, perdónenme, que yo misma la reconozca impecable. Y ya mi hoja de vida dice lideresa social durante 46 años, ex concejal de Medellín, ex representante a la Cámara, ex viceministra y ex consejera presidencial para las regiones. ¿Qué hizo eso posible? Que alguien mirara para esa región y que yo pudiera llegar a Bogotá. Salí de la Cámara porque el Centro Democrático me robó mi curul.
0: Sí.
1: Me la robó de frente porque la gente no sabe esto. La Comisión Quinta del Consejo de Estado le revisó al Centro Democrático 3.000 mesas y a mí 300.
0: Ay.
1: Tenía que perder, pero ya estaba en Bogotá. ¿Y quién era? Una lideresa de una región. ¿Quién soy hoy? Soy otra cosa porque me permitieron ser. Y yo no soy la excepción ni soy la clarividente. No, como yo hay miles en todo el país. Y eso es lo que no podemos desperdiciar. Eso es lo que hay que escuchar, esos liderazgos que hay allá en las regiones y también la gente del común.
0: Muy bien. Luzma, ya pasaron los 5 minutos, me toca leer la encuesta. Mira, los comentarios son 99,9% como este de Marcela. Luz María para gobernadora de Antioquia. Esteban Elorza, con toda a la gobernación. La UBAR, Luzma gobernadora. Excelente noticia, dice Patricia. Dios permita, dice Aníbal. Margarita Basta más lejos, dice Margarita Basta Israel, dice señora Munera, ¿hay posibilidad de que usted integre la cúpula del pacto? Sería muy valiosa allí. Le siguen, no sé, como 100 comentarios más a favor de que seas candidata a la gobernación. O sea que si querías una pequeña encuesta, ahí ya la tienes. La gente te apoya, al menos en este canal, más que mayoritariamente.
1: Salió una, este señor, ¿cómo se llama? Beto Coral sacó una, ¿cómo se llama eso? Un sondeo en Twitter. Yo nunca he dicho que quiero ser gobernador, eso estaba ahí callado. Bueno, esta es la primicia tuya, porque además no sé decir mentiras y me metiste de una en el lío. Entonces estoy metida como en el abanico, pero no he empezado una campaña, no la. Y en ese sondeo, León Freddy Muñoz saca el 50%, regó la encuesta por todos lados, yo no la compartí. Simplemente vi que se estaba haciendo y yo saco el 28.3 sin haber abierto la boca para nada y creo que eso es muy bueno.
0: Bueno, aquí me están regañando. Clara, yo interrumpo porque es que además como estamos por internet, cuando ella termina de hablar, fíjense que ayer hice una entrevista con Cardillo y no lo interrumpí porque cuando termina ella de hablar o termino yo pasan como 2 segundos hasta que puede el otro entrar. Es difícil por internet, pero sí es verdad, hablo demasiado. ¿Qué? Otra cosa que están preguntándote aquí, que cómo se vota para la gobernación. Dice, por favor, expliquen cómo votar para la gobernación. Siempre he querido votar y nunca he podido, porque no sé cómo. Nos dice Sofía Clavijo.
1: Esto va a tener un proceso, va a haber una consulta, me imagino que en el mes de marzo. Todo el que viva en Antioquia va a poder votar en la consulta para elegir el candidato del pacto. Y luego, como en cualquier otra votación, vamos a recibir tarjetón de gobernación de la alcaldía del municipio donde estés, pero necesariamente tienes que estar en Antioquia para poder votar por la gobernación de Antioquia.
0: Ah, tienes que estar en Antioquia.
1: Sí.
0: Bueno, pues tendremos que movernos.
1: Pero ojo, yo les voy a dar una clave. Todos tenemos un amigo en Antioquia. Entonces hay que llamarlo, el que no esté en Antioquia, y decirle, apóyame.
0: No, y tenemos que mover también a los compañeros youtubers antioqueños. A propósito, que me están preguntando por un compañero youtuber antioqueño que ahora está en el Congreso y que el otro día lo vimos por allá con un balón de playa, el señor Hernán Muriel. ¿Qué opinas de lo del balón de playa? ¿Qué opinas de Hernán Muriel?
1: Bueno, el balón de playa es una forma de comunicación de los jóvenes y a veces hasta de la cultura. Yo recuerdo que Rodrigo Saldarriaga decía que desafortunadamente y con mucho dolor no pudo hacerlo porque se nos murió, pero Rodrigo decía que se iba a posesionar a la cámara. Esa fue una campaña que yo gerencié, vestido de tartufo. Y bueno, todo el mundo decía que no, que cómo se le ocurría. Obviamente Rodrigo es un dramaturgo, ¿cierto? Entonces digamos que esas cosas pueden darse en determinados momentos, pero hay que cuidar el momento político en que haces cada cosa. Yo he tratado de conversar con Hernán, no he podido, me paga escondido a peso. Alguien por ahí me dijo que era que me tenía miedo. Yo no sé, yo soy una mujer de carácter, pero en lo personal, y tú lo sabes, y muchos de los que me están oyendo, pues soy un amor. Soy abrazadora, soy cercana, pero con Hernán ha sido imposible. He tratado varias veces de conversar con él, y ha cerrado la puerta, no quiere hablar conmigo.
0: Yo creo que él tiene un temperamento muy combativo que le ha servido para hacer una carrera política y convertir likes en votos, que no es fácil. Yo he estado, yo creo, con un par de programas con él y me ha parecido un tipo juicioso. Yo creo que es cuestión de oportunidad y de que se pongan a trabajar juntos, porque...
1: Y yo creo que puede aprender muy rápido por lo que tú estás planteando. Que pasa es que hay que escuchar, y ahí volvemos otra vez al problema del caudillismo, al problema de la arrogancia. Hay que escuchar un poco más, pero que hay una capacidad de Hernán grandísima que lo puede convertir realmente en un gran dirigente político. Todavía no ha dado ese salto, pero lo puede dar rápidamente.
0: Claro, si es que además cuánto llevan, que lleva muy poquito tiempo, pero sí, De todas formas, yo te digo una cosa, lo que estamos esperando por parte de la bancada del Pacto Histórico son unos debates de profundidad, de rigor. Han puesto un ejemplo muy alto, Gustavo Petro, con los debates de la parapolítica, y de ahí en adelante yo creo que el nivel tiene que ser así, ¿no? Porque el debate que le estaban haciendo el ministro de Vivienda, que mientras la gente estaba bajo los escombros, el tipo estaba en Cartagena o no sé dónde, por allá tomando piñas coladas. Ese señor es un pastor que además viene de un problema de corrupción en Bucaramanga, de basura, de chatarra, que se pierde plata, un testigo muerto, una cantidad de cosas. Ese debate habría sido hermoso verlo a profundidad. Nos quedamos sin verlo y nos quedamos con la imagen del baloncito.
1: ¿Tú te acuerdas que mi cantaleta con los compañeros y los más jóvenes sobre todo es: hay que estudiar? Piensen que usted tiene un dinero para una UTL y usted no tiene la obligación de saberlo todo, seguramente. Pero si usted tiene una buena UTL y le exige, recuerda mis debates sobre Hidroituango, eran impecables, porque había investigación. Y ese equipo que tiene un congresista ahí debe ir, investigar, estudiar, y después tú te tienes que sentar como en la escuelita Doña Rita, a escuchar a tus asesores, a aprender, a entender, para poder ir a un buen debate. No, los debates no pueden ser, tú puedes tener frases ventejulieras, todo lo que quieras, y combinarlo ahí, pero tú tienes que tener cifras, datos, total, que sean, digamos, confrontables en cualquier momento. Hay que estudiar, y el primer paso de estudiar lo tiene la UTL. Tienen que tener UTLs con capacidad técnica, jurídica y política, y el congresista tiene que tener la humildad de sentarse con su equipo a escuchar para poder aprender y para poder dar buenos debates.
0: Aquí nos dice Dolly María que a Wally y a Muriel les falta preparación en los debates. No, es que no han empezado a hacerlos de verdad todavía a profundidad. No. Yo creo que es que venir del mundo de la comunicación, de ser alternativos, ya entrar al mundo del Congreso es otra cosa. Yo creo que ellos tienen que aprovechar las dotes que tienen como comunicadores y gente de su tele también trabajando en eso, pero ellos tienen que ponerse ya como congresistas a hacer debates y a ser juiciosos y a estudiar, porque es que yo creo que hay que estudiar mucho, porque algunos debates y algunas de las reformas y de las cosas se han perdido, pues porque la derecha se hacía los deberes y presentaba los argumentos y tumbaba las cosas, y nosotros estábamos viendo ahí cómo era que se aterrizaba, ¿no?
1: Hernán tiene toda la posibilidad, o sea, tiene todo el espacio para crecer, todo, todo. Si lo aprovecha, puede llegar a ser un muy, muy buen dirigente político. Tiene
0: Oye,
1: todo.
0: que Aquino, ¿qué pasó con Aquino? Aquino está desaparecido, yo hace rato que no lo veo, teníamos un programa y nunca volvimos a hacerlo. ¿Qué pasó con Aquino?
1: No, aquí no está haciendo su trabajo, ese es el temor que me da a mí con los otros compañeros y compañeras, pero aquí no ha trascendido entre Aquino y el dirigente político que debe ser. ¿Sí me hago entender?
0: No, no, no mucho, explícame eso.
1: Todavía es Aquino,
0: Ah.
1: más que concejal de Medellín. Y debe empezar, yo no digo que abandone a Aquino, porque de todas formas ha sido su herramienta y ha sido muy útil,
0: Sí.
1: pero cuando toca la puerta del Consejo y entra, tiene que ser el representante del cambio en el Consejo de la Medellín y de la oposición. Y eso implica rigor técnico, eso implica una mirada más política. Creo que ahí todavía hay cierta, todavía le falta. Pero está haciendo su trabajo desde donde él cree que se debía hacer, está caminando, está denunciando todavía permanentemente. Yo espero que dé ese salto, porque también es un
0: Buenísimo.
1: hombre joven con muchas posibilidades a futuro.
0: Bueno, otro aliado natural tuyo, junto con Hernán y con tantos otros progresistas antioqueños, ¿no? Ya
1: Espero que sí,
0: me.
1: estos brazos están abiertos.
0: No, no, eso hay que moverlo, pero hay que moverlo muy bien. Oye, la gente sigue diciendo que sí, que la gobernación, que la gobernación, que la gobernación. No, tenemos gobernadora de Antioquia. Tenemos gobernadora de Antioquia. No, que concretemos lo del programa. También me están diciendo aquí que vas a hacer programa semanal en palabras mayores, preguntan.
1: Sí, empezamos la semana entrante, gracias a ti además, pues.
0: No, pues
1: Gracias a ti empezamos.
0: encantado, encantado. Mira, yo siempre lo digo, mientras no cierran el canal hay que usarlo para todo esto, porque es que yo estoy viendo que esto, mira, no te imaginas la cantidad de reclamaciones, de problemas, de strike, de vainas todos los días, de esas granjas de bots entrando masivamente a ponernos denuncias que dice que por derechos de autor, que dice que por contenidos inapropiados, que dice que por contenido sexual. Yo no sé cuánto, yo de hecho como 1.300 vídeos aquí, que me diga la gente cuándo he dicho un comentario sexual aquí. Yo soy como una estrella de mar asexual y tengo 500 reclamaciones de una cosa y de la otra, precisamente para que alguna prospere y nos cierren esta vaina. Entonces, mientras no nos cierren, démole. ¿Qué días quieres hacerlos en vivo? ¿Quieres hacerlos pregrabados? ¿Invitaciones, lideresas y líderes sociales que vengan? ¿Cómo lo quieres hacer?
1: Lo vamos a hacer con líderes y lideresas sociales, inclusive el primer programa que vamos a hacer lo vamos a hacer sobre la unidad y la democracia en el pacto. Ahí vamos a tener una invitada, Luisa Giraldo de Antioquia, y vamos a tener a Steven de Cali, de la barriada de Cali,
0: Ah, chévere.
1: para hablarnos del tema de la democracia. Y voy a estar yo, y bueno, en algunos estarás tú cuando puedas, en otros no. Creemos que la primera hora de la mañana del miércoles puede ser muy buena, pero eso es una negociación contigo también.
0: No, yo encantado. Yo ya adjudicado. 7 de la mañana los miércoles.
1: Sí, señor.
0: Tu
1: Para que
0: espacio,
1: la
0: listo,
1: gente después
0: perfecto.
1: saque tiempo y lo pueda ver, ¿cierto?
0: Invitamos un
1: Los
0: día también a
1: puedo
0: Hernán, invitamos un día también a Quino,
1: ver.
0: ¿no?
1: Sí,
0: Y
1: claro.
0: a todo el
1: Vamos a
0: mundo.
1: invitar mucha gente. Y sobre todo, mira, hay que dar debates duros adentro y afuera, pero siempre con respeto.
0: Sí.
1: Duros, duros.
0: Oye, una
1: Dime.
0: cosa, Luzma, tú viste, es que me están recordando, es que claro, es que son tantos temas, nos están recordando aquí Paola Cordero, lo de Bolivia, viste que fueron capaces de ir a meter preso al fiscal para, mejor dicho, los gringos intentando sacar a Cerimedo como puedan del problema. Eso es una vaina muy tenaz. O sea, ¿tú viste esas noticias de lo que está pasando en Bolivia?
1: Sí, pero ojo, yo insisto en lo mismo. No pueden esperar a nadie. El movimiento social tiene que salir a la calle. Si nosotros no le mostramos los dientes a Abelardo, pues Abelardo la va a ver fácil. Ya empezó a hacer desastres. Este país está volteado al revés. En la medida en que le mostremos que lo que pasó antes de las elecciones de 2021 puede volver a pasar y peor, porque hoy tenemos más conciencia, porque hoy
0: Sí.
1: la gente se dio cuenta que sí es posible tener un gobierno cercano, porque la gente se dio cuenta que tiene derechos y que, por ejemplo, la salud no es porque hay tan lindo el concejal que me dio la salud, no, señores, es un derecho que usted tiene. Entonces, hay que salir a la calle, hay que organizarse, hay que buscar la unidad. Para el compañero o compañera que nos hacía la crítica, no. Al contrario, hay que buscar la unidad, pero la unidad no se busca solo en los debates de la gran dirigencia, la unidad se busca en las bases, en los territorios, en las organizaciones sociales y se construye. Uh-huh. El problema universitario debería tener ya hoy en la calle a miles y miles, millones de estudiantes de este país. Uh-huh. Entonces, ¿hasta dónde va a llegar Abelardo? ¿Hasta dónde se lo permitamos? Y claro, todos tenemos derecho a tener miedo y todos lo tenemos de alguna forma. Pero a mí la vida me ha enseñado varias cosas, Pablo. La primera es que si tú muestras el miedo, pierdes. Pierdes. Ya perdiste.
0: Total.
1: Y sí. La segunda es que si decidiste que tu pelea es un país con dignidad para su gente, es un país democrático, si esa decisión está tomada desde la cabeza y desde el corazón, pues vamos para adelante, que entre todos nos vamos empujando.
0: Sí. Total. Y es que además, ¿sabes qué? No nos podemos quedar callados, no nos podemos quedar parados, hay que ocupar el territorio, hay que ocupar la calle. Toda la gente que tenga un teléfono tiene ya que, por ejemplo, suscribirse a este canal. Va a estar aquí Luzma los miércoles a las 7 de la mañana haciendo un en vivo con líderes. Vamos a hacer ruido y vamos a movernos, como el ruido que está haciendo la gente aquí. Yo me voy ahora para la acampada aquí en la Puerta del Sol. Es impresionante la mecha que se prendió aquí, te lo digo. El movimiento por la vivienda, a raíz de un caso muy concreto que hubo, se ha convertido en un movimiento social a nivel nacional, en un movimiento antifascista. Por eso he hecho esa intro que ahora voy a poner después de que despida a Luzma. Una intro que nos recuerda que en Colombia tenemos que hacer lo mismo. Salir, no tener miedo. El autoritarismo, si nos ve el miedo, va a ser peor. Entonces mostrémosle los dientes nosotros también. ¿Qué palabritas así despedida le dirías a las personas que nos están viendo y nos van a ver en las próximas horas sobre ese nuevo programa que vas a hacer los miércoles a las 7 de la mañana aquí en Palabras Mayores?
1: Bueno, vamos a hacer ahí dos cosas. Lo primero, tenemos ya planillados los primeros 5 programas. Vamos a dedicarnos un poco a la cosa interna del partido, a explicarle a la gente cómo se van tomando decisiones y a escuchar cómo lo ven dos regiones importantes del país, como es Antioquia y el Valle del Cauca. Vamos a mirar temas que tienen que ver con la democracia, vamos a tener un programa abierto sobre la autonomía universitaria, por ejemplo, y vamos a ir definiendo también en el camino lo que esté en la coyuntura. Queremos que sea en vivo, lo queremos en vivo, y lo queremos en vivo para que la gente en vivo pueda hacer preguntas, ¿cierto?
0: Claro.
1: Y podamos contestarlas, seguramente no todas, pero si hay un compromiso que puedo hacer y es que trataré de contestar la mayor cantidad de preguntas posibles. Ahí vamos a tener a Jesús acompañándonos y vamos a tener a la bella Sara también acompañándonos en la parte periodística. Ellos nos están ayudando. Y la idea es que también parte de los programas los ponga la gente. En ningún programa voy a estar sola. En ningún.
0: No, fíjate que
1: vamos a tener congresistas, liderazgos, hombres y mujeres a lo largo y ancho del país que tengan que ver muy de cerca con el tema de discusión del día.
0: Fíjate que cuando se leen los comentarios y las personas son las que hacen el programa, hoy hemos tratado una cantidad de temas que si yo me pongo a pensar todas esas preguntas no se me ocurren. Así que agradecerle a la gente su participación, para eso estamos. Bueno, Luzma, el próximo miércoles a las 7 de la mañana citan Palabras Mayores, gente, Antioquia tiene que despertar. Voy a ponerle la intro que hicimos para Medellín, porque yo creo que nos tiene que recordar que Antioquia tiene que ser absolutamente progresista. Luzma, muchísimas gracias por todo y hasta siempre.
1: Un abrazo para ti y para todos los que nos ven y nos escuchan. Un abrazo gigante, mi corazón y mi mente siempre pensando en todos y en todas. Un abrazo y gracias a ti. Siempre, siempre gracias, Pablo.
0: Gracias a ti.
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0: 9:36.
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0: ¿Qué edad tendrías si no supieras la edad que tienes?
1: De la mañana con 2 minutos.
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0: Hola, ¿qué tal amigos? Bienvenidos a Descubriendo con la certeza en la búsqueda de la verdad. Listos para compartir en estos viernes de investigación, descubriendo este tema que hoy se viene de análisis profético y vamos a estudiar el misterio de la inequidad o de la iniquidad y lo que lo detiene. Precisamente hoy vamos a abordar un tema profético en el que vamos a hablar de aquellas citas que advierten de la llegada de un nuevo orden mundial. Pues, además del que estamos viviendo, un nuevo orden mundial. Y este nuevo orden mundial, presentado en la profecía Apocalipsis 13:1 como la bestia y el gobernante que dirigiría los destinos, como lo ha hecho siempre alguien, cada vez que se impone un orden global, este nuevo orden mundial, en el sentido de que, ¿cuál sería todo el andamiaje que permitiría la llegada de un orden global de control absoluto como el que esa profecía y otros analistas ya en el tema geopolítico advierten? Pero lo que nosotros hemos estudiado, encontramos una cita bíblica de carácter profético también que advierte que ese ministerio de la iniquidad o ese gobierno del anticristo o esa bestia es detenido momentáneamente por algo o por alguien. Entonces, la pregunta que nos hicimos buscando la interpretación de dicha advertencia es ¿quién o qué es lo que trata o se resiste a la venida de ese anticristo o al establecimiento del gobierno mundial o bestia, como lo llama Apocalipsis? Así que de eso se trata el análisis profético, pero lo vamos a hacer con una premisa. Habitualmente, amigos oyentes, el tema profético se interpreta partiendo de las interpretaciones religiosas y de alguna manera quienes, tratando de alejarse de esa visión religiosa, desean interpretar de otra manera estos mensajes, no deja de tener algo, no deja de tener un rasgo, un rastro, incluso sensacional, místico o religioso. El tema es estudiar o hacer este análisis en el día de hoy lo más alejado de esas condiciones, lo más alejado de esa forma en que habitualmente hemos visto esos anuncios ancestrales o proféticos. Como estamos hablando de un gobierno mundial y a través de él un control total, pues estamos hablando, amigos oyentes, de que esto tiene que analizarse desde la perspectiva geopolítica, porque es allí donde vamos a encontrar respuestas exactas de ese orden de nuevas cosas que se intenta implantar. Bueno, entonces vamos a recordar los versículos, ¿no? Vamos a analizarlo de la siguiente manera. Una fuerza que detiene temporalmente la manifestación del anticristo. Aunque el libro del Apocalipsis nos detalla el gobierno de la bestia en esos términos simbólicos, es detallado lo que llegaría a gobernar en tiempos definitivos, la segunda carta a los tesalonicenses revela un secreto impactante. Sí, existe alguien o algo que lo está deteniendo temporalmente. Vamos a analizar la misteriosa profecía del detenedor, así se le conoce, la profecía del detenedor. ¿Qué pasará cuando se ha quitado de en medio y por qué el misterio de la iniquidad ya está operando en la tierra? Entonces, cuando tratamos de entender esto, pues la visión religiosa es que es la que dice que el que detiene esto es una intervención divina que es la que detiene temporalmente la manifestación del anticristo. Pero como les dije al principio, no vamos a hacer esto desde el punto de vista religioso, y que si lo analizamos bien, eso refleja una debilidad de esa intervención divina. No es capaz de erradicarla, sino de detenerla temporalmente. Por lo tanto, quien ejerce esta profecía del detenedor no puede ser una fuerza divina, sino que tiene que ser una fuerza de carácter terrestre u humano que está haciendo la resistencia. Veamos entonces, primero, vamos a analizar la aparición de la bestia en el Apocalipsis. Esta profecía dice así: Me paré sobre la arena del mar y vi subir del mar una bestia que tenía 7 cabezas y 10 cuernos, y en sus cuernos 10 diademas, y sobre sus cabezas un nombre blasfemo. Usted lo puede encontrar en Apocalipsis 13, versículo 1. ¿Cuáles son los detalles claves de esta aparición? Primero, sube del mar esta bestia, este gobierno, este orden o desorden, o nuevo orden mundial. En la profecía bíblica, como en el libro de Daniel, el mar representa a las naciones, pueblos y muchedumbres de la tierra, de donde surge este líder político y global. Entonces tengamos en cuenta que esto se entiende de dos maneras. Hay una fuerza que hoy quiere establecerse como de dominio mundial. Quiere establecerse como un nuevo imperio global, una fuerza, un país. Pero esto debe ser liderado por un personaje. Entonces tenemos el sistema, la fuerza, el gobierno, la determinación política que lo establece. Y segundo, quién debe imponerlo o quién debe dirigirlo o quién debe gobernarlo. Entonces tenemos la bestia como la organización, sistema, orden global, carácter político, estructura de gobierno globalizante, y tenemos al líder político que en estos términos se menciona como anticristo. ¿Ok? Entonces tenemos la bestia y al anticristo. Bestia sistema, anticristo líder político y global de ese orden global. Ahora, mucho se dice, amigos oyentes, sobre qué es el anticristo o quién es el anticristo. Fíjese que la interpretación de bestia, si lo llevamos a una literalidad, pues nos imaginamos un monstruo, un animal, algo desastroso. Pero aquí lo que se entiende es un poder dominante, un gobierno totalitario, que con sus directrices pone un orden favorable a los intereses del mismo y una subyugación o doblegación de las demás naciones hacia ese poder. Ahora, para que lo entendamos bien y no solo estemos esperando de algo nuevo que se va a establecer, pues podemos tomar referencia de poderes anteriores que han existido siempre. Es decir, siempre han habido imperios o poderes dominantes que quieren controlar una pequeña parte del planeta, o cada vez más, según los avances en el tiempo, que se convierta ese dominio más global. En este momento, quien está ejerciendo, de acuerdo a lo que se planteó luego de la Segunda Guerra Mundial, un orden, entre comillas, siempre que digo orden, claro, de cosas económicas, políticas, militares en la actualidad, Estados Unidos. Entonces, si yo traslado el término bestia para entenderlo en lo que está sucediendo, el sistema que hoy gobierna o bestia vendría siendo USA, ¿ok? USA como nación, como imperio, como poder imperialista. Y anticristo, si lo traslado a lo que estamos viviendo hoy, entonces el líder que esté gobernando a esa nación. Entonces, el anticristo, en ese sentido, para quitarle los misticismos y religiosidad que esto siempre tiene, es aquella persona, es aquel ser humano que niega al Cristo, es decir, que niega todas las virtudes de verdad, de justicia, para poder gobernar de la manera en que lo requiere un orden dominante. Ojalá me esté haciendo entender. No puede llegar a gobernar un líder de un gobierno mundial alguien que tenga forjado el Cristo, porque entonces, ¿cómo subyuga al otro? Se necesita ser un desgraciado, un anticristo. Anticristo no se está refiriendo a alguien en particular, a uno en particular. Se está refiriendo a una condición que siempre han tenido quienes quieren doblegar a partir del poder, de la fuerza y de las armas a los demás. Y en la historia han habido varios de esos. De hecho, también en el documento bíblico, en el Nuevo Testamento, se menciona que Anticristo es todo aquel, todo plural, todo aquel que niegue el Cristo interior. O sea, que reniegue de la presencia luz, de la presencia o condiciones espirituales más altas que pueda desarrollar el ser humano, al negarlas, pues imponga sobre él y sobre su vida, pues todo lo negativo. Un desgraciado. Eso es un anticristo. Un gobernante desgraciado. Yo lo estoy diciendo así para quitarle lo que siempre queremos agregarle al término, porque siempre arrastramos un lastre de religiosidad y sensacionalismo o misticismo sobre estos temas. Llevarlos a lo que realmente ocurre nos puede hacer ver con mayor claridad qué está pasando y qué puede o qué podemos que pase, ¿verdad? Dicho eso, si hablo ahora de que hay un pueblo o un poder que quiera hacerse al próximo orden global, entonces aplico la misma, que sería la bestia, el organismo político de control que ejerza con todos los sistemas que esto merecería, ¿no? Un control total podría ser a través de la inteligencia artificial. Recordemos que ya hay varias empresas que desarrollan elementos de ataque probados en Gaza, por ejemplo, basados en la inteligencia artificial y otras cosas más. Y el líder, la persona, el político que controlaría eso, es lo que las profecías anuncian que sería el anticristo, otro desgraciado más. Bien, ya ahí está planteada la cosa. Entonces, la cuestión es, sube del mar, es que significa que es un poder que se impone sobre las naciones, un orden global que se impone sobre las naciones. Segundo, siete cabezas y 10 cuernos, que simboliza el tremendo poder político militar y las alianzas de gobiernos que respaldan su aparición. En el momento, si estamos hablando, por ejemplo, del pueblo elegido por Yahvé, ya saben quién es, para evitar que la gente del YouTube se sienta incómoda con lo que uno puede decir aquí, y por favor entiendan esto, ese pueblo elegido por el Elohim Yahvé, pues en estos momentos recibe el respaldo de las mayores potencias occidentales. A la cabeza de ellos, pues está los Estados Unidos. Todo lo que en este momento Israel ha realizado, violentando los derechos humanos, generando colonización y desplazamiento, es aplaudido por todo Occidente. Y a pesar, por ejemplo, de que ya hay una orden judicial que persigue a Benjamín Netanyahu por genocidio en este lugar, este pues se pasea por el mundo y las potencias occidentales pues lo cobijan. Entonces, aquí estamos hablando de que hay una alianza, hay un acompañamiento que muestra en este momento quién es el que está llevando las riendas del mundo. Si bien Estados Unidos está allí a la cabeza en el actual orden global, pues detrás de estos agazapaditos allí, como quien nadie los ve, están los del pueblo elegido por el Elohim Yahvé. Ya saben quiénes. Y tercero, amigos, la segunda bestia, que más adelante dice el Apocalipsis 13:11, ¿verdad? Aparece una segunda bestia conocida como el falso profeta, que surge de la tierra para hacer que el mundo adore a la primera bestia. Entonces la primera bestia es el sistema como tal, ¿cierto? Y el falso profeta o la segunda bestia vendría siendo, ya en términos del Apocalipsis, el que gobierna sobre esa primera bestia o sobre ese orden global que se intenta estipular. O sea, el anticristo o Mesías que esperan los del pueblo elegido por Yahweh. Ahí está más clara la explicación. Bien. Dicho esto, vamos a estudiar la profecía, porque fue una mención a manera de profecía de algo que ocurriría, que dice que retrasa dicho propósito. ¿Qué retrasa? Retrasaría la llegada de ese sistema totalitario y la llegada o posicionamiento de ese líder, que para el pueblo de el Elohim Yahvé sería su Mesías, el que están esperando, ¿verdad? Sistema y líder, no se les olvide, sistema y líder, bestia y anticristo, sistema y líder. Por lo tanto, cuando hablamos de la bestia es todo lo que en control, en gobierno, en totalitarismo se implemente. Y el anticristo, pues la persona que ejerza esto. Entonces veamos, la segunda carta a los tesalonicenses 2, capítulo 2, versículos del 6 al 7, Pablo explica que existe una fuerza o alguien que detiene temporalmente la manifestación del anticristo, la figura que Apocalipsis describe más adelante como la bestia. Vamos a leer el versículo. Dice: y ahora vosotros sabéis lo que lo detiene, a fin de que a su debido tiempo se manifieste, porque ya está en acción el misterio de la iniquidad, solo que hay quien al presente lo detiene, hasta que él a su vez se ha quitado de en medio. Entonces, aquí esta profecía en Tesalonicense nos habla de varias cosas interesantes. El ministerio de la iniquidad. Ministerio o un orden de iniquidad es algo que no tiene equidad. Es algo que ejerce un control y aprovechamiento de unos sobre otros. Eso es la iniquidad. La gobernancia de una élite con propósitos de dominación bien tremendos sobre quienes no conocen o están advertidos de dicha situación. Entonces, el misterio de la iniquidad hoy está funcionando, dice, porque ya está en acción el misterio de la iniquidad. Y en medio de esa iniquidad, en medio de esa acción injusta, en medio de esa situación dolorosa de crimen y todo, aparece alguien que detiene eso, pero hasta un momento, porque luego es quitado en medio. O sea que hay un contenedor temporal de la aspiración del pueblo elegido de Yahvé en su propósito de dominación global, en su propósito, en su aspiración de ser el futuro o el próximo nuevo orden mundial. Ahora, la pregunta es, ¿esto quién lo está ejerciendo en la actualidad? Si ya tenemos en cuenta que, por ejemplo, el ministerio de la iniquidad es lo que está haciendo Israel en la zona desde 1948. Desde 1948, Israel viene imponiendo en esta zona un apartheid. Viene imponiendo el robo sistemático, programado y constante de territorios que alguna vez fueron parte del territorio palestino. Todo, amigos oyentes, con la benevolencia o el beneplácito de la potencia que gobierna el orden actual, USA. Han habido diferentes manifestaciones, por ejemplo, de la ONU en contra de la ocupación que hace Israel en estas zonas. De hecho, le llama a los territorios ocupados de Israel en, por ejemplo, Cisjordania, sin mencionar la mayor iniquidad que hoy está ocurriendo, y es lo que ocurrió en Gaza. Ya las cifras lo demuestran, la Corte Penal Internacional ya lo determinó, genocidio, crímenes de guerra y todo, ya eso no entra en el debate. Y si vemos las imágenes, una Gaza arrasada, con el propósito de Israel ya en la actualidad de poseerla de manera absoluta y contundente. El ministerio de la iniquidad también lo podemos interpretar como la intención que tiene Israel por encima de cualquier interés de los países en la zona de imponer su voluntad en la promesa que el Elohim Yahvé les dio hace miles de años atrás en el famoso Gran Israel. El territorio comprendido entre el gran río de Egipto, el Nilo, y el río Éufrates. De allá a todo ese territorio, desde Egipto a lo que sería hoy parte de Irak, sería lo que ellos deberían conquistar. Y para conquistar, pues no se hace nada, sino esa punta de guerra, invasión y todo esto. Por lo tanto, aparece alguien que se opone, algo que se opone. Entonces, vamos a buscar en la geopolítica, porque esto es geopolítica, cuando estamos hablando de gobierno, política, esto es geopolítica, esto no es religión, Entonces no tiene que hacerse análisis religioso, místico, esotérico en esa vaina, sino geopolítico. ¿Quién es el que está haciendo resistencia? Punto clave del pasaje. Primero, el misterio de la inequidad. El texto aclara que la maldad y el sistema que preparan el camino para la bestia ya operan en el mundo de forma oculta. Lo estamos viendo. Segundo, una restricción. Existe un freno intencional para que este personaje o sistema no tome el control absoluto antes del momento exacto que su proyecto ha determinado. Y tercero, el momento de su retiro. Una vez que este detenedor se ha removido, quitado o vencido, la bestia o este sistema de orden nuevo se manifestará con total libertad, dando inicio al periodo de persecución y control global detallado en Apocalipsis 3. Bien, ahí está entonces las claves del pasaje de este orientador profético de los hechos, si bien interpretados, lo hacemos. Entonces, Irán en este momento, geopolíticamente hablando, es el único que está contrarrestando los intereses de Israel y de Estados Unidos en el Medio Oriente. Si usted es una persona que está informada con los últimos eventos, por ejemplo, los ocurridos el año pasado y sobre todo este año, desde el 28 de febrero, cuando se presentó el ataque en conjunto de Estados Unidos e Israel sobre Irán, que en el primer día de este ataque dieron de baja, según la visión, claro, de estos dos países, a su líder supremo, el ayatolá Ali Khamenei. Bueno, a los pocos días, este propio país o nación reconstruyó las cosas y dio, digamos, hizo la resistencia que no esperaba Estados Unidos e Israel. Entonces, si analizamos, Irán frena y contrarresta los intereses de Israel y de Estados Unidos en Medio Oriente, mediante el apoyo a su red de aliados regionales conocida como el Eje de la Resistencia. Qué curioso que el término se ajusta a lo que Tesalonicenses ya había advertido. ¿Quién lo detiene? ¿Quién lo retiene? ¿Quién hace resistencia? Entonces, esto incluye a grupos como Hezbollah en el Líbano, Hamas y la Yihad Islámica en Palestina y los hutíes en Yemen. Estos cuatro grupos son el eje de la resistencia que impulsa a Irán con la intención de frenar los propósitos israelíes en Medio Oriente. Por lo tanto, si hablamos de la intención de Israel de poseer o invadir los territorios del Líbano, seguramente si no existiera la Hezbollah, ya hubiesen tomado muchísimo más rápido el control. Si hablamos, por ejemplo, de Hamas, la resistencia que han hecho en Palestina y que aún no termina, según en las propias palabras del ejército israelí. Si hablamos también de los hutíes en Yemen, estos que están intentando llegar a un punto muy importante, que es un estrecho en el Golfo de Adén, más allá de lo que ya hizo Irán en el estrecho de Omán, o en el Golfo de Omán. Dos estrechos fundamentales. Miren esto. Según agencias internacionales y reportes geopolíticos recientes de la DW en español, el régimen de Teherán ha advertido que considera legítimos los activos e intereses israelíes y estadounidenses en la región como respuesta al bloqueo naval, las sanciones económicas y las operaciones militares conjuntas en territorio iraní y libanés. Les había mencionado hace un momento que desde el año pasado los Estados Unidos, al lado de Israel, generaron, voy a colocarlo acá, ataques. Israel ataca objetivos militares en oeste y centro de Irán. Entonces, esto fue del 7 de junio, julio, y del 8 de julio, o del agosto 8. Vemos cómo Israel busca derribar o sacar del camino al que se le opone, al que está deteniendo sus intereses en la región. ¿Qué ha pasado? en estos momentos no han podido salir o sacar a Israel de esa postura de detenedor. Porque, Irán ha podido desarrollar un sistema de drones y de misiles hipersónicos que son los que le han permitido hacer frente. Y además de esto, estas resistencias, la de la resistencia con los hutíes de Yemen, con los de Hezbollah, Hamas y todos estos, pues han puesto cada vez más en dificultades a Israel para expandirse rápidamente. Si bien vemos en las noticias un logro constante y permanente, quien está detrás o quien representa la mayor resistencia claramente es Irán. Veamos entonces al respecto, aquí lo tengo, hagamos el cambio acá, de la siguiente manera. ¿Cuáles son los mecanismos que está utilizando Irán para la contención del objetivo israelí en la zona? Primero, la guerra subsidiada. Ya les hablé. ¿Cuál es la guerra subsidiada? Financiamiento, entrenamiento y suministro de armamento avanzado a milicias aliadas para cercar estratégicamente a Israel. Segundo, la disputa en rutas energéticas. Y este tema es clave porque esto limita el comercio, sobre todo en el tema del petróleo. Amenazas y restricciones de control sobre el tránsito marítimo en los estratégicos estrechos de Hormuz para presionar a las potencias occidentales. Y tercero, el tercer mecanismo de contención de Irán, es la respuesta simétrica y de disuasión, como lanzamiento de ofensivas con misiles hipersónicos y drones de ataque directos a la cúpula militar e instalaciones vinculadas a su programa nuclear. Entonces, Irán, utilizando esta estrategia, es la que ha podido, digamos, diseñar para enfrentar a las dos naciones con mayor poder militar de la tierra, Estados Unidos e Israel, con todo lo que eso implica. Entonces, lo ha hecho con la guerra subsidiaria de los aliados o las milicias aliadas, disputas energéticas en el tema comercial, petrolero, en los estrechos, y la respuesta simétrica y disuasiva. En este caso, pues los drones y los misiles hipersónicos. Entonces, vean aquí en el mapa, amigos, aquí tenemos los estrechos más importantes en el comercio internacional. Vean dos en particular que son los que entran en juego en todo este tema de contenedor, detenedor, de lo que está haciendo el pueblo elegido de Jehová en la zona. El primero es el estrecho de Hormuz, ¿sí? El estrecho de Hormuz, que en este momento está siendo controlado por Irán. Y el otro es el estrecho de Mandeb, así se llama. El estrecho de Badel Mandeb. Ese está ubicado entre Yemen y África, para entrar al Mar Rojo. Voy a amplificarlo un poquito más aquí. Ahí se ve. Esta es la península arábiga y al sur de ella está Yemen. Frente, amigos oyentes, está el Mar Arábigo y está el estrecho de Mab al-Mandeb. Por ahí tienen que pasar todos los barcos, todas las rutas comerciales por ese estrecho, para poder entrar al Mar Rojo. Y luego del Mar Rojo pasará a otro estrecho, que es el canal de Suez, y de allí sí pasa al Mediterráneo. Lo que vaya para Israel, lo que vaya para cualquier nación que tenga costas con el Mediterráneo, o que el comercio se derive o dependa de esa ruta, tendrá una clara afectación si los hutíes de Yemen logran avanzar, como ya lo están haciendo, al punto de Perín, que es una península acompañada de una isla sobre el propio estrecho de Bab al-Mandeb. Entonces, el control de estos dos estrechos hoy es crítico. Hoy los está controlando primero el estrecho de Hormuz, Irán, con todo lo que significa esto negativamente para Occidente, es decir, Estados Unidos e Israel y los aliados. Yemen se está acercando al control del estrecho este que les acabo de mostrar, Bab al-Mandeb. Y amigos oyentes, ya por ejemplo el canal de Suez sí lo tiene bajo el control occidente, el canal de Panamá, recientemente Donald Trump amenazó con, bueno, hacer de todo, y pues el presidente panameño pues le dijo, no hay problema, esto es tuyo. Y recuerden la crisis que hubo en el canal que está entre África y España, de Gibraltar. Allí se presentó también un hecho que se dice estuvo Israel, Marruecos, Estados Unidos detrás, que fue la crisis migratoria de Ceuta. Bueno, entonces, aquí esto es una forma de generar retención en los objetivos de control. Si tú quieres gobernar, si tú quieres controlar estos pasos, estos estrechos marítimos deben estar bajo tu control, porque es donde se va a mover todo. Tú no puedes establecer un orden global donde tú no tengas control sobre esos principales puntos. En estos momentos, Irán, junto con su milicia aliada de los hutíes de Yemen, están no permitiendo que se genere ese control. Entonces, hay otra cosa, y son los esfuerzos de los Estados Unidos en hacer firmar un acuerdo de paz con Irán. Uno de los enviados o voluntarios de paz de Donald Trump es su yerno, Jared Kushner. Jared Kushner se dice que fue el responsable, y aquí hice un contenido para ustedes al respecto, fue el responsable de que el 28 de febrero de este año Estados Unidos e Israel atacaran a Irán. En esos momentos, ellos, Jared Kushner y el señor Witkoff, Steve Witkoff, estaban en plena mesa de negociación con Irán. Y a pesar de que estaban en esa mesa de negociación, pues dio la orden y recomendación a Estados Unidos. Y pues si Netanyahu o Satanyahu, ni corto ni perezoso, le tomó el consejo que atacaran, y atacaron. Solo que no salió bajo lo previsto, porque no pudieron sacar del camino Irán, no pudieron derrocar al régimen iraní. Entonces, no se imaginaron las capacidades que tenía en estas tres estrategias Irán, que los tiene contenidos, ¿verdad? Entonces, en estos momentos, amigos oyentes, uno podría pensar, como siempre se ha interpretado esto, de ahí quienes preparan esta venida en conjunto todos. No, hay unos que la preparan y unos que tratan de contenerla. Y ahí está plantada en la profecía, un poder que quiere llegar y un poder que quiere frenarlo. Entonces lo que estamos haciendo es entendiendo quién quiere llegar a gobernar y quién está impidiendo eso. Pero desde la perspectiva geopolítica, aquí no estamos hablando de ni misticismos, ni religiosidades, ni cosas fantásticas. Lo que pasa, la realidad. Porque a veces queremos escaparnos de la realidad, porque a veces no la comprendemos, y queremos sustituirla con la fantasía, que esa pues es más imaginativa, y de alguna manera pues puede satisfacernos las inquietudes. Pero bueno, acá estamos es descubriendo. Entonces les decía que hay unas intenciones de diálogo que no han dado resultado. El gobierno de Irán reafirmó su postura de rechazo a las condiciones impuestas por Estados Unidos y mantuvo su propia propuesta de un plan de regulación de 7 días para el estrecho de Hormuz, lo cual fue rechazada por el presidente estadounidense Donald Trump. Veamos entonces, aquí tengo un video que les va a mostrar precisamente cómo va este tema de estos diálogos. Vamos a verlo. Vamos a ver el volumen, déjelo subo y lo ponemos desde el principio.
1: Estados Unidos reveló que Irán no aceptó sus condiciones de negociación. Tras 21 horas de intensas negociaciones en Pakistán, Estados Unidos e Irán no lograron alcanzar un acuerdo para avanzar hacia el fin de la guerra, según confirmó el vicepresidente J.D. Vance. El funcionario reconoció que Teherán rechazó las condiciones planteadas por Washington. Vance aseguró que, pese a que la delegación estadounidense actuó de buena fe y con disposición a negociar, no fue posible concretar avances. Aunque evitó revelar los puntos específicos del desacuerdo, dejó claro que Estados Unidos está estableció límites firmes y condiciones que Irán decidió no aceptar. El vicepresidente también subrayó que uno de los requisitos clave de Washington es un compromiso definitivo por parte de Irán de no desarrollar armas nucleares. Por su parte, el portavoz iraní, Ismail Bakei, calificó las conversaciones como intensas, pero responsabilizó a Estados Unidos del fracaso, acusándolo de imponer exigencias excesivas e ilegales y de obstaculizar el progreso pese a las iniciativas presentadas por la delegación iraní. Cuéntame qué opinas en los comentarios.
0: Bueno, entonces...
2: Pues cierto. Entonces...
0: Espérenme, esta es la situación. Esta es la situación. Vamos a quitar acá para volver. Entonces, habla la información de que Estados Unidos ha querido imponer unas negociaciones. En las negociaciones, unas condiciones. ¿Cuál es el estado?

gringas. En el pasado ya Irán se había sometido, solo que después del 28 de febrero de este año y los alcances militares que logró Irán, la resistencia que demostró, y hoy teniendo bajo su control, o por lo menos el mayor flujo comercial en el estrecho de Hormuz, le ha dado, digamos, el aliento de decirle: no vamos a firmar ningún acuerdo en el que pues usted termine poniéndose sobre nosotros. Tendrían que ser acuerdos que sean beneficiosas para ambas naciones. Y claro, Estados Unidos no está acostumbrado a eso, ¿no? Ni más faltaba. La respuesta de Estados Unidos, ¿no? El gobierno del presidente Donald Trump rechazó la hoja de ruta progresiva presentada por Irán a través de la mediación de Qatar. Puntos de fricción que no se han puesto de acuerdo: las demandas sobre el control sin restricciones del estrecho de Hormuz, ahí está, las garantías a largo plazo sobre el programa nuclear y el cese de sanciones continuas o que continúan distanciando ambas naciones. No puede haber un acuerdo, dice Irán, mientras nos tienes bloqueados económicamente, porque Estados Unidos desplegó un plan de bloqueo sobre Irán, más difícil, dicen ellos, que el que le han puesto a Cuba durante más de 60 años, o el que le tienen a Rusia, en fin. Entonces, Irán dice, mientras hayan esas sanciones, mientras hayan estas imposiciones, pues no habrá ningún acuerdo. Entonces, eso retrasa sin duda alguna la intención que se tiene de tomar control, como era antes del 28 de febrero de este año, el estrecho de Hormuz. O sea que la intervención que decidieron hacer militarmente Estados Unidos e Israel le salió muy mal, porque hoy la condición es menos favorable de lo que era para Occidente, para estas dos naciones y Occidente, antes de que lanzaran el ataque el 28 de febrero. Entonces, claramente está convirtiéndose cada vez más Irán en una piedra de tropiezo para los intereses israelíes. Miren algo también muy interesante, que si ustedes investigan lo van a descubrir. Resulta que una de las cosas que no se han puesto de acuerdo es el tema nuclear. Israel es el que viene haciendo esta bulla desde hace mucho tiempo, pero exactamente Benjamín Netanyahu. Resulta que el primer ministro de Israel, Benjamín Netanyahu, lleva más de 30 años advirtiendo que advirtiendo de forma reiterativa que Irán está cerca de conseguir una bomba atómica, ajustados los plazos de inminencia desde la década de 1990. Entonces, lo curioso es que Netanyahu siempre ha dicho desde hace 30 años de que Israel está a una semana de tener una bomba atómica. Y según las inspecciones de la Agencia Internacional de Energía Atómica, Irán todavía no la tiene. Pero Netanyahu dice desde hace 30 años que Irán la tiene lista en una semana. O sea que esto suena a pretexto de Netanyahu para sacar del camino a los que ellos saben que serían sus contenedores, o sea, los que retienen que el objetivo de ellos se cumpla. ¿Cuál es la cronología de estas advertencias? En 1992, durante su etapa en el parlamento israelí, el llamado Knesset, Netanyahu sugirió que Irán se encontraba a entre 3 y 5 años de producir un arma nuclear. Después, en el año 2000 y 2012, los plazos se acortaron en el discurso público. En 2012, ante la ONU, mostró un gráfico asegurando que Teherán estaba a meses en la fase final de enriquecimiento de uranio de completar ya ese proceso. Y en el 2021-2025, continuó catalogando la amenaza como cuestión de semanas o meses, usando el argumento para presionar a la comunidad internacional en contra de Irán. Entonces, cuando tú vienes diciendo que el lobo viene y no viene, entonces es que estás utilizando una mentira, ¿no? Informes de inteligencia de la OIA, organizaciones internacionales como Organismo Internacional de Energía Atómica, agencias de inteligencia de Estados Unidos, han señalado en repetidas ocasiones que si bien Irán ha acumulado material fisionable y capacidad técnica de enriquecimiento, no existía una evidencia formal de un programa activo y coordinado de ensamble de un arma nuclear. O sea, puro cuento chimbo.

0: del señor Benjamín Netanyahu. Aquí lo tengo, un pequeño video en el que él sale con su... aquí lo tengo, vamos a escucharlo.
1: If not stop.
0: Esto es en junio 12 de 2021. Si no se detiene,
1: Iran, could produce a nuclear,
0: Irán podría producir un arma nuclear
1: weapon in a very short time.
0: En muy it poco tiempo,
1: be
0: podrían ser
1: here, it could be,
0: en un año, podría ser
1: within a few months.
0: En unos meses.
1: They
0: have, y ya en 2018 dijo lo mismo. Aquí tengo que, hay musiquita ahí. Y eso siempre friega con los derechos de autor. Tiene los recursos y el conocimiento almacenado para hacer una bomba, lo dijo en 2018, muy rápido si quisieran hacerlo. Aquí en los Big Kids también lo dijo ante la ONU. Irán es muy peligroso, a solo dice, a ver que se me fue lo que dijo, a solo semanas de tener el material fisible para un arsenal completo de bombas nucleares. 2012, aquí se ve más jovencito. Están muy cerca de tener alrededor del 90% de Ucrania enriquecido para una bomba. En 2006 también Irán se está preparando para producir 25 bombas atómicas al año, 250 bombas en una década. Aquí en el 1996, véanlo. Damas y caballeros, esto fue en el Parlamento iraní. El tiempo se está acabando. Aquí en 1995, Irán será capaz de producir solo, sin importar nada, bombas nucleares en un plazo de 3 o 5 años. Entonces miren que ya lo está utilizando solo de pretexto para mostrar al mundo que Irán es la amenaza. Pero lo curioso es que en esos 30 años que viene con la insistidera el señor Benjamín Netanyahu, los que sí han desarrollado este arsenal atómico y no han permitido la inspección de los organismos competentes ha sido Israel. Mientras ha dicho que Irán las está haciendo ya casi hace 30 años y se ha demostrado que todavía no las tiene, ellos sí, sí las tienen y no reconocen que las tienen. Oye, pero qué cosa, ¿no? Típico este señor de lo que les decía al principio, cómo se tiene que ser para poder gobernar de la manera en que pretenden. Un desgraciado, mentirosos, manipuladores, se hacen las víctimas, todo eso es lo que esa profecía dice, anticristo. Entonces, anticristo, usted se lo imagina como una persona que se le mete una entidad, oh, y se convierte en el anticristo, oh, Israel. Eso es película. Eso es lo rayado que todavía estamos de lo que nos dejó la visión escatológica religiosa y de grupos apocalípticos, y lo seguimos viendo así. No, tiene que ser un desgraciado, mentiroso, manipulador, violento. Ese es un anticristo. Hay uno solo. En la historia han existido muchos, muchos, porque cada vez que se intenta imponer el control sobre muchos, se tiene que ser miserable y desgraciado. Ojalá esta manera en que lo he definido sea muy sencilla y muy fácil de entender en un tema, amigos, que ya dejemos dejarle la maricada y la pendejada que nos cae alrededor del mismo. Mucha fantasía, amigos oyentes, pero no lo entendemos en profundidad. Entonces tenemos allí a el misterio de la iniquidad que está imponiendo Israel. Eso es indudable, hace y deshace y no hay poder humano que lo detenga, pero hay uno que sí se está poniendo pesado, como decimos, en la esquina, pesadísimo, que no lo deja avanzar rápidamente en su propósito de orden global. Y lo tiene ahí muy cerca, como ustedes lo ven en la imagen. Irán, que además de ser un país, es una civilización. Eso tiene miles de años también. Ahora, la profecía, vamos a ponerlo desde el principio para que lo analicemos. Esta profecía o cita dice que hasta que él a su vez se ha quitado de en medio. Lo dice, ¿no? Al final dice que ese que se está oponiendo no lo logrará hacer definitivamente, sino que terminará también siendo quitado. ¿Qué advierte esto? Pues que Irán al parecer, será vencido en su momento por la fuerza militar de Estados Unidos e Israel. ¿Qué quiere decir también? Que el dominio que hoy ejerce en los estrechos, o por lo menos en el de Omán, y amenazan con el que está ahí en la entrada del Mar Rojo, ese dominio será destruido. Entonces, las milicias aliadas, Hezbollah, Hamas, los hutíes de Yemen, tendrían que ser destruidos, y al ser destruidos el avance y el propósito de Israel en la zona se completará más. Recuerden que para lograr esto tendrían que declarar una guerra si son capaces de derribar los dos lugares santos del Islam en esta región. Exactamente en la explanada de las mezquitas, el Domo de la Roca y la mezquita de Al-Aqsa. Eso sería una afrenta muy fuerte contra la religión islámica, y vamos a ver de qué manera reaccionaría. Ya eso es futuro, ¿ok? Estamos analizando los hechos presentes para comprenderlos. No nos gustaría estar como hablando con bolas de cristal para decirles qué es lo que va a pasar, porque pues no somos adivinos ni pues nos interesa hacerlo. Pero sí apostamos en explicar, estudiar, interpretar lo que está ocurriendo y poder identificarlo con el análisis geopolítico al lado de lo que mensajes ancestrales o proféticos han dejado. ¿De acuerdo? Entonces, porque hemos aprendido que esa adivinadera para venir a decirles qué es lo que va a pasar y cómo va a pasar, siempre ha terminado mal. Entonces, mejor dediquémonos a entender lo que exactamente está ocurriendo para dejar de verlo, ¿cómo diría?, espectacularmente, hollywoodensemente, religiosamente y no sé qué otra mente, a una manera real, para que podamos identificar cada cosa en palabras bestia, tricristo, tata, que lo podamos ver en la cotidianidad y pueda servir más mucho ese mensaje y hacerlo menos especulativo, un poco menos especulativo, porque cuando comenzamos a hablar de cosas que no han pasado, entonces ya estamos hablando de especular. Bien, amigos, entonces ese ha sido la investigación, la interpretación y la propuesta investigativa del programa para todos ustedes. Recuerden, no es una verdad absoluta. Es la visión, el análisis que les presentamos a manera de compartir. Ustedes de aquí, de lo que han escuchado, toman apuntes, van, investigan, amplía lo que ya saben, rechazan lo que no les parezca y seguimos siendo amigos igual desde antes que iniciara el programa. Bien, ahora voy a saludarlos. Siempre acostumbramos al final del programa de leer sus mensajes. Vamos a ver acá. Paremos aquí y paremos acá. Deme un segundo. Aquí ya abrí los mensajes. Bueno, saludamos a Joaquín. Mary de Ecuador dice: buenas noches. En Ecuador el gobierno es un hijo del siete del mal. También nos dice Edgar, saludos desde Lima, Perú. José Delgado, gracias Neil, saludos desde California. Gabriel Valecillo, saludos Neil, buenas noches desde Venezuela. Oliva Parra, saludos Neil desde la ciudad de Cali. También tenemos a Joaquín que dice: querido Neil, saludos y bendiciones a la familia Descubriendo. Quisiera hacerte esta pregunta. Si me hago un polo en el logo grande de Descubriendo, ¿me sería lícito o creer que estar mal en vivo? O sea, polo supongo que es una ramera, una camiseta. Pues claro, hágasela. Eso no importa. Si quiere lucir una camiseta Descubriendo y ponérsela, chévere. También León nos dice: el Mesías verdadero ya está en Israel, pero aún no se ha revelado. Obviamente, la persona que quiera gobernar el orden global que pretende Israel establecer, si lo quiere rápido, ya tiene que estar listo su líder. Si no existe, imagínese que nazca, que crezca, que estudie, que se vuelva un desgraciado para que pueda gobernar. Entonces, eso sería mínimo en 30, 40, 50 años más allá. Obviamente, el que ellos consideran su Mesías con la intención que tienen de que ya todo suceda, está vivo. Claro. Rita Sandoval dice: saludos, estimado Neil, estimada audiencia desde Lima, Perú. Un abrazo. También está con nosotros Emanuel. Buenas noches, Ladislao Rubio. Neil, si analizamos con atención el mapa de Israel en tierra palestina, se ve como una cuña encajada. Como una cuña encajada, nos dice él. También Mary de Ecuador dice: ya están los anticristos gobernando el mundo, porque en Ecuador el gobierno es un malvado. También Claris dice: gracias Neil por tu información excelente, abrazos desde Pereira. También tenemos a Street Elena que nos dice: Neil, buenas noches, te hago una pregunta. La familia Rothschild son los dueños de todo el dinero de bueno, yo a Street ha hecho esa pregunta por muchos, en muchos programas hace la misma pregunta y quiero contestarle no, sí o no. Astrid, mírate en nuestro canal un programa que hicimos sobre el dinero y el nuevo orden mundial. Y ahí está todo lo que es la familia Rothschild para que tengas una información más completa. El dinero y el nuevo orden mundial. Miguel González dice: eso yo creo que nació en los 90s. Beatriz Coronel, muchas gracias, Neil, excelente programa. Gracias. Entonces, tengan en cuenta esto. Es una recomendación. Siempre vemos al anticristo como el monstruo que tiene adentro no sé qué, que tiene a Yahvé, que tiene el reptil. Eso es película sensacionalista. Resumen, anticristo. Tiene que ser un desgraciado. Todo que sea un desgraciado califica anticristo. Usted que es una buena persona, pónganlo a gobernar un orden mundial, no dura ni un mes. Porque usted no va a poder estafar, usted no va a poder controlar, usted no le da su conciencia para eso. El que lo haga tiene que ser un desgraciado, un anticristo. ¿Ya? Anticristo no está hablando de un monstruo, está hablando de alguien que niega la condición de ser humano luz. Lo demás le agregamos película hollywoodense, lo demás, lo que le queremos agregar a eso, para que suene más estrambótico. Luis López dice: hola Neil, Drúmbalo decía que los mayas y los jaunís en Hawái tienen el mismo sistema para abrir la glándula pineal y fusionar el corazón con el cerebro. ¿Recomiendas algo así, tener poderes psíquicos? Bueno, los poderes psíquicos más importantes hoy serían los que nos permitieran ver nuestros errores. Sí, la capacidad de darnos cuenta de los pensamientos negativos, de los pensamientos que nos atrasan, sería el poder psíquico más poderoso que podamos hoy desarrollar. Porque la transformación se logra cuando primero se logra el reconocimiento. Y a eso nos cuesta, nos cuesta. También nos dice, por acá arribita, tenemos a Ross. Saludos, Neil Barrios. También Rocío García. Bendecida noche a todos. También nos saluda Emanuel, que dice... te estás volviendo del estado de Magallanes y el estado de Drake. Te estás volviendo del estado de Magallanes y del estado de Drake. Bueno, me perdí ahí. También Rocío nos dice: qué buen programa, Neil. Muchas gracias. Mariac, sí. Dice: entre tarde, pero lograré. Ya está en Nueva Zelanda. Retrocede allí la barra de reproducción y empiezas. También nos saluda. Vamos más para arriba para poder leer más de ustedes. Miguel González dice: Lo ya construido es la primera bestia, en 2020 solo fue un ensayo. Entonces ya saben, la bestia no es un sistema de control, gobierno de control, un orden de establecimientos que establece, por ejemplo, tecnología que permita el control de la ciudadanía. Como dice Apocalipsis 13:18, nadie podrá comprar ni vender a menos que tenga sistema de control digital. Hace parte de ese ejercicio de gobierno global. La bestia. Bestia sería porque es algo que iría contra nuestros propios intereses como humanidad. Pero no es que sea una bestia. ¡Ah! por favor, pongámosle razón lógica a todo esto. Volver a empezar, dice, en Ecuador tenemos un anticristo propio, se llama Daniel Noboa, así tiene al país en la extrema pobreza. También hay que decir algo, y es que se está viviendo una situación en América Latina. Israel y los movimientos del nacionalismo cristiano están impulsando las corrientes conservadoras y de ultraderecha para llegar a las presidencias de nuestro país. Ya ha pasado casi en todo el continente, solo queda Brasil, que tiene elecciones este fin de semana, y más adelante, pues México. De ganar el candidato de Trump en Brasil, el candidato de Netanyahu en Brasil, y más adelante en México, pues quedaría toda una América Latina dispuesta a apoyar la idea sionista del nacionalismo cristiano y toda esta vaina del Cristo Rey, como le llaman ellos, en fin, todo lo que está gobernando ya en nuestras tierras. Oliva Parra dice, excelente análisis, gracias mi querido Neil, un abrazo. Claris dice, el anticristo es los que nos aneja de nuestro Cristo interior. Quien está lejos de su divinidad está poseído de la maldad. Así de sencillo, así de fácil, así de concreto. Así que para ser líder de un nuevo orden mundial hay que ser un desgraciado, o sea, un anticristo, como lo explicó Clarice, que niegue toda la divinidad y se convierta, como dicen los venezolanos, en un coño madre. Eso es un anticristo. Bueno, me voy, ahora sí, 9:02, una hora de programa. Ya nos vemos el próximo lunes. Finalizamos esta semana de investigaciones con nuestros tres programas, el lunes de aplicación, miércoles de análisis y viernes de investigación. Así que los esperamos ya el próximo lunes y por favor no se desconecten sin antes hacer un gesto muy poderoso para este canal, y es el like, es el me gusta. Suscríbanse, por favor, activen esa campanita de las notificaciones y también compartan el programa en sus redes sociales. Y siempre recuerden esto, descubriendo con la certeza en la búsqueda de la verdad. Hasta la próxima.
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0: 11 de la mañana con 3 minutos.
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0: Es oficial. Mega bomba. Es oficial. Amigos, hoy, 18 de septiembre, es oficial. Después de tanta especulación, después de años de espera, después desde que se filtró en el 2024 el plan decenal del cuerpo gobernante, es oficial. 2026, 3 años después de que se filtrara todo lo que dijimos de los cambios de los testigos de Jehová, hoy se está volviendo realidad mientras nos acercamos al 2030. La sangre en los testigos de Jehová ahora está permitida. En febrero de este año nos dieron un adelanto y se los había comentado. Se los había comentado. Era cuestión de tiempo. Es oficial. Y las demandas llegarán. Pero se han librado fácilmente. Se están librando inteligentemente. Es oficial. Tienen coach, tienen marketing profesionales atrás de esto. Tienen sus propios jefes para ver cómo se zafan de manera oficial en cuanto a esto. Y les voy a mostrar la evidencia ahora a todos. Esto merece un en vivo y estamos aquí para decirles que esto es oficial. La página web de los testigos de Jehová lo ha hecho oficial. Se acepta la sangre en totalidad. ¿En cuanto a qué? En febrero de este año sabíamos que las autotransfusiones ahora se permitían. El siguiente paso era seguir aclarando el tema de la sangre porque ya no es sostenible. Ya no es sostenible porque como ya no están bajo ley mosaica, tienen que reinterpretar. Y justamente, el día de ayer les había comentado los nuevos cambios para los testigos de Jehová en octubre. Y al final de ese video les había comentado que tenían que abarcar todavía el tema de la sangre y quitar la directriz médica. Con esto que les voy a decir hoy de manera oficial, me parece que eso es factible que veamos en esta reunión anual. Tienen que eliminar ya la directriz médica. Es oficial, amigos. Hoy, 18 de septiembre, el cuerpo gobernante ha dado una aclaración sobre el tema de la sangre. Y el siguiente cambio es este. Ahora, los testigos de Jehová ya pueden aceptar fracciones de sangre. Glóbulos rojos, glóbulos blancos, plasma y plaquetas. Antes de esta fecha, 2026, del 18 de septiembre, no aceptaban glóbulos rojos, glóbulos blancos, plasma y plaquetas. Pero no solo eso, otro cambio. Ahora los testigos de Jehová ya pueden donar sangre. Anteriormente, la explicación oficial decía que abstenerse de sangre incluía no donar sangre. Por ejemplo, esto se menciona en la JW, pero ahora hay una distinción. La nueva luz es donar sangre para una transfusión, pero solamente componentes. O sea, yo puedo donar fracciones de sangre, ya sea glóbulos rojos, glóbulos blancos, plasma o el otro que es plaquetas. Y ahora se los puedo donar a un familiar o a un hermano. Llevamos 2 cambios. Tercer cambio y lo que me parece más interesante. El cuerpo gobernante ha afirmado que no tiene autorización de ir más allá de las cosas que están escritas. Y no quieren ser amos de la fe. Esto lo ha publicado el cuerpo gobernante. Y vámonos a la página oficial para que vean que esto no es falso. Para que vean que esto es más bien cierto. Y vamos a ver primeramente esto, miren. Vamos a ver esto para que lo puedan ver. Compartir, vayan a compartir aquí. Dice, nuevo video, el informe 6 del cuerpo gobernante está disponible. Y en este informe hablaremos de un cambio en nuestra postura sobre los componentes de la sangre. Este video y también el artículo de preguntas de lectores relacionado hablará sobre este nuevo cambio. Lo lamentable es que este video está solamente en inglés. Si le damos clic en el nuevo informe 2026, vamos a ver, 2026, miren, este solamente está en inglés, vean. Solamente está en inglés. Entonces, vamos a tener que lo den ahora sí que en español. Pero nos han dejado una pista. Nos han dejado esta pantalla, o más bien esta nueva luz, que es un nuevo artículo. ¿Cómo demuestran los testigos de Jehová respeto por la vida? Y en este artículo se examina, en este artículo nuevo que han publicado el día de hoy, se examina lo que les acabo de decir brevemente. Los testigos de Jehová ahora ya aceptarán glóbulos rojos, glóbulos blancos, plasma y plaquetas. O sea, a lo de antes. Si usted no lo sabía, mucha gente murió. Porque los testigos de Jehová reinterpretaron que abstenerse de sangre era incluso de las fracciones. Pero ahora han dado una luz nueva. Ya pueden recibir las fracciones de la sangre. Por lo tanto, como tal, las transfusiones de sangre siguen prohibidas. Pero el cuerpo gobernante, y ahorita vamos a leer este artículo, dice que ya depende de conciencia de cada uno hacer lo que uno quiera con su sangre, con su vida y con su cuerpo. Incluso citan en este informe, que está en inglés y que muy pronto estará en español, y citan en este artículo que el cuerpo gobernante ha decidido ya no ser amos de la fe de los hermanos testigos de Jehová. Ha decidido ya no irse más allá de lo que está escrito. ¿Y saben qué va a pasar ahora? Los cumpleaños van a estar permitidos. Y se los había dicho. Se los he comentado hasta el cansancio. Porque la gente cree que aquí vendemos humo. La gente cree que aquí decimos mentiras. La gente cree que aquí no hay un contacto. Cree que no hay un plan decenal. La gente no cree que viene la Agenda 2030. Hay gente que no cree que sí, el cuerpo gobernante desea pasar de secta a religión. Y para eso tiene que haber una transformación. La gente no cree que la religión va a perder poder. No lo cree. Y lo hablábamos no hace mucho sobre los cumpleaños. Les dije, va a venir esto porque los jóvenes esto. Ayer, oye, pues va a venir esto porque esto, y desde el 2024 tiene que venir esto porque no sé qué. Es que no veo nada. Pues hoy lo vemos claramente. Hoy lo vemos claramente y me da mucho gusto que se estén cumpliendo las cosas. Y quiero agradecer a todas las personas que se han quedado en este canal Conciencia Cruda antes Destruyendo Algoritmos, porque confiaron y creyeron y sabían que esto no era una novela. Sabían que esto tenía que pasar y está pasando. Vamos a leer el artículo para que vean lo que está ocurriendo. De verdad, me parece interesante. Vamos a ver este artículo que ha publicado el cuerpo gobernante. Y vamos a leer aquí. Bien, aquí dice cómo demuestran los testigos de Jehová respeto por la vida. Este es un nuevo artículo que ha sacado el cuerpo gobernante. Y aquí dice esto. ¿Significa esto que el cuerpo gobernante, vamos a hacerlo un poquito más grande? Vamos a hacerlo más grande en 100. Ahí está. Creo que ahí está mejor. ¿Significa esto que el cuerpo gobernante toma a la ligera el tema de los tratamientos que involucran uno o más de los componentes principales de la sangre? No. El cuerpo gobernante continúa considerando este asunto como muy serio. Sin embargo, dado que las escrituras no comentan nada sobre los diversos productos que pueden derivarse de la sangre, el cuerpo gobernante reconoce que, en armonía a 1 Corintios 4:6, no está autorizado el cuerpo gobernante a ir más allá de lo que está escrito. El cuerpo gobernante también reconoce la importancia de lo que se afirma en 2 Corintios 1:24. No seamos amos de vuestra fe, sino colaboradores para vuestro gozo y por vuestra fe estén firmes. Ahí está. Primera nueva luz. Y se los dije desde hace mucho tiempo, el cuerpo gobernante desea que cada cristiano tome sus decisiones. Ya se cansó de que cada testigo le pregunte al cuerpo gobernante por WhatsApp, correo electrónico y cartas qué está bien y qué está mal. Y lo acaban de afirmar. El cuerpo gobernante no está autorizado para ir más allá de lo que está escrito. Amigos, se vienen los cumpleaños. El tema de la sangre es más delicado que los cumpleaños. Y acaban de decir que no están autorizados para ir más allá. Acaban de decirlo, lo acaban de leer ustedes en este nuevo artículo. Y por eso dicen que no quieren ser amos sobre los testigos, sino colaboradores. Vaya, vaya, después de mucho tiempo, lo están confirmando. Espero que a ustedes les esté quedando claro. Espero que todos los que estamos aquí reunidos vean que el tema de la sangre es más delicado cambiar que un maldito cumpleaños. Y si ven que el tema de la sangre ya está cambiando en este 2026, es más, lo vamos a proclamar así, 2026, el día que cambió la sangre en los testigos de Jehová. Febrero y septiembre. Y vamos a ver si en octubre, próximamente en unas semanas más, le quitan la directriz médica. Pero vemos que en todo el año 2026 se centraron en el tema de la sangre. 2027. Cumpleaños, cumpleaños, cumpleaños. Vamos a seguir leyendo, por favor, cuál es este cambio que les acabo de decir y vamos a seguir leyendo. Dice, ¿cómo debemos considerar un cristiano o cómo debe considerar un cristiano la cuestión de aceptar o rechazar uno o más de los cuatro componentes principales? Dice aquí, importante, anótele, cada cristiano debe reflexionar en oración sobre los factores involucrados antes de tomar una decisión. Tomar este asunto a la ligera podría dañar la conciencia de un cristiano y su valiosa relación con Jehová. ¿Qué factores podría considerar un cristiano al tomar una decisión médica que involucre el uso de componentes de la sangre? Es posible que cada cristiano razone de manera diferente. Algunos podrían rechazar todos estos productos, estas fracciones, porque creen que tomar cualquier parte de la sangre es incorrecto. Y otros podrían aceptar ciertos puntos, ciertos productos, porque representa un pequeño porcentaje de la sangre en total. Por ejemplo, algunos componentes constituyen un porcentaje menor de la sangre total que ciertas fracciones que algunos cristianos ya estarían dispuestos a aceptar. Sea cual sea el caso, la Biblia dice, cada uno de nosotros dará cuenta a Dios por sí mismo. Para ayudar a cada siervo de Jehová a tomar una decisión personal, dice aquí, el cuerpo gobernante ha aprobado la publicación de una tabla sencilla, productos derivados de la sangre entera, que está disponible en JW ahora mismo. En ella se identifica algunos de los productos derivados de la sangre más comunes. Tras considerar estos y otros factores, note, cada cristiano debe decidir si acepta o no un componente. Voy a repetir. Tras considerar nuevamente estos factores, el cuerpo gobernante ha decidido que cada cristiano debe decidir si acepta o no un componente o fracción derivada de la sangre de otra persona. Y la congregación, los hermanos, no van a intervenir en esa decisión y los cristianos no deben juzgar a los demás. Ahí está la nueva luz. Ahí está la nueva luz, subrayado. Nueva luz. El cuerpo gobernante, después de muchos años, decidió que cada testigo de Jehová tome la decisión de aceptar fracciones o no. Y no solamente eso, debemos respetar la decisión del hermano y ningún anciano y ningún hermano debe juzgar a aquel hermano que lo hizo. Ahí está la nueva luz. Ahí está la nueva luz. Tengan la seguridad de que el cuerpo gobernante sigue decidido a respetar, dice aquí, los procesos, los preciosos dones de vida y la sangre que Jehová nos ofrece. Sin embargo, reconocemos que cada cristiano debe asumir su propia responsabilidad de tomar decisiones conscientes ante Jehová. Por lo tanto, el cuerpo gobernante exhorta a todo el pueblo de Dios a considerar en oración todos los factores relevantes para su situación, a tomar decisiones médicas relacionadas con productos derivados de la sangre. De esta manera, cada cristiano puede tomar una decisión que te permita tener la conciencia tranquila y demostrar un profundo respeto por Jehová. Ahí está, y esta es una nueva actualización del cuerpo gobernante, el informe 6, que todavía no está disponible. Solamente está disponible en inglés, y cuando esté en español, digo, yo fácil lo puedo traducir con inteligencia artificial, pero no me voy a esforzar, me voy a esperar a que salga en español. Pero si alguien de aquí sabe inglés, ya puede ver la nueva autorización y la nueva luz en boca de Jeffrey Jackson, que ha salido hoy, 18 de septiembre del 2026. Estamos en vivo, después de que el 2024 te solté una bomba llena de filtraciones y te dije, amigos, todo está a punto de cambiar en ese video. Y te dije, amigos, el ostracismo y la sangre son los dos cambios primordiales de la organización Testigos de Jehová. Y se los había comentado a todos ustedes. El 2024 será año crucial para darle cambio al ostracismo, el trato a los expulsados. Se cumplió. Después, el siguiente año será la sangre. Pasaron 2025, no vimos ni madres. Pasó 2026, febrero, vimos un cambio pequeño a las autotransfusiones. Y ahora, en septiembre, se permite la sangre. Componentes como glóbulos rojos, glóbulos blancos, plasma y plaquetas. Ya está permitido ahora en los Testigos de Jehová. No solo eso, ya está permitido también que donen los Testigos de Jehová plasma, plaquetas, glóbulos rojos y glóbulos blancos. Segundo cambio, tercer cambio. Cuarto cambio, el cuerpo gobernante ha dicho que ellos no son amos de la fe de otros y que cada cristiano debe tomar decisiones según su conciencia en cuanto a la sangre. Ahí está, jaque mate, tómela. Para todos los que me dijeron mentiroso, vendehumos, a mí en parte me da mucho gusto eso, porque yo siempre confié en que iba a pasar. Dije, de aquí al 2030 tenemos para que todo esto pase. Y todos pensaban que era una novela. Cada mes iba a haber un cambio nuevo. ¿Qué les pasa, La organización tiene coach, tiene alguien que los está guiando. Es una organización, no es una serie de Hollywood. Y sí, y también me da coraje, ¿saben por qué? Porque mucha gente murió por una autotransfusión, no la recibió. Su propia sangre no la recibió. Y por un glóbulo rojo que le faltaba, un plasma, una plaqueta que le faltaba, pudo haber alargado un poquito más su vida. Y no la recibió porque el mendigo cuerpo gobernante, antes del 2026, 18 de septiembre, había prohibido las fracciones de sangre. Pero hoy, en adelante, ya se permite fracciones de sangre y ya se permite autotransfusiones. Se está cumpliendo. Ahí está. Ahí está. Nuevo cambio oficial. Anótele, porque los cumpleaños serán el siguiente cambio. ¿Por qué? Porque acabamos de leer en esta nueva información que el cuerpo gobernante ha declarado de manera oficial que no son amos ni autoridad sobre los otros. Por esa razón, se limpian las manos y acaban de decir que cada uno debe tomar su decisión. Ahí está. Ahí está. ¿Alguna duda, alguna pregunta? ¿Les quedó claro? Quiero conocer su opinión. Estamos en vivo. Más de 200 personas conectadas en este en vivo bomba. En este en vivo que a mí me sorprendió. La verdad me sorprendió. ¿Puedo leer sus comentarios si quieren? Vamos a ver. Muy claro, ¿dónde puedo ver esto o buscarlo para enseñárselo a los Testigos de Jehová? Aquí, mira. Te vas aquí a su página web. Vamos a la página web para que veas. Aquí está, mira. Te vas a la página web donde dice noticias. Ahí está la sección de noticias. Y abajo dice nuevo video en el informe de número 6 de este año. Ya está disponible solamente en inglés. Y dice aquí, en este informe hablaremos de un cambio en nuestra postura sobre los componentes de la sangre. Y también se viene preparado el artículo Pregunta de los Lectores, que también está relacionado con los nuevos cambios. Entonces, ahí pueden verlo. Es muy fácil, la verdad es muy fácil. Les acabo de decir que ahí está, o sea, se los acabo de compartir. Y ahí pueden ver toda esta nueva información disponible, que ya es una nueva luz, que la verdad es que no sé de dónde están sacando esta nueva luz. No sé si es del nuevo libro. No lo sé, ¿eh? Pero es una nueva pregunta de los lectores y ahí lo está mencionando. Dice aquí, miren, tras una profunda reflexión y oración, el cuerpo gobernante ha decidido que en este mismo principio se aplica a los cuatro componentes principales de la sangre entera: glóbulos rojos, glóbulos blancos, plasma y plaquetas, que se abstienen de la sangre de otra persona. Por lo tanto, cada cristiano debe tomar su propia decisión personal sobre el uso de estos cuatro componentes principales en toda atención médica y quirúrgica. Asimismo, cada cristiano debe decidir si dona sangre con el propósito claramente expresado de proporcionar componentes o fracciones para el uso de otra persona. Ahí está. Les acabo de decir que ya se permite glóbulos rojos, las cuatro fracciones de sangre, y también se permite donar. Hasta abajo dice eso. Se permite ya donar. Aquí está la nueva luz. Asimismo, cada cristiano debe decidir si dona sangre. Ahí está la nueva luz. Dos luces. Bueno, yo diría tres nuevas luces. Tenemos tres nuevas luces en este 18 de septiembre. Ahí está. Asimismo, cada cristiano debe decidir si dona sangre con el propósito claramente expresado de proporcionar componentes o fracciones para el uso de otra persona. Ahí está. Y si seguimos leyendo, fíjese lo que dice aquí. Sin embargo, los avances en los tratamientos médicos han planteado muchas preguntas sobre la aplicación de los principios bíblicos a diversas situaciones de salud. Por lo tanto, la actualización número 2 del cuerpo gobernante del 2026 declaró: los cristianos no estamos bajo ley mosaica. Sin embargo, obedecemos el mandato apostólico de abstenerse de sangre. Además, la Biblia no se pronuncia sobre el uso de la sangre en la atención médica y quirúrgica. Por consiguiente, al igual que otras decisiones sobre la atención médica, cada cristiano debe tomar su propia decisión sobre el uso de su propia sangre en toda atención médica y quirúrgica. Esta aclaración bíblica permite a cada cristiano actuar como se indica en Gálatas 6:5. Después de mucho tiempo se dieron cuenta que no están bajo ley mosaica. Y aparte, acaban de afirmar que pese a la tecnología, no pueden. No, es que los testigos de Jehová inventaron un aparato tecnológico, científico, para las transfusiones de sangre. Mangos, acaban de decir que ni con la tecnología pueden. Entonces, si no puedes con el enemigo, únetele. Y se acaban de unir con el enemigo, se acaban de unir con la sangre. Ahí está. Mientras tanto, ya jodieron la vida de otros más, ¿eh? Pero ahí está. Ahí está, no que tanta tecnología, y además era costosa. Si en tal caso existía la tecnología, era costosa, así como una autotransfusión era costosa. ¿Qué hace el cuerpo gobernante? ¿Saben qué? La estamos cagando. La estamos regando. ¿Qué tenemos que hacer? Permitir la sangre en su totalidad, así como de, hey, ya está permitida la sangre. No, no, no, no, no, no. Vete despacio. Ahora sí, como se los dije a ustedes, métesela despacio. métesela despacio. A los testigos de Jehová, méteselas despacio. No así. Les va a doler. Entonces, en febrero, se las metieron tantito. Hoy, ya se las metieron a la mitad. ¿Ya qué más da? Pues ya métela toda, ¿no? Entonces, lo que hicieron acá, lo que acaban de hacer hoy, es un paso bomba. Es un paso gigante. Muy gigante. Lo que acaban de hacer hoy es un paso gigante. Y el que no lo quiera ver, váyase a ver Bob Esponja o La Casa de los Famosos, o váyase a la iglesia mormona, por favor. Pero lo que acaba de hacer hoy el cuerpo gobernante es una bomba. Es una bomba. Porque ya se va a permitir el tema de la sangre y los cumpleaños. Y la organización, como se los he comentado anteriormente, la organización va a cambiar por completo de aquí al 2030. Estamos en 2026. ¿Cuántos años faltan? ¿Cuatro? ¿Tres? Entonces, ¿por qué se me desesperan? Ustedes hagan su vida, continúen con su vida. Y si hay un testigo de Jehová por aquí, le digo de una vez, esta organización nos acaba de confirmar nuevamente que no se dirige por Espíritu Santo, sino por decisiones humanas. El cuerpo gobernante y los jefes del cuerpo gobernante, que son familias poderosas, tanto romanas como judías, deciden qué hacer con esta organización. Esta organización religiosa les deja dinero. Sí les deja dinero. Un buen dinero. Pero últimamente se están yendo muchos. Y últimamente hay muchas quejas del gobierno. Entonces los jefes del cuerpo gobernante y el cuerpo gobernante, que a su vez son los jefes de los testigos de Jehová, tienen que tomar decisiones. Nada de Espíritu Santo, nada de oración. Esas son pendejadas. Son pendejadas que yo también creí en su momento y que muchos de aquí creíamos. Pero son pendejadas. En 2026, cualquier humano que siga creyendo que un ser humano tenga Espíritu Santo o que está dirigido por Dios, como esta religión, sigue igual de pendejo. Después de IA, redes sociales, de tanta literatura en internet, si tú quieres ser engañado es porque quieres. Entonces ya no eres víctima, eres voluntario. Ya no eres víctima, ¿eh? Los testigos de Jehová ya no son víctimas, ya son voluntarios. ¡Ey! Yo voluntario para que me engañen. Ah, bueno. Pues bueno, alza la mano si quieres ser engañado. ¿Quién se apunta? Alza la mano. Ya no son víctimas, ¿eh? Ya son voluntarios. De aquí en adelante, cualquier persona, testigo de Jehová, religiosa, lo que tú quieras, que quiera ser engañado, no es víctima, es voluntario. Porque después de la IA, redes sociales y todo lo que tenemos hoy en día, está claramente claro todo, hacia dónde va dirigido todo esto y qué es la secta. Ahí está. Dice Akira, ¿está confirmado, Jaciel, este cambio? ¡Ay! ¿Qué acabamos de leer, por favor? ¿Dónde lo leí? ¿Lo saqué de mi mente? Amigos, por favor, ayúdenme. Ayúdenme, por favor. ¿Lo acabo de sacar de mi mente? ¿Dónde lo leí? ¿Dónde lo leí? Coménteselo, por favor, aquí a Akira. Sí, cuando yo digo confirmado, oficial, es porque es oficial y punto. No les tengo por qué mentir, es oficial y punto. ¿Dónde lo acabo de leer? En la página web. Vámonos de una vez. Vámonos de una vez, otra vez, para los que acaban de llegar. Oficial. El cuerpo gobernante aprobó la sangre. Eso. Donar sangre. Aquí dice. Tras profunda reflexión y oración, el cuerpo gobernante ha decidido que este mismo principio se aplica a los cuatro componentes principales de la sangre entera. Glóbulos rojos, glóbulos blancos, plasma y plaquetas, que se abstienen de la sangre de otra persona. Por lo tanto, cada testigo de Jehová debe tomar su propia decisión personal sobre el uso de estos cuatro componentes. Y no solo eso, cada cristiano debe decidir ahora si dona sangre con el propósito claramente expresado de proporcionar componentes o fracciones de otra persona. Dos luces aquí. Hay dos luces. Ya aceptan fracciones y ya pueden donar. los testigos de Jehová ya pueden donar. Otra luz. El cuerpo gobernante, dice aquí, reconoce en armonía a primero a los corintios que no está autorizado a ir más allá de lo que está escrito. ¿Sí me leen? El cuerpo gobernante reconoce la importancia de lo que afirma segunda a los Corintios 1:24. No seramos de la fe, sino colaboradores para vuestro gozo. Ahí está. Tres cambios. Ahí lo vimos, tres cambios nuevos. Exactamente, AC. Había, según un filtrador, que se llama Lusher, en Twitter, que se llama Liwor, algo así. Pero este filtrador no dio esta primicia, ¿eh? ¿Qué quiere decir? Fíjense lo que va a pasar de ahora en adelante, apúntenle. Lo que va a pasar de ahora en adelante es que el cuerpo gobernante, cuando suelte una bomba, no se las va a dar a las demás en idiomas, en otros idiomas. Se lo va a guardar en inglés. Va a soltar la bomba primero en inglés y después en español y después en italiano y después en Roma. Perdón, en italiano Roma. Y después en otros idiomas. Entonces, a mí lo que me hace ver es que este filtrador, este filtrador a su vez tenía un filtrador de otro idioma, no en inglés. Y el único que tiene alguien en inglés soy yo. Tómela, ahí está. Que claro, mi contacto no está ahí. No está ahí en ese departamento de videos y audio y video. No está ahí, está en otro departamento. Pero mire, hoy todos nos despertamos con esa noticia. Todos. Nadie la filtró antes, nadie. Pero en este canal, Conciencia Cruda, te lo dije desde hace, lo que tiene que pasar antes del 2030. Y te dije, los temas principales es el ostracismo y la sangre. Eso es lo principal. Los cumpleaños son después. Y gracias a este cambio, nos acaban de confirmar que el tema importante para la organización es el ostracismo, combatir el ostracismo y la sangre. Ya están trabajando en eso. Los cumpleaños son tema fácil. Porque si ahora la sangre lo hicieron fácil, lo están viendo ver fácil, los cumpleaños serán aún más fácil. Ahí está, amigos. Dice, ¿vas a correr a decir a los ancianos qué fracción de la sangre vas a donar? Dice aquí, y todos los testigos de Jehová van a aplaudir y decir, gracias a esta nueva luz, exactamente, no se dan cuenta que son manipulados, exactamente, Edgar. Dice, o sea, todo, exactamente, Alicia. No sé si sean todos, voy a preguntarle a la inteligencia artificial. Echo, ¿cuáles son todos los componentes de la sangre?
1: No encontré recetas específicas para los componentes de cena. ¿Te gustaría que busque algo más específico, como platos principales, entradas o postres?
0: De sangre, los componentes de la sangre, ¿cuáles son?
1: Los componentes principales de la sangre son plasma, glóbulos rojos, glóbulos blancos y plaquetas. ¿Te interesa conocer más detalles sobre las funciones de cada componente?
0: Gracias, bye.
1: Perfecto. Que tengas buen día.
0: Ahí está. Exactamente, Alicia. Los componentes de la sangre son cuatro: glóbulos rojos, glóbulos blancos, plaquetas y plasma. Antes se prohibía. O sea, vamos a poner esto. O sea, esto es una torre, ¿no? Esto es un dulce. Y entonces el cuerpo gobernante decía, no se coman el dulce. Oye, pero cuerpo gobernante, ¿puedo partirlo a la mitad para comerme aunque sea un pedacito? Y el cuerpo gobernante decía, no, no te lo puedes poner porque todo está mal. ¿Y qué acaba de hacer el cuerpo gobernante? Separar esto. Y ahora sí, cada quien. O sea, güey, es lo mismo. Era lo mismo. Es lo mismo. Por eso, es oficial. ¿Sí o no es oficial? ¿Se acepta la sangre, sí o no, en los testigos de Jehová? ¿Qué piensan ustedes? Con el ejemplo que les acabo de decir, la sangre es esto, todo. Pero hay fracciones. Hay fracciones. Estaban prohibidas las fracciones, pero ahora están permitidas las fracciones. ¿Se acepta la sangre, sí o no? Los leo aquí en la caja de comentarios. ¿Qué es lo que piensan, por favor? Y mientras, vamos a leer sus comentarios. ¿Qué piensan sobre esta nueva luz? ¿Qué piensan sobre esta nueva luz, amigos? Dice aquí, pregúntale a la IA.

cumpleaños. Pero si cada cristiano decide celebrar el día de su nacimiento, hágalo según su conciencia. Entonces yo les pregunto a ustedes, ¿los testigos de Jehová ya pueden celebrar su cumpleaños? ¿Si dicen algo parecido? Sí. Solamente que están jugando psicológicamente con las palabras. Cambian un poco la confirmación, pero prácticamente es lo mismo. ¿Así? Y así va a ser con los cumpleaños, con lo que acaba de pasar con la sangre, así es. Dice así, lo que ganan con estos cambios es que más personas se queden. Y es más, que vuelvan. La ignorancia es peligrosa, ya se los he comentado a ustedes. Los cambios, sí es cierto que mucha gente se retira. O sea, la torre de vigía está ahí. Con estos cambios, alguna gente se retira. Se retiran. Pero con estos cambios, ¿qué creen? Vienen tres más. Se hacen más grandes. ¿Sí? Aunque nos duele aceptarlo, así es. Así es. Con estos cambios, puede que haya gente que se vaya. Una o dos. Pero vienen tres o cuatro o cinco más. ¿Por qué? Porque la gente está ignorante en cuanto a esto. Hay una verdad absoluta, que ayer lo dije en mi TikTok. Para mí, una verdad absoluta es que los testigos de Jehová son una maldita secta coercitiva. Para mí no hay una evidencia que demuestre lo contrario. Para mí es una verdad absoluta. Y la gente que diga que no hay verdades absolutas, para mí sí hay verdades absolutas. Y una de esas es que los testigos de Jehová, la estructura de la religión, es una maldita secta coercitiva. Para mí, yo, Jaciel, es una verdad absoluta y lo sostengo. No me demuestran que es una religión. No lo están demostrando. Es una verdad absoluta y hay poca gente que lo ve. Para mí es una verdad absoluta. Los testigos de Jehová y otras religiones son una maldita secta coercitiva. ¿Alguien está de acuerdo conmigo? Es una verdad absoluta. No hay manera de comprobar que es una religión. ¿Total religión? No. Es una maldita secta coercitiva. Esto para mí es una verdad absoluta. No sé ustedes. Dice aquí, correcto, Jaciel, sí es una secta coercitiva. Exactamente. Dice aquí, dirá que gracias a Jehová esta nueva luz sale en su momento preciso, que cuida lo mejor. Exactamente. Bueno, ahora sí. Tenemos entonces que este año, 2026, se centraron en la sangre. Ya está confirmado, ya hay nuevos cambios, ya se permite la sangre, se va a permitir las transfusiones de sangre, también ya las donaciones se están permitiendo, entre familiares va a ser más fácil salvar a tu familia, va a ser más fácil salvar al testigo de Jehová. ¡Bravo! Se tardaron, pero bueno. Lo hicieron. Se atrevieron a hacerlo. Pudieron haberse quedado así unos 10 años más. Pero no, ya lo hicieron. ¿Por qué? Se acaba el tiempo. Se acaba el tiempo y tienen que acoplarse al mundo cristiano, al mundo de Satanás. Ok, ya lo hicieron. Lo que venga después, amigos, porque para mí la sangre y el ostracismo son temas muy fuertes, lo que venga después... Y no es por minimizarlo, pero realmente es muy mínimo, tanto casarse con gente que no es testigo, tatuajes, piercing, cumpleaños. Para mí, esos cambios ya son muy mínimos en comparación a sangre y ostracismo. Y pondría uno más, la cruz. Son tres cambios fuertísimos en los testigos de Jehová. Si quitan la reunión entre semana... Si dan una interpretación de 1914 nueva, si permiten los cumpleaños, para mí ya son cambios mínimos. El tema fuerte era el ostracismo, poder hablar con un expulsado y permitir la sangre. Ya lo acaban de hacer. Listo. Ya no me va a sorprender cualquier otra cosa, pero voy a actuar emocionado ante ustedes de decir... ¡Hey! ¡Se confirmó! ¡Nuevos cambios! ¡Se permite la sangre de los cumpleaños de los testigos de Jehová y todos! ¡Porque se va a lograr! ¡Se va a lograr! Amigos, somos más de 200 personas y tenemos 85 likes. ¿Me podrían ayudar por

0: Favor. Todos los que estamos aquí, ¿me podrían ayudar, por favor? No les cuesta nada. Por favor. Dice aquí, se puede hacer separado también, pero todo debe salir por dinero. Dice, desmontando la doctrina hace más daño que una apostasía. Que no nos sorprenda si terminan aceptando la Navidad, dice aquí. Bueno, según yo tengo entendido que la Navidad nunca. Es más obvio, es más lógico investigar que la Navidad es una fiesta totalmente pagana y políticamente hablando también. Dice, se van a salvar muchas personas. Exactamente. Para nosotros, los ex testigos, entiendan por favor que los testigos ahí van a seguir porque no les interesa la verdad. Nunca les ha importado. Los testigos de Jehová ya no son víctimas. Ya son voluntarios. Voluntarios del engaño. Ellos alzan la mano diciendo, por favor, engáñenme a mí. Porque tiene TikTok, IA, tiene todo al alcance para saber la verdad. Y si no lo quieren saber es porque realmente ya no son víctimas, ya son voluntarios. Dice, antes ellos festejaban Navidad con Rutherford. La sacaron, exactamente. Lamentablemente muchas personas han dejado este mundo, obediencia de esta regla, exactamente. Si aceptaron la sangre, todo lo demás es pan comido, exactamente, Elizabeth. Dice, una hermana perdió a su hija porque perdió mucha sangre en parto. Qué triste, la bebé creció sin su madre. Hola, Jaciel, estoy muy sorprendida, ya esto es demasiado. Ya esto es la confirmación, mis queridos amigos. Estamos aquí más de 200 personas y es oficial, el cuerpo gobernante ha aceptado ya la sangre. Los testigos de Jehová ya van a poder donar sangre, aceptar los cuatro componentes de la sangre y no solo eso, tenemos una luz más interesante. El cuerpo gobernante ha afirmado que ya no es amo del testigo de Jehová. Y ha confirmado que no pueden ir más allá de la Biblia. Entonces, yo les pregunto a todos los del chat. ¿Prohibir los cumpleaños es ir más allá de la Biblia? ¿Sí o no? ¿Sí o no? ¿Qué dicen ustedes? Porque lo acaba de confirmar el cuerpo gobernante. ¿Prohibir los cumpleaños es ir más allá de la Biblia? ¿Sí o no? Es obvio que sí. Por esa razón, el cuerpo gobernante ha decidido que cada testigo de Jehová, según su conciencia, pueda aceptar una transfusión de sangre con glóbulos rojos, glóbulos blancos, plasma o plaquetas. Antes estaba prohibido. Hoy, 18 de septiembre, de aquí en adelante, se permite. No solo eso. Ahora el cuerpo gobernante ha decidido que cada testigo de Jehová puede donar un glóbulo rojo, un glóbulo blanco, plasma o plaqueta para su familiar o amigo. Antes estaba completamente prohibido. Y los testigos de Jehová lo hacían incluso a escondidas, para salvar a su hijo, para salvar a su mamá, a su papá, a su hermano, a su amigo, lo hacían a escondidas, porque sabían que estaba prohibido. Pero ahora el testigo de Jehová ya no está bajo ley mosaica. Y les voy a decir algo, una exclusiva. Les voy a decir algo, una exclusiva por acá. Les voy a dar una exclusiva. ¿Están listos? Por favor, somos 250 personas. Les voy a dar una exclusiva porque esto lo iba a guardar para otro video. Somos 250 personas, 116 likes. Por favor, ayúdenme con un like porque les voy a dar una exclusiva. ¿Están listos? ¿Están listos? ¿Están listos, sí o no? Les estoy preguntando. ¿Están listos? ¿Listos? Ok. Exclusiva. La religión ya no se va a basar en el Antiguo Testamento. Habrá un tiempo en que la religión dejará o abandonará poco a poco el Antiguo Testamento, donde se habla de Jehová, donde se habla precisamente de la sangre, donde se habla de muchas cosas que sucedieron extrañas en el antiguo Israel. La religión abandonará poco a poco las enseñanzas del Antiguo Testamento. Eso yo ya lo sabía. Y ahora, con esta confirmación del cuerpo gobernante, me lo deja ver. El cuerpo gobernante se basaba mucho en el Antiguo Testamento. Ahora, el cuerpo gobernante amaneció diciendo que ya no están bajo esa ley, que ya no tienen que obedecer lo del Antiguo Testamento. Cuando ustedes lean la Biblia, entenderán por qué Jehová pedía la sangre, porque la tenía que consumir. Cuando la lean, sí, ahorita no me pueden creer, ahorita me pueden tachar de loco si quieren, ¿eh? Pero justamente ayer en un TikTok estábamos hablando en un live acerca del apetito divino y del olfato divino. Como este ser pedía sacrificios y se los comía, él apreciaba la grasa animal y apreciaba la sangre. Por esa razón, les prohibió a los demás abstenerse de sangre porque la sangre era para él. Entonces, es muy absurdo que en pleno 2020, 2026, creamos que la sangre es valiosa de Dios porque creemos que Jehová es Dios y no es Dios. Y porque creemos que es un mandato divino. No, es porque era para él. Como que la absorbía así. Hay gente que come sangre, por ejemplo, hoy en día. La sangre tiene algo muy importante. Hay gente que come sangre. Y de bebés. Pero bueno, no voy a decir más. El punto es que llegará un momento en que la religión abandonará el Antiguo Testamento. Cuando hablamos con una persona religiosa y les decimos lo que ocurrió en el Antiguo Testamento, la gente religiosa y creyente se hace la sorda, se hace la ciega y prefiere no hablar de esos temas. Y entonces te saca el Nuevo Testamento y te dice, sí, pero en el Nuevo Testamento dice esto. Sí, pero Jesús vino a abolir la ley. Sí, carnal, sí, hermana, sí, lo que tú quieras. Pero tú crees que la Biblia es sagrada, ¿no? Entonces vamos a agarrarla como es, toda la Biblia, no las partes que a ti te interesan, toda la Biblia, toda. Porque si me dices que es sagrada, agarra toda, no las partes que más te gustan. Jehová es mi pastor, nada me faltará, esas son tonterías, agarra todo, conoce quién es Jehová, conócelo. Y bueno. Esa es la exclusiva que les quería decir, que después podemos hablar en un tema extenso todo esto, cómo la religión y algunas religiones ya están abandonando el Antiguo Testamento y llegaremos a ese punto. Y el cuerpo gobernante, los testigos de Jehová, lo están haciendo, ya están abandonando la ley mosaica, ya están abandonando el Antiguo Testamento. Ahí está, con este nuevo cambio. Confirmado, mis queridas amigos, mis queridos amigos de aquí de YouTube, les mando un abrazo. Es más, les voy a dar un abrazo. Les voy a dar un abrazo a todos los que creyeron en mí, ¿eh? O sea, a todos los que me han seguido desde hace años, que vieron las filtraciones, que les dije en 2024 vienen cambios de sangre y ostracismo. Hoy las vemos cumplidas gracias a este nuevo cambio. A todos los que me creyeron, a todos los que no se bajaron del barco. A todos, les quiero dar un abrazo que a los que me creyeron, de verdad.
1: A todos, de verdad.
0: A todos, los que dijeron, es que Jaciel sí lo dice, es que Jaciel sí tiene un filtrador, aunque digan los demás otra cosa, aunque me tachen de lo que sea, yo estoy aquí no para mentir, sino para pensar, sino para ir más allá, para darles la información. Y ha sido difícil para mí, pero aquí estoy. Y yo siempre he dicho tiempo al tiempo, los que me conocen siempre lo he dicho tiempo al tiempo. Que los perros ladren, no importa, pero tiempo al tiempo. Todavía no estamos en 2030, acuérdense, y llegará. Estamos en 2026 y miren, otro cambio más de la sangre. Así que gracias, gracias de verdad a todos. De corazón a los que confiaron en mí y a los que no y se quieren unir al barco, pues bienvenidos. No voy a guardar rencor. Bienvenidos, de verdad. Gracias de verdad a los que me siempre creyeron en mí Y bueno, pues aquí tenemos aquí abrazo, dice aquí 8447, dice va, Oveja Negra, ¿cómo estás? Que voy a entrevistar a Oveja Negra, no se lo pierdan. Dice aquí, siempre te creí, Jaciel, gracias Estela, tú siempre aquí. Dice aquí, ¿y dónde están los videos que prueban lo que dices, Jaciel? Búscalo ahí, es más, se los voy a poner aquí. Vamos a ponerlo aquí, antes de que me vaya, lo voy a poner aquí, ¿va? Lo voy a poner aquí, permíteme. Antes de que me vaya, lo voy a poner aquí. Le ponen en YouTube, cambios, testigos de Jehová, y le pones conciencia cruda. Aquí está. Mira, te vas a mi canal, te vas a videos en donde dice más popular. Fíjate, vamos a más recientes, vamos a los populares. Y en esos populares ha de venir la información donde les dije sobre los cambios. Aquí está, mira. Aquí está. Nada más permíteme porque tengo un anuncio por aquí.

0: Mira. Mira, mira, mira, aquí está. Mira. Mira, mira. Aquí está. ¿Lo pueden ver? Dice, urgente, estos son los próximos cambios que ocurrirán en la religión, testigos de Jehová. Y esto fue hace 2 años, fíjate. Hace 2 años, vamos a ver si me lo dice más claro, el 21 de marzo de 2024. Y justamente hablaba de la
1: Por
0: sangre.
1: tantas muertes que ha pasado, sino más bien van a cambiar la forma de ver las alternativas con fracciones
0: Mira.
1: de sangre.
0: Por lo que tengo entendido, y si no, corríjanme, es que los testigos de Jehová solamente aceptan fracciones de sangre. Por ejemplo, fracciones de glóbulos rojos, glóbulos blancos, plaquetas y plasma. No
1: Miren lo
0: aceptan
1: que
0: todo ello,
1: acabo de
0: sino
1: decir.
0: sus fracciones. Entonces, pudieran modificar eso. Las fracciones las dejamos al lado y ahora sí pueden aceptar, ahora sí, todo el glóbulo rojo, todo el glóbulo blanco. En los próximos meses va a haber más aclaraciones sobre los asuntos de conciencia en estudio de la atalaya y de estudios de la congregación.
1: Ahí está, justamente lo que dije ahí. Pues ya lo dijo el cuerpo gobernante ahora aquí, ¿no? Ya lo dijo el cuerpo gobernante aquí y ahí está. Ahí está. Pues muchas gracias a todos los que me creyeron. Es oficial el día de hoy. Se acepta la sangre de los testigos de Jehová. Aceptan lo que les dije hace 2 años. Glóbulos rojos, glóbulos blancos, plaquetas, plasmas, aceptan donar ahora y el cuerpo gobernante ha dicho que no son amos de los testigos de Jehová y que a partir de ahora cada testigo de Jehová debe tomar sus decisiones en cuanto a lo de otro, ¿eh? Y no ir más allá de la Biblia. Los cumpleaños van más allá de la Biblia. Gracias a todos nuevamente por confiar en mí. Después del 21 de marzo de 2024 que dijimos estas filtraciones, hoy 2026, estamos diciendo se ha cumplido, se está cumpliendo rumbo al 2030, al nuevo orden. Y se tiene que cumplir. Muchas gracias. Tenemos aquí a Alfred, el Centinela Libre, dice saludos con amor. Seguramente va a venir un video de Alfred. Lo voy a esperar con muchas ansias. Te mando un saludo, Alfred, opinando sobre este nuevo cambio de la sangre. Así que muy atentos al video de Alfred. Alfred, tienes que pronunciarte sí o sí en cuanto a este cambio. Va a ser interesante tu punto de vista y ahí estaremos viendo tu punto de vista sobre este cambio histórico. Les pido a los demás que me pueden, por favor, apoyar con un like. Me ayudaría muchísimo. No les cuesta nada. Somos más de 200 personas y seguramente vienen los cumpleaños, sí o sí. A ver, ¿quién de aquí está seguro que gracias a este cambio? A ver, quiero ya por último. ¿Quién de aquí está seguro que el próximo cambio son los cumpleaños? O sea, gracias a este cambio de la sangre, ¿ya están seguros de que vienen los cumpleaños, sí o no? A ver, quiero conocer el punto de vista de todos. Gracias a este cambio, ¿están seguros que viene el tema de los cumpleaños, sí o no? ¿Quién de aquí está seguro? A ver. ¿Quién de aquí está seguro? Ahora, ¿ya lo pueden ver claro? ¿Verdad que sí? Es súper claro ahora. Súper claro ahora. Dice aquí. Muy bien. Excelente, exactamente. Será más fácil, completamente. Seguramente. Y bueno, pues curiosamente lo estábamos hablando, ¿verdad? Que si vienen los cumpleaños porque se van a volver más cristianos. Tenemos la confirmación de que en las próximas asambleas el tema será de Jesús de aquí al 2029. Y eso los va a volver más cristianos. Y todo cristiano en la actualidad celebra los cumpleaños. Un beso. Gracias a todos por estar aquí. Gracias de verdad. Les mando un saludo. Y bueno, nos estamos viendo en la próxima emisión y compartan este video. Nos vemos. Cuídense mucho. Hasta luego.
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5: 12 del mediodía, con 2 minutos.
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0: ¡Ole! Muchas gracias. Muchas gracias, Campillo.
1: Muchas gracias.
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0: Llega un campesino a una iglesia para bautizar a su primogénito. Y el cura le dice:
1: ¿Cómo le vas a poner a tu hijo?
2: Póngale Yuca Tigre 14.
1: ¿Cómo?
0: Exclama sorprendido el cura. ¿Yuca Tigre 14?
2: Sí, señor cura, exclama el campesino.
1: No, hijo mío, eso no puede ser. Ese nombre no es cristiano.
2: ¿Qué no es cristiano? Entonces, ¿por qué hay uno que se llama Papa León 13?
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4: Era un tema bastante alegre. Ahora queremos dedicarles un tema que, más que nada, es para las personas románticas, a las personas que se enamoran fácilmente. El tema dice: Aquella noche.

0: Dios habría dicho:
1: deja ya de estar leyendo supuestas escrituras sagradas que nada tienen que ver conmigo. Si no puedes leerme en un amanecer, en un paisaje, en la mirada de tus amigos, en los ojos de tu hijita, no me encontrarás en ningún libro.
0: Confía en mí y deja de pedirme. ¿Me vas a decir a mí cómo hacer mi trabajo?
2: Una de la tarde con 2 minutos.
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Salud, amigo. Es un placer saludarlos allí donde se encuentren en la bella hispanidad para hablar de geopolítica, como es habitual, y empezar con una imagen que hubiera preferido no ver en la tarde de hoy, en la mañana de hoy en realidad, y es la de la quema de olivos en la Palestina ocupada. Estos son olivos, el legendario árbol de la paz, justamente, que los colonos de Israel se toman el trabajo, la molestia, de quemarle a los palestinos. Les queman los olivos, sabiendo que el olivo es primero el símbolo de la vida, el símbolo de la subsistencia para este pueblo. Recordemos que los olivos son, el olivo es un árbol que es centenario y que lleva décadas antes de empezar a dar ese fruto casi que sagrado, que es la aceituna, y que requiere mucho tiempo, mucha paciencia, mucho trabajo. No es un árbol que en 2 o 3 años ya da fruto, al contrario, tarda mucho, muchos años en dar fruto, y por consiguiente se lo cuida, se lo ama, se lo protege a lo largo de generaciones, porque son generaciones, padres con hijos y abuelos que se van pasando esos árboles, a los cuales se los protege, se los cuida y sobre todo se los venera porque son, como digo, la fuente de la vida, de la subsistencia para ese pueblo. Y es el arraigo a esa tierra, es el símbolo de arraigo a esa tierra. Y los asquerosos sionistas, colonos sionistas, justamente, como ellos no tienen arraigo a ningún país, a ninguna nación, a ninguna patria, en este caso detestan y desprecian a aquellos pueblos o a aquellas culturas que sí tienen apego a su tierra, a su espacio, a sus ancestros, a su soberanía y sobre todo a su libertad, como es el caso del pueblo palestino. Y el olivo justamente representa eso, esos dos mundos antagónicos que son estos colonos venidos de Alemania, de Polonia, de Hungría, de Rumanía, de Estados Unidos, algunos de Argentina, que fueron allí porque buscaban algo, algún futuro para ellos, y que llegados allí, enloquecidos por los rabinos, se convierten en fanáticos religiosos y colonos, les queman, los queman, es tan ganas de llorar. Queman esta expresión de vida que es el olivo para que los palestinos no tengan de qué vivir y sobre todo les quieren quemar el alma, porque es quemarles el alma a los palestinos. Y estas ratas se dedican a eso. Recordemos que esta gente no tiene cultura, no tiene patria, no tiene bandera. Te llamará la atención, he escuchado diputados argentinos, diputados del Congreso argentino, lo mismo en Francia, lo mismo en los Estados Unidos, los gobernadores, los gobernantes en América Latina, defienden más a Israel que a su propio país. Milei siempre está con la bandera de Israel y nunca lo vi con la bandera argentina. Es más, cuando los jugadores de fútbol de la selección argentina le ganaron a los ingleses la semifinal del Mundial, y en la cancha de fútbol, en el estadio, desplegaron una bandera ahí que decía las Malvinas son argentinas, Milei se enojó con ellos, ni siquiera los fue a saludar, y ellos tampoco fueron a saludarlo a él, ¿no? Entonces esta gente no tiene patria, y habrás notado, como te decía, que los diputados y los congresistas de todos los países que se reclaman de la causa sionista defienden más a Israel, hablan de Israel, del antisemitismo, de que no los quieren, de todo esto, más que a su propio pueblo. Representan al lobby sionista en su país. Hay una argentina, Ahmatesk, una cosa así, Silvina Ahmatesk, de lo único que habla diputada ella, es del antisemitismo, crece y nosotros somos orgullosamente israelíes. Digo, pero hija de puta, vos te votaron para que seas diputada de los argentinos y defiendas los intereses de los argentinos y hables de los problemas de los argentinos, no que hables de los problemas de Israel, de los sionistas, del antisemitismo. Nos tienen hartos,
hartos. Son 15 millones en el mundo, 15 millones. El resto somos 8 mil millones y ellos son 15 millones y de lo único que hablan es de ellos, de su ombligo, del pupo este que tienen. Hablan de ellos, de lo que les hacen a ellos, lo que les han hecho a ellos, de las crueldades del mundo contra ellos, que son todas ficticias, porque realmente hechos reales. Hasta el atentado este del avión del otro día allí en Israel, que fue toda una mentira, todo un montaje cinematográfico. Han hecho creer que un tipo que no sabe conducir una moto rescató un avión que caía en picada, lo levantó solo él. Y cuando le preguntaron cómo lo hizo, fue porque yo vi en televisión cómo se hace, vi las películas. Dijo eso. Eso dijo. Él lo vio en película y piloteó un avión y lo aterrizó. Nos engañaron, creo yo, con aquello de que aterrizaron en la luna y caminaron y todo eso. Para mí esto, pero en fin. Y ahora, pero bueno, hace 80 años, eso, 70 años, y no, nunca se supo muy bien. Pero esto, entonces, estos hablan de y defienden, por eso digo, los congresistas y diputados argentinos, peruanos, colombianos, Israel, Israel, Israel, mientras que en Israel hacen esto, les queman los olivos a la gente, a los palestinos, para dejarlos sin sustento y además para quemarles el alma, porque odian el alma de estos pueblos, odian el alma de los palestinos, la grandeza, la valentía, la entidad, la entereza moral, la capacidad de resistencia que tiene ese pueblo al cual le mandamos siempre un abrazo. Entonces esta imagen, yo se los decía al inicio, hubiera preferido no verla, porque bueno, vimos el... esos funerales masivos, funerales colectivos que lo llaman allí en Palestina, creo que fueron 170 personas hoy, personas, bueno, los restos que encontraron debajo de escombros después de 5 años, imagínate cómo estarán, cómo serán, qué habrán recuperado, la mitad son niños, porque el 83% de los niños a quienes se les ha quitado la vida, lo tengo que decir de esta manera, pero que fueron ajejinados, 83% de los niños que han perdido la vida de manera violenta en el mundo, al 83% de esos niños los mató Israel. Y después los diputados, esta Ajmetej, recuérdenme el nombre, porque la quiero recordar, a ver si hay argentinos. Es una diputada argentina que de lo único que habla, bueno, y si buscas Ayuso en España, te habla también Ayuso y de Israel, y que tenemos que defender a Israel, y defender a Israel. Pero a vos te votaron para defender los intereses de tu pueblo. Y no como a hoy, que en el día de hoy, vergüenza del movimiento independentista de Cataluña. No me llama la atención porque son unos grandes traidores, todos los catalanes esos que se creen que son independientes. Me refiero al movimiento político, no a los ciudadanos de Cataluña, que algunos también son unos hijos de puta, no tengo la menor duda, que votaron en contra de un decreto que proponía Pedro Sánchez, no sé muy bien, no leí el decreto, pero que proponía empezar a resolver, buscar la forma para resolver el problema de la vivienda en España. Problema, Sabrina Ajmetej, esta es esa misma. Diputada argentina, de lo único que habla es de Israel, Israel y el antisemitismo. Hija de puta, te votaron para representar a argentinos, no a Israel, y menos aún a esas ratas sionistas asesinas de Israel. Pero vos, como sos una alcahueta de esa, sos miembro de esa tribu, de lo único que hablás es de Israel. Una cara histérica tiene, como todos estos que, ¡ay! ¡Mi abuelo! ¿Qué pasó? ¿Y yo lo que pasé? Como verán, estoy bastante indignado. Voy a calmarme. Me he preparado un té de tilo. No sé ustedes, pero hay momentos en que es difícil contener la de apellido Ajmetej. Entiendo que es de ascendencia Hazara. Sí, es Hazara.
Sí. Nunca habla de los problemas argentinos. Yo no la he visto mucho, pero está siempre. Como los medios de comunicación argentinos, la mayoría son alcahuetes, lambebotas de Israel, siempre está, esa mujer siempre está hablando. Y siempre de lo único que habla es de Israel, del derecho a defenderse, que los palestinos son todos asesinos, que allí no tiene que quedar ninguno y que hay mucho antisemitismo. Yo no sé dónde lo ve el antisemitismo. Yo tengo una hija judía, la verdad que nunca le ha pasado nada, afortunadamente, y menos por ser judía. A mi medio hermano es judío, nunca le ha pasado nada. Por lo menos nada que uno diga es importante, crece la violencia, yo no la veo. Ellos son los violentos, ellos son los que segregan, ellos son los exclusivistas, los que se sienten superiores, y yo creo que hacen una traslación psicológica, no lo sé, creen que todo el mundo es así. Pero las ratas son ellos, ¿eh? No tengo dudas, esos sionistas extremistas de Israel. Traidor a la patria, sí, al traidor a la patria una sola pena, sí. Son traidores a la patria, por supuesto que son traidores a la patria. Viven envueltos en la bandera de Israel. Bueno, vamos a calmarnos un poquito y vamos a hablar del tema que hoy nos ocupa. El tema que nos ocupa hoy es, y no puedo dejar de abundar y de ahondar en el tema guerra de Ucrania, porque créanme amigos, yo no sé si ustedes siguen de cerca la información, los debates, hay una panoplia inmensa de información y de fuentes de información, que todas, sobre todo en Europa, sobre todo en Europa y en América Latina, se refleja. Pero el escenario de acción principal es Europa. En todos los países de Europa, de lo único que hablan es de la amenaza rusa, que Rusia va a atacar, que es inevitable, dicen los muchachos de la OTAN y los gobiernos de Europa, la amenaza rusa, hay que armarse, hay que prepararse. El gobierno de Alemania ya ha pedido donaciones de sangre, está pidiendo donaciones de sangre, que los ciudadanos donen sangre, porque los hospitales tienen que estar muy bien abastecidos de sangre. Bueno, ¿y para qué es un abastecimiento excepcional de sangre? Y porque van a haber, dicen ellos, muchos heridos. Déjenme tomar otro trago de mi té. Lo cierto es que le han pedido a los hospitales que habiliten espacios y logística e infraestructura y recursos humanos para prepararse para recibir más o menos 1.000 heridos diarios. Y la gente lo ve por televisión, ¿eh? Y la gente dice, qué bárbaro, ¿eh? A nadie se le ocurre, son unos pelotudos estos europeos. Lo decía Juan Antonio Aguilar el jueves conmigo acá, ayer. La mayoría de los europeos son unos imbéciles, decía. Y yo creo que sí, tiene razón. La inmensa mayoría, me agregaría. Están pasivamente como borregos, están en un corral como borregos, esperando a que los pasen por el corral, por el camino, y los metan en el matadero. Ya está, Iván, ¿dónde es el matadero allá? Bueno, vamos, vamos, tuco, tuco, como borregos. Así están los europeos. Y quiero transmitirles, compartir con ustedes mi inmensa preocupación, que desde hace 2 años lo vengo diciendo. Y lo vengo diciendo, aclarando quién es el responsable de que lleguemos a esto. Y el responsable de que lleguemos a esto se llama Vladimir Putin. Por eso sería que no me invitan. Yo ayer le decía a Juan Antonio, no me invitan a Rusia. Hay eventos de todo tipo. A mí no me invitan. Este es uno de los canales más importantes de geopolítica en habla hispana del mundo, pero a mí no me invitan. Aquí vienen las personas más interesantes. Yo comparto con ustedes las ideas que se me ocurren, y somos casi 300.000 en YouTube y en todas las redes sociales nos estamos acercando al millón de suscriptores. Pero a mí los rusos no me conocen.
No, sí me conocen porque me han invitado a la embajada, me han dado hace muchos años, me dieron una cucarda allí, algo de San Jorge, ¿viste? Que eso que usa Putin en el. Me lo dio el embajador anterior, que esperaba que le hiciera una entrevista en inglés, porque el embajador que mandaron acá no hablaba español, en Argentina, no fue en Uruguay, en Argentina, y que le dije, perfecto, así hablamos en inglés, después la traducimos, no hay problema. Me gustaría hablar de la guerra de Ucrania. Me dijo, no, de eso no. Estoy revelando los secretos de alcoba de una relación. Me invitaron a la embajada rusa en Buenos Aires. Yo fui a un edificio precioso, medio triste por dentro, pero me atendieron, me dieron esa cucarda, todo muy bien. Pero después, cuando me dijeron que estaba dispuesto el embajador a hablar conmigo en una entrevista, pero única y exclusivamente de las relaciones comerciales entre Argentina y Rusia. Le digo, bueno, ¿qué vamos a hablar? De carne, de las naranjas que creo que exporta Argentina, la miel que... No, le digo, embajador, ustedes están en una guerra, porque era apenas empezada la guerra de Ucrania. Hay que hablar de lo que la gente quiere escuchar, su versión, no, yo eso no puedo hablar. Bueno, está bien, que son las directivas diplomáticas, me lo puedo imaginar, no creo que fuera una cuestión personal. Y después de eso, como yo he criticado mucho a Vladimir Putin aquí, porque me parece que ha sido un irresponsable, él ha permitido que estos locos, porque estos son unos locos, estoy hablando del presidente de Francia, el presidente de los primeros ministros de los Países Bajos, de Alemania, de Inglaterra, estos son unos locos, pero alguien tiene que ser el adulto de la sala, alguien, y yo esperaba que fuera Vladimir Putin, que sí lo es, sin duda que sí, pero no está a la altura de la circunstancia, la historia no lo va a recordar como el hombre que previno la guerra, sino aquel que por su blandura, por su ternura, por sus falsas expectativas, se equivocó y permitió que esta situación, que esta locura que tienen los europeos creciera como una bola de nieve, creciera y hoy es prácticamente imparable. Y esto es lo que les quiero transmitir. En todas las capitales europeas y telediarios y noticiarios y periódicos, de lo único que se habla es de la amenaza rusa y de que hay que prepararse para la guerra. Entonces te decía, el gobierno de Alemania les ha pedido a los ciudadanos que donen sangre, porque los hospitales tienen que estar bien provistos, tiene que haber un stock suficiente y excepcional de sangre. Le ha indicado a los hospitales que se preparen para recibir 1000 heridos graves. Lo mismo ocurrió hace ya un par de semanas en Francia, en Países Bajos, y en todos lados de lo único que se habla es de prepararse para la guerra. A tal punto que un acontecimiento social ha sido que estos locos, que son 10 locos europeos, el presidente de Francia, el primer ministro de Inglaterra, los primeros ministros de Holanda, de Bélgica, de Finlandia, de Suecia, el canciller alemán, más una élite, una clique que está alrededor de ellos, 50 personas, que son los más poderosos, porque además son los más ricos, vinculados todos a los Rothschild y al negocio financiero de los Rothschild, para que te quede claro. De lo único que hablan es de prepararse para la guerra. A tal punto que en el día de ayer se entregaron un premio de la paz, le entregaron un premio de la paz, el canciller alemán, al secretario general de la OTAN. A ver, pongámonos en lugar. OTAN, Organización del Tratado del Atlántico Norte, creado en 1947, después de la guerra, enseguida después de la guerra, para enfrentar el peligro ruso-soviético comunista. Los comunistas soviéticos crearon el Pacto de Varsovia, que era también un acuerdo de países comunistas para enfrentarse a la OTAN. Está bien, pero la crearon 10 años después. Hay que poner, a las cosas hay que ponerles nombre y fecha, porque si no, uno no entiende. La OTAN se creó en 1946 o 47, me lo recordarás tú ahora, enseguida después de la guerra.
Y el pacto de Varsovia comunista, yo nunca defendí a los comunistas, por la duda te lo recuerdo, nunca me gustaron los comunistas soviéticos, Stalin, todo eso, no me gustaron nunca. Los maoístas chinos tampoco. A mí siempre me gustó, será porque soy latinoamericano, me gustó siempre el Che Guevara, me gustó Cuba, me gustó esa ilusión, esa utopía que expresó el Che Guevara, que lo expresó en sus ideas y en sus actos. O sea que, y en los años de mi juventud, de los 80, 70, 80, 90, eran dos mundos completamente diferentes y antagónicos. Yo creo que quizás quien no lo sepa no tiene por qué interpretarlo cabalmente esta división, y aquellos que tienen un esquema mental piensan que todo es lo mismo. No, en los 60, 70, 80, 90 eran dos universos completamente diferentes, y sobre todo en América Latina. Los comunistas, por un lado, que adoraban a Stalin y el sistema stalinista, y por otro lado, los guevaristas o los de una izquierda más al estilo latinoamericano, con esa orientación más del Che Guevara, de la cual me siento orgulloso y me identifico. En términos históricos, hoy las cosas se han ido modificando y cambiando de otra manera. En todo caso, esa OTAN que se creó para enfrentar a los comunistas, una vez que se cayó el muro de Berlín, desapareció la Unión Soviética ya en 1991, la OTAN, y entonces los comunistas disolvieron el pacto de Varsovia, los países que constituían la Unión Soviética, que eran de estas muchas republiquetas que hoy están alrededor, entre ellos Polonia, Rumania, Hungría, no recuerdo cuáles más, los países bálticos y demás, Bielorrusia, dijeron, dado que se terminó el sistema comunista soviético, esto se disuelve el pacto de Varsovia. Y todo el mundo esperaba, y muchos aconsejaron, que se disolviera la OTAN. Ya no había más enemigo, al contrario, querían ser amigos. Bueno, no, la OTAN no se disolvió, y siguió andando y sumando países. Los que antes eran comunistas, ahora los incorporó, y los incorporó, y los incorporó. Y después, cuando hubo que ir a atacar a Saddam Hussein, a Siria, a Libia, a Afganistán, ahí iba la OTAN. ¿Qué tenía que ver? No se sabe, porque OTAN, Atlántico Norte, ¿qué tenía que ver con Afganistán? Pero como buenos lambebotas y siempre al servicio de los anglosionistas, ahí iban a atacar. Pero lo cierto es que entonces, y lo han seguido haciendo ahora, son el brazo armado de Zelensky. Zelensky no sería nada ni nadie si no fuera por la OTAN, que le da armas, instructores, tecnología, etc. Eso es la OTAN. Y sin embargo, el canciller alemán, hoy o ayer, no sé, creo que fue hoy, le dio a la OTAN el premio de la paz. Es como cuando le dieron al negrito Obama, ¿te acordás? El negrito simpático aquel, que le dieron el premio de la paz, premio Nobel de la paz, y él estaba bombardeando Siria, estaba bombardeando Sudán, Libia, estaba bombardeando y le dieron el premio de la paz. Bueno, parece que siendo negrito y simpático, parece que, y medio así entrador, parece que alcanza para ganar el premio de la paz. Yo me inscribo, a ver, yo soy bastante simpático, creo. No soy negrito, pero bueno, y le dieron el premio de la paz. Entonces ahora se lo dieron a la OTAN, que además de lo único que habla el secretario general de la OTAN, es que ustedes lo van a ver ahora, este Rutte, que fue primer ministro de Holanda. De lo único que habla el tipo es de las bombas que va a tirar, de lo contento que está de los aviones que despegan para atacar a Irán. ¿Pero y por qué atacan a Irán si es un país independiente? No, porque va a tener bombas atómicas. Pero hace 35 años que están diciendo que va a tener bombas atómicas y no están. No, pero las va a tener, nosotros sabemos que las va a tener, y lo atacan y lo bombardean a poblaciones civiles. No es que atacan. Bueno, cuarteles, qué sé yo, ponele. No está, porque hay que pedir permiso, no está bien. No, atacan escuelas, atacan a niñas, atacan ciudades, atacan depósitos industriales. Pero bueno, como estos son superiores, estos europeos son superiores, así que el canciller alemán le dio un premio y ahí salieron, parece una corte, ahora vamos a ver la imagen, parece una corte de, no sé, de, de,
de Viena, Austria, a principios del siglo. Están en un balcón como si fueran reyes y abajo la gente. Pero lo que parece que no escucharon es que de abajo los putean. Los putean hasta cansarse. Mirá lo que pasó. Escuchá cómo los abuchean, ¿no? Salen ahí y les gritan. Y parece que están muy contentos igual. Ahí está Rutte. El canciller alemán, el de Holanda, le gritan. Se ríen, están contentos. Saludarán a... Claro, hoy debe pasar el avión de Netanyahu.

Senza Lucia. Bueno, acá están. Entonces yo te decía, en las capitales europeas de lo único que se habla es de guerra, de prepararse para la guerra. Y parece ser, todo indica por la información que llega de las últimas horas, es que los rusos se la están tomando en serio esta cosa de atacar a Ucrania y sobre todo a Kiev, la tienen ya. Según dicen, hay un colapso logístico en Kiev. Ataques aéreos nocturnos con drones de fabricación rusa impactaron directamente en el puente sur Pivdeni de la ciudad capital de Ucrania y el puente Patón, no Perón, Patón. Además de restricciones operativas en el puente del metro, fracturando la conexión vial y ferroviaria entre la margen derecha e izquierda de este río, y ha dejado a los 3 millones de ciudadanos de la capital, parece que con graves problemas de comunicación. Parece que hay una intercomunicación. Yo no conozco la capital de Kiev, pero en todo caso, los rusos están atacando puntos neurálgicos. También han neutralizado los nodos de transporte. El ministerio ruso confirmó que el objetivo central de la ofensiva fue un puente mixto, carretero y ferroviario, utilizado activamente por el Estado Mayor ucraniano para trasladar tropas blindados pertrechos hacia las zonas de combate. Pregunta de un pelotudo como yo que no sabe nada de guerra. Hace 4 años y medio que están en guerra. ¿Recién ahora cortan los puentes para que no llegue ayuda militar al frente? Yo no soy un jefe, un capo militar, ni mucho menos. Pero si yo fuera Putin, lo llamo al ministro encargado y lo echo a patadas a los 2 minutos. Pero tu responsabilidad, ¿cuál era? Si estamos en guerra, o por lo menos estamos en una operación militar, como dicen ellos, especial, por lo menos es tratar de que ya hay que ganarle y vencer al enemigo. Pero lo primero es tratar de que no me mate a mi gente. Por lo menos. Entonces lo llamás al ministro y le decís, che, loco, escúchame, si estos cada día reciben drones, bombas, misiles, aviones, tropas refrescas, y no podés tener que cortar eso. Pero es una cosa que, no sé, no hay que leer a Sun Tzu, El arte de la guerra de China hace 500 años, 2500 años. No hace falta leer eso. Una cosa, creo que se lo pregunto a la pochita que anda por acá, y lo primero que me dice es cortarle los puentes. No, recién los corta, recién los puentes carreteros y ferroviarios. Bueno, también dice que hay un avance territorial sobre la región de Kharkov y Sumy, que es el norte allí en la frontera entre Bielorrusia y Rusia, de parte del lado ucraniano. Entre Bielorrusia y Rusia, el ejército ruso consolidó nuevas posiciones en el norte ucraniano al tomar control de 3 asentamientos estratégicos. No son ciudades, son asentamientos, pueblitos, pobladitos. Hace 4 años y medio. En las provincias de Kharkov y Sumy, ampliando la zona de seguridad de operación especial. Y lo que reitera la información, entonces, es que hay una campaña de ataques sistemáticos desestabilizando las subestaciones eléctricas en la región de Kiev y nodos industriales en puertos fluviales como Izmail, degradando la retaguardia logística ucraniana ante la llegada del invierno. O sea, le atacan la retaguardia para que no lleguen pertrechos y armas al frente. No sé, yo no sé ustedes, yo no soy genio, pero y menos de esto. Pero me parece que lo tendrían que haber hecho hace 4 años y medio, ponerle 3 años y medio. Digo, dale un tiempito para que entiendan cómo van las cosas. A lo mejor no les andaba el GPS, viste, que a veces vos agarrás el GPS, vas por la ruta en un país que no conoces bien y te lleva para un lado o para otro, pero 4 años y medio para romper las líneas de aprovisionamiento de la retaguardia. Y dice que fuentes de inteligencia militar reportan la saturación y el agotamiento de vectores antiaéreos de OTAN y sistemas F-16 desplegados por Kiev. O sea, ¿qué quiere decir? Que parece que se lo inutilizaron todos. Que ahora han sido incapaces de contener las oleadas de drones
de precisión que Rusia les lanza en los objetivos estratégicos. Bueno, parece que hay efectivamente un paso nuevo, una nueva ofensiva, a tal punto que hay, bueno, también dicen que han llegado soldados norcoreanos, entre 10 y 15 mil, ya te lo comenté ayer, es algo que no es novedoso, porque no está confirmado ni por los rusos ni por los norcoreanos. Que hay muchos que tienen cara de asiáticos, y sí, pero lo que pasa es que una parte importante de la población rusa es asiática, y tienen cara de chino, para darle que nos entendamos. Pero eso no es elemento suficiente. Lo que sí sabemos, está certificado, es que durante la guerra de Vietnam, Estados Unidos enroló de su lado a 300.000 surcoreanos. Surcoreanos, no los norcoreanos, del de allá arriba, sino el de abajo, que es el caniche perrito lambebotas de ellos. 300.000. Y ahora acá está todo el mundo enloquecido porque habría entre 10.000 y 15.000 soldados norcoreanos. Flujo masivo de tropas y municiones, de artillería, sostiene un acuerdo de transferencia tecnológica militar entre Moscú y Corea del Norte. Bueno, esto puede ser, no lo sabemos, en todo caso algo de esto puede ser que haya. En todo caso, el contexto operativo actual, hay declaraciones formales de la diplomacia rusa del día de ayer y de la mañana de hoy, que se juntan, se suman, advierten sobre lo que sería una respuesta inflexible por parte de Rusia ante cualquier amenaza al enclave, a ese pequeño pedazo de territorio, te lo he mostrado varias veces en el mapa, que se llama Kaliningrado con K, está sobre el Báltico, es el puerto de la flota del Báltico de Rusia, en punto estratégico, porque es el único puerto del Báltico ruso que no se congela, y por tanto todo el año pueden circular los barcos y submarinos y demás, y acceder rápidamente al Atlántico Norte. Dicho en términos sintéticos. Después, Rusia tiene, muy importante también, lo que es la península de Crimea, allí en el Mar Negro, para poder acceder al Mediterráneo. O sea, son los dos grandes puertos militares que tiene Rusia, Kaliningrado arriba en el puerto del Báltico y la flota del Mediterráneo. O sea que son puntos estratégicos. Y sin embargo, siendo Crimea un punto fundamental, allí está Sebastopol, la ciudad de Sebastopol, el puerto de Sebastopol, los ucranianos se cansaron de bombardeárselo en los últimos dos años. Se han cansado de tirarle drones, misiles, y los rusos tratan de esquivarlo, atajarlo. Recién ahora, hace dos semanas, empezaron a atacar los rusos el puerto de Odessa y otro puerto que está al lado, que se llama Nikolaev. Son dos puertos estratégicos de Ucrania, sobre el Mar Muerto, sobre el Mar Negro, y desde donde los ucranianos les tiraban hasta cansarse misiles a Rusia. Bueno, esto recién empezó, parece que los rusos son gente muy paciente, en fin, pero en el medio les han matado a cientos de miles de personas, ¿no? Así que ahora están muy enojados. Entonces, Rusia reitera que cualquier maniobra militar de la OTAN en el corredor Tsiwalki, es el corredor que une ese enclave que es Kaliningrado, que son unos 90 kilómetros que lo une con Bielorrusia y por consiguiente con Rusia, cualquier amenaza a ese corredor de tierra, que es como una ruta, nada más, una cosa rarísima, pero estas cosas pasan allí. Recordad que en Berlín sucedía lo mismo. En la ciudad de Berlín había quedado dividida en dos, estaba el muro, y para llegar a Berlín había que pasar como por un pasillo, por un corredor, porque estaba alejado de la RDA. Bueno, estas cosas pasan. Entonces los rusos dijeron que cualquier amenaza contra ese enclave tan importante, ya te digo, la flota del Báltico, ellos no dudarán en usar todos los medios a su alcance, dijo la Cancillería rusa, incluida el uso de armas nucleares.
Tienen otros elementos a su alcance, que serían los misiles balísticos Iskander-M apostados permanentemente en la región del Báltico. El Servicio de Seguridad Interno de Estonia, Servicio de Inteligencia, sería la CAPU, con K, dirigido por un tal Marko Palosson, confirmó oficialmente que hubo un incendio los días 14 y 15 de agosto, o sea, ya hace casi un mes y medio, en la planta Milrem Robotics, que es una fábrica que se dedica a la fabricación de elementos militares en Estonia. ¿Y para dónde iban esos pertrechos militares? Iban a Ucrania. El núcleo de producción de Milrem Robotics es la fabricación de vehículos terrestres no tripulados, vitales para la logística militar ucraniana. Las investigaciones contra inteligencia vinculan este ataque, un incendio, a intereses, entonces, a saboteadores venidos de Rusia o trabajando para Rusia. Lo mismo hay, se dice, muchísimos indicios de que saboteadores o terroristas rusos o trabajando para Rusia hayan cometido atentados y sabotajes en República Checa, en Polonia, en Hungría, en Alemania, en fin, en todas partes. Los rusos son muy malos, eso ya lo sabemos, así que esto no deja lugar a dudas de que ellos son los culpables. Ellos son los culpables. ¿Frente a quiénes? Frente a los amorosos y divinos y pacíficos europeos, que de lo único que hablan es, como digo, de guerra, de matar, de invadir y de prepararse para el ataque. A lo cual los rusos, en este caso, en boca de Peskov, creo que se llama, es el hombre que habla por boca de... Putin habla por boca de este señor, es su vocero oficial, es el único que puede hablar. Allí está todo.

0: Muy importante cortar por completo los suministros por mar a Ucrania. Equipos militares, municiones, combustible y otras cosas que son de interés para sus fuerzas armadas. Y lo seguiremos haciendo porque vemos que el régimen de Kiev no muestra ninguna iniciativa para conseguir acuerdos integrales. Simplemente no son capaces de acercarse a una solución pacífica. Como dijo el presidente Putin, los acuerdos solo pueden ser integrales. Y nosotros no necesitamos una tregua. Necesitamos la paz.
1: Bueno, es importante hacer esta aclaración porque lo único que hablan en Europa los líderes europeos, Macron, Pedrito Sánchez, el alemán y demás, es que haya, y Trump, dicen que haya un alto al fuego y después se negocia. Y los rusos, que bueno, hasta acá la verdad que parece que son bastante listos, dicen no, ustedes lo que quieren es un alto al fuego para darle más armas a Zelensky, armarlo mejor, darle un respiro, un mes, que el tipo se respire, refresque sus tropas, haga más defensas, traiga más armamento, y dentro de un mes, o al cabo de un mes, volvemos otra vez a la guerra. Entonces acá, este hombre dice, nosotros no queremos alto al fuego, queremos la paz, que son dos cosas diferentes.
0: Necesitamos una tregua, necesitamos la paz.
1: Una tregua, alto al fuego. Es decir, bueno, dejemos de matar y vemos. No. Necesitamos la paz, y dice este hombre. Y lo que necesitamos es que se discuta lo que se debería haber discutido en 1991. Yo te dije hace un rato, en 91, terminada, disuelta la Unión Soviética, se disolvió el pacto de Varsovia, es decir, ese pacto de militar que incluía a Rusia y a todos los países comunistas de la región. Yo no me acuerdo, no eran todos, pero era Polonia, Bielorrusia, no sé, eran varios, creo que eran 7 u 8. A ver si alguno lo busca me lo puede decir. ¿Cuántos eran y qué países eran los que formaban el Pacto de Varsovia? Que se disolvió en el Pacto de Varsovia en 1991. Y desde ahí quedó pendiente una discusión, una rediscusión de cómo va a ser el sistema de seguridad dentro de Europa. Porque claro, Rusia era el enemigo de los ingleses ya no solamente de la época soviética, desde antes. Y los alemanes, desde el 1800, quieren dislocarla a Rusia. Porque es un país tan grande, tan rico, se le quieren robar la mitad del país, dividirlo, como hicieron con América Latina, en 26 estados, el método tradicional de los ingleses, de los anglosionistas, dividirla y desde ahí que poner fantoches de presidente y robarle los recursos naturales que Europa no tiene. Alemania, Francia, España, Inglaterra no tienen nada, son países miserables. Lo único que tienen, buena gente, sin duda, pero que no tienen recursos naturales. Los recursos naturales, combustibles, y todas las minas que se te puedan ocurrir de lo que haya en el mundo están allí, se las queremos dividir. Eso desde el 1800. Entonces, la bronca contra los rusos no es de la época soviética o comunista, data de mucho antes. Entonces los rusos deberían haber dicho en aquel momento, bueno, dado que acá ha habido muchas broncas, no por casualidad Napoleón nos invadió en 1815, 1810, no por casualidad, o sea, no es que empezó ahora y después vino Adolfito y también nos quiso invadir para ver si se quedaba con un pedazo de lo nuestro. Entonces, lo que corresponde, dado que había dos bloques, el Pacto de Varsovia y el y la OTAN, es rediscutir la seguridad para todos. Es que lo que ellos dicen es seguridad para todos. Porque los europeos dicen, nosotros queremos estar seguros que no nos van a atacar. Fantástico, muy bien, bueno, discutamos que no los vamos a atacar. Pero ¿y cómo estoy yo seguro que ustedes no me van a atacar a mí? Ah, no, eso yo te doy la seguridad. La seguridad es una palabra que en general se la lleva el viento con mucha facilidad. Y más aún en boca de ingleses y de sionistas. Anglosionistas prometen cualquier cosa y después te dan el puñal por la espalda, te clavan el puñal por la espalda. Entonces los rusos en aquel momento deberían haber discutido eso sobre cómo nos organizamos en este territorio del cual Rusia

tiene un pedazo muy grande. Rusia forma parte de Europa, no es asiática toda. Gran parte del territorio ruso es asiático, pero de los Urales, más o menos, en Montes Urales, para acá, es Europa. Y esa es la zona más rica, esa es la zona más industrializada, es la zona más poblada de Rusia. Creo que el 80% de la población de Rusia vive en la parte europea de Rusia. Entonces, la geografía manda, vamos a estar acá. Vamos a estar acá, no es que nos peleamos y uno se va para otro lado y yo, no, no, vamos a estar acá, vamos a tener que compartir este espacio común que en su momento Gorbachev dijo, esto tiene que constituirse en una casa común. En realidad todo el mundo hace referencia a eso, pero ya lo había dicho De Gaulle, Charles De Gaulle, en 1966. Él dijo, tenemos que hacer un gran espacio común que vaya de Brest, la ciudad de Brest, extrema allí en lo que es la Bretaña francesa, sobre el Atlántico, de Brest a Vladivostok, dijo Charles de Gaulle, 1966. Obviamente que lo acusaron de comunista, de Gaulle, que era de la ultra, de la derecha nacionalista, católica, no tenía nada que ver con los comunistas, pero él sabía agradecerlo, y en esto hay que ser justo, supo agradecerle a Stalin, se lo agradeció muchas veces, De Gaulle, que Stalin reivindicó el lugar de Francia en las Naciones Unidas. Porque claro, no sé si te has preguntado alguna vez por qué en el Consejo de Seguridad de las Naciones Unidas hay 5 miembros. Son los permanentes y los que tienen derecho a veto. 5. Estados Unidos, Rusia, China, Inglaterra y Francia. ¿Y por qué está Francia ahí? No ganó la guerra, colaboró con los alemanes, estaba el gobierno de Vichy. ¿Y por qué está ahí? No ganó la guerra, no peleó contra Alemania. Sí, algunos pelearon, los resistentes comunistas sobre todo, pero muchos nacionalistas. Mi abuelo era uno de ellos allí, no era comunista desde ya. Pero fueron movimientos resistentes muy, muy incipientes. Se han hecho películas y bueno, no le quito el valor, porque había que ser resistente en esa época, había que tener coraje, o sea que no le quito el valor individual o grupal, pero no fue, no decidió la guerra, el destino de la guerra lo decidieron los 27 millones de rusos muertos de allí. Pero, sin embargo, Francia está en el Consejo de Seguridad como sentado al lado de los ingleses, que bueno, usted no, pero ganaron Estados Unidos, Rusia, en este caso China también, obviamente. ¿Y por qué está ahí? ¿Por qué está en el Consejo de Seguridad de las Naciones Unidas Francia? Porque la puso Stalin. Stalin hizo presión, dijo, no, ahí tiene que estar Francia también, devolviéndole el favor y el pedido que le había hecho De Gaulle en reiteradas ocasiones. Lo cuenta Pierre Refit, el brazo derecho, el secretario privado y el que hizo las memorias de Charles De Gaulle. Entonces, para volver a esto, los rusos dicen, no queremos tregua, queremos paz. Y para paz tiene que haber una discusión integral de la seguridad. Ya no alcanza con que ustedes digan que no nos van a atacar, porque sabemos que mienten y que quieren atacar, y que están obsesionados con destruir a Rusia, por razones históricas, culturales, racistas, es largo el tema. Lo cierto es que sobre todo los ingleses y los alemanes están obsesionados con Rusia. Y los rusos dicen, nones, niet, ustedes no nos van a sacar de acá. Pero como no nos van a sacar, tenemos dos opciones, nos seguimos amenazando, peleando, entrematando por décadas, o llegamos a algún nivel de acuerdo. Y esa es la discusión que quieren hacer los rusos. Por eso dicen, el punto número uno para esta rediscusión de la seguridad es que ustedes, OTAN, no se acerquen más a mi frontera, se van de Ucrania. Yo creo que deberían pedir, y creo que, esto lo dije hace como más de 2 años, yo considero que ahora han cambiado un poco las cosas. Putin le dio mucho tiempo a los muchachos de la OTAN, les regaló demasiado tiempo, pero en su momento, hace 2 años, si Putin definía la guerra, la OTAN se desmoronaba como un castillo de naipes. Hoy las cosas han cambiado.
se han reafirmado más, están más envalentonados, más creídos en sí mismos. Así que no sé si eso puede ser así. Pero en todo caso, la OTAN estaba para que Rusia ganara la guerra de Ucrania y la OTAN cayera del árbol como un fruto maduro y se pudriera en el piso. Porque ante la derrota de su gran apuesta estratégica, que era Ucrania, ¿para qué sirve la OTAN? Y entonces ahí se podía discutir lo que a mí me parecía que era indispensable, y es que no solamente la OTAN no ingrese a Ucrania, sino que se retire de Polonia, de Rumanía, de los países que definitivamente son una amenaza para Rusia y van a seguir siendo una amenaza para Rusia, y que se disuelva la OTAN. Lo dije en un video aquí hace más de 2 años. La OTAN se tiene que disolver. Después cada país decidirá si quiere tener un ejército grande, pequeño, armas o no. Pero esto, que vengan Estados Unidos y los anglos sionistas a imponer inversiones, desarrollo de ejércitos, organización de ejércitos, organización del servicio militar obligatorio para los jóvenes, todo esto que viene desde la cúpula anglosionista, eso tiene que disolverse. Hoy yo no sé si están dadas las condiciones para que, una vez ganada la guerra por Rusia, cosa que ya está ahí, se va a producir, porque hoy están fortalecidos. El tiempo pasó y Putin, un irresponsable, histórico irresponsable, les dio tiempo para que estos locos europeos, sobre todo los europeos, yo lo he dicho muchas veces, los peores son los europeos, más peores que los americanos, más peores que los gringos de Washington. Los peores son los líderes europeos, siempre así, siempre ha ocurrido así. En la Primera Guerra Mundial la hicieron ellos, en la Segunda Guerra Mundial la hicieron ellos, y en ambos casos los estadounidenses no querían ingresar, el pueblo de Estados Unidos no quería ingresar ni en la Primera ni en la Segunda Guerra Mundial, y los líderes de Estados Unidos, los presidentes, Roosevelt, por ejemplo, ganó las elecciones diciendo no vamos a entrar en esa guerra. Y después lo hicieron entrar. Pero bueno, eso fue lo visionista que le devolvió a Inglaterra el favor de haberles concedido Palestina como enclave para esa entidad racista que hoy es Israel. Así fue, así fue. Hay que abundarlo, si querés, ya lo he hecho en algún video, pero esa es la causa, o digamos la razón que explica de por qué Estados Unidos ingresó en la Primera y en la Segunda Guerra Mundial. Es una devolución de favores, sí. Bueno, aquí hay opiniones diversas, interesantes. No quiero olvidarme de decirles, amigos, dejen comentarios. No me voy todavía, estoy respirando. Suscríbanse al canal. Hay problemas de suscripción. Hay muchos amigos que me han dicho que se suscriben y después no les aparece la suscripción. Y YouTube nos da a los creadores de contenido muchísimas métricas, muchas métricas, al detalle más fino. Y efectivamente nos ha informado a casi todos que está habiendo problemas con la suscripción. Tú te suscribes, le das clic a la campanita, cosa que te invito a que hagas, y después no te llega. Le das clic a la campanita para que la aplicación te notifique que voy a hacer una transmisión. Nada más que para eso. No te abruma con nada ni te cobra nada. Y sin embargo, las personas dicen no me llegan las notificaciones. Me ha hecho bien el té de tilo, porque realmente con esto de los... Bueno, y una cosa que ha llamado muchísimo la atención es este barco chino que ha llegado a la región también del Golfo Pérsico, no del Golfo Pérsico, pero de la región cercana allí a Irán. Y es un barco de altísima tecnología para cuestiones de tecnología, de radares, controles de radares y guerra electrónica, interceptación, brouillage, que no sé cómo se dice brouillage, alguno que se acuerde cómo se dice, nublar las interferencias de señales. Y
Esto también presentó China. El nuevo cañón electromagnético. Es un cañón electromagnético que ha inaugurado China en estos días, lo ha presentado. Todo el mundo habla de guerras. Todo el mundo habla de guerras, de un bando como del otro. Y cada uno desarrolla tecnologías más sofisticadas para matar y asesinar. Como si el mundo no tuviera demasiados problemas. En todo caso, es un cañón que llega a la estratosfera, no sé, por allá a la atmósfera, intercepta otros, puede interceptar otros satélites enemigos, en fin, todas cosas horribles. A mí no me gusta mucho entrar en eso, pero es una representación de IA. Esto obviamente que no es una versión auténtica, ¿no? Pero en todo caso, todos están hablando de cómo puedo joderle la vida al otro, que el otro es un ser humano. Es un ser humano. Yo como historiador nunca deja de sorprenderme cómo los seres humanos, que en un momento hace muchísimos años, éramos apenas algo así como 2.000, 3.000 personas en el mundo, no éramos mucho más que eso, muchísimos siglos, éramos muy pocos y estábamos casi que indefensos frente a depredadores, y que sin embargo, por las circunstancias de la vida, de la naturaleza, del cambio climático, del meteorito, lo que sea, pudimos pasar de 2.000, 3.000 individuos a convertirnos en 8.000 millones. Y esto es por muchísimas razones, por muchísimas razones. Pero que no hayamos aprendido de que si lo hacemos juntos, lo que sea sale mejor, sale más rápido y es beneficioso para todos. Y sobre todo en estos últimos 300 años, el espíritu de división, de enfrentamiento y de broncas que ha alentado, que ha inspirado el anglo-sionismo. Ellos, como se sienten superiores y creen que son mejores que el resto, alientan este enfrentamiento, este espíritu permanente de broncas, de división, de hacer que estemos unos contra otros, todos contra todos. Y lo dijo acá el embajador de los Estados Unidos, lo dijo hace unos días, y te lo quiero expresar porque dijo: siempre hemos sido superiores, y esa cultura anglosionista, dice él, los anglosionistas hemos sido superiores al punto que ha modelado a Israel y a Estados Unidos. Y a ver si lo tengo por aquí, para que te lo pueda mostrar. No, no lo tengo por aquí, pero donde dice el embajador de Estados Unidos en Israel, dice, es la cultura, es la idiosincrasia de esta cultura judeo-cristiana que nos ha hecho ser excepcionales a Israel y a Estados Unidos. Ahora, habría que recordarle a ese señor, que es un puritano fanático evangélico, un pastor fanático evangélico de Israel, habría que recordarle que de esa cultura judeo-cristiana lo único que ha quedado, por lo menos a la luz del día, es matanzas, masacres, invasiones, esclavitud, broncas, broncas, broncas. Porque hay una pequeña tribu que se siente superior, tan superior que no entiende que trabajando todos juntos llegaríamos más lejos y mejor y con menos sufrimiento. Ellos siempre se posicionan arriba, y en la medida en que se posicionan arriba, quieren dominar al resto. Y no hay forma, hace 300 años que no hay forma de hacerles entender, a pesar de las condenas, a pesar de las declaraciones. Bueno, Rusia. En estos días se está desarrollando el ejercicio en ejercicios militares, que te lo voy a recordar, que se llaman el 2-323, creo que es. No lo encuentro por aquí. Ejercicios militares con muchísima
Participación de militares, más o menos es el más importante del año 2026. Allí está entonces Putin reunido con los comandantes en jefe de todo el ejército ruso. Van a participar algo así como 50.000 soldados de diferentes armas. ¿Y qué quiero señalarte con esto? No, es 47.000 soldados que se han entrenado en diferentes centros. De ahí, el que está allí atrás es el ministro de Defensa de Rusia, esto es en estos días. Y lo que te quiero señalar con esto es que así como del lado occidental, de lo único que hablan es de portaaviones, de guerra, de prepararse para el matar y enfrentar y demás, del lado también de Rusia, casi, no casi, pero muy importante, de lo que más hablan es de cómo les vamos a responder, cómo les vamos a atacar, qué bomba les vamos a lanzar. Esto es Finlandia preparándose, también haciendo un despliegue en el Báltico, esto fue en este verano. Finlandia, que le debe todo a Rusia, le debe todo a Rusia y a su neutralidad, hizo ejercicios militares en el Báltico con la flota inglesa, no sé, con los que quedan de ingleses y con los noruegos. Todo el mundo preparándose para la guerra. Lo que no se te podrá escapar, como a mí tampoco, es que cualquier cañoncito de estos que tire un cañón equivocado o con mala intención y le pegue a otro y caiga un avión o se hunda un barco, ¿sabes qué va a pasar? Se va a desencadenar la Tercera Guerra Mundial. Y en Occidente, estos muchachos están esperando que eso ocurra. Ellos están esperando que eso ocurra y es lo que desean, porque es su única salida política. Canciller alemán, el francés, el de todos estos no tienen destino político. Lo único que están esperando es que se arme una gran guerra. Y para eso dicen que pueden ganar. Y aquí muchos europeos, 62% de los europeos, 62%, una barbaridad, de los ciudadanos europeos confirman que creen que Rusia es una amenaza y que está bien prepararse para la guerra. Mira vos. Y cuando llamen a filas a sus hijos o a sus sobrinos, a sus maridos, a sus hermanos o a sus padres, no sé si van a estar muy contentos. Porque además Rusia tiene más o menos 1.200.000, 1.300.000 soldados. En Europa es imposible sumar en total 500.000. Y Rusia tiene más tecnología militar y además tiene más bombas atómicas que todos juntos. Y tiene más misiles y más todas esas cosas y más drones que todos juntos. Por eso Lavrov, el canciller alemán, dijo, si Europa quiere empezar esa guerra, nosotros les vamos a responder. Pero esa guerra va a ser breve. ¿Qué quiere decir? Les tiraremos con armas atómicas. Breve, muy corta. Y como tiene 1.900, creo que son, cabezas nucleares, en 10 minutos, para ver si te queda claro, en 10 minutos Rusia puede borrar del mapa simultáneamente París, Londres, Roma, Berlín, Madrid, Ámsterdam, Bruselas y alguno más que se te ocurra por el medio. En 10 minutos. Simultáneamente lanza unos misiles que son imparables, son hipersónicos, son el famoso Avangard, va a 20.000 kilómetros por hora. En 10 minutos llega, ¿eh? No saben ni dónde están, y son imparables, y les pueden poner carga nuclear. No sé qué están pensando los europeos, ¿eh? No, pero vamos a ir a atacarlo con una espada que dejó acá Napoleón. Los europeos ven muchas películas y se ilusionan pensando que lo que les dicen estos energúmenos, que lo que les prometen estos energúmenos, con esa cara de idiotas que tienen, de frívolos, de superficiales, porque estos no van a ir a la guerra, ¿eh? Este de acá no va a ir a la guerra. Un hombre importante, líder de la colectividad, de la comunidad homosexual, el de Ruke, que además dicen que la inteligencia británica lo tiene filmado, lo tiene extorsionado, cosas que pasan, ¿viste? Los entretelones de las cloacas humanas
Es como dicen que a Trump lo tienen filmado con Epstein y con... Todos han hecho porquerías, delitos horribles, horrendos, horrendos. Entonces a estos también los tienen casi que extorsionados, por eso lo único que hablan es de guerra. Pero les prometen estos, les prometen a los europeos que la guerra puede ser rápida y fácil, ganarle a Rusia. Y mirá que los rusos les dicen, mire que tenemos mucho armamento. Y que así lo dicen los que saben, ¿eh? Mucho armamento. Pero los europeos creen que sí, que pueden ganar. Recuerda que en la Primera Guerra Mundial los franceses creían que era una guerra rápida de unos meses. Les costó 40 millones de muertos, no solamente los franceses, ¿no? Y la prácticamente destrucción de su país. Así que yo no sé por qué se creen tan... Y lo mismo pasó... hay gente que no le gusta, me dice que no le gustan tanta estupidez. Mayra González, qué bárbaro, estará convencida de que, bueno, o no tendrá problemas con la guerra ella. No sé, Mayra, chau Mayra, ¿qué vamos a hacer? No, nadie te obligó a venir, ¿eh? Muchas gracias por la visita, muy agradecido, pero no sé cuál es la estupidez, porque mirá que estos tipos te están diciendo que te van a llevar a la guerra, ¿eh? Estos tipos te van a llevar a la guerra. Lo dicen, nos estamos preparando para la guerra, no sé cuál es la estupidez que yo digo. Estupidez y traición es la que me parece que cometieron los independentistas catalanes al no apoyar al gobierno de Pedro Sánchez con la propuesta de hoy con respecto a reformas en el sistema de atribución o construcción de viviendas y demás. Yo no sé si el decreto era muy bueno, pero en todo caso parece que era un paso más adelante. Todo, obviamente, que Vox y PP, toda la derecha, esa rastrera que trabaja para los bancos, recordemos que todos estos trabajan para los bancos, los Rothschild, ¿no? Para los bancos Rothschild, no cualquier banco, no para los bancos populares, las cajas de ahorro popular, no, o provincial, trabajan para los Rothschild, trabajan para los grandes de arriba, para los jefes. Esta gente dice que... acá hay otro. Ah, Javier Libertario. Este es el que siempre. Este es un piojoso que siempre habla de Israel. Javier, nunca me lo encuentro. Creo que debe ser argentino, porque libertario. Te recuerdo el desastre que dejó Rusia con Chernobyl. Dejó una nube radiactiva recorriendo. Fue un accidente, querido amigo. Fue un accidente. Más o menos parecido al de Fukuyama allá en Japón y alguna otra más que ha pasado. Accidentes. Al final ya del periodo soviético. Y sería culpa de Putin también, sería culpa de Putin. Bueno, hay amigos que me dejan saludos, qué suerte. Ah, debe ser un troll pro-sionista. Sí, claro, no, es sionista. Sí, Javier Libertario es un sionista, pero está siempre acá. Entonces, a las personas que vienen acá, que se toman el trabajo, no el trabajo, pues yo creo que es un placer, en todo caso compartir conmigo creo que debe ser un placer, porque si es un trabajo no vienen. Hoy viernes, ya está, ya no hay más que trabajar. Pero en todo caso los invito a que dejen un comentario y se hagan miembros del canal también, aquí abajo. Si quieren hacer donaciones lo pueden hacer a través de la aplicación PayPal con las tarjetas de crédito de cualquier país del mundo, si lo desean. Y si no, me dice Janet Aldazábal, que manda saludos de Perú. Lamentablemente es un país que no conozco, Perú. Janet, lamentablemente conozco casi todos de América, no mucho, no muy bien, pero no la ven. Y acá dice Ángeles que los españoles no ven el problema de la guerra. Sí, yo estoy convencido que sí, que no lo ven. Concuerdo completamente contigo, Ángeles. Lo dijo ayer Juan Antonio Aguilar, la mayoría de los europeos son unos idiotas. Sí, es así, la mayoría de la gente es idiota, no solamente allí. Mira, 56% de los argentinos votaron felizmente a Milei y después lo volvieron a votar. Así que esa gente no le da mucho el valero, no funciona mucho acá adentro. Tiene esto para llevar el pelo o algo más, pero no mucho más. Así que le votaron para atrás la ley de la vivienda a Pedro Sánchez. La derecha siempre para atrás y defendiendo los intereses de los grandes bancos, porque el negocio de la vivienda en Europa, en el mundo, es de los Rothschild. Los Rothschild inventaron el negocio de la vivienda. Dijeron, pero si la gente lo único que quiere tener es vivienda, démosle crédito para que compre vivienda.
y no se puede comprar casa si no vas a un banco y suplicas, te arrastras, juras, pides por favor que te den un crédito. Y ellos te dan un crédito y te cobran intereses durante 30 años, te la cobran dos o tres veces el valor que te lo prometieron y tú te pasas 30 años encadenado como si fueras un esclavo de esos que iban en los barcos negreros, que iban encadenados al barco y que si el barco se hundía se ahogaban todos. Bueno, esto es lo mismo. Te pasas 30 años pagando la hipoteca y si un día, por mala suerte o por lo que suceda, pierdes tu trabajo, todo lo que pusiste ahí se desaparece, el dinero, y te desahucian y te echan de tu casa, te quitan tu casa. Es que 30 años es mucho, es mucho. Sin embargo, antes nuestros padres y abuelos, en todos los países, podían comprarse una casa si eran trabajadores, en tiempos razonables, 5, 10 años, la pagaban. Porque los créditos los daba el Estado. El banco popular, el banco de en Uruguay, no recuerdo cómo se llamaba, alguien me lo recuerda, te lo daba el dinero, te lo daba el Estado sin intereses, sin usura. Ahora te lo da Rothschild al 3, 4, 5%, que es usura, y se queda con el porcentaje. Bueno, esto es un viejo truco, ¿no? Y después cuando le pasa eso a ti como familia, le pasa lo mismo a los gobiernos. Y entonces tienes el caso de Francia. Conozco bien el caso de Francia, donde los gobiernos se han tenido que ir endeudando a lo largo de los últimos 30 años, y están hasta acá de deudas, y la deuda es el primer capítulo, o sea, lo más caro que tiene que pagar el Estado todos los años, más que la salud, la sanidad, la educación, hay que pagar la deuda, los intereses de la deuda. Que en el caso de los Estados Unidos ya es, por bonos del Tesoro, además, $1 billón, en el caso de Francia son 1.000 millones, no me acuerdo cuánto. ¿Y qué le dicen los gobiernos a sus pueblos? Amigos, queridos compatriotas, ponen voz, viste, muy seria, queridos compatriotas, la hora es dramática, tenemos una elección que hacer, tenemos que cumplir o no honrar nuestras deudas, porque viste, ellos siempre te dicen, te tocan la honorabilidad, ellos son unos tránfugas, estafadores, agiotistas, usureros de mierda, inmorales, pero vos tenés que ser muy ético y muy moral, tenés que pagar la deuda. Tenemos que pagar la deuda y como no hay dinero suficiente, les tenemos que recortar las pensiones a los viejos, la atención médica a los ciudadanos, la educación de los niños, la investigación científica, no podemos reparar las rutas, los trenes. Hay que cortar por algún lado. ¿Y por qué no cortás la deuda y no se la pagás a los Rothschild? Decís, no, mire amigo, no se la pago más. Tiene un problema. Estoy, no, pero entonces te sancionan, te sacan del sistema mundial y, bueno, no, pero te convertís en Venezuela. Bueno, pero estamos hablando de Francia, no lo sé. Acá no hay, nadie tiene valentía política, nadie tiene visión política. Y soy economista. Mirá que el tema de la deuda no es mucho más complicado que lo que te acabo de resumir o graficar. Es más o menos eso. Así estamos, queridos amigos. Mañana sábado no transmitiré. Me he decidido tomarme los sábados como día libre, vacacional, no laboral. De todas maneras, me la paso estudiando, preparando cosas, trabajo con los chicos para preparar las transmisiones de la semana, el doblaje a otros idiomas, en fin, lo que siempre decimos. Lo que ustedes tienen que hacer ahora, es aquí abajo, dejar un mensaje, dejar un comentario, dejar un mensaje. Primero porque creo que me lo merezco. Y en segundo lugar, porque ayuda a que este video se empuje, vaya a más gente. Cuando las redes sociales identifican que hay mucha gente que lo comparte, donde dice esta flechita, hay una flecha que dice, le das y dice compartir, lo copias y lo pones en tu WhatsApp, en tu Instagram o en tu Facebook, eso es lo que más ayuda. Ah, mucha gente, y lo leen otras personas, y tú invitas, entonces las redes sociales dicen, hay mucha gente interesada. Entonces, hagan su parte, dejen su comentario, suscríbanse al canal, eso es muy importante, y nos vemos el domingo con Juan Antonio Aguilar. No, el domingo no, ya Juan Antonio ha pasado los jueves. Seguiré yo mismo el domingo por la tarde, a la hora de siempre, haciendo geopolítica.
Hagan su parte, amigos. Ustedes ahora dejen un comentario aquí abajo. Chau.

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0: 2 de la tarde con 17 minutos.
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0: 3 de la tarde con 2 minutos.
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Hola queridos amigos de la Reflexión del Sábado, los saludo con un fuerte abrazo y deseando que se encuentren bien en este maravilloso y húmedo día del mes de octubre. Estamos iniciando el otoño, la penúltima estación del año, donde la naturaleza nos regala en su infinita generosidad el maravilloso espectáculo de las hojas que cambian de color, hojas que caen a la tierra sin luchar contra el viento, para recordarnos quizá la belleza de saber soltar. Las noches se vuelven más largas en otoño, queridos amigos, y es por eso que decimos que las lunas de octubre son las más hermosas. El tema de hoy es la alegría. Tal vez la mejor definición de la alegría sea la que la misma naturaleza nos ofrece sabiamente en los enormes árboles que en el otoño se desprenden de sus hojas con la completa seguridad de que van a volver a tenerlas, ¿sí? Van a volver a tenerlas después de que pase el crudo invierno. La alegría es una de las seis emociones que la vida nos regala para sobrevivir y guiarnos sobre las decisiones que tenemos que tomar para responder sabiamente a los diferentes estímulos estresantes que se nos presentan en cada momento. Las otras cinco emociones son el miedo, la tristeza, el enojo, el deseo y la aversión. Esta última también conocida como asco. Es saludable distinguir la diferencia que existe entre emociones y sentimientos. Las primeras, las emociones, emanan del corazón y son propias de nuestra naturaleza, mientras que los sentimientos emanan de la mente y son propios de nuestras fantasías. Las emociones tienen una duración corta, solo de unos minutos, mientras nosotros respondemos con sabiduría a las diferentes situaciones de vida que se nos presentan. Son nuestros aliados que nos garantizan poder mantener nuestra paz mental. Situaciones reales que estamos vivenciando en cada momento. Las emociones jamás podrán ocasionarnos dolor o sufrimiento, queridos amigos. Jamás, es imposible. Los sentimientos, en cambio, son estados mentales que provienen de la imaginación, no de situaciones reales y que pueden durar mucho tiempo, incluso toda la vida, en algunas personas. Como el estrés, la ansiedad, la angustia, como los celos, el rencor y el remordimiento, entre otros, causados por la forma equivocada de percibir la vida en el tiempo, ya sea desde el pasado o desde el futuro proyectado. Los sentimientos sí que nos pueden generar sufrimiento, queridos amigos, pero este es opcional, ya que está generado por la imaginación, sobre una situación que sucedió hace algún tiempo y que no hemos cerrado, o alguna situación que estamos proyectando en el futuro y que por lo general nunca sucede, nunca llega a realizarse. La alegría es la emoción que nos mantendrá en el camino correcto para la conexión con nuestra sabiduría interior, que hemos llamado en esta serie de reflexiones la presencia interior. Es por ello que la afirmación activadora de la presencia para los próximos 7 días es la siguiente. Me invito a mí mismo a ser espontáneamente alegre. Sí, me invito a mí mismo a ser espontáneamente alegre. En el transcurso de estas reflexiones, la intención que hemos privilegiado es practicar la acumulación de conciencia del instante presente, formato de percepción del mundo exterior que nos conecta sí o sí con nuestra presencia interior. Y en las semanas de práctica que hemos tenido a lo largo de estos meses de percibir el mundo desde el instante presente, de algo que nos hemos dado cuenta es que dejamos de reaccionar ante lo que nos pasa, que hemos aprendido a responder a esos estímulos estresantes de nuestro día a día de forma inteligente, y aprendido y aceptado de que la causa de todos nuestros malestares y dolores son el efecto de lo que alguna vez pensamos, dijimos o hicimos.
pudiendo haber sido esto hace algunos días, apenas, hace algunos meses o inclusive hace años, particularmente en nuestro ciclo de vida de los primeros 7 años, en donde percibimos al mundo desde nuestro cuerpo emocional. Sabemos ahora que como adultos, a veces solo porque vuela una mosca nos incomodamos, nos enfadamos y molestamos, construyendo dramas infantiles para culpar a algo o a alguien del exterior de nuestro desequilibrio emocional. Y con vergüenza y arrepentimiento de nuestras reacciones, terminamos aceptando que estos estímulos externos son reflejos que nuestra presencia interior nos hace llegar por medio de diferentes mensajeros para atender un asunto inconcluso o una experiencia obsoleta que vivenciamos cuando niños y que no hemos procesado ni hemos integrado a nuestra personalidad. Y que mientras no lo procesemos de forma inteligente, está convertido en un sentimiento que provoca un patrón de comportamiento que se seguirá presentando cuando algún componente de nuestra experiencia actual active o dispare aquella experiencia traumática de nuestra infancia que no hemos cerrado. Algunos psicoterapeutas le llaman a este comportamiento inconsciente patrón negativo personal. ¿Sí? Ese patrón negativo personal trae como resultado la inevitable manifestación de situaciones desagradables cada vez que queremos iniciar la experiencia del amor incondicional en nuestra vida y se manifiesta invariablemente en determinadas condiciones que hacen que la experiencia del amor incondicional nos resulte imposible de alcanzar. También podemos ver ese patrón negativo como ese tema que subyace a todos nuestros dramas personales, ya sean físicos, mentales o emocionales. Y la razón de que esto suceda es muy fácil de entender. Por años hemos cedido el poder de pensar, de decir y de actuar a nuestro falso yo, a nuestro ego, que se desarrolla desde nuestra forma equivocada de percibir al mundo exterior desde el tiempo, ya sea desde el ayer pasado o desde el futuro proyectado. Y una de las cosas aprendidas desde la infancia, a través del ego, es que todo lo que deseamos en la vida requerimos conseguirlo, ¿sí? Conseguirlo en el exterior. Y de esta forma vivimos como adultos exigiendo el amor incondicional del otro, de nuestra pareja, de nuestros padres, hermanos o de nuestros hijos, a cambio de nuestra aceptación. Cuando percibimos el mundo desde la conciencia del instante presente, nos damos cuenta de lo equivocado que hemos estado y de la razón de nuestros desequilibrios emocionales. Cuando nos damos cuenta que dar es recibir, es la frecuencia energética que opera en nuestro universo. No existe nada que conseguir en este mundo. No existe nada que conseguir. Dar es recibir. No estamos separados de nadie ni de nada de cuanto nos rodea, queridos amigos. Si nos miramos en un espejo, podemos darnos cuenta que si estiramos la mano en situación de dar, por ejemplo, la misma imagen nos va a mandar y nos revela la situación de recibir. Cuando damos incondicionalmente, disponemos de una cantidad ilimitada de lo opuesto a nuestra definición inconsciente del amor para dar al mundo. ¿Sí? Todos tenemos un concepto inconsciente de lo que es el amor, aprendido en la infancia, que formamos en el momento en que pedimos amor incondicional a nuestros padres y recibimos, según nosotros, abandono, indiferencia, malos tratos, actitudes diferentes que traducimos desde nuestra inocencia como amor. Ese es un concepto inconsciente que todos tenemos. Así que si queremos tener la definición correcta de lo que es el amor, basta con encontrar la acción opuesta a lo que según nosotros recibimos en la infancia de nuestros padres. Si recibimos abandono, según nosotros,
Quiere decir que el concepto verdadero del amor es el compromiso. Y uno de los caminos para encontrar el equilibrio emocional es ya como adultos el compromiso, precisamente comprometernos con todo lo que pensamos, comprometernos con todo lo que decimos o actuamos, compromiso en nuestra escuela, con nuestras tareas, compromiso con nuestra pareja, compromiso en nuestra actividad profesional, compromiso con los amigos, etc. Compromiso, comprometernos, hacer promesas y cumplirlas. Somos nosotros los que tenemos que aportar el amor incondicional a nuestra experiencia del mundo. Será entonces cuando cruzaremos el puente que nos lleve a una experiencia de vida. Una experiencia de vida nueva, renovada. Una experiencia vital mucho más profunda. Entonces habremos aprendido el secreto de la experiencia del amor incondicional, que consiste en que somos nosotros los que tenemos que dar ese amor incondicional. Somos los únicos que podemos hacerlo. Somos al 100% responsables de la calidad de todas nuestras experiencias. Nuestra presencia interior sabe que la libertad sin responsabilidad no es libertad. No es libertad en modo alguno. Pues si no somos verdaderamente capaces de responder conscientemente a cada instante, ¿cómo vamos a ser libres? Lo que somos realmente es amor, amigos. Y por lo tanto, amor es lo único que podemos dar. Cualquier otra cosa que demos no será real ni duradera. Será una ilusión. Sin embargo, el amor, si se da incondicionalmente, es eterno. Una vez integramos esta lección y nos ponemos a actuar en función de ella, la paz y la armonía comienzan automáticamente a impregnar todos los aspectos de nuestra experiencia vital. Y una de sus consecuencias será que comenzaremos a vivenciar momentos maravillosos e inesperados de conciencia del instante presente, que comenzará a filtrarse en nuestra experiencia vital, sin razón alguna, pues la conciencia del instante presente no precisa de razón para existir. La conciencia del instante presente simplemente es. Y la vivencia sin esfuerzo de la conciencia del instante presente será la prueba de que finalmente habremos alcanzado una justicia real en nuestra vida. De que por fin habremos asumido la responsabilidad acerca de la calidad de todas nuestras experiencias. Y de que finalmente dispondremos del coraje para abrazarnos a nuestra libertad. Alimentar nuestra experiencia de la libertad mediante la activación de la conciencia del instante presente es nuestra única responsabilidad real. Es nuestro derecho de nacimiento. Lograr esto es lograrlo todo. ¿Ok? Pues esta fue la reflexión de este día, queridos amigos, con el tema la alegría. ¿Sí? La alegría de saber que somos amor y lo único que podemos dar es amor incondicional. Cualquier otra cosa que demos no será real ni duradera. Sin embargo, si este amor incondicional es incondicional, será eterno. Nos encontramos con el favor de Dios la próxima semana con otro tema interesante sobre la conveniencia de volver a percibir al mundo desde nuestra presencia interior, como lo hacíamos cuando niños, acumulando conciencia del instante presente. La paz y la armonía comenzarán a impregnar de forma automática todos los aspectos de nuestra vida. ¿Ok? Perfecto. Hagan entonces de este fin de semana una fiesta en compañía de quienes más aman. Nos veremos la próxima semana con el favor de Dios. ¡Chao!

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3: Matriz de oro.
4: En Egipto adoraban al sol, lo llamaban Amón-Ra.
3: Para los incas era el dios Inti.
4: Y Apolo para los griegos.
3: Entre los Dogon de Mali, el sol es femenino, una matriz candente y fecundada.
4: Es el ojo de Dios para los bosquimanos.
3: El espíritu universal para los hindúes.
4: El corazón del cielo para los mayas.
5: Yupaychani, Taitainti, Mamapacha,
6: Imaynanira, Suma,
3: desde Japón, imperio del sol naciente, hasta las tierras aztecas. Desde las llanuras heladas del norte hasta la tierra del fuego, infinidad de pueblos han visto en el sol la manifestación de la divinidad.
4: A lo largo de los siglos, lo han venerado como al creador de la vida en la tierra.
3: Y han tenido razón.
7: Sí, es cierto, el sol creó la vida en la tierra. Estamos hablando de, digamos, unos 3.600 millones de años cuando comenzó la aventura de la vida en este planeta.
8: Bueno, ¿y me puede decir si se sabe dónde comenzó?
7: Sí, claro. Suele pensarse que en los océanos, pero no fue exactamente ahí, sino en los charcos de las orillas del mar.
8: A ver, explíquenos cómo ocurrió eso.
7: Bueno, pues en esas aguas calientes fueron surgiendo algas pequeñísimas, de una sola célula, capaces de duplicarse. Ellas fueron los primeros seres vivos del planeta.
8: Pero ¿y esas algas de qué vivían? ¿Cómo se alimentaban?
7: Ahí está la maravilla de las maravillas. Aprendieron a comer luz.
8: ¿Cómo? ¿Cómo que a comer luz?
7: Sí, a comer luz. Esas algas primitivas, que eran como unas bolsitas flotantes, encontraron un pigmento verde, la clorofila, que les sirvió como explicarlo.
8: Ah, como una batería para acumular calor.
7: Así es, eso mismo. Los rayos del sol, al penetrar en aquellas algas, quedaban fijados, capturados por la clorofila. Con esa energía solar y tomando hidrógeno y carbono del agua, estas algas aprendieron a fabricar su alimento.
8: Bueno, si no me equivoco, ese proceso es lo que se conoce como fotosíntesis,
7: así
8: ¿verdad?
7: Así es. Fotosíntesis. Es algo así como comer luz.
3: Con razón se dice que la clorofila es el motor de la vida en la Tierra. Todavía hoy vivimos gracias a este genial invento de la naturaleza.
4: Desde las hierbas del campo hasta los empinados eucaliptos, desde las insignificantes hormigas hasta los temibles tiburones, pasando por nosotros, hombres y mujeres, todos los seres vivos dependemos de la clorofila.
3: Nos alimentamos de quienes se alimentan de rayos solares.
9: Oh Inti, Señor del Universo, Padre Sol,
6: creador de la vida. Sin ti, nada de lo que existe en la tierra podría sostenerse.
4: Tenían razón los incas, los mayas, los egipcios y tantos pueblos del mundo que han venerado al sol. Nuestra vida depende de esa matriz de oro, enorme y ardiente, que cada día nos alimenta con su luz.
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2: Cuatro de la tarde con 3 minutos.
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0: Queremos denunciar el secuestro de nuestro fiscal general del Estado y vulneración en los derechos humanos. En este momento queremos mostrar personal policial se ha ingresado a la Fiscalía General del Estado, indicando que todos los fiscales se encuentran aprehendidos sin ningún tipo de fundamento. Queremos hacerle conocer al pueblo boliviano que se están vulnerando derechos, no se está respetando la institucionalidad del Estado. De manera cobarde se procedió al secuestro de nuestro fiscal general del Estado hace unas horas atrás, en el cual él se trasladaba desde la ciudad de Sucre a Santa Cruz para cumplir con su agenda institucional. Hacemos un llamado a todos los fiscales de materia a que puedan coadyuvarnos y precautelar la legalidad del Estado. Desconocemos cuál es el motivo del secuestro de nuestro fiscal general del Estado y denunciamos enfáticamente que personal policial se encuentra allanando de manera ilegal las instalaciones de la Fiscalía General del Estado. Policías que no sabemos si son policías, si son malhechores o qué tipo de personas que han ingresado a nuestra Fiscalía General del Estado. Vamos a seguir informando y comunicando a nuestra ciudadanía.
1: El presidente de Bolivia, Rodrigo Paz, viajó a Estados Unidos, asistió a la Asamblea General de la ONU, hizo una escala de fin de semana en Florida antes de volver a La Paz y al día siguiente de su regreso, Donald Trump retiró la visa a Roger Mariaca y ya de paso a otros 11 funcionarios bolivianos. Anoche a Mariaca lo detuvieron. Qué curioso encadenamiento de casualidades más organizado. ¿Quién es Roger Mariaca y qué tiene que ver su visa gringa y su detención con el viaje de Rodrigo Paz a Estados Unidos? Pues Mariaca no es un funcionario cualquiera, es el fiscal general del Estado boliviano y casualmente fue quien promovió la detención de Fernando Cerimedo, operador de la extrema derecha latinoamericana, después de que su expareja Nadia Beyer lo acusara de intentar asesinarla. Cerimedo, para quienes se incorporan ahora a esta tragicomedia continental, no es solo un chanta argentino con problemas graves con la justicia. Es uno de los operadores digitales más importantes de la ultraderecha regional. Un hombre vinculado a campañas sucias, granjas de bots, candidatos reaccionarios, denuncias de fraude, redes de intoxicación política y operaciones electorales que aparecen una y otra vez allá donde Estados Unidos necesita gobiernos más obedientes y sociedades más manipulables. En definitiva, uno más de esos ingenieros del caos que han ido proliferando tanto por nuestra región como por Europa o Estados Unidos. Después de ganar las elecciones, Rodrigo Paz gobernaba Bolivia y Cerimedo gobernaba a Rodrigo Paz, o al menos esa es la impresión que dejan las piezas que se van conociendo. A quien no tenían controlado ninguno de los dos era precisamente a Roger Mariaca, que llegó a su cargo en 2024 durante el gobierno de Luis Arce. Y como no formaba parte de esa nueva cúpula de poder, como no era un incondicional del nuevo reparto, pudo hacer algo bastante inconveniente, mandar a la cárcel al operador trumpista. No por operador político ni por injerencista, ojo, sino por intento de asesinato, que no es un crimen que se pueda disimular tranquilamente. Desde que reventó el Cerimedo Gate, no dejaron de salir infamias sobre el tipo, sobre su modus operandi y su forma de enriquecerse. Algunas de esas infamias resultan especialmente incómodas para Rodrigo Paz, que llegó a la presidencia de Bolivia invocando a Dios, patria y familia y prometiendo capitalismo para todos. Por ejemplo, Paz parece haberle permitido a Cerimedo desviar de yacimientos petrolíferos fiscales bolivianos unos 2 millones de litros de combustible diarios y venderlos en el mercado local. Según la denuncia de Nadia Beyer, en ese negocio habría estado involucrada nada menos que la primera dama boliviana, Bibi Urquidi. Y esto es solo un ejemplo. Luego hay denuncias de tráfico de oro, de tráfico de drogas y de todas esas cosas contra las que supuestamente supuestamente luchan Donald Trump, Marco Rubio y el escudo de las Américas, ese departamento latinoamericano de lustrar zapatos estadounidenses del que Rodrigo Paz forma parte con entusiasmo. Bueno, pues ahora resulta que en el marco de esta lucha, Trump, Rubio y los guardianes hemisféricos de la moral antidroga han encontrado a un nuevo peligroso narco en la región. Roger Mariaca, el fiscal que investiga al operador MAGA, Cerimedo, hundido en acusaciones de todo tipo. Y ojo, no estamos diciendo que Mariaca esté limpio en absoluto, lo desconocemos y habrá que ver la investigación que se lleve a cabo. Pero qué cómodo es el timing, ¿no? O sea, fíjense una vez más en el orden cronológico. Pim, pam, pum, una visita de Paz a Estados Unidos, una reunioncita con Marco Rubio, un fin de semana en Miami, y el funcionario incómodo ya está detenido y acusado de aceptar sobornos para facilitar el narcotráfico y poner en peligro los esfuerzos del presidente Trump contra el narcoterrorismo. Más claro, ni el agua. Washington tira un salvavidas a Rodrigo Paz y a Fernando Cerimedo, y la pregunta que nos hacemos es: ¿por qué le importa tanto que la investigación contra el operador ultra no avance más? ¿Por qué le importa tanto Bolivia? Bienvenidos y bienvenidas a La Base Latinoamérica.
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1: Bueno, detenido Roger Mariaca, que investigaba a Fernando Cerimedo, acusado también de presunto vínculo con narcotráfico. Se han sacado de la manga un audio del narco uruguayo Marcet, el que revela algunas cosas. El timing es perfecto. Rodrigo Paz queda bastante como del lado de todo eso, ¿no? Observando, sobrevolándolo. Marco Teruggi, ¿qué pasa?
3: ¿Qué no pasa? La verdad que ha sido una semana de muchísimos acontecimientos, muy claros, diría, ¿no? Esta es una época donde no hay mucha metáfora en la geopolítica, y lo que está pasando en Bolivia es una intervención directa, sin muchas mediaciones, de Estados Unidos para proteger sus intereses. Se nota un montón y no importa, y lo vamos a analizar hoy punto por punto.
1: Estefanía Veloz, ¿qué tal este repaso de la prensa de hoy?
4: Bueno, Aina, hay algo de la prensa boliviana que es muy predecible, y es que no van a hablar de cosas que le incomode a las personas que le están dando dinero, y vamos a ir probando eso y también cómo fueron abordando estos nombres y esta información.
1: Y hoy desde Bolivia nos acompañará la analista política, politóloga, columnista de Diario Red, muy estimada Susana Bejarano. Vamos a arrancar ya, Juanma.
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3: Un viejo dicho argentino dice que hay que pegarle al chancho para que aparezca el dueño. Es un refrán del campo, en realidad, que dice que cuando un chancho, o sea, un cochino, anda haciendo destrozos en un campo y el dueño se hace el desentendido, si uno le pega al chancho al cochino, entonces sí aparece el dueño. Bueno, ese proverbio aplica a muchas cosas, como en la política. Pongámoslo en lo que nos compete hoy en este episodio de La Base América Latina, el caso Fernando Cerimedo, el operador argentino de campañas sucias, preso e investigado en Bolivia por tentativa de femicidio, enriquecimiento ilícito, usurpación de funciones y posible vinculación a una red de narcotráfico y lavado de dinero. Sí, de todo eso lo acusan, o sea, un montón de causas. Bueno, resulta que si Cerimedo es el chancho o el cochino, siguiendo con el refrán, apareció el dueño, que es ni más ni menos que el gobierno de los Estados Unidos de América. Le pegaron a Cerimedo, el cerdo, y saltó Donald Trump, el dueño. ¿Y cómo apareció el dueño? Bueno, como anticipé Babaina en la editorial, el Departamento de Estado decidió sancionar al fiscal general de la República, Roger Mariaca, de Bolivia, que es justamente quien investiga a Cerimedo. Traducido, Cerimedo es mi hombre, no lo toques, porque además sabe un montón de cosas. Y si habla, nos expone a todos y puede caer el gobierno de Bolivia, encabezado por Rodrigo Paz, que es mi aliado en la región. O sea, no way, Cerimedo no se toca. Y si les parece, empecemos por armar la cronología de estos hechos en tres pasos, que se darán cuenta que son casi lineales. Ina, por favor, con el primer paso.
1: Lo primero, como decíamos, es el viaje que hizo el presidente Rodrigo Paz a los Estados Unidos en el marco de la Asamblea General de la ONU. ONU. Ahí tuvo reunión justamente con el secretario de Estado Marco Rubio, a cargo del Departamento de Estado, que sancionó al fiscal general boliviano. Coincidencias no suelen existir en política. Paz también participó en la reunión del Escudo de las Américas, la coalición armada por Estados Unidos para controlar a los países aliados de América Latina y el Caribe y justificar sus nuevas intervenciones en la región, como esta misma que está ocurriendo en Bolivia. Luego estuvo con algunos organismos como el Banco Mundial, el Banco Interamericano de Desarrollo y el Fondo Monetario Internacional. Y al finalizar hizo una sospechosa parada de 3 días en Boca Ratón, una exclusiva ciudad costera del sur de Florida. ¿Qué hizo ahí 3 días? No se sabe, no informó, solo se refirió a una escala técnica. Una escala técnica de 3 días. Raro como mínimo.
3: Como mínimo, en total estuvo 8 días y ahora le piden que rinda cuentas sobre los gastos, los resultados de las reuniones y esa parada de 3 días por lo menos sospechosa. Pero el asunto es que, ¿saben qué día el Departamento de Estado sancionó al fiscal general de Bolivia? Justo el día después de que Rodrigo Paz regresó de Estados Unidos a Bolivia. Resumo. Paz va a Estados Unidos, se reúne con Marco Rubio, participa de la cumbre del Escudo de las Américas, vuelve y al día siguiente el Departamento de Estado sanciona al hombre clave en la investigación contra Cerimedo, que es el principal foco de crisis en Bolivia con irradiación hacia toda la región y hasta Washington. Pero algo más pasó el día en que cayó la sanción sobre el fiscal general y es bastante gráfico también.
4: Algo muy importante en efecto, porque resulta que ese día, pocas horas antes de la sanción al fiscal, escuchen bien, el propio vicepresidente boliviano Edman Lara publicó unos nuevos audios de Fernando Cerimedo donde queda pegado a una trama de narcotráfico. Cerimedo manejaba los tentáculos de narcotráfico. Es increíble cómo el presidente ha permitido que este sujeto venga al país a hacer este tipo de cosas. Con razón, la lucha contra el narcotráfico ha empeorado. Desde el Palacio de Gobierno se hacían acuerdos con narcotraficantes. Dijo lo que les acabo de leer el propio vicepresidente de Bolivia, que ya se habrán dado cuenta está enfrentado al presidente Paz. Repito, él dijo: desde el Palacio de Gobierno se hacían acuerdos con los narcotraficantes.
1: Para, como dirían en Argentina. El propio vicepresidente de Bolivia, que es un ex policía, difundió un audio donde se escucha la voz de Cerimedo negociando el precio de $15,000 por cada avioneta que sale desde el departamento del Beni en acuerdo con autoridades policiales, y además involucra a la misma cúspide de gobierno, según el vicepresidente de ese mismo gobierno. Escuchemos unos audios, unos segundos del audio de Cerimedo hablando de las avionetas narcos que difundió el vicepresidente Lara.
5: Ya, ahorita ellos están a que vos me digas cuándo pueden llegar, ya sea a Santa Rosa, porque incluso ahorita los de San Lorenzo de Mojón prácticamente quieren ya nomás pagar todas sus aeronaves para empezar.
6: Déjame, dame una hora, 2 horas, quedar con Cabrera para analizar esto y le llamo.
5: Porfa, velo eso, porque ellos prácticamente, si vos me decís de mañana, porque allá están volando ahorita, pero ellos quieren saber a quién le tienen que pagar ese monto de todos los carros que tienen. Para que queden tranquilos. Ellos ahorita, esto que te estoy hablando es de San Lorenzo de Mojón.
6: Sí, eso, ahí se puede. Pero dame un ratito que... Pasame a hacer un listado de los aeropuertos donde estamos trabajando y lo vemos. Y ayúdame con eso.
5: Ya, ok.
3: Bueno, todo muy pesado y muy crítico para el gobierno de Paz, aliado de Estados Unidos. El tema entonces es que a las pocas horas de difundidos estos audios salió el comunicado del Departamento de Estado quitándole la visa al fiscal general. ¿Y de qué lo acusan? Bueno, mejor dicho, de qué no lo acusan. Escuchen, porque abro comillas, según Washington, el fiscal boliviano abusó de sus cargos públicos al solicitar y aceptar sobornos para facilitar el narcotráfico y ayudar a delincuentes violentos a evadir la justicia. Sus acciones ponen en peligro los esfuerzos del presidente Trump para combatir el narcoterrorismo, al mismo tiempo que socavan las propias instituciones democráticas que Bolivia, como participante del Escudo de las Américas, trabaja para fortalecer, cierro comillas.
4: O sea, el fiscal general que investiga a Cerimedo, entre otras cosas, por narcotráfico, es acusado de vínculos con el narcotráfico, pero por Estados Unidos. Y hasta es acusado de poner en peligro los esfuerzos de Trump contra el narcoterrorismo. Parece el fiscal más peligroso de la región, así de repente, ¿no? Como que apareció de la nada.
3: Así es, leyendo el comunicado. Y bueno, el fiscal de Bolivia salió a responder al comunicado y vinculó su acusación que le hace Estados Unidos directamente al caso Cerimedo. Escúchenlo unos segundos porque van a entender mejor lo que pasa después.
7: Hemos tomado conocimiento de las decisiones adoptadas por los Estados Unidos de Norteamérica respecto a la prohibición de ingreso a su territorio de varios ciudadanos bolivianos. Sabemos también que algunas investigaciones tienen implicaciones que trascienden las fronteras nacionales. El denominado caso Cerimedo, por ejemplo, ha generado preocupación y repercusiones en diferentes ámbitos políticos. Pero ninguna presión política, nacional o internacional, puede convertirse en un impedimento para esclarecer hechos que deben ser investigados. Cooperación sí, injerencia no. Diálogo sí, imposición no. Respeto entre Estados sí. Interferencia en nuestras instituciones no.
3: Ok, ¿qué tenemos entonces? Que Washington sanciona al fiscal general boliviano el día después de que vuelve Rodrigo Paz de Estados Unidos y que el vicepresidente boliviano difunde audios que hunden aún más a Cerimedo y a Rodrigo Paz por el expediente narco que lo vincula directamente con el gobierno de Bolivia. Entonces la pregunta lógica es, Trump, Rubio, ¿están defendiendo a Cerimedo? ¿Están defendiendo a Paz? ¿Están defendiendo los negocios en Bolivia? ¿A todo eso junto? ¿O incluso a sí mismo? Porque esto no termina acá. No, no, no. Lo de Cerimedo, cuanto más se aprieta, más cloaca sale.
1: Y la cloaca sale por todos lados, vía audios, vía declaraciones de la expareja de Cerimedo, Beyer, o ahora también vía las fotos que publicó Beyer en su cuenta de Facebook justo después de la acusación del Departamento de Estado al fiscal general. Fotos donde se ve, agárrense bien, a Cerimedo junto al hijo de Trump, Donald Trump Jr., acompañado a su vez de Brad Parscale, socio estadounidense de Cerimedo, que armó la campaña de Trump y le brinda la tecnología al operador argentino para las campañas sucias. Y aparece un personaje más en la foto, Dick Morris, hombre clave de Trump en el mundo MAGA.
4: A ver, vamos a detenernos un poquito. Morris, el que aparece en la foto a la derecha, fue parte de quienes armaron la campaña de, escuchen bien, Vicente Fox en el 2000 y la de Felipe Calderón en México en el año 2006. Esa campaña sucia que terminó con el fraude a Andrés Manuel López Obrador, o sea, a las millones de personas que lo habían electo presidente. No es de extrañar que ahora estén con Trump y sus campañas sucias en el continente con toda la derecha.
3: Todo tiene que ver con todo, pero entonces vamos a entender qué está pasando acá. Resulta que Cerimedo es un peligro andante porque tiene informaciones de negocios sucios de Paz, está metido en tramas de narcotráfico que también involucrarían al presidente de Bolivia, a su vez está conectado con el mundo MAGA a través del propio hijo de Donald Trump, de Parscale y Morris, que acá es conocido. Entonces, si habla, puede involucrar a medio mundo. ¿Y cómo hacer para que no hable? Una manera es hacer que no se lo investigue. ¿Y cómo se hace para que no se lo investigue? Se ataca al fiscal general de Bolivia, que tiene la investigación bajo su dominio. O sea, básicamente, Estados Unidos ataca a la cabeza del Poder Judicial de Bolivia para garantizar sus intereses. Se entiende, ¿no? Ahora bien, el tema es que el fiscal dijo en conferencia que de todas maneras iba a seguir, y acá viene la cosita.
1: Y por esa misma razón pasó lo que pasó el miércoles en la noche. La policía boliviana detuvo al fiscal general Mariaca. Sí, así como suena, Estados Unidos lo acusó, le retiró la visa, el fiscal dijo que de todos modos iba a seguir investigando el caso Cerimedo, y a los dos días la policía lo detuvo en plena noche. El operativo fue presentado por el ministro de gobierno Marco Oviedo contra una organización criminal liderada por Mariaca que protegía al narcoterrorismo en Bolivia. Fíjense la palabra clave, narcoterrorismo, que es con la que Estados Unidos justifica toda su escalada de militarización de la región. Escuchemos primero cómo denunciaban esto mismo anoche desde la fiscalía.
0: Queremos denunciar el secuestro de nuestro fiscal general del Estado y vulneración en los derechos humanos. En este momento queremos mostrar personal policial se ha ingresado a la Fiscalía General del Estado, indicando que todos los fiscales se encuentran aprehendidos sin ningún tipo de fundamento. Queremos hacerle conocer al pueblo boliviano que se están vulnerando derechos, no se está respetando la institucionalidad del Estado. De manera cobarde se procedió al secuestro de nuestro fiscal general del Estado hace unas horas atrás, en el cual él se trasladaba desde la ciudad de Sucre a Santa Cruz para cumplir con su agenda institucional.
3: Muy fuerte, muy fuerte. En el operativo fueron detenidas 16 personas, 4 de la Fiscalía General, de la de Santa Cruz y de La Paz, y se estaría buscando al exministro de Gobierno del expresidente Luis Arce, Eduardo del Castillo, según anunció el gobierno boliviano. Y en la rueda de prensa, el ministro Oviedo confirmó que el operativo fue con el apoyo de las agencias estadounidenses. Primero dijo que no, después dijo que sí. Escúchenlo ustedes mismos.
8: Como ya dije anteriormente, este operativo en particular fue realizado por la policía boliviana. Sin embargo, debo agradecer la ayuda, la cooperación del gobierno americano por intermedio de sus agencias que nos cooperan en la lucha contra el narcoterrorismo. Lo mismo con los países de la Unión Europea, lo mismo con países vecinos con los cuales tenemos fronteras. Estamos nosotros construyendo una nueva etapa en el combate al narcoterrorismo, la trata y tráfico de personas, el contrabando y otro tipo de delitos.
3: Una nueva etapa contra el narcotráfico, teniendo a Cerimedo como socio. Bueno, se preguntarán a su vez cómo hace el gobierno de Bolivia para que todo esto no quede asociado justamente al caso Cerimedo. Bueno, vinculan el caso con el narcotraficante uruguayo Sebastián Marcet, detenido en Bolivia, que acaba de aparecer en un video filtrado donde dice que Mariaca, el fiscal general, es su amigo. Entonces desviamos el foco.
4: Espera, Marco, porque creo que esto es mucha información, así que vamos a ordenarla. Primero, Cerimedo es arrestado en Bolivia. Segundo, se le abren varias causas como narcotráfico. Tercero, el fiscal general que lo investiga en causas que involucran al gobierno de Paz, según denuncia el propio vicepresidente de Paz, es acusado él mismo por narcotráfico, pero por Washington. Cuarto, el gobierno de Paz arresta al fiscal general con el apoyo de Estados Unidos, acusándolo de narcotráfico, relacionándolo con el narcotraficante Marcet y con el anterior gobierno de Arce. Esto se está pareciendo al meme de los Spider-Mans que se están acusando entre sí, ya saben cuál es, y se va pareciendo sobre todo a una gran disputa por el control del narcotráfico en Bolivia, si me permiten especular, aunque sea un poquito.
3: Especulemos, que total, así como está planteado el escenario, es trágico para el pueblo boliviano. ¿Será? En todo caso, a mí me parece que un poco huele a todo eso. Y Cerimedo es una pieza que conecta las diferentes partes, y acá volvemos al inicio. Tiene información sobre el narcotráfico, negocios de contrabando, como de gasolina, sobre el gobierno de Paz en la cima de esas actividades. Tiene vínculos con la primera plana del mundo MAGA en Estados Unidos, llegando hasta el hijo de Donald Trump. Recuerden que Cerimedo era presentado como el hombre MAGA en el continente por The Economist. Y claro, se pueden imaginar ahora quién se va a animar a investigar Cerimedo en Bolivia. Porque ese es uno de los mensajes que salen de todo esto. Investigar a Cerimedo tiene un alto costo. Lo dejó claro el dueño del cochino, del chancho. Un dueño que ahora quiere proteger al gobierno de Paz, que es el primer gobierno aliado a Washington en Bolivia, luego de 20 años, sacando el año de interín de golpe de Estado entre 2019 y 2020. Y para salvar a Paz hay que lograr que Cerimedo no sea investigado. Y para eso había que decapitar a la Fiscalía General, que es exactamente lo que pasó en menos de 4 días. ¿Que el fiscal general es inocente o culpable? No lo sabemos, pero sí que Estados Unidos decidió blindar a Paz, a Cerimedo, que es, a fin de cuentas, proteger sus propios intereses en Bolivia y un poco más allá también, tomando en cuenta el alcance que había tenido Cerimedo en la región. Todo muy evidente en estos tiempos del fin de las metáforas.
1: Muchas gracias, Marco.
9: Y se fue a ratificar lo que ya había dicho a la prensa argentina y poner a disposición el desdoblamiento de mi celular que están haciendo acá en Bolivia, para que ellos puedan extraer lo que sea pertinente a su causa. Entiendo de que el señor Cerimedo ni siquiera es investigado en esa causa, sin embargo, lo que pude hacer es referir lo que él me comentó.
10: Y
9: no soy parte ni espero nada. En realidad, yo soy denunciante solamente en el caso de tentativa y ahora me voy a personar en el caso de violencia y por supuesto que sí, tengo todos los hechos de convicción dan de que el autor intelectual es Fernando Cerimedo en el caso de tentativa y en el caso de violencia tengo las pruebas para demostrar la violencia que les ejerció. No hay más garantías, como pueden ver. Ustedes mismos, ahorita yo no sé si son sicarios o son periodistas, discúlpenme, o si en medio de ustedes hay alguien que pueda poner en peligro mi vida. No, a nadie revisan, no hay mucha medida de protección, lamentablemente en Bolivia. No soy la única víctima que pasa por este nivel de inseguridad e indefensión. Lamentablemente nuestro sistema es así y es lo que nos puede dar el Ministerio Público y la Policía de Seguridad, ¿no? Mire, este lugar ni siquiera puede entrar una movilidad para que yo salga de acá segura. Tengo que salir y exponerme a la calle sin saber quién está en la casa del frente, quién está en la esquina, ni nada.
1: Adelante, Veloz.
4: Vamos arriba.
2: Cuéntamelo todo y exagera con Estefanía Veloz.
4: Hay una forma muy sencilla de saber si un medio está protegiendo a alguien y no hace falta ninguna filtración secreta para implicarla. Se toma lo que una persona denunció que iba a pasar y se compara con lo que efectivamente se publicó. En agosto, desde una cama de hospital, Nadia Beyer describió cómo se manejaba la prensa alrededor del gobierno de Paz y esta semana, cuando cayó el fiscal que investigaba a Fernando Cerimedo, los medios bolivianos nos dieron el material perfecto para hacer esa comparación. Ina, ¿nos puedes leer algo de lo que dijo Beyer y refrescar la memoria?
1: Con gusto. El diario boliviano Correo del Sur de Sucre publicó el 26 de agosto una nota que tituló Caso Cerimedo. Fiscalía cita como testigo a Jimena Galarza, directora de comunicación. Galarza encabeza la Dirección de Comunicación Estratégica del Estado, que es la oficina que maneja la comunicación del gobierno de Paz. Y la nota cuenta lo siguiente. Cerimedo se encargaba de bajar línea a periodistas influyentes sobre los escándalos que salpicaban al gobierno, exigiéndoles que la información se minimizara o no se replicara. Por su parte, Galarza presuntamente ejecutaba la estrategia de sobornos y cooptación de estos sectores. Más abajo se agrega que, según Beyer, esos medios lo hacían a cambio de recibir dinero de empresas estatales y contratos de publicidad gubernamental.
4: En esta denuncia hay dos cosas que cualquiera puede comprobar leyendo. La primera es que el método que consiste en minimizar y no replicar, la segunda es el pago que llega por empresas del Estado y por publicidad oficial. Quiero empezar por el método, con la nota más completa que publicó el diario boliviano El Deber de Santa Cruz, la madrugada en que detuvieron al fiscal general Roger Mariarca. El Deber, este medio boliviano, publicó el 1 de octubre a las 2:44 de la madrugada una nota que tituló De Mariarca a De Castillo, las claves del mega operativo que sacuden al país por el caso Marcet. Es un repaso de cada aprendido y en uno de sus apartados dice, otro de los detenidos es Martín Daniel Irusta Flores, actual fiscal superior y ex abogado del expresidente Evo Morales. En todo el texto, el nombre de Fernando Cerimedo no aparece ni una sola vez.
3: Una guía de claves a la que le falta justo la llave principal. Al fiscal superior le cuelgan en la primera línea a su antiguo cliente Evo Morales, pero el jefe del Ministerio Público, al que la policía acababa de interceptar en el aeropuerto, llevaba la investigación contra el ex asesor del presidente Paz y eso no ocupó ni un renglón. Ese vínculo tampoco estaba escondido en ningún expediente porque propio Mariarca lo había dicho frente a las cámaras dos días antes.
4: Visión 360, un medio digital boliviano, publicó el 28 de septiembre una nota que tituló Mariarca invoca principio de no injerencia, rechaza acusaciones de Estados Unidos y advierte que nada frenará investigación a Cerimedo. Este lunes, en una conferencia transmitida a todo el país, el fiscal respondió a la sanción de Washington con esta frase: no retrocede ni un centímetro de las investigaciones que corresponden a mi gestión. O sea, la conexión con Cerimedo la puso sobre la mesa el mismo protagonista y aún así quedó fuera de todo el reencuentro de este caso que hizo el periódico El Deber. esta es la forma más burda de minimizar algo y una forma más fina está en la gramática. Otro medio la dejó bastante clara en este escrito. Red 1, un canal de televisión boliviano, publicó el 28 de septiembre una nota que tituló "El vicepresidente Lara presenta un presunto audio que vincularía a Cerimedo con el narcotráfico". La nota explica que Edman Lara dio a conocer la existencia de un material de audio que supuestamente involucra a Fernando Cerimedo, ex asesor del presidente Rodrigo Paz, en presuntas actividades vinculadas al narcotráfico. Cuenten conmigo. Se dice la palabra presunto, vincularía, supuestamente, y presuntas. Todo esto para una grabación que el segundo hombre del Estado presentó dando la cara en una conferencia de prensa.
1: Ahora vean cómo se refirió el mismo canal al otro audio de la semana, apenas dos días después. Red 1 publicó el 1 de octubre una nota que titula "Marcet afirma en un audio que pagó $500,000 a Del Castillo", y la nota dice: "En un audio que salió a la luz, el narcotraficante uruguayo afirma que entregó sus $500,000 para permanecer en Bolivia y señala a Roger Mariaca y a un policía como intermediarios. Ya no hay presuntos, no hay condicionales, el verbo es afirma y el registro aparece por sí solo sin que nadie diga de qué cajón lo sacaron. Cuando la grabación toca al ex asesor del presidente, la cautela se multiplica. Cuando toca al fiscal que lo investigaba, se evapora".
3: Galarza también respondió a Beller y su respuesta quedó registrada. La agencia estatal boliviana AVI publicó el 26 de agosto una nota que tituló "Galarza defiende la libertad de expresión y niega que Cerimedo sea funcionario estatal", con esta frase de la directora después de declarar ante la fiscalía: "En ningún momento desde la Dirección de Comunicación Estratégica del Estado, de la cual soy directora, hemos sobornado, hemos comprado conciencia o hemos silenciado a un líder de opinión".
1: Antes de revisar sus cuentas, conviene saber de dónde viene Galarza. Brújula Digital, un medio digital boliviano, publicó a finales de 2019 un perfil que tituló "Ximena Galarza y la primicia del año en la televisión". Y ahí se cuenta que ella fue periodista y presentadora de Red 1 en La Paz, jefa de prensa en el mismo. Es decir, la funcionaria que hoy reparte la publicidad del Estado dirigió el área de noticias de uno de los canales que reciben esa publicidad, el mismo que esta semana llenó de condicionales el audio de Cerimedo. Para tomarle la palabra cuando dice que no compró conciencias, lo más justo es mirar en qué gasta el dinerito su oficina.
4: Esta cuenta a la que te refieres, Ina, la publicó la Agencia Plurinacional de Comunicación, un medio indígena boliviano, el 30 de julio en una nota que tituló "Gobierno gasta 30 millones de bolivianos en propaganda mientras predica austeridad. Bolivia TV, el canal que nadie ve, se lleva la mitad". Sí, un canal que no es muy visto. El texto revisa el programa anual de contrataciones de publicidad del 2026 de la unidad que dirige Galarza. Ina, ¿nos puedes leer otra vez, por favor, parte de estos canales y diarios privados?
1: Claro, el texto dice: "Unitel, el segundo en la lista, apenas obtiene 3.351.000 bolivianos. El Deber, 2.700.000 bolivianos. Red 1, 2.295.000 bolivianos y Bolivisión 1.206.000. Fíjense en el apenas, porque al lado de los 15 millones del canal estatal, esas cifras pues parecen migajas. El número que de verdad importa aparece cuando uno compara a El Deber con El Deber de hace unos años.
3: Fides, la agencia de noticias boliviana, publicó en agosto del 22 una noticia que tituló "Castigados, medios señalados como opositores no reciben publicidad estatal o logran montos mínimos". Con datos del Registro Estatal de Compras, la nota dice: "El Deber suscribió contratos por un monto de 199.200 bolivianos. Eso fue lo que el diario firmó con el Ministerio de la Presidencia entre noviembre del 20 y junio del 22. Para 2026, en un solo año, la oficina de Galarza programó 2.700.000 bolivianos para el mismo periódico, 15 veces más".
4: Semejante salto llega después de un cambio importante. Brújula Digital publicó el 27 de abril del 2025 una nota que tituló "El Deber", refiriéndose al medio, "confirma que se incorporan nuevos socios a su estructura empresarial". Y ahí se lee la noticia de El Deber, no informa quiénes son los nuevos socios, pero Brújula Digital informó el jueves 24 de abril que se trata de Oscar Mario Justiniano, actual presidente de la Federación de Empresarios de Santa Cruz, y Diego Justiniano, expresidente de la Cámara Forestal, además de Alejandro Rivera y Miguel Rockhold. Todos ellos controlan la mayoría de este medio de comunicación. La familia Rivero conserva el 20%. Retengan el primer nombre, Oscar Mario Jusiniano, porque 7 meses después cambió de oficina a una más importante.
1: Justiniano entró al gabinete y El Deber publicó el 9 de noviembre de 2025 una nota que tituló Óscar Mario Justiniano asume como ministro de Medio Ambiente y marca un acercamiento del gobierno con el sector empresarial. Ahí se lee, con su nombramiento el gobierno de Paz envía una señal de acercamiento con el sector privado. El texto repasa su paso por la Cámara Agropecuaria del Oriente, por la Federación de Empresarios y hasta por 2 firmas privadas, Incontacto y ExoMat Green. Lo único que no menciona es que el nuevo ministro figura entre los socios del periódico que firma el artículo, así que lo de acercamiento se queda bastante corto.
4: Hasta hoy esta relación sigue sin aclararse. El Deber publicó el lunes 28 de septiembre del 2026 a las 18:30 una nota que tituló Óscar Mario Justiniano, hubo países que quisieron donarle a Bolivia sus 500 millones en pro del medio ambiente, presentada como una entrevista en exclusiva con El Deber al ministro. En todo el texto no hay una sola línea que le avise al lector quién es el entrevistado en ese diario. Ese mismo lunes Washington sancionó a Mariaca y el fiscal nombró el caso Cerimedo. Para que se entienda, imaginen un partido de fútbol que transmite un canal cuyo dueño también es directivo de uno de los clubes que además le paga al canal 15 veces más publicidad que antes. Nadie necesita llamar al narrador para pedirle que no cante las faltas de ese equipo porque él sabe muy bien de dónde sale su sueldo. Así se cumple la primera parte de lo que describió Beyer sin que haga falta una sola orden desde arriba. La segunda parte, la del dinero de las empresas estatales, se conoció esta semana gracias a un lector que abrió un periódico, pero en Estados Unidos.
1: Bolivia Verifica, una verificadora boliviana, publicó el 26 de septiembre una nota que tituló Verdadero, USA Today incluyó una separata sobre Bolivia en su edición impresa. Cuenta que Johnny Ausa, un boliviano que vive en Estados Unidos, se encontró dentro del diario estadounidense USA Today del 28 de agosto 12 páginas a todo color sobre el gobierno de Paz y que dijo esto. Me llamó mucho la atención porque primero, y creo que es lo más llamativo, es que es una publicidad pagada, parece, por el gobierno boliviano, pero el 50% de la información se refiere al Banco Mercantil Santa Cruz. Entonces mi pregunta es, ¿quién pagó esto? El equipo revisó el SICOES, el Sistema Estatal de Compras, y no encontró ningún registro.
3: La oficina de Galarza respondió el lunes 28. Visión 360 publicó ese día una nota que tituló La unidad de comunicación del gobierno asegura que no contrató ni pagó la publicación de una separata en USA Today. Con el texto del comunicado, la unidad no efectuó ninguna contratación ni realizó pago alguno por la separata publicada en USA Today ni tuvo conocimiento previo de dicha publicación hasta que el tema se hizo de conocimiento público.
4: Al día siguiente la versión cambió. El diario boliviano La Razón publicó el 28 de septiembre una nota que tituló Vocero, gobierno no pagó separata, IPFB y ENDE pusieron publicidad por unos $60,000. Con esta frase del vocero presidencial José Luis Gálvez, ENDE terminó pagando $20,000 por la publicación y en el caso de yacimientos tiene una factura pendiente de pago de $40,000. ENDE es la empresa eléctrica del Estado y IPFB es la petrolera pública. La oficina encargada de la comunicación estratégica del país no sabía que 2 de sus empresas habían comprado espacio en un segmento extranjero dedicado a presentar al gobierno de Paz como el inicio de la nueva etapa y este es el punto por punto, el mecanismo que Beyer señaló en agosto.
1: Queda un detalle, está en la misma línea que publicó la Agencia Plurinacional de Comunicación. Visión 360, el medio que el lunes puso a Cerimedo en titulares, tiene programados 150,000 bolivianos de publicidad oficial para este año. El Deber, que dejó al consultor fuera de sus claves, tiene 2,700,000, es decir, 18 veces más. Lo que se publica y lo que se cobra termina dibujando el mismo mapa.
4: No sé si alguien llamó al Deber o a Red 1 para pedirles que bajaran el tono sobre Cerimedo. Y la verdad es que ya no hace falta saberlo o especularlo. Cuando uno de los socios de un diario se sienta en el gabinete del presidente, cuando la publicidad oficial para ese diario se programa 15 veces más alta y cuando la empresa del Estado compra un espacio en un suplemento extranjero que elogia al gobierno sin que su propia oficina de comunicación se entere, la línea ya no se baja por el teléfono. Llega firmada con un contrato que involucra mucho dinero en dólares.
1: Gracias, Estefanía.
10: Hay varios casos que se han denunciado de intromisión en elecciones. O sea, La Derecha Diario es un medio que funciona no solo en México. Opera en prácticamente toda América Latina. Y este medio se

0: Pues intentó matar a su esposa. Y tiene vínculos con muchos mexicanos, dicho por ellos. O por lo menos fueron contratados, dicho por ellos.
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2: La avanzada de Estados Unidos sobre Latinoamérica busca generar instituciones, acuerdos y tratados que permitan mantener, estabilizar y extender en el tiempo la dominación y la subordinación de los países del continente. La nueva antigüedad que salió del baúl de los recuerdos de la Guerra Fría es la reactivación del TIAR, Tratado Interamericano de Asistencia Recíproca. La iniciativa apareció en el documento difundido por el Departamento de Estado tras la cumbre del Escudo de las Américas la semana pasada. Los 15 gobiernos que integran la iniciativa solicitan a la Organización de Estados Americanos la creación del órgano de consulta del TIAR. ¿Para qué sirve esta cosa con nombre feo? En lenguaje diplomático es para promover y facilitar la acción colectiva contra organizaciones narcoterroristas. La traducción, dejando de lado los eufemismos, es control militar del continente para quedarse con los recursos naturales.
3: El TIAR fue creado en 1947, cuando comenzaba la Guerra Fría 1.0, y aparece de nuevo para esta segunda entrega. Ahora centrada en China. En su versión original era un mecanismo defensivo y estaba pensado para una agresión externa contra un Estado americano.
2: En esta segundas partes nunca fueron buenas. La amenaza o la excusa ya no son otros países, sino las organizaciones calificadas como narcoterroristas, como el Cártel de Sinaloa, el Comando Vermelho y otras 22 que aparecen en la comunicación oficial. El funcionario responsable en el Pentágono de avanzar con esta agenda para militarizar las relaciones con Latinoamérica es un boliviano, pero este sí conserva pasaporte gringo. Se llama José Miguel Umire, pero que se hace llamar Joseph Umaer. Para pertenecer hay que parecer, podríamos decir, parafraseando mal.
4: Josecito Pepe, nadie te pedía tanto si rubio, lamentablemente para mí se sigue llamando Marco en lugar de Mark. La cuestión es que Pepito Humair es el subsecretario adjunto de guerra para las Américas, como señala nuestra compañera Valeria Duarte en Diario Red. Nacido en Bolivia y de ascendencia quechua, es un ex marín que estuvo en Irak. Dirigió un think tank llamado Center for a Secure Free Society, que está integrado por ex militares obsesionados con neutralizar la presencia de potencias rivales en América Latina, una expresión que está reservada para tres países, China, Rusia o Irán. Ideológicamente, Humar es un ultraconservador y también integra la Federalist Society, una organización de juristas conectadas con la Corte Suprema de los Estados Unidos.
2: En la matriz elaborada por Washington y alimentada por sus peones desinformativos como Fernando Cerimedo, los gobiernos progresistas o de izquierda siempre aparecen vinculados al narcotráfico, al terrorismo y al extremismo islámico. Mantener esa matriz es la forma de tener a mano la excusa que, llegado el caso, justifique una intervención militar. Y Pepito Humair construyó su carrera alimentando esa narrativa, en su caso estigmatizando a Irán, por ejemplo. Es autor de un trabajo titulado La estrategia de penetración iraní en América Latina, escrito junto a Ilan Berman, un analista vinculado a las agencias de inteligencia estadounidenses y al Mossad.
3: Y uno de los hechos a los que se recurre cada vez que hay que alimentar una narrativa contra Irán es el atentado contra la AMIA ocurrido en Buenos Aires en 1994. Nunca fue esclarecido y no encontrarán a los responsables, porque es muy útil para esta agenda, ya que permite acusar a Irán, aunque las pruebas en principio no apuntarán a Teherán. En comparecencias ante el Congreso de Estados Unidos, Pepito Humair utilizó el atentado a la AMIA para sostener que Irán tiene una red encubierta de estaciones operativas en países sudamericanos.
2: La doctrina de la seguridad nacional, el Tratado Interamericano de Asistencia Recíproca, la militarización de las relaciones con América Latina y la aniquilación del enemigo interno fueron los ingredientes de las páginas más oscuras en la historia del continente, 5 o 6 décadas atrás, cuando los golpes de Estado saltaban de un país a otro. El botón de muestra que ilustra aquella deriva fue la Operación Cóndor, cuando las Fuerzas Armadas y los servicios de inteligencia de los países del Cono Sur, bajo la tutela de Estados Unidos, pusieron en marcha una transnacional del terrorismo de Estado y de la violación a los derechos humanos. Lo que cambia en la actualidad es que la excusa

0: Ahora es el narcoterrorismo, pero el objetivo de fondo sigue siendo el mismo. Control social en el interior de los países, pérdida de soberanía en sus relaciones exteriores y recursos naturales que por monedas se suben a los barcos y se van para el norte.
1: Esta agenda para militarizar el despojo está avanzando en todos los países alineados con Estados Unidos y menciono algunos ejemplos. En Bolivia, dos unidades policiales de élite están siendo entrenadas por instructores estadounidenses. Medellín, en Colombia, fue designada como sede principal del Escudo de las Américas, mientras que en Ecuador, Daniel Noboa autorizó incursiones terrestres de fuerzas militares gringas en su territorio. En el extremo sur del continente, el Pentágono pretende tener una presencia permanente en la isla de Tierra del Fuego, puerta de acceso a la Antártida desde Argentina. En Honduras, además de la base Sotocano, se pretende instalar otra en la isla de Roatán, mientras que Delcy Rodríguez en Venezuela permite el acceso a los servicios de inteligencia y las Fuerzas Armadas estadounidenses.
0: En los papeles, el TIAR es un pacto de defensa mutua en contra de agresiones provenientes del exterior. Pero si repasamos las 20 veces que fue convocado y entró en acción, en la mayoría se originó por disputas internas en América Latina. De esas 20 ocasiones, hay dos que puestas una junto a la otra nos muestran para qué sirve el TIAR. La primera, como destaca otro compañero de Diario Red, Jorge Luis Sierra, invitado ilustre de la base América Latina, entre 1962 y 1963 el TIAR fue utilizado para agredir a Cuba y bloquearla, es decir, para atacar a un país latinoamericano y no para defenderlo. Y la doble vara la podemos ver cuando la dictadura militar argentina convocó al TIAR durante la guerra de Malvinas. Allí fue papel mojado y Estados Unidos se alineó con Gran Bretaña. Formalmente, el TIAR es un tratado defensivo de asistencia mutua. En la realidad, se trata de un instrumento para subordinar militarmente a Latinoamérica y sacrificar sus intereses en beneficio de Washington.
2: Detrás de la hojarrasca del narcotráfico hay un párrafo del documento emitido por la Cumbre de Escudo de las Américas que introduce una novedad. El TIAR de antaño no era solo un mecanismo militar y, sin embargo, el documento actual agrega una dimensión económica en línea con las prioridades que obsesionan a Washington en su competencia con China. Ese párrafo dice así: defendemos nuestras economías fortaleciendo la cooperación económica, explorando mecanismos de control de inversiones, salvaguardando las cadenas de suministros de minerales críticos mediante fuentes de abastecimiento diversificadas y confiables y promoviendo regulaciones para proveedores de confianza en infraestructura digital.
0: Control de inversiones quiere decir que Trump se atribuye la potestad de decidir quiénes y dónde pueden invertir en los países de Latinoamérica. Y China queda vetada en las áreas estratégicas de todo el continente. Salvaguardar las cadenas de suministro de minerales críticos quiere decir que esos recursos viajarán hacia Estados Unidos para alimentar a su maquinaria militar y a sus empresas tecnológicas. Promover regulaciones para proveedores en infraestructura digital se traduce como introducir regulaciones que excluyan a las empresas chinas. Donald Trump, haciendo gala de su prepotencia imperialista, dijo en la ONU que el ganador se lleva todo. Y aquí no hace falta interpretar ni traducir. Dijo clarito que viene por todo. ¿Qué vamos a hacer? ¿Se lo vamos a permitir? En Latinoamérica el horizonte está oscuro y todavía no empieza a esclarecerse, pero si sirve para mantener viva la llama de la esperanza, no nos olvidemos que los nervios en Washington tienen un origen preciso. China los está derrotando y está demostrando que la planificación económica es superadora y más eficiente que el capitalismo de libre mercado. Lo que no pudimos hacer nosotros en la Unión Soviética lo está haciendo China, que los están derrotando en su propio terreno y con sus propias reglas. ¿Cómo no van a estar nerviosos?
3: Por eso pedimos a todos quienes se sientan afectados por estas investigaciones que permitan que las instituciones hagan su trabajo. Dejemos que las investigaciones concluyan. Dejemos que las pruebas hablen. Dejemos que la justicia determine qué ocurrió realmente. El pueblo boliviano tiene derecho a conocer la verdad sobre las denuncias que se han presentado, incluyendo aquellas relacionadas con presuntos hechos de corrupción vinculados al combustible. Ese es nuestro trabajo y lo vamos a realizar independientemente de quién resulte afectado. Este fiscal general no está para agradar a personas. grupos económicos ni dirigentes políticos. Está para cumplir la Constitución, la ley y su responsabilidad con todos los ciudadanos bolivianos. Es importante también recordar la historia de nuestra Bolivia, donde las decisiones adoptadas desde el exterior han tenido consecuencias en nuestra vida política y económica.
0: Y hoy nos acompaña la analista política, politóloga boliviana, columnista de Diario Red, desde La Paz, nuestra admirada Susana Bejarano. Susana, un placer verte nuevamente en la base América Latina. Muchas gracias por estar con nosotros.
4: Ina, ¿cómo estás? Qué gusto, como siempre, verte y estar contigo. Y saludos a Marco y a Stephanie.
0: Susana, el fiscal Mariaca dijo que la revocación del visado y la acusación contra él desde Estados Unidos no harían detener las investigaciones contra Cerimedo y luego fue detenido esta misma noche. En tu opinión, ¿cómo puede impactar esta detención en la situación de Cerimedo, en el curso de las investigaciones y también en la situación de Rodrigo Paz?
4: A ver, es una pregunta súper interesante porque es la que nos hemos hecho todos, ¿no es cierto? O sea, ¿qué pasa con todo el material? Por ejemplo, Nadia Beller inmediatamente salió y en sus redes sociales denunció que el material podría desaparecer. Hemos visto que todas las fiscalías, ¿no? La Fiscalía de La Paz, la Fiscalía de Sucre, la Fiscalía de Santa Cruz, han sido allanadas, ¿no? No sabemos cuál es el material que se haya podido sacar de esas oficinas. Entonces, creo que evidentemente esto te deja en una situación de pregunta necesaria, de sospecha, ¿no? De qué va a pasar con la investigación de Cerimedo, ¿no? Yo creo que el país está hoy haciéndose esa pregunta, pero también el gobierno logrando instalar una narrativa que la fiscalía, tú sabes que en Bolivia la justicia no tiene la mejor prensa y razones hay de sobra, ¿no es cierto? Entonces, haber visto estas relaciones con el narco, cuyas pruebas todavía faltan por presentar, porque no están presentadas, ¿no? De alguna manera ha ganado espacio en la opinión pública, sin dejar de decirte que la pregunta de qué hacer con Cerimedo está también sobre la mesa, pero sin duda esto parece un salvavidas a Cerimedo.
1: Susana, gracias por estar en la base de América Latina. Lo explicabas en un artículo, pero preguntarte, ¿por qué pensás que a Trump le interesa tanto salvar a Cerimedo o a Paz o a los dos juntos? Porque ha sido una intervención muy sin filtros, ¿no? O sin metáforas. ¿Qué es lo que le interesa para intervenir de esta manera tan descarnada? De hecho, recién Marco Rubio publicaba un tuit felicitando al gobierno boliviano por su acción en defensa de la justicia en contra del narcotráfico.
4: Tres situaciones, Marco, y creo que ustedes lo han tratado también en el programa. Lo primero, Cerimedo llega a, de alguna manera, desprestigiar toda esta este giro a la derecha, ¿no? Da cuenta de cuáles han sido la metodología para hacer de estos sujetos impresentables todos presidentes, ¿no? Y creo que ese desnudar la metodología es algo que, por supuesto, a Donald Trump le importa porque le toca, ¿sí? Lo segundo que hay es intereses económicos y que yo debería haberlos puesto como primeros, ¿no? Los intereses económicos están ahí. Brad Pascal es, según lo que ha revelado Nadia Beller y según lo que se va deshilando en cada uno de los países, aparentemente socio de Natalia Basile, ex esposa de Cerimedo. En este momento hay una investigación en curso de qué es lo que ha pasado con la gasolina basura. Bolivia ha importado gasolina basura y se la ha vendido en Bolivia a precio internacional. Es una gasolina que nos ha costado carísima, como si fuera una gasolina de primera calidad, cuando es una gasolina que se utiliza básicamente en Europa, la ponen de desperdicio, ¿sí? Esto, por supuesto, ha arruinado un montón de autos en Bolivia. El parque automotor ha sido lastimado en más de 70.000 vehículos que no han sido pagados por el Estado y toda aquella cuestión. Bueno, esta investigación en curso significa millones de dólares que involucran no solamente, digamos, a los miembros más cercanos, ¿sí? Del presidente, ¿no? Incluso le toca a la familia, sino que además daña el negocio entre estos dos sujetos y, por supuesto, Cerimedo, ¿no? Entonces, ahí hay un segundo factor, que es el factor económico. Sí, es decir, están empezando a revelarse en todos los países, oye, ¿dónde trabajaba y de dónde ganaba? ¿No? O sea, eso ustedes lo han tratado por de sobra en el programa. Y el tercero, Bolivia, es el eslabón más débil en esta cadena del escudo de las Américas. ¿Y por qué te lo digo? Bolivia creo que es el país más izquierdizado de la región. ¿Sí? No te olvides que Rodrigo Paz no gana con el voto de la derecha. Gana con el voto de la izquierda después de la implosión del movimiento al socialismo. Rodrigo Paz, con Edman Lara, que logra Edman Lara ser un representante, ser un puente, digamos, ¿no? Entre el bloque social y lo que representaba Rodrigo, ¿no? Que de pronto quizás ese no representar nada, ese candidato anodino, era precisamente lo que los votantes querían, si tú quieres, en ese momento, y salir de esa batalla intestina en la que se estaba, ¿no? Entonces Bolivia es un país cuyas posibilidades de la izquierda electorales son reales. Una unidad en la izquierda fácilmente te lleva a un triunfo electoral. Y perder a Bolivia, ¿no es cierto?, significa generarte un hueco, no por la gran importancia que tenga Bolivia, sino porque en esta mirada gamonal, ¿no?, que tiene Donald Trump de la región, ¿no?, nadie se le puede escapar. Entonces nos tiene que disciplinar y tiene que disciplinar a toda la región. Y por eso, ¿no?, más que haber un interés sobre recursos naturales, que los hay, sobre recursos, la administración de recursos económicos, que los hay, sin duda alguna, hay también una mirada, ¿no?, de cuidado, se me caiga Bolivia, ¿no?, y empiecen a cuestionarse qué tan efectivo es este escudo de las Américas. En esta línea, Marco, es comprensible lo que ha pasado ayer. Aprenden al fiscal, un fiscal que yo no digo que no tenga seguramente muchas cosas que investigarse, seguramente hay mucho material, ¿sí? Pero es un fiscal que definitivamente estaba llevando adelante la investigación más incómoda que tiene el gobierno boliviano, que es la investigación de Fernando Cerimedo, y que ha venido a incomodar a todo este escudo de las Américas, ¿no? Y que además, cuando se le ha observado, cuando le han hecho presiones, cuando le han quitado la visa, etcétera, el tipo ha continuado y ha dicho, yo voy a continuar con la investigación que involucra a Cerimedo. Entonces, inmediatamente hay de alguna manera una declaración de guerra, ¿no? El fiscal no retrocede ante el retiro de la visa, ¿no? Ahí se estructura, digamos, una metodología en lógica trumpista. Yo creo que hay una deriva autoritaria, ¿no? El gobierno renuncia a seguir los caminos institucionales, porque todo lo que está pasando hoy en Bolivia podía haber sucedido por vía caminos institucionales. El gobierno renuncia a los caminos institucionales y genera, digamos, una sensación además de mucho temor. Esta mañana el ministro del gobierno sale en su conferencia pública y amenaza. Hay una línea directa de amenaza con el Chapare, que es donde está el expresidente Evo Morales y toda aquella cuestión, ¿no? En una lógica absolutamente trumpista. El que no está conmigo, ¿no?, lo dice, y que yo no sé si han sido problemas de la mente y del lenguaje, ¿no es cierto?, va a ser combatido, ¿no? Entonces, nada más antidemocrático que hacer una afirmación de esta naturaleza, pero todo lo que ha sucedido en la noche de ayer, en la madrugada, en esta madrugada, entre la noche y la madrugada de hoy, digamos, ha sido una violación tremenda a toda la institucionalidad boliviana, ¿no? Pero en esta lógica que te digo, si la institución no me sirve, voy a pasar encima de la institución. Y además, si tengo un personaje que me incomoda dentro de la institución, además en esa lógica que siempre hacen estas metodologías muy cerimedistas, ¿no? Lo vamos a desprestigiar, vamos a embarrar, vamos a generar prueba, porque hasta ahora, Marco, hasta esta hora que estamos realizando el programa, las autoridades bolivianas no han presentado cuáles son las pruebas por las cuales se ha detenido al fiscal Mariaca.
2: Susana, yo te quiero preguntar sobre algo que mencionabas al principio, y es cómo lo ha tomado la opinión pública. En ese sentido, ¿crees que se habla del caso Cerimedo vinculado al presidente Paz y a su círculo político, o crees que se está separando estos casos de un impacto político que pueda tener esto?
4: Bueno, hay dos narrativas que siempre están en tensión, ¿no? Tú sabes que la política ahora se ha convertido en la tensión de las narrativas. Una, ¿no?, que está bastante acentuada por el desprestigio también de Rodrigo Paz, que no pasa solamente por el antimacismo, por todo lo que quieran construir, es específicamente qué va a pasar con la investigación de Cerimedo, lo que me preguntaba Ina, ¿no? Entonces, si tú haces una exploración más profunda, digamos, de escucha en las redes sociales y qué sé yo, ves mucho, lees mucho la pregunta de dónde están las pruebas o la idea muy fijada de que esto se ha hecho para, evidentemente, tirarle un salvavidas a Cerimedo o sacar, digamos, del foco de atención, cambiar el eje de comunicación en cuanto a lo que venía sucediendo con el presidente y los audios que cada momento se viralizaban y se filtraban, ¿no?, desde varias instancias. Y la otra, que es una narrativa muy fácil de instalar para el gobierno, es decir, nosotros no podemos permitir que el narcoterrorismo, ¿no?, se instale en nuestra vida cotidiana. Allí tienen un fiscal que tiene relación con Marcet, un exministro que tiene relación con Marcet. Además, llegamos a la casa del fiscal y encontramos dinero, ¿no es cierto? Dinero que además va a ser incautado para el Estado, etcétera, etcétera. Porque este dinero además ha sido utilizado para la financiación de esa movilización de los 53 días y le ponen el rótulo de narcoterrorismo, ¿no? Entonces, de alguna manera, prueban esta tesis que no podían probar en el momento de las movilizaciones, pero que hoy día, digamos, les es muy fácil intentar instalar esta cuestión. ¿Por qué? Porque la justicia en Bolivia está completamente desprestigiada, como en muchos países. Sabemos que hay intervención política, que reciben coima, que hacen favores de toda naturaleza, que hay justicia solamente para los que tienen dinero. Esta historia también se repite en Bolivia, ¿no? Entonces, cuando la gente ve y dice, bueno, unos fiscales, sí, seguramente, ¿no? Hay esta cosa que está por detrás. Y en Bolivia, en los últimos meses, yo te diría en los últimos, coincidentemente, 9 meses que está Rodrigo Paz, se ha desatado el tema del sicariato, ¿no? Hemos tenido el sicariato famoso, que ha sido el de Nadia Beller y su intento de feminicidio, pero otros muchos también. En noviembre, en diciembre pasado, un mes después de que se instala Rodrigo Paz en el poder, matan a sangre fría en plena calle, a luz del día, en una ciudad chiquita que se llama Tarija, que es la ciudad del presidente, a su asesor principal. Y luego, en el oriente del país, todos los días te vas enterando de que las formas, digamos, de sicariato se están haciendo comunes. Capaz en México esto no les suena raro. En Bolivia es completamente extraño, ¿no es cierto? Y, por supuesto, la gente empezó a temer que que los tentáculos del narcotráfico empiecen a penetrar no solamente las instituciones, sino que se instalen en el centro del tejido social, ¿sí? Entonces, ha sido muy fácil, recoger la narrativa que hoy día intenta instalar el gobierno. Y te digo que es narrativa, porque en tanto y en cuanto, yo no estoy diciendo que no puedan haber investigaciones o que el fiscal, ni estoy haciendo una defensa sobre él ni nada de aquello, ¿no? Sino que hoy, Stephanie, no hay pruebas documentales que nos puedan servir para decir por esta razón se ha aprendido a el fiscal general y a toda la jerarquía que venía detrás del fiscal general y a las ex autoridades también. Es decir, no tienes una prueba con peritaje oficial, no tienes una fiscalía, ¿no?, o un ente, un juzgado, etcétera, que haya sentenciado algo o que haya habido ningún ente que haya validado ninguna de estas pruebas, si es que existen, ¿entiendes? Entonces, evidentemente, lo que ahora está sucediendo es una tensión de narrativas y ahí no le va a ser difícil al gobierno instalar la suya también, pero no en detrimento de qué es lo que sucede con Cerimedo y la pregunta esa de que la investigación con Cerimedo debe avanzar.
0: Muchas gracias, Susana, por tu análisis. Un abrazo.
4: Gracias, Ina, a ti por la invitación. Un abrazo para ti, un abrazo para Marco y un abrazo para Estefanía.
0: Y llegamos al final de este programa. 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Y nos vamos a ver aquí el lunes, así que les quedan como 3 días todo el fin de semana para verse los programas de los días previos. Véanlos, que merecen mucho la pena. 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Que tengan muy buen fin de semana. Hasta pronto.
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0: Los soldados interrogaron al sacerdote como criminal. Su nombre es Harvey Steele, pero para muchos es simplemente el Padre Pablo, un sacerdote canadiense que había llegado al país para ayudar a los pobres dominicanos, y por eso lo arrestaron. ¿Su delito? Decirle a la gente que no necesitaban al gobierno ni a Trujillo para progresar. Y eso, para un dictador acostumbrado a que toda ayuda pareciera venir de él, era sencillamente intolerable. Pero esa historia no es simplemente sobre el Padre Pablo. Es sobre lo que pasa cuando la gente pobre se organiza entre sí para progresar, sin bancos, sin gobiernos, por su propia cuenta, y porque eso le dio miedo a Trujillo. Esta es la historia de las cooperativas.
1: La gente regularmente cree que una cooperativa y un banco es prácticamente lo mismo, pero legal y estructuralmente son dos animales completamente distintos.
0: Entonces, ¿qué son las cooperativas? Bueno, hace más de 100 años, en las zonas cafetales de este país, los campesinos que cosechaban el grano no tenían ningún banco al cual acudir. Así que se organizaron. Un grupo de campesinos se ponía de acuerdo. Cada uno aportaba una cantidad fija y en cada ronda uno de ellos se llevaba el dinero completo. Suficiente, por ejemplo, para comprar una mula o unas tierras o arreglar el techo de su casa. Después seguía el siguiente y el siguiente, hasta que todos, uno por uno, consiguieron lo que necesitaban. Eso aquí en la República Dominicana se llama un SAN. Y esta misma idea, juntar el dinero de varios para que uno solo lo reciba completo, por turnos, no nació en un barrio dominicano. Eso nació con las mujeres africanas esclavizadas, que no tenían derecho a tener cuenta, ni propiedad, ni casi nada. Y aún así, en secreto, ahorraban juntas para comprar su libertad. Los africanos yorubas la llamaban eso el Esusu. Eso cruzó el Atlántico con ellas y sobrevivió con otro nombre en cada isla. Suso en Trinidad y Jamaica, Nagó en Haití y Brasil, y SAN en República Dominicana. Y funciona porque depende de la honestidad de todos. Y esa misma lógica de nos cuidamos entre nosotros porque nadie más lo va a hacer, también se repite en otra tradición dominicana, los gremios funerarios, vecinos que pagan una cuota pequeña cada mes para que cuando a alguien se le muera un familiar, la comunidad entera cubra el funeral. La misma lógica que el SAN, cuidarnos entre nosotros porque nadie más lo hará, pero para un riesgo distinto. Y en la Europa medieval, artesanos y comerciantes hacían exactamente lo mismo, siglos antes de que existiera un banco como los conocemos hoy. Da igual la época, da igual el continente. Cuando el banco no te acepta porque eres pobre o porque eres esclavo, porque tu barrio no tiene un banco, la gente no deja de ahorrar, solo deja de pedir permiso. Pero hay una diferencia entre buscar un atajo y decidir construir tu propio banco. Y esa historia, la gente corriente construyendo su propia institución financiera, con reglas, con votos, con futuro, empieza en una fábrica en Inglaterra en 1844. Inglaterra, 1844. Una ciudad textil llamada Rochdale. Un grupo de 28 obreros, tejedores, artesanos, está harto. La empresa les paga el sueldo, pero el único lugar donde pueden gastarlo es la tienda de la misma empresa. Y esa tienda les vende comida adulterada, harina mezclada con cal, leche aguada, a precios inflados. Y les fía si no tienen, pero con intereses altísimos. Es básicamente una esclavitud. Ahora, la idea de cooperativas, como ya vimos, siempre había existido. Pero inspirados por los ideales de un hombre llamado Robert Owen, quien insistió que las cooperativas podían resguardar la explotación, este grupo inventa algo distinto. Juntan 28 libras, que era casi nada, y abren su propia tienda en una calle llamada Toad Lane. Pero lo importante no es la tienda, son las reglas que ellos inventan. Cada persona tiene un voto, uno solo, cada inversionista. Y las ganancias de ese negocio no se las queda un dueño. Se reparten entre todos los que compran ahí. Cuanto más compraba cada quien, más dinero recuperaba. Lo reparten entre todos los que compraban ahí. De esa manera, cada miembro era a la vez cliente y dueño del negocio. Y las decisiones se tomaban entre todos. Como dijimos, un voto por persona, tanto hombres como mujeres. Ahora, cuando ese negocio abrió, al principio todo el mundo se burló. Los primeros meses fueron duros. Apenas tenían mantequilla, azúcar, harina, avena y unas velas que tenían que usar en la oscuridad. Los comerciantes tradicionales hasta intentaron boicotearlos, pero el modelo termina funcionando por una sola razón: honestidad. Porque mientras los demás negocios siguen vendiendo comida adulterada a precios de oro, esa pequeña tienda de Toad Lane apuesta por calidad y precios justos, ingredientes sin adulterar, a precios reales. Y funciona. La honestidad se impone, llegan más clientes y se suman más socios. Y con el tiempo, el modelo se multiplica en varias tiendas y hasta llegan a ser sus propios mayoristas. Los pioneros de Rochdale, como le llegaron a decir, no inventaron la cooperativa. Inventaron el modelo operativo que la hizo sostenible. Y esa idea cruzó a Europa y luego a América, llevada por sacerdotes. La idea de Rochdale cruza primero a Alemania, donde se divide en dos caminos distintos. Un hombre, Schulze Delitzsch, la lleva a la ciudad. Ahí es usado por artesanos y comerciantes que se prestan dinero entre ellos, sin religión de por medio, puro cálculo práctico. Una clase de autoayuda, nada de caridad. Pero otro hombre, llamado Raiffeisen, la lleva al campo. Él sí lo hace por fe, convencido de que ayudar al pobre rural era un deber cristiano. Como depende de la honestidad y la confianza, que son fundamentos del cristianismo real, su modelo gana el apoyo de curas católicos y protestantes por igual. Y eso funciona así. Los miembros depositan su dinero en un fondo común. Ese fondo no se queda quieto, se presta a otros miembros que lo necesiten. Cuando pagan el préstamo, pagan un poco de intereses. Y ese interés no se lo lleva un banquero lejano. Se queda dentro del grupo como beneficio para todos los que son parte. Nuevamente, los miembros son tanto clientes como dueños de la cooperativa. Ese segundo modelo, el rural, el religioso, es el que va a cruzar el Atlántico y se va a Canadá. Porque en Canadá, curas católicos toman esa idea y la convierten en un movimiento, el movimiento Antigonish. Entrenan organizadores y los mandan por todo el mundo como misioneros de cooperativas, por decirlo así. Y uno de esos es un joven sacerdote canadiense, el padre Harvey Steele. Y en 1946, el padre Steele llega a la República Dominicana. No llega a fundar un banco, llega a fundar algo más pequeño, una cooperativa, parroquia por parroquia, con las mismas reglas de Rochdale. Un miembro, un voto, pero ahora con la bendición de la iglesia. Ahora ese padre Pedro viajaba de pueblo en pueblo, muchas veces en caballo, enseñando algo que sonaba casi peligroso en la República Dominicana de esos años. Que la gente no necesitaba depender del gobierno ni de Trujillo para ahorrar, prestar y progresar por su propia cuenta. Que podían ser dueños y clientes al mismo tiempo, con un voto y con una ganancia. Y no solo enseñaba a ahorrar, enseñaba historia. La educación social es otro fundamento muy importante de una cooperativa. En los materiales educativos de esas cooperativas aquí en la República Dominicana, a los socios se les enseñaba la historia de Rochdale bajo un nombre bien dominicano. El Callejón del Sapo, que es la traducción literal de Toad Lane, la calle donde todo empezó en 1844. Decenas de cooperativas surgen y el padre Steele ayuda a crear incluso una federación para dirigirlas. Aunque es Steele quien encienda la chispa, pronto él es apenas una pieza más de esa nueva maquinaria, dirigida por dominicanos, clérigos y laicos por igual. Pero para 1954, Trujillo tenía la mirada puesta en esas cooperativas y en particular en el padre Steele. Según un informe confidencial de la Embajada de Estados Unidos de esa época, el propio Trujillo supuestamente llegó a decir sobre él: "El padre Pablo sabe más sobre las necesidades rurales que nadie más aquí". Y decide apoyar el proyecto. Al principio, Trujillo no ve ningún problema. De hecho, él ayuda. El régimen subsidia la escuela cooperativa del padre Steele. Da unos $7,000 al año. Porque parece inofensivo. Un cura, unos campesinos, una cajita de ahorros. Pero ellos no se quedan solo en ahorros. La Federación Cooperativa compra una gasolinera, monta una fábrica procesadora de arroz en Villa Rivas, hasta abre una sucursal de vendedores de maní, organiza una cooperativa de choferes que les consigue carros propios. Hasta intentan, aunque sin éxito, una cooperativa de vivienda. Pero ni siquiera en estos buenos años, todo siempre funcionaba perfectamente dentro de las cooperativas, porque detrás de tanto crecimiento, también hubo luchas internas, intrigas políticas y hasta celos. Los reconocimientos y honores que recibía el padre Steele no le cayeron en gracia a todo el mundo, porque la honestidad era el ideal de sus proyectos, pero como siempre, la imperfección humana encontraba la manera de meterse por algún lado. Pero para 1959, las cosas cambiaron drásticamente y los espías de Trujillo se aparecían en las reuniones de las cooperativas. Las cooperativas siguen creciendo de una forma muy específica, organizadas, con voto propio, dirigidas por extranjeros, fuera del control directo del Palacio Nacional, enseñando al dominicano cómo funcionaba el proceso democrático. Campesinos que no habían conocido otra cosa que el caudillismo, de repente entendían que existía la opción de votar por sus líderes. Entendían la diferencia entre la democracia y una dictadura absoluta, sin elecciones libres, sin voto real. Y 1959 no era un año cualquiera. En enero, Fidel Castro toma el poder en Cuba. En junio, exiliados dominicanos entrenados en Cuba desembarcan armados en Constanza, en Maimón, Estero Hondo, en un intento de derrocar a Trujillo. Claro, sabemos que las invasiones fracasaron, pero dejaron a Trujillo profundamente paranoico. De repente, cualquier grupo organizado que él no controlaba directamente empezaba a aparecer como una amenaza. Y entonces empezaron a aparecer en las reuniones cooperativas agentes del servicio secreto. Los socios ya no se sentían seguros solo por asistir a una reunión educativa. Algo estaba cambiando, porque para un dictador que necesita controlarlo todo, eso deja de sonar inofensivo. ¿Campesinos? ¿Gente común? ¿Los trabajadores? Organizándose en una democracia donde eligen los pasos de su organización y de sus líderes. ¿Qué pasaría cuando se dieran cuenta de que el país en el que vivían no era el paraíso que el gobierno pretendía que era? Así el padre Steele y sus compañeros dominicanos los interceptaron y los interrogaron. Ay, ¿usted cree que los obreros están mal pagados? ¿Que este gobierno no es amigo de los trabajadores? ¿Y que usted quiere que la gente ahorre para hacerse ricos? Ajá, ¿y entonces quién va a trabajar? Esas preguntas que los sobrevivientes todavía recuerdan, esas preguntas dejan claro que el gobierno de Trujillo siempre tuvo la intención de mantener a los pobres pobres e ignorantes. Y gente como Padre Steele fue clasificado como un rebelde, simplemente porque quería ayudar a los pobres a salir de su miseria. Y él mismo se llamaba a sí mismo sin pena un rebelde. Décadas después, él tituló su propia autobiografía Viejo Rebelde Querido, la lucha de un sacerdote por la justicia social. Ahora, por ser un extranjero religioso, no lo pueden meter preso y mucho menos matarlo, así que él es exiliado y se le prohíbe entrar en el país. En la represión que sigue, la mayoría de las cooperativas de ahorro colapsan. A la Federación Nacional que las agrupaba se les ordena dejar de operar como una red nacional y reducirse básicamente al silencio. No desaparecen, pero pierden casi todo lo que habían construido. Una idea que había tardado 13 años en construirse es destruido en cuestión de meses. Pero dos años después, en mayo del 1961, Trujillo es ajusticiado.
2: In Ciudad Trujillo, there are frenzied demonstrations as the people of the Dominican Republic pour into the streets to enjoy the rights of free men after three decades of Trujillo rule by force.
0: Reconstruir el país luego de la caída de Trujillo toma su tiempo. Y no es hasta 1963 que se crea una nueva institución, IDECOP, el Instituto de Desarrollo y Crédito Cooperativo. Y un año después, en 1964, la Ley 127 pone en papel las reglas que gobiernan las cooperativas hasta el día de hoy, inspiradas por los ideales de los pioneros de Rochdale y del padre Steele. 60 años después, siguen siendo, en esencia, hoy en día, las mismas reglas. Pero esta adopción oficial no fue tan pacífica como parece, porque, nuevamente, dentro del mismo movimiento cooperativo, hubo quien vio el IDECOP como algo distinto. Un intento del nuevo Estado a quitarle a la Iglesia el control de lo que había construido, de secularizar lo que había nacido parroquia por parroquia. Porque recordemos, una cooperativa era un proyecto de la Iglesia. Durante casi tres años, IDECOP y el movimiento cooperativo chocan, hasta en la radio, la prensa, la televisión, por el reconocimiento legal de nuevas federaciones. La disputa no se resuelve hasta 1966, después de la Real Guerra Civil, cuando el nuevo gobierno reemplaza al primer administrador de IDECOP por alguien elegido por el propio movimiento. Ese mismo año, el movimiento funda su propia confederación, la CODOCOP, que décadas después se convertiría en lo que hoy conocemos como CONACOOP, el Consejo Nacional de Cooperativas. Mientras tanto, el hombre que Trujillo había expulsado no se quedó de brazos cruzados. Ya antes de su exilio desde la República Dominicana, el padre Steele fundó en 1963 en Panamá el Instituto Cooperativo Interamericano. Es decir, esa idea que él trajo a República Dominicana de cooperaciones, ahora lo estaba llevando a otras partes de América. Y así el movimiento que le prohibieron liderar en un país terminó liderándolo en todo un continente. Y a pesar de todo esto, el movimiento, algunas dificultades, esta vez empieza a crecer de verdad. En 1971, un grupo de maestros funda su propia cooperativa, COPNAMA, impulsada por el doctor Octavio Ramírez Duval, quien quería liberar a los maestros de los prestamistas, lo que él llamaba los usureros. Hoy es una de las más grandes del país. En 1982, dos cooperativas de la Vega Real se fusionan para crear la cooperativa Vega Real. Hoy con más de 100.000 socios, una de las más grandes del país. Lo que empezó como una idea inglesa, adaptada por curas alemanes, traída por misioneros canadienses, aplastada por un dictador dominicano, se había convertido finalmente en una institución dominicana, hecha por dominicanos para dominicanos. Pero, ¿qué tan grande es esto realmente hoy?
1: Cuando hablamos de cooperativas en la República Dominicana, no hablamos solo de ahorro y crédito. Hablamos de solidaridad, de comunidad, de gente que durante décadas encontró en las cooperativas oportunidades que muchas veces no dio el sistema financiero tradicional.
0: Para millones de personas, sobre todo en el campo, en pueblos donde el banco tradicional nunca llegó, la cooperativa es el banco. Claro, no todo es perfecto. Recordemos que uno de los fundamentos de las cooperativas es la honestidad. Y a diferencia de un banco, si una cooperativa colapsa, no existe un seguro de depósito que te devuelva tu dinero. Y eso, tarde o temprano, alguien lo prueba. Por ejemplo, en el 2023, la cooperativa Herrera colapsa. Exdirectivos son arrestados, cientos de socios pierden juntos más de 2.500 millones de pesos. Sea un SAN entre vecinas o una cooperativa con 60 años de historia, donde la gente construye confianza en lugar de garantías, alguien siempre se quiere aprovechar de la honestidad de los otros. Y precisamente por eso, cada vez más gente dentro del propio sector cooperativo pide que se actualicen las reglas.
1: Porque no es un banco. Y si lo tratamos como un banco, va a ser cualquier otra cosa menos una cooperativa. En la práctica funciona casi como banco, pero legal y estructuralmente son animales completamente distintos. Un banco es una empresa con fines de lucro, con accionistas. Una cooperativa es, por ley, una sociedad sin fines de lucro donde cada socio tiene un voto, sin importar cuánto dinero tenga. Así, por regla, el rico no tiene más derechos que el pobre. Y en el momento en el que entendamos esto, vamos a entender también el por qué no debe ser supervisado exactamente por el mismo organismo. Por eso el sector cooperativo se opone a que la superintendencia de bancos les regule directamente. Y no es un miedo infundado. En países donde se ha querido organizar bajo la misma supervisión de los bancos, la supervisión de las cooperativas, las han asfixiado, las han convertido en algo que no son. Es como decir que la superintendencia de bancos también tiene capacidad de regular los seguros. ¿O no fue por eso que se creó la Superintendencia de Seguros? Es necesario que para entender esto, entendamos también el crecimiento del sector. Más de 2.300 cooperativas a nivel nacional. Más de 137 mil millones de pesos. Eso es casi el 12% del PIB de la República Dominicana. Y esa gran responsabilidad, pues, conlleva también una mayor supervisión. Yo puedo entender que esa necesidad regulatoria del Estado también viene por un tema reputacional, porque en los últimos años algunas personas poco serias se han aprovechado de la nobleza de la naturaleza de una cooperativa. Pero esta no es la costumbre ni ha sido la regla a todo lo largo y ancho de la historia de la República Dominicana en cuanto a cooperativas. Porque yo creo que ustedes también están entendiendo lo que es una cooperativa ahora, porque se los está explicando Quiqueya Live. Pero la gente no lo comprende. Y la principal característica de una cooperativa es precisamente la democracia de la distribución de los fondos. ¿Cuáles son los intereses que gobiernan un banco? Los intereses que gobiernan un banco es el dinero, son los intereses. Es a dónde va, porque va a bolsillos privados, a los accionistas. En una cooperativa es totalmente distinto. Cuando una cooperativa crece, crecen también los cooperativistas. El dinero se distribuye, se traduce en más créditos, en más producción, en más especialización. Se traduce en desarrollo para todos. En un banco, en desarrollo para unos pocos. Por eso la propuesta que más apoyo tiene dentro del propio movimiento no es eliminar su autonomía. Si vamos a crear una institución que la regule, tendría que ser una superintendencia de cooperativas que regule en base a la naturaleza de las cooperativas, que regule en base a la naturaleza del cooperativista y que entienda el movimiento internacional de las cooperativas y cómo impacta en el campo, en el mercado, en el sector empresarial y también en el gremial. Y solamente de esta manera podemos crear una institución que se asimile y se asuma como un regulador realmente válido del sistema de cooperativas. Si no, va a ser un desorden.
0: Aunque el cooperativismo llegó de la mano de curas y misioneros, hoy ninguna cooperativa es dirigida por la iglesia. Cada cooperativa se gobierna a sí misma. Los socios se reúnen una vez al año en una asamblea general y ahí eligen por voto a su consejo de administración, que es la junta que toma las decisiones, y a comités como el de crédito, el comité de vigilancia, etcétera, que revisan que todo se maneje correctamente. Un socio, un voto, las mismas reglas de Rochdale, sin importar cuánto dinero tú tengas en tu cuenta. Y el día a día lo maneja un equipo de empleados profesionales, igual que en cualquier institución financiera. Ahí está un poco más similar a los bancos. Y por fuera, el Estado sí vigila. Las cooperativas deben estar legalmente incorporadas y quedan sujetas a la fiscalización de IDECOOP. Pero las cooperativas también se organizan entre sí. Muchas se agrupan en federaciones y en el CONACOOP, el Consejo Nacional de Cooperativas, una organización autónoma y sin fines de lucro que representa al movimiento cooperativo ante el Estado y la sociedad. Es decir, IDECOOP supervisa el sector desde el Estado y CONACOOP habla en nombre del sector frente al Estado. Pero esta autonomía tampoco existió desde el principio. Durante los primeros años, la dirección de la Federación Nacional estuvo estrechamente vinculada a la jerarquía de la Iglesia Católica. No fue hasta 1963 que el propio movimiento, con el respaldo de la Iglesia, cambió sus estatutos para elegir libremente a todos sus dirigentes de arriba abajo. Aunque hay decenas y decenas de cooperativas, así que no podemos nombrarlas todas porque ya el tiempo se nos está acabando, hay cinco tipos principales, cada una con sus razones y beneficios para sus miembros. Empecemos por la más clásica, la de ahorro y crédito. Como ejemplo, la cooperativa La Altagracia en Santiago, fundada en 1952 por 15 personas con 3 pesos con 75 centavos de capital. Hoy tienen cientos de miles de socios y más de 9 mil millones de pesos en activos. Su función es simple. Tú depositas, la cooperativa te presta cuando lo necesitas y las ganancias no se van a un banco lejano, se quedan contigo. Ok, un tipo distinto ahora. Número 2. La cooperativa mixta. Un ejemplo sería la Coop Cibao en Moca. Nació en 1963 como cooperativa de criadores, productores de pollos, de huevos del Cibao. Pero en 1988 pasó algo interesante. Los mismos productores, cansados de que su cosecha, los pollos, se perdiera antes de llegar al pueblo, abrieron su propio supermercado. El único supermercado cooperativo del país. Casi recordando los días del negocio del Callejón del Sapo. Ahorro, crédito, producción agropecuaria y un supermercado. Todo bajo una misma cooperativa. Un tercer tipo, la cooperativa organizada por oficio. Ahí, por ejemplo, tenemos la COPNAMA, fundada en 1971 por y para maestros dominicanos, como vimos ahorita, para librarlos de los prestamistas, porque los pobres maestros no ganan mucho. Hoy es una de las cooperativas más grandes del país, organizada no por donde vives, sino por lo que trabajas. ¿Y el cuarto tipo? La cooperativa de productores, enfocada en un solo cultivo. Por ejemplo, Cope Arroz, en la zona arrocera de Villarribas, fundada en 1993 por productores de arroz que decidieron controlar todo el proceso ellos mismos, es decir, el cultivo, el procesamiento y la venta.
3: Bueno, mi gente, aquí tenemos, por ejemplo, un ejemplo. El arroz dos pinos, sí, ya saben, uno compra ese arroz, no es una compañía que se va ganando el dinero aquí, sino una cooperativa.
0: Y el último tipo, el más reciente, la cooperativa nacida no de una parroquia, sino del propio Estado. Un ejemplo sería Coop Maimón, nació en 1991 en un programa del Banco Central para llevar servicios financieros al campo. La fundaron 26 personas, ninguna con experiencia en finanzas, con apenas 3,000 pesos. Hoy administra casi 40,000 millones en activos. Así que vemos 5 cooperativas, ese tipo de cooperativas, pero todas comparten las mismas reglas al fondo y ese concepto sigue intacto. Un socio, un voto. Todos son dueños y clientes al mismo tiempo. Quizás te has dado cuenta de este logo. Lo viste en varias ocasiones a lo largo de este video, ¿verdad? Y es posible que tengas recuerdos de haberlo visto en muchos otros lugares del país, aquí también. Dos pinos de igual tamaño, unidos dentro de un círculo. El pino se escogió porque, desde las mitologías antiguas de Egipto y Persia y la India, este árbol siempre representó la vida y la perpetuación de la vida. Y no en vano tampoco, porque es de los pocos árboles que se mantienen verdes todo el año. Y por eso son dos, y no uno. Porque la cooperación, por definición, nunca la puede hacer una sola persona. Este es el símbolo internacional del cooperativismo. Se usa en todas partes del mundo, y en particular aquí en la República Dominicana, para representar esta filosofía de ayuda mutua en las cooperativas del país.
1: Hoy ese sector ha crecido, y cuando algo crece, también tienen que crecer los mecanismos de control y protección. Por eso veo necesaria la actualización de la legislación de cooperativas. Necesitamos reglas modernas, transparencia, supervisión efectiva, protección real para el socio y el ahorrante. Pero también tenemos que cuidar algo esencial, la autonomía y esencia democrática de las cooperativas. Modernizar no puede significar concentrar todo el poder sin contrapesos ni tratar igual a una pequeña cooperativa comunitaria que a una cooperativa grande financiera. El reto es encontrar equilibrio, proteger al ahorrante sin asfixiar el cooperativismo, fortalecer la supervisión sin anular la economía. Si logramos ese balance, esta reforma puede convertirse en una oportunidad histórica para fortalecer el cooperativismo dominicano para las próximas generaciones.
0: El padre Pablo, el hombre que empezó todo eso, nunca tuvo un final feliz con este país. Él volvió una vez más, ya mayor, con la esperanza de pasar aquí sus últimos años. Se fue decepcionado por circunstancias y jamás volvió. Murió en Toronto en 1999. Pero las cooperativas siguen siendo lo que eran. Igual como en los tiempos de las mujeres africanas esclavizadas, de los trabajadores de Rochdale, del mismo padre Pablo, una ayuda para los de ingresos limitados para poder ahorrar y progresar, sacar préstamos con intereses bajos y tener voz y voto en una organización de la cual ellos mismos son partícipe, sin nadie que se esté aprovechando de ti, ni de tu trabajo, ni de tu dinero. La pobreza no es flojera. Es falta de oportunidad. Y aún en las peores circunstancias, esclavitud, dictadura, un barrio sin banco, la gente encuentra la manera de progresar con lo que tiene. Ahora que tú vienes, porque nadie quiere quedarse pobre. Ah, que hay tiempo de comer otra vez. Está bien.
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0: Miren, me llamó la atención esta noticia o este estudio. Un estudio está revelando la disminución del IQ en la población. Este es un estudio de la Universidad de Northwestern. Señala que en los últimos 12 años los niveles de inteligencia han decaído en casi todos los aspectos. Irónicamente, en el área de la inteligencia artificial parece ser que la inteligencia normal entre las personas está decayendo. Al menos eso se desprende de un reciente estudio de la Universidad Northwestern de Illinois, en los Estados Unidos, donde da muestra que por primera vez desde que se mide la inteligencia de forma masiva, la nueva generación tiene menores niveles que la anterior. Mucha atención. De acuerdo con sus cifras, desde 1932, cuando se estandarizaron las pruebas de IQ y comenzó la medición, los niveles de inteligencia entre las personas ascendían entre 3 y 5 puntos en cada década. Esta progresión se interrumpió entre 2006 y 2018, cuando los niveles cayeron drásticamente. La inteligencia se mide mediante cuatro campos esenciales: razonamiento verbal, que implica la comunicación óptima; razonamiento de matriz, que tiene que ver con la resolución de los problemas visuales; series de números, que regula la habilidad de lógica, de lógicas; e inteligencia especial o espacial, mejor. Solo en la última espacialidad los investigadores encontraron incrementos. La prueba aplica a casi 400.000 personas solo en los Estados Unidos durante los últimos 12 años y a millones en el resto del mundo. Muestran problemas en tres grandes categorías y una disminución importante en los tópicos que combinan más de una de ellas. Hay un debate importante sobre qué es lo que está causando esta disminución de la inteligencia, pero no todos los aspectos medidos están decreciendo. Uno de ellos incluso está creciendo. Si todas las categorías fueran en la misma dirección, podrías hacer una pequeña narrativa sobre eso, pero no es el caso. Necesitamos investigar más sobre eso. Así lo señala Elizabeth Dvorak, parte del equipo de investigación. No existe hasta el momento una respuesta a la caída en los niveles de inteligencia medidos, que oscilan entre los 2.31 puntos negativos en Estados Unidos y Reino Unido y los 4.9 en Francia, de disminución de la inteligencia. No significa que la habilidad mental es más alta o baja, solo es una diferencia en cifras que está favoreciendo nuevas o viejas muestras. Podría ser solo que están haciendo peores para contestar pruebas o para resolver estos test en específico, concluyó Dvorak. Bueno, llama la atención porque dice que desde que comenzó a medirse el índice de la inteligencia en el año 1932, los niveles de inteligencia de las personas ascendían entre 3 y 5 puntos en cada década. O sea que en la medida en que iban pasando los años, de 1932 hacia acá, venía aumentando ese índice con preguntas, con análisis y todo aquello. Esta progresión, que venía desde 1932, se vio interrumpida entre el año 2006 y 2018, cuando los niveles cayeron drásticamente. Pero el estudio nos revela qué está pasando y por qué se está disminuyendo esa capacidad intelectiva. Aquí no podemos referirnos a la inteligencia del espíritu, ¿no? Aquí estamos hablando de la capacidad intelectiva, de razonamiento, todo lo que tiene que ver con las herramientas de la mente. ¿Por qué? Bueno, si uno lo ve así por encimita el estudio, o los resultados del estudio mejor, uno podría asociar que el desarrollo de las tecnologías como en este momento lo están, la utilización de la internet, los teléfonos móviles y todo aquello, está afectando fuertemente el desarrollo de este índice intelectivo. Es decir, ahora las cosas evitamos hacerlas por la inmediatez, porque estamos más preocupados, sobre todo las nuevas generaciones, como dice aquí, esta es la primera generación que se rajó con relación a las anteriores. Y yo no le veo otra explicación sin ser miembro de este estudio. Es decir, todo lo que hoy tenemos en nuestras manos, antes de incentivar nuestra inteligencia, lo que está haciendo es adormecerla. Y aquí es donde yo creo que va a haber una sustitución, ¿no? El tema de la inteligencia artificial, que es el desarrollo tecnológico que va llevando a las máquinas a hacer procesamientos, entre comillas, inteligentes. Entonces, ¿qué va a suceder si hay más desarrollo en la inteligencia artificial en consecuencia del desarrollo de nuestra propia inteligencia? Pues ya no queramos ni siquiera pensar en algún momento que la máquina piense por mí. Hay ejemplos simples para nosotros graficar esto que estamos hablando. ¿Ustedes recuerdan en el tiempo en el que nos grabábamos los números de teléfonos? Yo ese tiempo lo recuerdo, sobre todo cuando empezábamos con los teléfonos fijos en las casas. Nos grabábamos el teléfono de la casa, del amigo, del pariente. Nos grabábamos mentalmente los números telefónicos. Y eso hace parte, pues, de ese desarrollo intelectivo, en el decir, el procesamiento de información mental. Ya no. Ya a veces ni nos recordamos ni nos acordamos de nuestro propio número celular. Hay personas que se les pide el número y entran al celular para recordar su número. Y ni hablar del número de los demás, ¿no? No nos preocupamos por memorizar esos números porque ya hay algo que lo hace. Y lo hace rápidamente. Entonces, si hay una herramienta tecnológica que haga el trabajo por nosotros, nosotros vamos a querer dejar de hacerlo. Y ese mecanismo anterior de procesamiento, de información, se va desestimando. O sea, vamos perdiendo esa habilidad. Se la delegamos a las máquinas y las perdemos nosotros. Y nosotros nos vamos a, digamos, a preocupar o atenderíamos cosas más sencillas, más vanas, más efímeras, más de distracción, más de entretenimiento. Así que este estudio es sumamente llamativo, como se los pongo aquí en pantalla. ¿Somos menos inteligentes? Estudio revela la disminución del IQ en la población. Bueno, les pregunto, ¿qué creen ustedes que está influenciando que los resultados de esta medición de nuestra inteligencia haya venido disminuyendo? Esta nueva generación muestre una disminución contrario a lo que venía pasando antes, que veníamos aumentando, ¿no? Bueno, esa es una muy buena noticia en el sentido de que pongámonos pilas, ¿no? Pongámonos pilas, sigamos incentivando nuestra inteligencia, nuestro procesamiento. Bueno, y fíjese que se sabe que, o algunos especialistas llaman al cerebro un músculo que hay que ejercitar. Entonces, si nos da pereza ya realizar procesos mentales, quiere decir que el juego sináptico cada día se va a desestimular. Y entonces aparecerán más estos problemas de memoria, de Alzheimer, de que se nos olvida todo. Asociales a la contaminación en la que vivimos. Bueno, no necesitan brutos. De alguna manera lo están logrando.
1: Un extraño zoológico.
2: Por favor.
3: ¿Sí?
2: Aquí es donde se compran las entradas.
3: En esta ventanilla le dan los boletos.
2: Ajá.
3: Pero la entrada es gratis. No tiene que pagar nada.
2: Ah, pues qué bien. ¿Y los niños pueden entrar?
3: Solo a partir de los 15 años.
2: Ya.
3: Es que es un espectáculo un poco fuerte.
2: Y dígame una cosa. Esto parece un zoológico.
3: Sí.
2: Las jaulas.
3: Parece, pero no es. Venga conmigo. Ustedes también, los que están en la fila.
4: Vamos.
3: Comenzamos nuestro recorrido. En estas primeras jaulas que tienen delante...
4: A ver.
3: Están los abusadores de niñas y niños.
2: ¡Qué horror!
4: Los pedófilos, quiere decir usted.
3: Exacto. Pedófilos. Violadores de pequeños.
4: Ajá.
3: En Bogotá hacen carteles de gran tamaño con los rostros y los nombres de estos sujetos. Y ponen los carteles en parques y avenidas. Los llaman los muros de la infamia.
2: Imagino que para escarnio público, ¿verdad?
3: Y para prevenir a otros. Y para sensibilizar sobre la gravedad de este delito.
4: ¿Ustedes van a hacer lo mismo?
3: En nuestro país fuimos más radicales.
4: ¿Cómo?
3: Construimos este parque con jaulas y vidrios especiales. Ustedes los pueden ver. Ellos no los ven a ustedes.
2: ¿Y qué tiempo permanecen en el zoológico? Quiero decir, en este...
3: En este parque de la infamia. Aquí los tenemos un mes, bien encerrados. Luego pasan a la cárcel. Lamentablemente, las jaulas siempre están llenas con nuevos ocupantes.
2: Pero qué barbaridad.
4: ¿Y no es muy terrible este castigo?
3: Señora, mucho más terrible es lo que ellos hicieron a estas niñas de 4 años. ¡Niños de 6 años! Si yo le contara... Acompáñenme.
4: Vamos, vamos, vamos.
3: Veamos otras especies. En esta zona del parque tenemos otra clase de canallas. Estos han violado a sus hijas, a sus hermanas, a sus sobrinas. ¡Incestuosos! ¡Véanlos bien! Parecen humanos, pero tienen comportamientos peores que los animales.
4: ¿Y aquellas jaulas del fondo se pueden visitar?
3: Sí, pero les recomendaría que no lo hicieran.
4: ¿Por qué?
3: Son monstruos.
2: ¿Monstruos? Cuéntenos, ¿qué han hecho esos tipos?
3: Han secuestrado bebés. Bebés de 6 meses para que les practiquen sexo oral a hombres pervertidos.
2: ¡Qué horror!
4: Un momento. No entiendo lo que usted está diciendo.
3: Sí. Es una aberración difícil de creer. Dejan a los bebés sin comer 2 o 3 días para que succionen con más fuerza.
4: ¿Qué?
3: Algunos bebés mueren de asfixia. En estas jaulas ponemos a los secuestradores. Y en las jaulas de enfrente a los clientes. ¿Quieren ver más?
4: No,
2: gracias. Es suficiente.
4: Este parque de la infamia no existe en ninguna parte. Lo que sí existe y debe ser conocido y denunciado son las perversiones mencionadas. Hace poco en Ciudad de México clausuraron 2 bares que ofrecían bebés para sexo oral.
3: En América Latina y el Caribe, millones de niñas y niños sufren diferentes tipos de abuso y de explotación sexual.
1: Una producción de radialistas.net.

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0: Los 10 mandamientos del buen burócrata.
1: Octavo mandamiento. No reconocerás tus errores. Son reformas administrativas.
2: No puede ser. Usted mismo me dijo ayer que no era necesario ningún título.
3: Creo que me entendió mal, señora.
2: Tengo la hoja con los requisitos que usted mismo me dio.
3: Es que han cambiado las normas, señora.
2: Uy.
3: Lo siento.
4: Una producción de radialistas.net.
5: 7:02 p.m.
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Hola, soy Aldo. Si te digo conspiración, ¿a qué te suena? ¿A varias cosas, sí o no? ¿A que nunca fuimos a la luna? ¿A que la tierra es plana? ¿O que nos están fumigando desde el cielo? Quizás has visto ese video en donde una voz te dice no tendrás nada y serás feliz, mientras aparecen edificios de cristal, autos compartidos y gente sonriendo sin ser dueña de nada. Debajo en la descripción, en los comentarios, aparece casi siempre la misma frase. Esto es la Agenda 2030. La versión que circula dice que para ese año no vas a tener casa ni auto propio, que te van a encerrar en ciudades de 15 minutos y que un grupo de élites globales lo planea en secreto para reducir la población del planeta. ¿Pero qué tan cierto es esto? Hoy vamos a desmenuzar esta idea y de paso vamos a aprender a hacerle las preguntas correctas a cualquiera de estas ideas de conspiración, porque la ciencia sí ha pasado por conspiraciones reales y es bueno saber distinguir unas de otras. Hago este video porque siempre recibo comentarios de conspiracionistas que son fans de ellas y piensan que yo creo que todas las conspiraciones son una tontería. Pues esto no es así.